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1: Bueno, y la radio es historia, es compañía, es emoción. Una voz puede atravesar generaciones y quedar en la memoria de toda una ciudad, una comunidad. Y hoy nos acompaña por teléfono Martín Berrade. Él es locutor, licenciado en comunicación audiovisual, es expresidente de la Asociación de Radiodifusoras Privadas Argentinas y además coordinador general de LU17 Radio Golfo Nuevo. Además de todo esto que te conté, es coautor de Speakers, una obra que recorre la historia de la locución argentina, desde los pioneros de la radio hasta la era de la inteligencia artificial. Vamos a hablar de la voz, de la radio y también recordar aquel histórico dúplex entre LU17 y LU12 AM680, dos emisoras patagónicas que se unieron por una misma pasión que es comunicar. Bienvenido Martín, qué gusto y qué honor poder recibirte en el aire de LU12 AM680. ¿Cómo estás? Gisela Castillo te saluda.
2: ¿Cómo estás, Gisela? Un gusto saludarte. Mira, vas a escuchar un ruido, un sonido, más que sonido, es un ruido que no se escucha ni en Río Gallegos, ni en Puerto Madryn, ni en Trelew, donde estoy viviendo. Es el ruido de la Avenida Santa Fe en el pleno centro porteño.
1: Te iba a preguntar, ¿desde dónde nos estamos comunicando? Porque digo, si está con la presentación de este libro recientemente, quizás está en Capital, o debe estar quizás en alguna zona patagónica. ¿Vivís en Puerto Madryn entonces, pero en estos momentos estás en Capital?
2: Exactamente. Si ayer presentamos, y me voy a quedar quieto si me puedes escuchar bien, ayer presentamos el libro Speakers, historias de la locución argentina, en la sede de Argentores, en la Sociedad Argentina de Autores, junto a Quique Figueroa, amigo, locutor, periodista. Fue una linda experiencia, un momento compartido con muchos oyentes de radio, fanáticos de las radios, y por otro lado, locutores, periodistas, productores, directores de medios, ¿no? Fue una linda charla, hablando de las voces de la radio, y bueno, terminamos cada uno compartiendo sus impresiones sobre la radio en nuestros días, los desafíos que tienen, las nuevas tecnologías, y aparecen desde luego los recuerdos de las grandes voces de la radiofonía, ¿no?
1: Bueno, lo que es la figura del locutor fue bastante cambiante con las décadas. ¿Cómo describirías esa evolución desde estos grandes referentes a los que haces mención de la radio tradicional, incluso hasta los comunicadores actuales?
2: Totalmente. Cuando pensamos en locución, en la Argentina está reglamentado, ¿no es cierto? El rol del locutor, pero yo creo que de hecho hay que ir más allá de un carnet, de una matrícula profesional, porque hay tantos locutores, comunicadores, que con pasión, con compromiso por la comunidad a la que le hablan a diario, han demostrado un oficio y un vínculo con la audiencia, más allá de cualquier formalidad administrativa. También pensamos en ellos a la hora de escribir el libro. Bueno, todos están en esta publicación que trata de reflejar los cambios, como vos me consultás, de la locución. Desde la década del 20, cuando nace la radio, en 1920, cuando los locutores, o los speakers, se llama así el libro porque se denominaba en inglés a los locutores, ¿no? Al igual que a las radios se les llamaba broadcasting, tenían que hablar fuerte y claro, muy potente, y a veces gritaban un poco. ¿Por qué? Claro, los micrófonos, los equipos transmisores, también los receptores, eran muy rudimentarios, no se escuchaba bien, ¿no? Tuvo que pasar mucho tiempo hasta que se mejorara la señal de las posibilidades de transmitir, de emitir con mayor fidelidad, y también que aparecieran nuevos equipos receptores, nuevos aparatos de radio para que las audiencias pudieran escuchar, los oyentes pudieran escuchar con mayor nitidez lo que irradiaban las emisoras, hasta de pronto la llegada de la radio por frecuencia modulada, que en nuestro país llegó tarde, ¿no? A mediados de la década del 70 empiezan a cobrar fuerza las emisoras de frecuencia modulada, y entonces, como se escuchaba en estéreo, se escuchaba bien la música, también se escucharon bien las voces, y aparecieron otros tonos más graves, otros registros más calmos, mayor picardía, seducción, aparecieron esas voces ratoneras, como se les llamó a las voces de Nora Perlé, Lucha Mengual, Betty Elizalde en las radios de Buenos Aires, que hablaban en otro tono, aparecieron las voces o los registros más graves, en el caso de los locutores, de las voces masculinas. Y bueno, va pasando el tiempo y llegamos de pronto a nuestros días en donde ya en las tandas comerciales vamos conviviendo o compitiendo las voces humanas. Hay que aclarar que hablamos de voces humanas porque aparecen también algunas grabaciones a partir de aplicaciones de inteligencia artificial. Uh-huh. Un camino recorrido muy vasto, ¿no? Uh-huh. A lo largo de estos más de 100 años de vida de la radio.
1: Bueno, justamente la obra también llega hasta este presente que tenemos marcado por la inteligencia artificial. ¿Cómo impacta esta nueva tendencia y esta herramienta en el trabajo de los locutores y comunicadores?
2: Yo creo que la obliga a resignificarse, ¿no?, a la profesión. Así como en su momento en las escuelas de locución, el ISER, el Instituto Superior de Enseñanza Radiofónica, nace en la década del 50, comienzos del 50, en Buenos Aires, y era una formación la que brindaba algunas herramientas, una carrera de 2 años. Básicamente el locutor aprendía a leer, a interpretar, siguiendo determinadas convenciones. Después tuvo que aprender a redactar y apareció la figura del locutor informativista, uh-huh, del locutor redactor. En nuestro tiempo, detrás de un buen locutor también hay un generador de contenido para plataformas y redes sociales y hay un gran redactor. Y en este tiempo también hay un profesional de la comunicación que se relaciona con las aplicaciones de la inteligencia artificial para optimizar su trabajo. Hasta ahí podríamos decir que está todo bien, pero la IA ha llegado con tanta fuerza y transversalidad que reemplaza algunas labores de los locutores, como por ejemplo las grabaciones, uh-huh, de avisos comerciales o las grabaciones de locuciones para aplicaciones, desde juguetes, audios internos, dispositivos para los teléfonos celulares, para los computadores, pues ya se graba con voces sintéticas. Ahí pierde una labor, ¿no? Ahí se está chocando con una de las funciones o roles de la locución. Otro desafío, que es para hablar, para pensar y para sentarse con distintos actores en la mesa, es qué pasa cuando te clonan la voz. Uh-huh. Te pueden tomar de pronto una aplicación, tu timbre, y a partir de un fragmento de una locución tuya puede grabar y robarte tu identidad para hacer una grabación, ¿no?, para un tercero. Bueno, esos son desafíos, ciertamente, y preocupaciones de la profesión.
1: Bueno, vamos a detenernos también en un momento muy especial para al menos la Patagonia, que fue aquel histórico dúplex que hizo LU17 y LU12 AM680. ¿Qué recuerdos tenés de aquella experiencia y qué significaba que dos radios tan importantes de la región pudieran trabajar juntos? Digo, en una época donde ni siquiera existían las herramientas digitales actuales.
2: Exacto, bueno, recordábamos con Hugo Ferrer a raíz de un aniversario de esas transmisiones de LU17, Radio Golfo Nuevo de Puerto Madryn, que cumplió días atrás 64 años, una transmisión subacuática, ¿no? Con un equipo técnico, lo veo a la distancia, veo la foto y digo, qué rudimentario todo, pero así todo, se pudo transmitir desde debajo del agua, de las aguas del Golfo Nuevo, en la costa chubutense, uh-huh, y LU12 atenta a esa iniciativa, lo compartió con su audiencia, ¿no? Y eso automáticamente hizo que mucha gente de la provincia de Santa Cruz se comunicara con Puerto Madryn para decir, estoy escuchándolos. Uh-huh. Y ese registro del estoy escuchándolos ahora desde tal lugar, solamente en la Patagonia, en ese tiempo, y ahora también, a pesar de los cambios tecnológicos, los pueden, son posibles gracias a las radios de amplitud modulada, uh-huh, como LU12 o como LU17, ¿no?
1: ¿Considerás que ese espíritu de integración regional, digo, de aquellas radios que siguen siendo necesarias para la actualidad?
2: Sumamente necesarias, con los mensajes al poblador rural o los mensajes, uh-huh, a la comunidad de pronto, o lo que sucede en los distintos programas de radio que informan de primera mano lo que pasa en cada una de sus comunidades, y desde las grandes ciudades de la Patagonia llegando a parajes, a pequeñas localidades en donde no llega otra compañía, otro medio de comunicación que no sea la radio. Un dato no menor, yo soy marplatense, viví muchos años en Buenos Aires y vivo en la Patagonia desde hace 16 años. Transito a diario la ruta 3. Es impresionante la cantidad de autos, de camiones, claro, la columna vertebral de la Argentina, ¿no? Uh-huh. Y ahí es la radio la que acompaña, y la radio es la que informa, uh-huh. sobre todo en tiempos de contingencias meteorológicas, climáticas o accidentes. Bueno, y la radio informa, y ese es el seguro de vida de la radiofonía, ¿no? Ese compromiso con la información de modo instantáneo, llegando gratuitamente a todos quienes tengan un receptor.
1: Hace poquito tiempo tuvimos la posibilidad de ser honrados por la Cámara de Diputados acá de la provincia de Santa Cruz, y una de las diputadas hacía referencia a la figura del locutor, lo importante que es para muchas familias. Si uno no lo toma como tal, dice, ustedes son parte de nuestra familia, porque en uh-huh. definitiva entran a nuestra dinámica, a nuestra estructura, todos los días los escuchamos, y cuando no están al aire, lo primero que nos preguntamos, ¿qué pasó con el locutor que no está o con la locutora que no está? No dimensionamos la trascendencia que tiene esta posibilidad de comunicar.
2: Vos hablás de un aspecto que es central para la radio, que es la de la compañía, ¿no? Y vos lo vivirás a diario uh-huh. cuando pensás de qué temas vas a hablar, qué entrevistas vas a proponerle a los oyentes, qué canciones compartir. Vas pensando en un clima, en una temperatura, ¿no? Uh-huh. De los distintos momentos de la radio para estar cerca de la gente. Y bueno, lo que es maravilloso es que la gente te lo hace saber a través del teléfono, de WhatsApp, de las redes sociales. Esa compinchería que tiene la radio es extraordinaria. Y en estos tiempos en donde en las grandes y en las pequeñas ciudades hablamos mucho de la soledad, de los tiempos no compartidos de muchas personas, que esté la radio en esos ámbitos, en esos espacios laborales, en las rutas, en las casas, no tiene, yo creo que no terminamos de dimensionar o registrar la importancia que verdaderamente tiene.
1: Totalmente. Bueno, hoy, de hecho, las nuevas generaciones que consumen contenidos de radio, que en definitiva nacieron acá, pero a través de otras modalidades, el streaming, el podcast, las redes sociales. Uh-huh. ¿Crees que la radio perdió espacio o está encontrando nuevas maneras de llegar a esa audiencia?
2: Yo creo que, mira, hablábamos de los 106 años que va a cumplir la radio argentina el 27 de agosto. Es el medio más versátil, se ha ido adaptando a los cambios culturales y a las nuevas tecnologías. Todo es radio. Lo hablábamos con Lalo Mir, el gran locutor de la rock and pop, por ejemplo, para el libro. El streaming no es radio, digo, no se busca, tiene imagen, sí, claro. Pero fíjate la imagen que transmite, uh-huh. son sets radiales, son estudios de radio, los micrófonos, los auriculares, intenta crear esa atmósfera que mostró a muchos Juan Alberto Badía en su programa Imagen de Radio, ¿no? Uh-huh. Gente que no conocía un estudio radial allá por la década del 90. Yo creo que es parte del mundo sonoro que determina la radio, el de los streamings. Para mí es radio. Y por otro lado, la radio sigue siendo matriz de producción de contenidos. Por ejemplo, las entrevistas que haces en la radio se pueden convertir en una nota escrita uh-huh. para el portal de Leudoce. De pronto se pueden convertir 5 minutos de entrevista radial en 4 párrafos. Se puede convertir con una fotografía y el audio en un short o en un reel para las plataformas, para las redes sociales. Fíjate vos que, así como la gente antes iba a la radio, encendía uh-huh. el receptor y buscaba el dial y se quedaba escuchando determinada emisora, con todos estos cambios, la radio, bueno, además de estar en un punto del dial por aire, de modo analógico o por antena, como dicen los españoles, también va a donde están muchos oyentes, al compu, al celular, y trata de estar en todas las plataformas, ¿no? Es un desafío que nos obliga a nosotros, profesionales de la comunicación, de la radio en particular, uh-huh. a actualizarnos profesionalmente todo el tiempo.
1: Tal cual. Es así como lo estás mencionando, Martín. Para cerrar, después de recorrer desde aquellos primeros soñadores de la radio hasta la inteligencia artificial, ¿cuál crees que sigue siendo el secreto de la radio para mantenerse viva después de más de 100 años?
2: Yo creo que es estar... O sea, estar atenta a los cambios que se registran en la sociedad y estar dispuesta a cambiar para adaptarse a esos cambios. Y estas son responsabilidades de los profesionales de los distintos, de las distintas áreas de las radios y también de sus directivos. Ojo, que suena bien, pero no es fácil en un país particularmente como el nuestro, en donde hay cambios, sobre todo en la economía, permanente, y la radio también es una pyme, es una pequeña y mediana empresa, puede ser más grande, más pequeña, entonces también tiene los programas, los problemas propios de cualquier empresa, una radio. Pero contestando a tu pregunta y pensando en el medio, en general yo creo que es la capacidad para adaptarse. Ese es uno de los valores más importantes que tiene la radio.
1: Martín, te agradecemos mucho este tiempo, esta charla y la posibilidad de recorrer juntos parte de la historia, de la locución y también de nuestra propia identidad patagónica. Te mandamos un gran cariño, un abrazo grande no solamente a vos, sino también a tu compañero en esta obra denominada Speaker, y ojalá la podamos obviamente leer completa para, bueno, de alguna manera también aprender de todo lo que ustedes investigaron, escribieron e ir construyendo nuevos saberes a partir de ello. Te mandamos un gran cariño.
2: Bueno, muchísimas gracias, Cecilia, por tu tiempo. Te mando un beso a la distancia. Bueno, a disposición y seguimos en contacto. Un gran cariño para todos. Muchísimas gracias.
1: Gracias a vos. Martín Berrade, locutor y licenciado en comunicación audiovisual. Él es coordinador general de LU17 de Chubut, expresidente de la Asociación Argentina de Radios Difusoras Privadas Argentinas y autor del libro Speakers, una obra que explora la fascinante evolución de la locución.
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0: Con la gente. Hoy vamos a conocer una de esas historias junto a Armando Gauto, trabajador del taxi con más de 25 años de experiencia, quien durante todos estos años fue testigo de situaciones de todo tipo, encuentros, anécdotas, momentos curiosos y también relatos difíciles de explicar. Armando nos va a compartir una experiencia que vivió con una mujer de aproximadamente unos 35 años, pero no voy a adentrarme demasiado yo en la presentación, sino que lo va a contar él mismo. Armando, primero que nada, muchas gracias por estar aquí en los estudios de LU12 AM 680, la decana de la Patagonia. ¿Cómo estás?
1: El agradecimiento es mío. La verdad que me sorprendió.
0: ¿Escuchás la radio en el taxi?
1: La escucho frecuentemente, amo la radio más que la televisión.
0: Mirá qué bueno.
1: Amo la radio, que es una compañía a lo largo de las tantas horas que trabajo diariamente.
0: Así me imagino.
1: Que, lo sigo y los escucho muy seguido.
0: Bueno, muchísimas gracias. Y nosotros también queremos conocerte un poco, Armando. Más de 25 años arriba de un taxi, me imagino, significó miles de viajes y muchísimas historias. ¿Qué es lo que más te dejó este trabajo de estar en contacto con tanta gente?
1: Bueno, la verdad que en tantos años de trabajo hay un sinfín de anécdotas, de encuentros, de sorpresas, de también de renegar muchas veces. Pero como amo tanto este trabajo, son cosas que van enriqueciendo mi paso en esta vida. Así que feliz en estos 25 años de estar comandando un taxi.
0: Bueno, los taxistas suelen convertirse en confidentes de alguna manera de sus pasajeros. En esos viajes aparecen historias, me imagino, de vidas, de alegrías, de tristezas, de situaciones inesperadas. ¿Cuáles son algunas de las cosas que uno aprende escuchando a la gente?
1: Cuando uno escucha a nuestros queridos compañeros de asiento, los pasajeros, va enriqueciendo su cotidiano vivir, y uno llega el momento que te das cuenta que cuán poco que a veces uno reniega por tantas cosas, escuchándolos a ellos de mil problemas, uh-huh. A veces también, por qué no decir, de alegrías que comparten contigo, porque como vos lo dijiste, pasamos a ser un poco ese psicólogo para muchas personas, y bueno, uno se da cuenta realmente lo bueno que es ese ida y vuelta de anécdotas y vivencias que nos enriquecen también.
0: Dentro de todas esas experiencias, Armando, hay una que nos llamó especialmente la atención, que es una historia que viviste con una mujer joven de unos 35 años. ¿Cómo comenzó aquel viaje? ¿Te acordás? ¿Qué recordás de ese primer momento?
1: Mira, para serte sincero, nobleza obliga. Yo no fui el participante directo de esa, uh-huh. Pero sí lo viví porque estábamos una noche en el viejo Correcaminos, ahí en Pasteur Lisandro.
0: Uh-huh. La parada éramos, de taxi, la parada para quien de taxi. No las conoce.
1: Ya hacíamos poco que habíamos empezado, o que había empezado yo a trabajar ahí. Y estábamos con un gran amigo que estaba de operador, un gran amigo, Leo Ramos, el que lo vivenció a esto, por eso te decía nobleza obliga, porque uh-huh. No fui yo el que le pasó, pero sí lo viví también junto con él. Uh-huh. Había un poco trabajo, era muy de noche, entre las 2 y las 3 de la mañana, cuando de repente, charlando entre mate y mate, vemos a este compañero, que seguramente muchos de los oyentes lo deben conocer. Él es Mancilla, de apellido, tiene un negocio de los padres ahí por la calle Heraldo del Sur. Uh-huh. Y nosotros le decíamos cariñosamente Churrasco.
0: Sí.
1: Estábamos charlando, compartiendo algunas cosas.
0: Con Churrasco.
1: Con Churrasco y con Leo. Cuando de repente lo veo salir, levantarse, ¿no? Pero salir, abre la puerta y sale.
0: Sí.
1: Pero sale, digamos, como si hubiese tenido algún problema o algo.
0: Como si hubiera visto el diablo.
1: No había celular en ese tiempo, uh-huh. Así que, ¿qué le pasó, no? Entonces yo le pregunto al operador, a Leo, le digo, ¿a dónde lo mandaste, Leo? No, yo no lo mandé a ningún lado. ¿Pero tiene algún pasajero? No tiene. No sé qué le pasó, le digo. Uh-huh. Transcurrieron un par de minutos, aproximadamente entre 10 y 15 minutos, entre de vuelta, cuando de repente entra nuevamente como no había mucho trabajo, seguíamos los tres ahí charlando y le digo,

0: Turrasco, ¿qué te pasó, amigo? ¿O a quién viste pasar que saliste así de rápido, claro, sin decirnos a dónde ibas? ¿Cómo quedé a dónde iba? Me ocupé con la señora. ¿Qué señora, Turrasco, le digo?
1: ¿Qué señora?
0: ¿Qué,
1: claro,
0: señora, le digo? La señora que iba con un vestido blanco, todo blanco, la llevé. Me está jodiendo, le digo yo. Leo, lo miro al operador. Leo,
1: este está viendo doble, está soñando.
0: Es que pensamos que había una broma de este muchacho. Uh-huh. Pero cuando él empieza a contar el famoso viaje, nos mirábamos con Leo y a este muchacho algo no le funciona, le digo, ¿viste? Sí. Porque nosotros no vimos a nadie que subiese al auto. Uh-huh. La cuestión que cuando llegó a destino, digamos, el viaje era hasta cercanías del cementerio, porque nos dijo aproximadamente cerca del cementerio. Uh-huh. Imagínense que cuando uno escucha eso, y después de haber escuchado tantas cosas de ida y venida, ¿no? ¿Mito o realidad de estas, uh-huh, cosas?
1: Claro.
0: ¿Qué pasó, Churrasco? Uh-huh. Contame qué pasó, qué hablaste con él. No, es que no hablé absolutamente nada con la señora,
1: pasajera.
0: Con la,
1: sí,
0: pasajera. ¿Y qué pasó? ¿Te pagó? Aquí viene el problema.
1: No le pagó, encima.
0: La señora no le pagó, pero le dijo, le dio una dirección, uh-huh, que como en ese momento no tenía dinero, pasara a cobrar por su domicilio. Uh-huh. Cuando él va, porque obviamente no fue en ese momento, cuando él va a buscar la pasajera y cobrar lo que obviamente era un viaje, se encontró con la sorpresa y he aquí que quedamos todos como diciendo, ¿es verdad o nos está mintiendo? Está... Sale una señora, lo atiende y le pregunta, mire, acá dejé a una señora. Le dio las características, la vestimenta, que estaba vestida toda de blanco. Uh-huh. No tenía dinero. Quedó en que, bueno, que pasara por su casa, uh-huh, a cobrar. La señora le dice, joven, ¿usted está haciendo una broma o me está hablando en serio? Uh-huh. No, señora, es que yo llevé, tengo testigos en la parada, que la llevé ahí, de ahí, de Pasteur y Lisandro, hasta el cementerio, en cercanía del cementerio, no tenía dinero y me dio esta dirección.
1: ¿Él tenía el papel escrito de la dirección?
0: No, él tenía, él nos dio, o sea, verbalmente, el, uh-huh, lugar.
1: Bien.
0: Pero cuando la señora, cuando ve la señora que este hombre, ahora que este, que mi compañero, hablaba coherentemente, le dice, espéreme un segundito, se va, se retira, seguramente al living, a algún lado, y trae una foto. ¿Permiso?
1: Ajá, sí.
0: Trae una foto. ¿Esta es la persona? Sí, sí. Esta es la persona, le dice mi compañero.
1: No.
0: Mire, no sé si es una broma suya, me está haciendo poner muy mal, pero es mi hija y falleció ya hace unos años.
1: ¡Qué tremendo!
0: No, no puede ser. No puede ser porque yo la traje anoche. Hemos hablado muy pocas cosas, pero la dejé acá en este lugar y me dio esta dirección.
1: Me imagino.
0: Y si yo vine a este lugar es porque indudablemente no lo inventé esto.
1: Claro.
0: ¿No? Así que eso quedó realmente como algo, como una anécdota muy sorprendente entre nosotros, porque, uh-huh, vimos que él no había inventado eso, sino, uh-huh, que realmente lo vivió.
1: Uh-huh. ¿No? Hoy por hoy, ¿ese compañero sigue trabajando con ustedes?
0: No trabaja, de hecho hace una buena cantidad de años que ya no lo veo, no sé dónde está, él se casó, después se separó, así que no tengo ideas dónde...
1: ¿Cómo siguió transcurriendo la vida de Churrasco después de semejante encuentro? Estamos hablando de que él habló con una mujer que no solamente habló, sino que generó también un vínculo de confianza en esta cuestión que esta señora le pide, que al otro día le pase a cobrar a su casa, le da la dirección de su casa... Y él va y obviamente no existía.
0: De hecho, Gisela, cuando pasan los días, entre nosotros era ya común preguntarle cosas acerca de él y qué pasó, por cómo llegaste a la dirección, a la casa. Uh-huh. ¿Qué es lo que realmente hasta ese momento nos mirábamos nosotros y está inventando.
1: No, claro, no le terminaban de creer.
0: No le terminamos de creer porque nunca habíamos vivido una cosa como esa. Uh-huh. Y él se mantenía en que realmente fue algo que le sucedió. Terminamos creyéndole, pero nos quedó la duda. Uh-huh. ¿Qué pasó en realidad en ese encuentro?
1: Claro.
0: ¿Qué habrá pasado? ¿Lo vivió? ¿Lo soñó? ¿Lo inventó? No, nos quedó realmente la duda, ¿no es cierto? Y ese tipo de vivencias que se hacen muy común en los últimos tiempos, hemos tenido experiencias de otros compañeros, uh-huh, no con la misma situación, uh-huh, y que nos deja, ¿no es cierto? Vuelvo a lo mismo. ¿Es un mito? ¿Es un sueño? ¿Es la realidad de muchos?
1: Claro. Cuando hablamos de una experiencia, en este caso podríamos decir paranormal, que le ocurrió a tu compañero, muchas veces cuesta encontrar una explicación lógica. En este caso, ¿vos creés en este tipo de cuestiones? ¿Crees que existe vida más allá de la muerte?
0: Es una excelente pregunta. La verdad que es una excelente pregunta. Y voy a acotar o agregar, uh-huh, ¿no es cierto?, dos vivencias. Yo vengo de Buenos Aires. Mi papá, mis padres eran paraguayos, ya no viven. Y papá no sabía contar, somos cinco hermanos, todos vivos ahora, todavía. No sabía contar, él era policía. Y no sabía contar de hechos, por ejemplo, de que él llegaba entre las 5:30 y 6 de la mañana de su trabajo. Vivían en una casa con una escalera por las aguas, por la inundación, y se encontraba a la mañana con una señora en la escalera, uh-huh, fumando cigarro, un, uh-huh, habano. Entonces, eso que él lo contaba, que contaba o que nos contaba, no era que lo inventaba o que era para hacernos pasar el tiempo, sino que él lo había vivido.
1: Uh-huh. O sea que sí crees.
0: Entonces,
1: que pueden llegar a haber situaciones paranormales, o al menos que te puedan llegar a encontrar con esa duda de decir, ¿será? ¿No será?
0: Sin lugar a dudas que no solamente creo, con la acotación que después lo voy a poner al final, uh-huh, ¿no? A mí me tocó vivir dos casos muy puntuales en Buenos Aires. Creo que tendría 17, 18 años cuando había empezado a trabajar. Mi jefe se casaba y no se había invitado al casamiento en San Antonio de Padua, una ciudad de capital. Uh-huh. Cuando fuimos, mi mamá antes de salir me dice, pero ¿por qué no comes algo? No, ¿sabes qué? Es el jefe, mamá, vamos a tener de todo. Resulta que fuimos con un compañero y caminamos, visitamos, fue carnaval, varios lugares y no encontramos el lugar del casamiento. Uh-huh. Así que decidimos venirnos, cada uno de nosotros, o sea, mi compañero y yo, a nuestras casas. Y yo me tomo un colectivo, Expreso Buenos Aires, y me quedo dormido. Siempre me gusta ocupar el primer asiento, digamos, del lado del pasillo, por la duda que venga alguien para no molestarlo. Uh-huh. Entonces, cuando de repente siento que me tocan así el hombro, uh-huh, y me dice, joven, ¿usted no se pasó? Y yo miro y le digo, ¿cómo sabe que me pasé? Le digo, ¿viste? No me habló más. Me levanto para ir a hablar con el chofer de en qué lugar me encontraba, porque estaba totalmente perdido. Y cuando vuelvo, al lado mío no había nadie. Uh-huh. Y realmente me había pasado.
1: O sea que también te encontraste y vivenciaste algo
0: pero
1: similar.
0: Pero ¿quién fue la persona? Alguien había, porque alguien me tocó el hombro y me dijo, joven, claro, se pasó. Uh-huh. Entonces, me preguntás, ¿creo en estas cosas? Claro que creo. Uh-huh. Ahora, termina todo ahí en creer solamente. Vos sabés muy bien que yo me fui muchos años a Entre Ríos a estudiar.
1: Sí.
0: Hice una licenciatura. Y comencé a estudiar y a vivenciar un montón de cosas a través del estudio. Uh-huh. Entonces, ¿creo que pueden pasar estas cosas? Claro que sí.
1: Armando, después de tantos años manejando un taxi, ¿crees que quienes trabajan en la calle tienen o terminan acumulando experiencias que muchas veces parecen sacadas de una película? Porque todo esto que nos estás contando es realmente increíble.
0: Pero no tengo ningún tipo de dudas de eso. Uh-huh. Ningún tipo. Tengo un compañero que trabajábamos acá en donde está la Toyota, perdón por el chivo,
1: No, está bien.
0: y que él sabía escuchar ruido en donde estaba, ahí se había colgado un hombre, y el único que escuchaba los ruidos era él.
1: Nadie más.
0: Y nadie más en el momento me dice, ¿pero te escuchaste? ¿Qué cosa? Le digo, Roque, ¿pero no escuchaste el golpe acá en la...? Entonces, hay vivencias que son para uno en particular, ¿no es cierto? Y que vos podés estar al lado de esa persona y de
1: Y
0: repente
1: no
0: no lo
1: percibirlas.
0: ves.
1: Armando, te agradezco muchísimo de verdad por todos estos minutos que tuviste con nosotros. Gracias por compartir esta historia y estas tantas historias que pueden llegar a ver en tu memoria. La radio también tiene ese lugar, el de recuperar relatos, recuerdos y esas experiencias que forman parte de la vida cotidiana de nuestra gente. En este caso, un taxista, una pasajera que subió a un taxi, que aparentemente hizo un viaje y que posteriormente después se encuentran con que, bueno, esa pasajera no la encuentran en su domicilio. Historias que merecen ser contadas. Muchísimas gracias y bueno, nuevamente, cuando quieras y tengas otra historia para contarnos, te esperamos.
0: Claro que sí. Primero agradecerte por la invitación, agradecerle obviamente la radio. La radio está creciendo mucho, para que lo
1: Sí,
0: sepas. Tengo
1: gracias.
0: muchos compañeros que me hablan también del programa. Me dieron los saludos para vos.
1: Gracias.
0: Sé que es un trabajo que amás mucho.
1: Sí, me encanta la radio.
0: Y bueno, seguir creciendo, que es lo más importante para vos como persona y para los radioescuchas también.
1: Bueno, vamos a partir del próximo viernes y todos los viernes a tener un espacio dentro del programa para contar historias, no solamente del taxi, historias de todo tipo, que tengan que ver con esos mitos o leyendas urbanas que muchas veces se transmiten de generación en generación y que hoy tenemos la posibilidad de escucharle sus propias protagonistas.
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1: Bueno, vamos a contarles que el fútbol provincial vuelve a tener una cita importante este fin de semana porque se va a definir una instancia clave del torneo clasificatorio con dos equipos que se van a cruzar en una gran semifinal. Este sábado juega Van Cruz y Don Bosco de 28 de noviembre, un partido que genera no solamente expectativas entre sus contrincantes, sino también en los simpatizantes. Y para eso está Nicolás Bocalón, para describirnos un poco cómo se vive este clima futbolero provincial.
2: No estoy solamente yo, creo que está en línea también el técnico de Don Bosco, Freddy Marque. No sé si lo podemos saludar, Chise.
1: Sí, lo saludamos. Bienvenido. ¿Cómo estás? Es el técnico del equipo que hacemos mención, Don Bosco de 28. Bienvenido.
3: Bienvenido para usted y para toda la audiencia.
1: Gracias, gracias. Bueno, hablábamos acá con nuestro compañero Nicolás Bocalón, que eres periodista del grupo La Opinión Austral y en definitiva es el que tiene más condimentos para toda esta cuestión del deporte. Están ahorita nada más de una semifinal que va a ser muy esperada. ¿Cómo llega el equipo a este partido frente a Van Cruz?
3: Bueno, nosotros tranquilo, se viene postergando por el tema del clima. Estaba programado para el 26 de julio, así que bueno, estamos a la espera con el clima, que bueno, esperemos que mañana esté todo bien. No sé cómo está Río Gallegos.
2: Hola Freddy, te saluda Nicolás. Sí, acá. Acá está bien, sabes que hoy salió el sol, así que si se hubiese jugado hoy el partido sería lo ideal, esperemos que mañana continúe así, pero más que nada la pregunta de cómo llegan es el tema rodaje, vienen con competencia, empezaron los entrenamientos, contanos un poco de ese tema, Freddy.
3: No, nosotros la última fecha que se jugó acá en la liga fue en abril.
2: Oh.
3: Así que bueno, con el tema del clima nos mata, ¿viste?
2: Claro.
3: Bueno, después el tema de que sí, hay mucho fútbol de salón, pero bueno,
2: no es lo mismo. Y no. Te sumo a esa pregunta, te cuento, mira, Van Cruz le tuvo que ganar a Boxing, le tuvo que ganar a Hispano, después le tuvo que ganar a News de Calafate. En el caso de ustedes, ¿llegan, digamos, por clasificación directa, es así?
3: Estamos dentro de los tres. Había una eliminatoria con la Academia.
2: Bien.
3: De 28 de noviembre, bueno, se ha bajado la Academia, bueno, quedamos nosotros.
2: Claro, no pudieron jugar ese partido, entonces llegan.
3: Sí, exactamente.
2: Bien, bueno, ¿y cómo se preparan? O sea, más allá de las cuestiones climáticas, anímicamente, ¿cómo están físicamente? ¿Cómo están los muchachos?
3: No, todo bien, todo tranqui. Bueno, estamos a la espera. Sabemos que es un partido, no conocemos al rival, lo hemos visto jugar así nomás por tele, que lo hemos visto por ahí, pero bueno. Así que a jugarlo nada más, no nos queda otra que ir y bueno... que sea lo que tenga que ser, que gane el mejor. Sí. Y a dejar todo.
2: Bueno, sabrás que Van Cruz cambió de técnico, ¿no?
3: No sé, no tengo ni idea. No. Sabía que estaba Pablo, creo que era.
2: Estaba Carlos Padín hasta antes de, digamos, del receso invernal, y ahora se desvinculó Padín, que se fue a Escorpión, y se sumó el profe Oliva como técnico de Van Cruz.
3: Bien. Ah, no sabía. No sabía.
2: Bueno, Freddy, contanos, ¿hace cuánto que estás al frente de Don Bosco?
3: Nosotros, mirá, nosotros somos los fundadores del club.
2: Bien.
3: 13 años llevamos de vida. Dentro de todo eso llevamos todas las categorías, ¿no? Desde los 4 años hasta, bueno, super senior, femenino. Bueno, este año femenino por ahí como que lo dejamos a un lado, pues las chicas decidieron jugar en otro equipo, pero bueno. Hacía rato que veníamos con todas esas categorías, o sea, estamos con todas las categorías del club.
2: O sea, entiendo que entonces el equipo de primera está conformado por chicos que crecieron en la institución, en el club, o pudieron traer algún refuerzo, digamos, para este partido.
3: Sí, llevamos refuerzos, pero locales nomás.
2: Claro,
3: locales,
2: ¿no? De otros, sí. Equipos ahí de la zona.
3: Sí. De acá del equipo, de acá, o sea, de la cuenca.
1: Freddy, te consulto, porque digo, una semifinal no se juega todos los días. ¿Cómo manejan el tema de la ansiedad y la expectativa que genera seguramente un partido tan importante?
3: No, tranqui nomás, porque bueno, nosotros lo que por ahí estábamos a la espera, porque supuestamente este partido tenía que haber sido en abril, que estábamos practicando, teníamos posibilidad de entrenar, todo, pero bueno, después al esperar a Río Gallegos, o sea, la Liga Sur, porque no tenían clasificado todavía ninguno, entonces tuvimos que esperar. Pero, o sea, después de ahí, bueno, nosotros como que ya se cortó el tema de la práctica, porque el clima y todo eso, pero no, estamos tranqui, nosotros tranqui porque sabemos el equipo que tenemos y bueno, vamos a ver, sabemos que Bancru no lo conocemos, pero ha tenido tantos rivales, bueno, así que nosotros a lo que vamos, vamos a hacer, vamos a jugar, vamos a dejar todo lo mejor de acá de la cuenca, ¿no?
1: Entiendo como técnico que tendrás toda la expectativa, toda la fe en tu equipo, pero hablando real de cómo están las condiciones técnicas de tus jugadores, ¿llegan en un mejor momento o todavía hay cositas para corregir?
3: No. Yo creo que estamos bien, vamos a llegar bien, así que no. Corregir por ahí mucho no hay, pero porque bueno, como te digo, nosotros los últimos partidos que jugamos en cancha de 11 fue en abril.
2: Mucho tiempo.
3: Y de ahí esperando esta semifinal y bueno, y de ahí por ahí se paró mucho, entonces fue mucho el tiempo la espera y bueno. Pero yo creo que el equipo va a estar a la altura, ¿no?
2: Bien, Frey, tema logística, ¿cuándo están viajando para Río Gallegos?
3: Nosotros salimos mañana a la mañana.
2: Bien, llegan, se cambian, entran en calor, almuerzan algo y a jugar.
3: Sí, sí, seguramente nosotros vamos a salir a las 6 de la mañana, así que bueno, bien. Tranqui nomás, para descansar un rato allá, relajar las piernas, un viaje largo, pero igual, el tema es este, y bueno, pero estamos tranquilos.
2: Bien, y la última, Frey, que te hago con respecto al partido de mañana, ¿qué equipo vamos a ver, más allá de la garra que van a poner y de todo este tiempo sin entrenar, ¿cuál es tu idea?
3: No, nosotros, la verdad que por ahí la idea es salir a jugar, no importa, o sea, nosotros lo que no tenemos planteado cómo vamos a jugar hasta que lleguemos allá, ¿viste? Claro. No podemos decir vamos a jugar de tal manera, así. No, allá nos vamos a acomodar.
2: Entiendo. Bueno, Freddy, te saco un poquito del regional, te pregunto, sé que están disputando el Nacional de Fútbol de Salón ahí en tu localidad, está jugando Don Bosco, me imagino, ¿cómo les está yendo?
3: Nosotros estamos con la categoría C9, 2018-2017.
2: Sí.
3: Bueno, hoy nos toca jugar contra Boxing.
2: Ah, hoy se partió, me habían dicho mañana.
3: No, mañana ya son las finales.
2: Ah, bien.
3: Y bueno, estamos de lo positivo, muy bueno, porque para nosotros es el primer regional para la edad de 8 años.
2: Tremendo.
3: Y sí que tranqui, ¿no? Bueno, a disfrutar más que nada los peques.
2: Claro.
3: Que esto recién empieza.
2: ¿A qué hora es el partido?
3: A las 19.
2: Uy, bueno, ahí estaremos pendientes.
3: Creo que lo transmiten.
2: Sí, ayer estuvimos viendo el taller S11, quedó afuera por penales con Tigre, estuvo muy bueno,
3: sí,
2: 3-3
3: el partido. Sí.
2: Entonces el de ustedes para pasar en limpio es el último partido de fase de grupo o ya es eliminación.
3: Sí, el último de fase de grupo, porque en realidad pasan los dos primeros, ¿no?
2: Claro.
3: Hubo poco equipo, entonces pasa el primero y segundo nomás.
2: Buenísimo.
3: Nosotros más que nada es para completar la fecha y bueno, hemos sacado algo positivo más que nada y es para que los peques.
2: Claro, la experiencia, el rodaje.
3: La experiencia, sí. Todos.
2: Bueno, Frey, yo te agradezco estos minutos, ha sido muy amable, no sé, Gise, si te quedó algo ahí para preguntarle.
1: No, simplemente desearles la mejor de las suertes y que, bueno, no solamente sea un lindo encuentro, sino que tengan una ida y una vuelta sanos y salvos, mucho cuidado con la ruta, sabemos que las distancias a veces juegan en contra y que bueno que se animaron a poder participar pese a las condiciones climáticas.
3: Así que bueno, gracias. Nosotros igual estamos a la espera de eso. Esperemos que no modifique nada. Hasta ahora el tiempo está bueno.
2: Sí, que siga así.
3: Que siga así.
2: Y promedio de edad, Freddy, ahora sí la última. ¿Promedio de edad del equipo, más o menos? ¿Son chicos grandes? Más...
3: No, tenemos todos juveniles, la mayoría.
2: Ah, bien, bien.
3: Sí, grandes tenemos 5 o 6, pero el resto son todos juveniles.
2: O sea que bueno, es una experiencia para el futuro y como para hacer un primer paso acá en el tema regional, así que ojalá que sea de la mejor manera y que sea el puntapié para próximos torneos, ¿no?
3: Bueno, nosotros no es la primera vez para Don Bosco, nosotros el segundo federal, que o sea, participamos, nosotros tuvimos un federal hace un par de años.
2: Sí.
3: Y bueno, nosotros caímos bajo Río Grande. O sea, pasamos toda la instancia acá local de Santa Cruz, o sea, la Cuenca, o sea, la Liga Sur. Y bueno, con Río Grande tuvimos un par de lesiones, unos jugadores, y bueno, ahí caímos. Pero dentro de todo estamos bien, siempre tratamos en lo que es lo futbolístico, estar dentro de las grillas, ¿no? de todos los torneos.
2: Buenísimo, eso que me estás hablando es antes de que la liga se separe de la Liga Sur, digamos, que haga la Liga de la Cuenca.
3: Sí, sí, antes, antes.
2: Está bien.
3: Jugamos contra Ferro, jugamos contra la gente de Newell's Old Boys, de Calafate.
2: Bueno, Newell's fue el último rival de Van Cruz.
3: Claro, eso sé que fue el último rival que tuvo acá en Van Cruz.
2: Y vos sabés que venía con esa misma idea, ¿no? De venir a darlo todo, ver qué pasa con muchos chicos jóvenes y terminaban haciendo un partidazo, me acuerdo, casi se lo llevan.
3: Sí, sí, igual lo vi yo la ida y vuelta, o sea, cuando juegan en Calafate, me parece.
2: Acá, en Cancha de Boca.
3: Sí, bueno, pero sí, sí lo vi.
2: Bueno, Freya, bueno. Gracias por estos minutos.
3: No, gracias a vos y bueno, estaremos mañana por Río Gallegos.
1: Bueno, gracias Freddy. Así lo despedimos al DT de, decíamos, el Club Don Bosco de 28 de noviembre. Nico, desde lo que tiene que ver con tu profesión, que sos periodista deportivo, digo, ¿qué significa para el fútbol santacruceño que equipos de diferentes localidades o ciudades se puedan medir de alguna manera por un lugar en instancias decisivas, como lo pueden ser las semifinales, finales de un torneo?
2: Bueno, es parte del crecimiento del fútbol acá del sur, que a veces es muy difícil. Por eso yo le preguntaba, porque te cuento que, a ver, hay tres ligas acá. Está la Liga Sur, que comprende Gallegos, Calafate, antes comprendía la Cuenca, pero la Cuenca se separó y hizo su propia liga. Bien. Entonces está la Liga Norte también, la Liga Centro. O sea, es una provincia muy grande, muy extensa, por eso es muy difícil, ¿viste? Los viajes, las competencias. Incluso algunos equipos todavía no confirmaron si van a jugar el regional, porque después tienen que viajar, por ejemplo, bueno, a la isla Ushuaia, o subir más arriba para Chubut. Entonces es muy complicado y cada vez que llega un equipo es como que estamos todos ahí a la expectativa de ver qué pasa.
1: Primero se hacen estos torneos a nivel provincial y de ahí van surgiendo quienes pueden tener la posibilidad en los regionales. ¿Cómo es el circuito?
2: Bueno, es complejo porque, claro, primero se eliminan por ciudad. Por eso yo le decía, mira, Van Cruz le ganó primero a Hispano, después le ganó a Boxing, después jugó contra Newell's de Calafate. O sea, tiene tres partidos antes de este que va a disputar. Y bueno, y ellos no tienen ninguno. Desde abril que no juegan. Hay que ajustar mucho ahí en el tema organizativo para que haya más paridad. Porque, o sea, 5 meses que no juegan en un partido de cancha de 11, que tampoco pueden entrenar por el invierno. Entonces, viste, ahí...
1: Es un poco en desventaja o en detrimento para el que no tiene esa chance.
2: Exactamente. Y después, bueno, puede pasar que, por ejemplo, no sé, supongamos, ¿no? Porque después el ganador juega contra Racing de Puerto San Julián. Por ejemplo, el que sale campeón, no sé, ponerle que sale Van Cruz y dice, che, no, al final hice números y no me da para jugar el regional, para viajar, el hospedaje, todo, ¿viste? Le planteé el completo que viaje y viene, no sé, por ejemplo, estoy dando ejemplos, viene Boxing que perdió con Van Cruz y dice, che, yo puedo. Entonces, bueno, agarra la plaza
1: del otro, en realidad...
2: Entonces, bueno, año a año se va viendo a ver quién puede y quién no, se gana en la cancha, a veces no. Es muy complicado para el fútbol de esta parte del país, pero no imposible. El Boxing estuvo ahí nomás. Bueno, Carlos Apico cuenta historias de cuando viajaron, por ejemplo, en la década del 80 a la cancha de Old Boys, o también hay un partido muy recordado contra Chicago. Pero bueno, son, excepciones que ojalá se pueda dar pronto, porque necesitamos un equipo en Federal A, que Federal A sería un paso menos de la B Nacional. Entonces, Federal A, B Nacional y Primera División.
1: O sea, ¿cuánto tiempo que eso no ocurre?
2: Bueno, creo que lo último de lo que más cerca estuvo el Boxing fue, si no me equivoco, 2019 más o menos, que perdió con un equipo de Mar del Plata, con Otamendi, Círculo Deportivo Otamendi, y bueno, después de eso cuesta. Hoy está Escorpión clasificado también, que agarró Padín. No sé si lo contamos acá, pero bueno, Padín, que justo le decía a Freddy, dejó Van Cruz, se sumó a Escorpión.
1: Eso te iba a decir, ¿fue por este motivo?
2: No.
1: ¿Que dejó porque ya había que hacer un recambio?
2: No, entiendo por lo que dijo Padín acá en el U12, que nos dio la primicia, había ciertas deudas económicas que no se sabía cuándo se iban a saldar, entonces decidió alejarse, y bueno, y se dio ahora esta posibilidad de Escorpión.
1: Okay.
2: Así que bueno, veremos quién gana y
1: bueno, estaría bueno, que gane mañana. No quiero decir ni por uno ni por otro, pero bueno, es una posibilidad linda para este club de Don Bosco de 28 de noviembre, digo, después de tantos meses sin jugar, que sorprendan en este partido de mañana.
2: Sí. O por ejemplo, te cierro con esto, por ejemplo, eran tres equipos los que están clasificados para acceder a esa clasificación regional. ¿Qué hicieron? Sorteo. O sea, le podría haber tocado a Van Cruz esperar en la final o a Don Bosco. O antes lo podría haber tocado a Van Cruz llegar a la final y no a Boxing.
1: ¿Y pero por qué toman esa metodología? ¿No se deberían medir con goles la
2: Y
1: cuestión?
2: bueno, por una cuestión de calendario y de falta de organización, creo yo, ¿no? Racing obviamente le ganó Independiente San Julián, clasificó, pero bueno, lo ideal hubiese sido un triangular y el que mejor de los tres que pase.
1: Claro.
2: Ahora, en esta oportunidad, Racing ya espera en la final. Que se maten Don Bosco y Van Cruz y bueno, y vemos ahí futbolísticamente, ¿no?
1: Yo,
2: Sí.
1: mi voto es para Don Bosco de 28.
2: ¿En serio?
1: Sí.
2: Mirá
1: Porque
2: que
1: Van Cruz, ¿cuántas ocasiones tuvo de ser protagonista,
2: No, bueno, pero
1: digamos?
2: Van Cruz volvió hace poco, hace un par de años volvió a competir. Estuvo mucho tiempo sin jugar, sin tener equipo de primera. Así que bueno, yo te diría que vaya por Van Cruz porque va a salir acá a la calle y está la gente de Van Cruz, no está la gente de
1: No
2: Don Bosco.
1: pasa nada, los amigos de Van Cruz le mandamos.
2: Bueno. Sí.
1: Le mandamos un cariño a Van Cruz
2: Sí.
1: y también que gane el mejor en realidad. Ahí está.
2: Obvio,
1: Vamos a resumir
2: sí.
1: en esas dos frases. Que gane el
2: Sí.
1: mejor.
2: Terna confirmada, no tengo acá los nombres, pero son de Liga Centro, los árbitros. Así que bueno, sí, va a estar nuestro compañero Carlos Apico haciendo toda la cobertura para la Opinión Austral. Y nosotros nos vamos a la cancha de Boxing, porque juega Boxing Hispano, el partido de vuelta de las
1: Un
2: chicas.
1: clásico.
2: Claro, 1-1 y se define. También, eliminación directa. El que gane de las chicas pasa y el que no se queda.
1: Bueno, muchísimas gracias,
2: Y
1: Nico.
2: lo último, dice, no te quiero sacar
1: Sí, no
2: más
1: estoy
2: tiempo,
1: apurada
2: pero es una
1: yo.
2: noticia que vale la pena. Una niña del Atlético Boxing Club se acaba de consagrar campeona nacional en gimnasia rítmica en
1: ¡Qué
2: Misiones.
1: bueno! Sí,
2: Sí.
1: estuvimos hablando con la profe
2: Claro, con Belén
1: la
2: Márquez.
1: semana
2: Sí, sí,
1: y
2: sí.
1: nos contaba que eran cinco nenas
2: Exacto.
1: que habían
2: Claro.
1: viajado
2: Sí.
1: y que, bueno, obviamente había expectativas, pero la técnica o la entrenadora
2: Sí.
1: decía, la verdad que hay un buen nivel. Y
2: Claro, no,
1: salió
2: y
1: campeona
2: son,
1: nacional.
2: sí, más de
1: Qué
2: 400
1: increíble.
2: gimnastas,
1: Imagínate, entre
2: club.
1: 400.
2: Bueno, así rápido te digo, la chica se llama Julia Dietmar Dragicevich, salió primera en manos libres, en la modalidad manos libres, y después, bueno, resultados, salió 26 en pelota, después, bueno, ahí en el diario estoy subiendo todo, ya va, en realidad
1: Che,
2: ya
1: me
2: está
1: pone re
2: subida, sí.
1: contenta. La verdad que la gimnasia rítmica
2: Sí.
1: en Río Gallegos no es una disciplina fácil
2: Claro,
1: de
2: ¿no?
1: encontrar. Así que un
2: Tremendo,
1: recontra
2: sí.
1: merecido triunfo entonces para Boxing.
2: Buenísimo. Bueno, ahí
1: Gracias. Ahora
2: estamos.
1: sí lo despedimos a Nicolás Bocalón, nuestro compañero deportivo de La Opinión Austral en el aire de Ludoce.
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1: Estamos en el mes de agosto, que viene con un montón de cuestiones relacionadas con las infancias, con el cuidado del medio ambiente, con temas sociales que en definitiva nos interesan y que nos ocupan también en el aire de LU12 AM680. Hablamos en esta oportunidad de lo que va a ser la puesta en valor de una de las especies más emblemáticas, el macatoviano. Es una ave única en el mundo que habita en nuestra Patagonia, en nuestra provincia también, y que representa uno de los grandes desafíos de conservación. Pero detrás de lo que es el cuidado de esta especie hay un aspecto fundamental, que es el trabajo en red que están realizando organizaciones, instituciones y organismos públicos que unen sus esfuerzos, conocimientos y recursos para proteger nuestra biodiversidad. Por eso hoy tenemos invitados en el piso a quien los vamos a presentar. La tengo a mi mano derecha, a Vanina Ibáñez, integrante de la Asociación Ambiente Sur. Saludos a la audiencia. Bueno, muchísimas gracias. Y también está con nosotros, en este caso, José Jaramillo, referente de la Asociación Yenujo, no, sí. Mi amigo el mar, ¿no? Sí. Bueno, bienvenido, José, ¿cómo estás?
2: Bueno, muchas gracias.
1: Bueno, hablamos acerca de todas las actividades que vienen trabajando articuladamente, tanto la Asociación Ambiente Sur con Yenujo, no, y también, me decían, se va a sumar el Consejo Horario Provincial, porque mañana particularmente van a tener un encuentro en las instalaciones de la Asociación Yenujo, no. ¿Querés referenciarnos que por qué se festeja o por qué se conmemora el macatoviano?
3: Bien, bueno, como bien decías vos, el macatoviano es una especie emblema en la provincia porque es endémica, es una especie única, no existe en otro lado del mundo más que en nuestro territorio provincial, es un monumento natural provincial y es una especie que como asociación, como Ambiente Sur, también es muy identitaria, es parte de nuestro logotipo. Uh-huh. Y los esfuerzos y la unión de un montón de personas hace casi 20 años en torno a cuidar los ambientes naturales se hizo principalmente en torno a esta especie. Uh-huh. Pero también es una especie que es identitaria para la comunidad de la provincia y particularmente de Río Gallegos. Uh-huh. que encuentra en esta especie, bueno, algo simbólico. Y en agosto, desde Ambiente Sur, esta es la 13ª edición que hacemos el mes del macatoviano, celebramos que esta especie inicia su viaje migratorio hacia las lagunas en el noroeste de la provincia. Durante el invierno descansa en los tres estuarios de la provincia, el estuario de Puerto Santa Cruz, el estuario del río Coile y en nuestro estuario acá en Río Gallegos. Entonces lo que buscamos es dedicar un mes entero a celebrar la continuidad de esta especie, convocar a la comunidad a unar esfuerzos y bueno, celebrar la biodiversidad que tenemos ambiental.
1: Se habla muchas veces del avistaje de, bueno, esta especie y muchas otras. Hablando de la situación del macatoviano, ¿cuáles son los principales desafíos para garantizar su supervivencia en estos lares?
3: Bien, bueno, el macatoviano, como te decía, solo está acá y ocupa dos, en el invierno en el estuario y en las lagunas, en las mesetas, y tiene amenazas diferentes. Por ejemplo, cuando está acá, que llega acá en la invernada a partir de abril y hasta agosto, enfrenta problemáticas como el tendido eléctrico, ¿sí? Es un ave que es muy hábil, es un zambullidor, es muy hábil nadando, pero tiene un vuelo torpe y entonces, bueno, los tendidos eléctricos hemos tenido a lo largo del tiempo noticias de accidentes de individuos de la especie con el tendido eléctrico, los efluentes cloacales, porque como es un ave zambullidora, vive en el agua, entonces todo lo que llega, la contaminación que llega al agua, afecta a su ambiente, las redes de pesca. Uh-huh. Que a veces se ponen de forma incorrecta y entonces pueden generar accidentes, o sea, de forma incidental, claro, afectar a esta especie. Eso como en general acá en los estuarios. Y en las mesetas, sus amenazas tienen que ver con especies exóticas o especies introducidas, como el bisón americano. Uh-huh. La trucha, está en las lagunas en donde no habían truchas y se han introducido para la pesca deportiva, y esto va, compiten con el alimento por esta especie, que como decíamos es zambullidora, entonces busca su alimento en el agua. Y la gaviota cocinera, que si bien es una especie que encontramos acá en la costa. Uh-huh. Del estuario, es un ave que, a diferencia del macatoviano, que es súper especialista en relación a su alimentación, se alimenta de lo que encuentra. Uh-huh. Y, lamentablemente, por las acciones descuidadas de los humanos, encuentra basura a lo largo del camino de la costa hacia las mesetas. Claro. Entonces, ha podido instalarse allá y, bueno, depreda los huevos del macatoviano. Entonces, esas son como, y bueno, cuestiones vinculadas al cambio climático y a la desecación de los ambientes que necesita para sobrevivir.
1: Entendemos que en este tipo de actividades y, bueno, todo lo que en realidad va proponiendo Ambiente Sur, ustedes hablan mucho de esto para, bueno, concientizar y también visibilizar cuáles son esos desafíos que constantemente tienen como área que protege a esta especie y a otras tantas.
3: Claro, sí. El macatoviano, como al principio hablamos esto de identitario y de una especie simbólica, es lo que se denomina especie paraguas. Entonces son como especies que son, bueno, atractivas porque por ser únicas, por ser bonitas o atractivas visualmente, y que conservándola, en este caso porque es una especie que está en peligro crítico de extinción, permite conservar todo el ambiente asociado a él.
1: Y te digo que es al día de la fecha que mucha gente los descubre, así como nos pasó a nosotros hace poco que lo entrevistamos a Germán, aquí en el aire, a tu compañero Germán, sí, Montero, que nos hablaba del chorlito ceniciento. Nosotros, obviamente, una historia alrededor del chorlito ceniciento, porque nos imaginábamos, de hecho se lo dijimos al aire, y dice, no, en realidad lo de chorlito ceniciento es porque tiene un color particular, lo asociamos como en un cuento, claro, una cosa así. Sí. Y bueno, gente que va descubriendo esto que nos estás hablando. Bueno,
3: en el caso del macatoviano, como el chorlito ceniciento, que tiene este nombre común que hace alusión a su color ceniza de las plumas, el macá es toviano por los colores de los caballos, que son blancos y negros, y el macatoviano tiene un plumaje blanco y negro muy característico, pero sobre todo tiene una cresta naranja que lo hace muy elegante y gallardo, por eso también de ahí su nombre científico, Podicep gallardoi, alusión a esa gallardía. Uh-huh. Y también a quien era presidente del Museo de Ciencias Naturales cuando se descubrió. Uh-huh. Y bueno, lo que nosotros buscamos es, a través de esta especie, de sensibilizar, porque, claro, bueno, es una especie muy pequeña, mide unos 20 centímetros, pensemos que está en el estuario, que es enorme, y ahí pasa su invierno con el frío, buscando alimento y descansando. Lo que buscamos es que las personas podamos maravillarnos, uh-huh, con estas especies. Cuando uno empieza a conocer algo y conecta, es como que puede encontrar,
1: sí,
3: ahí, cada uno tiene sus intereses, ¿no?
1: Sí.
3: Y va maravillándose, y nosotros lo que buscamos es como prestar un ratito para mirar con otros ojos, y por, total, eso la invitación de mañana es a observar con binoculares y telescopios para ver si podemos encontrar a esta u otras especies que usan el estuario del río Gallegos y que nos dan cuenta de la importancia de proteger los, uh-huh, ambientes naturales que tenemos.
1: Bueno, yo lo tengo al macatoviano de fondo en el celular porque la otra vez, cuando hubo una luna enorme, sacaron una foto sobre el monumento que tiene el macatoviano y al final de la ría, y la luna era enorme y me encantó eso. Creo que la tomó Carlos Giacinelli a la foto.
3: Ser,
1: le mandamos un, sí, cariño, y quedó, me impactó, digamos, el ave y el enorme sol de fondo. Así que digo, me la dejo y ya lo tengo grabado al macatoviano. Así que si lo veo, lo voy a reconocer al toque.
3: Bien, buenísimo.
1: Bueno, vamos a hablar con José también, que está con nosotros hoy también en el aire de Ludoce. ¿Qué significa para Ayenujo, no, ser parte de una iniciativa de estas características junto a Ambiente Sur?
2: Bueno, no, para nosotros es muy importante ser parte de esto, pero bueno, nada, como decía Vanina recién, nosotros colaboramos desde hace muchísimos años con Ambiente Sur y trabajamos casi a la par en cuanto a al trabajo de la observación del macatoviano, y cuanto hay que salir a navegar y acompañar en otras especies igual, ¿no? Uh-huh.
1: En el caso de ustedes que se dedican a lo que es la navegación, al trabajo también social, la educación ambiental entendemos que es una herramienta fundamental, pero de la que ustedes han tomado parte de alguna manera, uniéndose no solamente a Ambiente Sur, sino sabemos con otras instituciones también.
2: Sí, sí, bueno, en realidad nosotros siempre somos parte de tratamos de abrir las puertas a las asociaciones, a la gente que trabaja con el ambiente, para que también, porque es esto, ¿no?, de trabajar y vincular a los niños con el ambiente, que lo hacemos a diario, y también darle esta cuestión científica también, ¿no?, que hacen los chicos, y de tenerlo a mano, ¿no? Yo, uh-huh, siempre digo esto de los chicos que salen a navegar o salen a hacer una vuelta o están observando, como hacemos colaborando con los censos, tenemos una fauna enorme y está bueno conocerla y también cuidarla, ¿no?
1: Uh-huh. La actividad va a proponer juegos, remo y avistaje. ¿Cómo van a ser el itinerario? ¿Cómo se van a preparar las familias una vez que lleguen, por ejemplo, a las inmediaciones de Aysén Ujonó?
2: Bueno, la idea es recibirlos, esperarlos ahí cuando vayan llegando. Los chicos van a tener preparados unos juegos que van a hacer ahí. Algunos van a hacer en la sede, en la ampliación de la sede, que bueno, estamos ahí terminando. Y otros juegos van a hacer al aire libre. Y mientras tanto vamos a ir preparando las embarcaciones para que aquellos, si el clima también lo permite, uh-huh, poder hacer alguna navegación, ¿no?
1: La cuestión del clima tiene que ver con quizás un fuerte oleaje.
2: Sí, sí, en realidad nosotros, bueno, decíamos el otro día, ayer estuvo lloviendo, se venía un montón y los chicos estaban navegando.
1: Eso te iba a preguntar, porque sé que se la bancan la lluvia.
2: Sí, sí, sí. El tema es con el viento, que por ahí puede llegar a soplar un poco, hay que ver de dónde sopla. Y bueno, nada, siempre bueno avisando a prefectura que esté, uh-huh, atento a la seguridad también, ¿no?
1: ¿Se requiere una inscripción previa o el que quiera espontáneamente se acerca y puede participar?
3: No, la participación es libre. Sabemos que van a sumarse grupos de scout y, como decíamos, vos traías al principio, es una actividad que organizamos mañana en red junto con la Asociación de Aysén Ujonó, que nos abren las puertas, el Consejo Agrario Provincial, que se va a sumar, y Ambiente Sur. Está abierto a la comunidad que se acerque, van a haber juegos y, si el clima nos permite, como decía, uh-huh, José, la posibilidad de hacer actividades náuticas y avistaje, buscar con los binoculares y telescopios a ver si encontramos tobianos. O sea que no es necesaria la inscripción previa, vamos a estar desde las 15 hasta las 18 horas. Así que invitamos a pasar unas tardes de sábado.
1: Uh-huh. Ojalá que esté lindo el día, sí, que los acompañe, que es lo más importante.
3: Exacto. Bueno, también entender cuáles son las características climáticas que tenemos, sí, acá en la Patagonia. Pensar eso también de estas especies que son pequeñísimas y están a la intemperie. Y bueno, también poder disfrutar del ambiente en las condiciones, uh-huh, en las que están. Por eso, bueno, tenemos la suerte de que en la asociación, como están haciendo esta ampliación, que está quedando muy hermosa, vamos a poder hacer actividades, si no está tan lindo el clima, mixtas adentro y afuera. Pero bueno, siempre lo que buscamos es el contacto, uh-huh, directo con el ambiente.
1: Qué importante poder colaborar. Ahora se me viene a la mente los locros que hace José con la gente de Aysén Ujonó, digo, que vayan ampliando un lugar que les puede brindar contención y, por qué no, refugio en algún momento que quieran participar de una actividad de estas características. ¿Volvieron a hacer alguna otra de esas?
2: Sí, sí, en realidad, bueno, cada tanto hacemos locro y, bueno, mañana vamos a hacer torta frita igual para los chicos cuando lleguen. Tener ahí preparada una merienda ahí para que...
1: Se puede ir con el mate, me entiendo.
2: Sí, sí, sí,
1: como para...
2: sí, sí.
1: Digo, si vos no te animás a subirte al kayak, vas acompañando a alguien, te tomás un mate, comes una torta frita, socializás, charlas un rato. Me parece súper interesante. Vanina, muchas veces se piensa que la conservación es una tarea exclusivamente de quienes se especializan quizás en estas cuestiones, pero ¿cómo podemos cambiar esa mirada y lograr que los vecinos se sientan más parte de eso?
3: Bien, bueno... En el último tiempo ha cambiado un montón esta idea de pensar que la conservación o la educación ambiental está a cargo de especialistas. La entendemos de manera transversal desde Ambiente Sur, y de hecho esta actividad que busca que los vecinos observen, existe la ciencia ciudadana, y hay aplicaciones a nivel internacional como IBER que permiten que quienes se sienten por ahí atraídos por la naturaleza, salen a pasear, puedan observar y registrar en una lista, en una aplicación, uh-huh, las especies que ven, y eso colabora en recabar un montón de datos a nivel mundial que permite ir como mapeando, uh-huh, la presencia y los movimientos que hacen, en el caso de nosotros que estudiamos las aves, ¿sí? Uh-huh. Entonces, bueno, esto de pensar que la conservación también tiene que ver no solo con la investigación, que es por ahí a lo que nos dedicamos como Asociación Ambiente Sur y el equipo de conservación, sino también con comprometernos con acciones concretas y pequeñas de cuidado del ambiente, uh-huh, ¿no? Que conservar no necesita por ahí grandes como sacrificios, sino unos hábitos constantes y sostenidos de cuidado, como por ejemplo disminuir los residuos. En esto que hablamos de que una de las amenazas del macatobiano y de las especies que están en el agua es la presencia de plásticos y de basura. Si paseamos en las reservas naturales con mascotas, llevarlas con correa, no solamente para proteger a la fauna silvestre, como en el caso de las aves, sino también para tener un cuidado, un cuidado responsable de nuestra mascota, porque se pueden contagiar de enfermedades. Bueno, los residuos, no solo disminuir, sino también, si vamos a un espacio natural, guardarlo en el bolsillo. Uh-huh. Hay acciones como muy concretas, no acercarnos demasiado para observar a las aves, mirarlas a la distancia, contemplarlas. Por ahí a veces ser un poco menos, uno es como, ay, yo quisiera tal cosa, acercarme, tocarlas. Bueno, no, como claro, tener una mirada más contemplativa en torno al ambiente también colabora en la conservación. Y de hecho mañana aprovecho a decir que también se suman los Guardianes del Estuario. Es un programa de participación comunitaria que desde hace 4 años tenemos en Ambiente Sur, y que todos los sábados hacemos salidas costeras para charlar con los vecinos que usan la costa y que, bueno, vemos cada vez más interés y conocimiento en torno a este ambiente natural que tenemos tan próximo a nuestra ciudad. Y bueno, la importancia de entender que no solamente es el ambiente para las aves, sino también para nosotros, porque somos parte de ese ambiente y lo necesitamos saludable.
4: José, para vos, que sos un incansable luchador de todo lo que implica esa actividad propia que hace Aysén Ujonó, que es amigarse con el mar, no tenerle miedo, quizás traspasar las fronteras de lo que implica hacer una simple actividad deportiva, que es la socialización, la contención, lo hablamos un montón de veces a eso. ¿Qué te gustaría que se lleve mañana quien decida participar de esta actividad puntualmente?
2: No, sin duda, para mí, yo digo, bueno, pensaba igual también, ¿no? Son experiencias, ¿no? Esto de... por ahí uno va caminando, va y sale a caminar o a correr y mirá, y no hay nada en la ría, y en realidad es pararse ese momento, ponerse a mirar, y en nada, en 5 minutos ves un montón de fauna y lobos. Bueno, ayer estamos, fuimos a la ría 2 segundos y había un lobo marino ahí, y era muy loco esto de agarrar y decir, che, está ahí. Sí. Entonces es eso, ¿no? Pararse un momento. Yo creo que esto va a pasar también, y pasa siempre, ¿no? Cuando no hay nada para ver, y en realidad está aprovechar estos espacios, estos momentos, donde va a ir gente, van a estar ellos y gente del Consejo Agrario, profesionales también de esto del ambiente, uh-huh, también de sacarse dudas, de ir a usar los telescopios, ver cómo se usan, uh-huh, y bueno, que se anima sin duda a salir a navegar, y va a estar bueno. Nosotros tenemos, bueno, Isaías, que es un chiquito de 12, 13 años, 14, que en una reunión de turismo, era una capacitación en turismo, y en una sala preguntaron quién había visto un macatoviano, estaban hablando del macatoviano, y de esa sala donde había mucha gente, el único que había visto un macatoviano fue él, y levantó así tímidamente, ¿no? Un chiquito de 13, 14 años que pueda tener la posibilidad de ver un macatoviano en vivo.
4: Practicando la actividad, claro, del kayak.
2: Sí, haciendo kayak con Gustavo, que también es otro gran colaborador en esto de tener en la vista también afinada, también, uh-huh, ahora una cosa es salir y ver, y otra cosa es salir y hacer el censo, que en el censo es muy importante tener el registro preciso. Uh-huh. En una tarde de calle, que los chicos vieron 3 macatovianos sobre el margen sur, uh-huh, y eso está bueno, ¿no? Uh-huh.
4: La verdad que admiramos un montón, porque ustedes no es que frenan por el invierno, frenan por el otoño, están todo el año haciendo actividad. Eso es lo que nos sorprende en este caso de Aysén Ujonó, que ni el frío los detiene, digamos.
2: Sí, igual yo creo también, más allá de que el frío nos detenga o no, yo creo que también hay como una necesidad también, ¿no? En esto de si hay un chico, un joven, un adulto que necesita tener un espacio y uno puede acercarle la actividad y que puedan salir y navegar. Y el otro día fue un muchacho... quedó fascinado, llevó al hijo y a la novia del hijo, y al otro fin de semana, esto es, no quiero ir a remar, y me dice, bueno, pero ¿podremos remar? Sí, bueno, pero esto es desconectarse de la actividad de uno diaria, de todos los problemas, qué sé yo, y salir,
4: sí,
2: y salir y navegar, y yo siempre digo, no, la ría lo que tiene que te brinda distintos momentos, ¿no? Entonces vos decís, un día está la ría planchada y otro río tenía el viento norte y te genera la ola, y son distintas maneras de desconectarse, y también de experiencia que va haciendo la gente, ¿no? Uh-huh. Nada, está bueno.
4: Bien. Bueno, en el caso de Vanina, ¿qué te gustaría que se lleve las familias o las personas que decidan compartir y acercarse a este mundo, digamos, del avistaje de los animales, de las aves playeras? Porque no es solamente esta cuestión de las aves, como decía José, se avista tranquilamente lobos marinos, hemos visto, no sé si hasta toninas, un poquito de todo, uh-huh, ahí.
3: Sí, bueno, creo que lo importante es esto de poder reconocer la riqueza que tenemos en nuestros ambientes naturales. Por ahí como cambiar un poco esa mirada que a veces tenemos de que acá no hay nada,
4: claro,
3: ¿no? Que en la ciudad no hay nada, de que en los ambientes naturales no hay nada, porque tenemos representaciones de la naturaleza, no sé, de exuberancia, color, y por ahí es como esto de, bueno, sí descubrir qué tesoros tenemos acá, que los tenemos re cerquita, que hay un montón de asociaciones, de espacios que nos brindan la posibilidad de acercarnos, de entrar en contacto. Entonces, bueno, eso, como nosotros, yo agradezco un montón del trabajo con Ambiente Sur y en contacto con las infancias y con las personas acá. Yo me maravillo cuando miro por el telescopio, pero ¿seguro? Cuando hay alguien que mira y como reconoce, descubre y, claro, y se maravilla con eso, es como una satisfacción.
4: Extra.
3: Exactamente. Y es como decir, bueno, ahí es donde uno se va nutriendo, decir, bueno, esto tiene sentido, a pesar de las dificultades de sostener una ONG, de generar acciones.
4: Vale toda la pena.
3: Sí, durante todo el año. Y de, bueno, eso vale la pena, o sea, porque es como, bueno, conectar un ratito con una capacidad humana muy importante, que es de la sorpresa, uh-huh, del asombro con lo natural.
4: Bueno, nos pasó esto que estás diciendo, digo, a través de la palabra, ¿no? Me imagino cuando a vos te chocás con esa cuestión, esa realidad. Hablábamos con una integrante de la Fundación Por el Mar, y nos relataba mi compañero Gustavo Villamí al aire que, bueno, estaban participando de una actividad en donde se daba a conocer al tiburón. Me mencionó que está en Puerto Deseado, al tiburón
3: gato.
4: Al gato pardo, que es característico, que lo tenemos acá en Puerto Deseado, y empezábamos a googlear nosotros con mi compañero cómo será el gato pardo y no sé qué, y decíamos, ¡ay, es igual al de la película Tiburón! Dice, bueno, es muy parecido, nos explicaba, bla, bla, bla, bla. Pero no es lo mismo imaginárselo a través del relato que ver algo en vivo y en directo. Me imagino que la maravilla debe ser, o la sorpresa, triplemente. Así
3: sí,
4: que bueno.
3: Sí, siempre ese es como, o sea, vos decís, bueno, ¿qué esperamos que se lleven las personas? Esto de la sorpresa. Pero sobre todo saber que quienes estamos participando en estas actividades nos llevamos mucho. Y ese también es un privilegio, de que nuestro trabajo esté vinculado a conectar con otros, con otras y con el ambiente.
4: No, así, y aparte que quizás hasta descubrir algo que a vos te era insignificante, y que a partir de una vivencia, una experiencia, que puede ser tranquilamente un día como mañana, por ejemplo, te empieces a interiorizar un poquito más, y que una cosa te lleve a la otra, y que terminas sumergido en un mundo que jamás pensaste que podías llegar a ingresar. Digo, sí, lo de navegar, lo de hacer el avistaje de las aves y un montón de cosas más. Sí. A disfrutar de la naturaleza y de las maravillas que nos ofrece nuestra querida ría local. Muchísimas gracias, Vanina y José. Sé que los dos son re apasionados, se les nota a simple vista. Y lo más importante es que lo hacen con mucho amor, con mucho cariño, que eso es,
3: sí,
4: algo
3: con
4: también
3: mucha
4: que está
3: convicción,
4: bueno.
3: Así que, bueno, agradezco el espacio y los invito a que nos sigan en las redes sociales, Asociación Ambiente Sur, Facebook e Instagram, para que puedan conocer cuáles son las otras actividades que vamos a tener durante todo este mes, y repetir la invitación para mañana a las 15 horas en la Escuela de Kayak y Yenú Jonó, en la Costanera, en Almirante Brown. Y bueno, están todos invitados.
4: Bueno,
3: estar esperándoles.
4: Buenísimo. Ojalá de corazón salga el sol, que esté lindo, que no haya viento, para que lo puedan disfrutar. Muchísimas gracias, José, también por tu presencia.
2: Muchas gracias, y por más que no salga el sol, igual vamos a estar.
4: Igual vamos a estar ahí de pesado, con mate, torta frita, todo. Nos vamos a seguir disfrutando del aire de LU12.
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1: La educación técnica tiene una característica fundamental, que es aprender haciendo. Y en ese camino, contar con herramientas reales marcan una diferencia enorme en la formación de sus estudiantes. La Escuela Industrial número 6, Brigada Aérea de Río Gallegos, recibió hace muy poco tiempo y de manera definitiva una aeronave denominada Cessna, que es utilizada por los alumnos de la orientación aeronáutica como parte de sus prácticas y aprendizajes. Bueno, para ver cómo impacta este logro en la comunidad educativa, nos vamos a contactar telefónicamente con Horacio Bejarano. Él es director de la Escuela Industrial número 6. Primero, felicitarlo a través de la comunidad educativa, ¿no? ¿Qué significa para la Industrial número 6 recibir definitivamente esta aeronave?
2: Es un logro importante para la institución y sobre todo, o sea, el logro más importante es para los alumnos. Es un viejo anhelo que tuvieron allá lejos los antiguos, los primeros profesores de la institución que se inició con la Tecnicatura Aeronáutica, de conseguir una aeronave, digamos, para que pueda ayudar a la formación integral, digamos, de los técnicos aeronáuticos egresados de la institución. Uh-huh. Esta aeronave llegó por medio de Poder Judicial, por gestión de varios profes, desde, creo que de fines del año pasado ya empezaron a gestionar. El profe Juan Goria, que empezó que recibió las primeras noticias, y bueno, a partir de ahí nosotros empezamos a avanzar a través de la institución, digamos, para poder recibir la aeronave.
1: Bien, para quienes no conocen lo que es el funcionamiento de la escuela, ¿qué representa tener un avión, decíamos, dentro de una institución que forma técnicos aeronáuticos? Porque muchas veces hablamos de la educación técnica, pero esta incorporación definitivamente muestra este concepto de aprender haciendo. ¿Cómo cambia la formación, digamos, de un estudiante cuando puede trabajar con una aeronave real?
2: Bien, el avión específicamente viene para dar culminación a la formación de los técnicos, que es las prácticas, específicamente para las prácticas profesionalizantes. Ahí ellos van a poder trabajar, digamos, con algo en concreto, con una aeronave en concreto que está en funcionamiento, que se le puede realizar un mantenimiento preventivo, un mantenimiento predictivo, y para poder trabajar en todo lo que hace a una aeronave. Uh-huh. Tanto en sistemas eléctricos, en lo que es estructura, en lo que es motorización y todo eso.
1: Con esta incorporación, esto puede ser el puntapié o quizás despertar también nuevas vocaciones vinculadas a la aviación y a la industria aeronáutica.
2: Sí, o sea, los chicos tienen bien definido, digamos, qué es lo que quieren ser desde que eligen esa tecnicatura. Uh-huh. Digamos, en el caso de del Industrial 6 teníamos sistemas independientes, pero ahora con la adquisición de la aeronave seguramente la formación va a ser mucho más completa, mucho más digamos, encarando directamente a lo que es el ingreso a un ambiente laboral.
1: Uh-huh. ¿Qué años o qué cursos particularmente de la orientación está destinado principalmente esta aeronave?
2: Es para los alumnos de el último año de la tecnicatura.
1: Bien, en el caso de los que recién inician, quizás a modo de observación, todavía no prácticas.
2: Exactamente, el tema es, digamos, la trayectoria de tanto en lo que es parte de automotores como aeronáutica, es en principio reconocimiento de elementos, después operar y mantener, digamos, reconocer y operar los elementos que constituyen en este caso la aeronave. Y por último es verificar y mantener los equipos. O sea, ya directamente desde el punto de vista más dinámico. Uh-huh. En el caso de hasta quinto año es únicamente se trabaja en forma estática, reconocimiento de todos los sistemas que integran una aeronave, y en sexto ya a través de proyectos y todo eso, todo lo que sea la trayectoria, digamos, y todo lo que es la currícula de la formación del técnico aeronáutico, es desde el punto de vista dinámico, o sea que de aeronaves en funcionamiento.
1: Horacio, ¿qué otros proyectos tiene hoy la institución para seguir fortaleciendo lo que es la formación técnica?
2: O sea, comúnmente en el en todos en las tres tecnicaturas cuentan con proyectos digamos elaborados por los propios alumnos. Ahora en el caso de los chicos de automotores recibieron una beca a través del Automóvil Club Argentino, o como una invitación para participar de lo que se llama el desafío ECO, que es la construcción de un vehículo con motor movido por energía eléctrica, diseñado por los alumnos, y que la participación lo van a llevar a cabo en el mes de noviembre en la ciudad de Junín, en la provincia de Buenos Aires.
1: Bien, muchísimas gracias, Horacio, por estos minutos para el aire de LU12M680. Bueno, le mandamos un gran cariño a toda la comunidad del Industrial número 6.
2: Muchísimas gracias a ustedes.
1: Bueno, sí, estuvimos charlando con el director de este colegio. Decíamos que importante entrega le hicieron hace muy poco tiempo, una aeronave nada más y nada menos que para reforzar lo que son las prácticas profesionalizantes en una escuela que tiene muchísima trayectoria. Es el Industrial número 6, 10ª Brigada Aérea de Río Gallegos.
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1: Lo tenemos en línea al diputado provincial Santiago Berastain, que es además presidente del bloque de por Santa Cruz en la legislatura, porque queremos ir recogiendo también algunas repercusiones del anuncio que hizo en el día de ayer el gobernador Claudio Vidal sobre ir con una reelección, y hablar también de algunas cuestiones políticas, por supuesto. Hola, ¿cómo le va, diputado? Pablo Victoria, lo saludan de LU12, ¿cómo anda?
2: ¿Qué tal, Pablo? Victoria, un gusto estar con ustedes.
1: Gracias por atendernos, muy amable. Bueno, ¿qué opinión tiene respecto a lo que dijo el gobernador el día de ayer en este anuncio de servicios públicos? Uno, como por ahí medio que descontaba, que quizás obviamente que iba a ir por otro mandato, pero bueno, ayer directamente ya lo blanqueó. Si bien falta mucho para las elecciones, en tiempos políticos no sé si falta tanto, pero bueno, coméntenos un poquito qué piensa al respecto.
2: Yo creo que hay Claudio Vidal para rato. Ajá. Hay una realidad que un plan de gobierno y la visión que tenemos de nuestra provincia en relación a cómo la conseguimos en el 2023 y cómo la encontramos, y no es algo que vos puedas transformar en 4 años. No nos olvidemos que nosotros llegamos al gobierno con un acuerdo programático de 10 puntos que ya, si uno lo lee y lo estudia, claramente advierte que un déficit estructural y la forma de gestionar la provincia en los últimos 30 años va a ser imposible revertirlo en tan poco tiempo. Uh-huh. Son procesos a mediano y largo plazo, algunos que ya empezamos a ver los frutos, como por ejemplo la pelea por mejorar el servicio de justicia en nuestra provincia, o cosas que resolvimos en los primeros momentos de la gestión, como por ejemplo derogar la ley de EMA, cosa que nos toca a nosotros en el legislativo. Pero nadie va a negar que queda muchísimo por hacer en Santa Cruz, y bueno, nosotros estamos convencidos y vamos a acompañar al gobernador en ese proceso. Naturalmente hace falta más tiempo.
3: Uh-huh. Diputado, una pregunta: ¿cuál cree que son los desafíos y en qué medidas tienen que convencer al electorado para que los quiera acompañar otros 4 años al gobernador?
2: Como te decía, muchos de estos cambios que nosotros proponemos para Santa Cruz son procesos, y a veces los procesos llevan más tiempo de lo necesario, de lo esperable, porque las necesidades son para ayer, ¿no? Creo que este es el momento de materializar algunos logros de gestión y atacar problemas urgentes de Santa Cruz. Por ejemplo, nosotros estamos proponiendo la ley de emergencia habitacional para nuestra provincia. Tenemos el IDU, que lo encontramos en un estado deplorable, con obras abandonadas, obras certificadas y pagadas que no se hicieron, obras pagadas 2 veces. Bueno, el desastre que encontramos, que llevó mucho tiempo y está llevando mucho tiempo a ordenar, al margen de que a medida que se fue ordenando el IDOM, se fueron ejecutando obras, y hoy hay más de 60 mil millones de pesos en ejecución en este momento. Está claro que todavía hay mucho por hacer y que necesitamos acelerarlo, y hasta incluso si el IDOM no lo puede hacer en paralelo mucho de lo que está esperando el votante santacruceño, que en este caso una de las primeras necesidades, la vivienda. A eso va dirigida la emergencia, a acelerar los plazos y darle las herramientas al gobierno para, con todo lo que tiene a disposición, atacar una problemática que hoy afecta a 4.000 familias en Santa Cruz, y hacerlo en el corto plazo. Creo que hay que resolverlo en este año, y cuando vos empieces a ver materializadas cuestiones como esa, o lo que se ha visto en infraestructura de servicios de gas a lo largo de toda la provincia a través de Distrigas, ni hablar si logramos algo que estamos convencidos que es necesario para Santa Cruz, sacar la ley de asistencia financiera externa para empezar a transformar la matriz energética de nuestra provincia, dotar de equipamiento a todo el sistema de salud para mejorar la performance y la asistencia en todo el territorio. Hay mucho por hacer, y en este semestre es muy importante en términos de materializar muchas de estas gestiones, ¿no? Creo que ese es el momento político que nos toca vivir ahora. Procesos que son muy adecuados a transformar la educación de Santa Cruz. Pasa con 1, 2, 3, 5 años. No hablamos solamente de la infraestructura edilicia, sino de revertir un sistema educativo que realmente dejó a Santa Cruz en un nivel muy bajo, de que empieza a dar resultados. Por ejemplo, las evaluaciones censales, o sea, de todo el país, institución por institución, que se han hecho en lengua, que puso Santa Cruz en tercer lugar en todo el país.
1: Uh-huh. Diputado, ¿sabe que lo estamos escuchando? Sí, ¿me escucha ahí? Lo estamos escuchando con un poquito de interferencia, no sé si se está moviendo o va en algún vehículo. o se puede acercar a alguna ventana para que no se entrecorte.
2: Estoy estacionado, pero ahí me escuchan bien.
1: Ahí está mejor. Sí, yo le planteo un pequeño desafío para ver qué me dice usted. Yo le planteo por qué cosas creo que va a ser difícil que reelija Vidal, y usted me va a decir, obviamente, por qué cree que sí. Yo, en mi caso...
2: Interesante.
1: Creo que el contexto cambió del 2023 para acá, porque ahora Vidal tiene gestión, obviamente, para evaluarle como gobernador. Noto cierta decepción de algún sector que sí lo acompañó fuertemente en las elecciones del 2023, por ejemplo, el sector docente, el sector de la policía, si bien uno no sabe qué votó exactamente cada persona, pero más o menos intuye qué sectores podrían haberlo acompañado en aquel momento. También, al no existir la ley de lemas, vamos a ver, todavía no tenemos sistema electoral, pero hay algunos sectores que lo acompañaron en el 2023 que ya hoy inclusive plantean algo distinto. De hecho, ayer en un posteo el senador Carambia, en el anuncio del gobernador de que iba a ir por la reelección, puso: anda máquina, nada te detiene, ese famoso dicho que se dice en redes sociales. También esta situación de que ha surgido un nuevo actor político fuerte, que es la Libertad Avanza, que ya en las elecciones del año pasado se impuso muy muy fuerte por encima del candidato del gobierno provincial, dejándolo en tercer lugar al oficialismo en aquellas elecciones, y el contexto económico, que si bien ahí ya no hay una responsabilidad directa del gobernador, la gente suele cargarle las tintas sobre el gobierno provincial a las crisis también nacionales. ¿Por qué piensa usted que estos factores podrían quedar de lado y que la gente podría igualmente, a pesar de estas cosas, elegir a Claudio Vidal?

0: en la provincia como a los de los docentes. Porque no te olvides que cuando ves una medida de fuerza, la adhesión no es mayoritaria y no representa la voluntad política que tiene hoy una dirigencia provincial altamente politizada. Vamos a los ejemplos de hace escasos días. Se armó una gran discusión respecto al bono de reconocimiento que el gobernador decidió otorgar por única vez. Algunos lo llaman medida rantufar, otros lo llaman presentismo encubierto. Lo que se está planteando desde el gobierno es una situación de que debería ser normal, que es premiar al que más se esfuerza. ¿Vos te acordás cuando... yo estuve con ustedes en el canal y creo que tenés incluso unos años más que yo. ¿Vos te acordás cuando ibas a la escuela y te daban el premio por la asistencia perfecta? Te daban una medallita. A mí me dieron la medallita de asistencia perfecta. Y fui abanderado también. Y yo me sentía bien cuando se reconocía mi mérito de que por ninguna razón faltaba a la escuela porque era la prioridad número uno en mi familia y tener una buena educación. Entonces, ¿cómo vamos a estar en contra de un reconocimiento que toda la vida fue premiar al que se esfuerza un poco más? Ese es el concepto que nosotros tenemos que defender. Después analizaremos el instrumento, qué sé yo, puede ser que haya opiniones diversas respecto a con qué instrumento premiar al que más se esfuerza. Pero el espíritu del bono de reconocimiento es ese. En una política que nosotros queremos cambiar educativa, a nivel provincial y nacional, de muchos años las que se desprestigió y se dejó de lado la meritocracia, era una palabra que hasta parecía mala palabra. ¿Cómo vamos a hacer la palabra premiar al que se merece y se esfuerza más? Es el espíritu de una acción de gobierno que, de vuelta, capaz puede discutir los pormenores, pero no lo que defendemos. Y lo defendemos al precio es premiar al que pone un poquito más. Entonces, hay que separar lo político, la política radicalizada de una dirigencia que yo creo que no representa ni a los intereses de los padres ni a los alumnos, ni incluso de muchos docentes. Porque hay opiniones en contra. Habrá que trabajar en materializar a nivel electoral, ya que estamos hablando del año que viene, esas opiniones. Con otros sectores ha habido otras discusiones. La discusión con la policía fue una discusión que comenzó como salarial y se politizó, pero lo salarial está resuelto y la policía ha conseguido unos aumentos que creo que es más que significativo, aunque trató de aprovecharse políticamente el conflicto, como va a pasar con todas las discusiones que se den de acá en adelante. Lamentablemente, y digo lamentablemente para la sociedad santacruceña, empieza un camino en el que cada decisión política va a tener una contraposición, de la oposición que va a tratar de que nosotros nos salgamos adelante con la forma de gobernar o lo que proponemos. Vamos a la emergencia habitacional, por ejemplo. La emergencia habitacional en una sesión extraordinaria, el kirchnerismo, ni siquiera quería que la tratemos. Estaban diciendo, no hablaron con nosotros, no lo discutieron, no querían llegar a la discusión. La discusión de una ley, el proceso de discusión parlamentaria, comienza cuando vos una ley la ingresás y haces que tome estado parlamentario, lo que ellos querían impedir. Básicamente, no les querían discutir, porque no nos quieren dar hoy herramientas que a nosotros nos permitan llevar soluciones a los vecinos en toda la provincia. ¿Por qué? Por el miedo a que se capitalicen después electoralmente. Sí, ha habido discusiones con sectores que quizá de manera mayoritaria nos han acompañado. Yo creo que nos van a volver a acompañar si llevamos la discusión a lo realmente importante en cada uno de estos temas y dejamos de lado puras políticas radicalizadas. Hay trabajo para hacer, sin lugar a dudas. Hay trabajo, si hablamos de educación, fíjate la decisión que tomó el gobernador, muy acertada. Vemos que se invirtió una tracalada de plata en estos 3 años en mantenimiento escolar. Se compraron calderas, se cambiaron cingerías, cañerías, se pintó, y sin embargo sigue habiendo problemas en las escuelas. Entonces, ¿qué está pasando? Bueno, ¿qué está pasando? Hay empresas que no cumplieron con los contratos y se les ha rescindido. Hay sabotajes internos en las escuelas porque nos rompen los equipos de calefacción, porque una escuela mañana no tiene agua y es porque en el interior dejaron todas las canillas abiertas.
1: Es muy parecido, Santiago, es muy parecido a lo que decían las autoridades del Consejo de Educación en la gestión anterior también eso. Entonces, no era tan mentira lo que mencionaban a veces, ¿no? De por qué se arreglaban las cosas y después a poco tiempo aparecían rotas. Evidentemente ahí puede ser una cuestión a investigar.
0: Exactamente, hay que investigar. Yo puedo hablar por la gestión que nos tocó a nosotros, no recuerdo lo anterior, pero tal vez pasaba también. Entonces hay que separar la paja del trigo, ¿no? Las decisiones de gobierno y cuál es el horizonte que nosotros mandamos como gestión, que estoy totalmente de acuerdo con lo que plantea el gobernador, y en práctica a ver por qué eso no sucede. Y cuando las cosas no se terminan, hay que reconocerlo. Tomó una medida del gobernador que la

0: Che, el mantenimiento no funciona. Se lo sacamos de presión, lo ponemos en economía, cambiamos el equipo, echamos que no sirve y se terminó. Creo que eso habla también de un espíritu de autocrítica en el que no bancas a muerte a cualquiera con tal de no dar el brazo a torcer y decir que se hace todo bien. Hay cosas que si se hacen mal, hay que cambiarlas.
1: Y la cuestión política, la cuestión de política de la incursión de La Libertad Avanza, bueno, ayer Jairo Guzmán volvió a ratificar que va a ser candidato. Eso, yo soy de los que piensan que mucho voto a Javier Milei y a Claudio Vidal en el 2023 se salió del mismo lado. Digo, evidentemente hubo gente que votó a ambos. Y con la incursión de La Libertad Avanza, que ya lo demostró en las elecciones anteriores, no deja de ser una piedra en el zapato para el oficialismo. ¿Cómo lo ves eso de acá al año que viene? ¿Hay posibilidad por ir juntos? ¿Hay posibilidad de ganarle La Libertad Avanza acá en la provincia de Santa Cruz el oficialismo, siendo de que por ahí sacan las monedas del mismo tarro, por decirlo de alguna manera?
0: Sí, no. Yo creo que acá la primera discusión que se tiene que dar, y creo que ya está incluso saldada, ¿no?, que es que Santa Cruz y el país en general no quieren volver para atrás. Si vos analizás históricamente, el kirchnerismo tiene y tuvo más o menos un 30%, lo que quiere decir que la mayoría de la provincia, un 70%, no quiere el kirchnerismo en Santa Cruz, y no va a haber vuelta atrás. ¿Qué va a pasar después de esa vuelta atrás que no va a suceder, te puedo poner la firma hoy? ¿Y cómo se van a repartir esos votos y cuál es la estrategia electoral que se va a construir? Yo no te lo puedo decir hoy porque ni siquiera tenemos ley electoral, que vos lo mencionabas hace un ratito. De hecho, la semana que viene se va a generar una comisión extraordinaria para seguir trabajando sobre los proyectos de ley electoral que tenemos hoy. Mucho va a decir esa ley, que algo positivo para quienes nos escuchan, ¿no?, y electoral en general. Al no haber mayoría ni simple ni absoluta de ningún partido político, es una ley que se va a tener que discutir y va a ser un acuerdo entre todas las partes. Eso garantiza transparencia y garantiza que no va a ser una ley a medida de nadie en particular. Eso es bueno. Se sigue discutiendo, y una vez que estén las reglas del juego claras, bueno, veremos cómo es el armado electoral. Lo que sí te puedo decir, Argentina al pasado no vuelve. Y Santa Cruz tampoco, ¿no?
1: Ahí se cortó, me parece.
0: Digo que Argentina...
1: Ahí te recuperamos.
0: Argentina para atrás no vuelve y Santa Cruz tampoco.
1: Bien, sí, ojo que eso también se decía en el 2019, a nivel nacional. Digo, es un tema también...
0: Estamos sí. En el 2026, sí, en el 2027 no se vuelve para atrás.
1: Está bien. Diputado, bueno, le agradecemos mucho la comunicación. Obviamente, cuando ande por aquí, por ahí lo vamos a invitar al piso para charlar un poco más extenso sobre la realidad política. Como siempre, muy amable.
0: La semana que viene, si quieren, puedo estar ahí con ustedes. Es la semana de sesiones, así que vamos a estar en Río Gallegos.
1: No hay problema.
0: Muy agradecido por el espacio y nos vemos allá.
1: Hasta luego.
0: Un abrazo.
1: Hasta luego. Ahí estaba el diputado Santiago Berastain, presidente del bloque de Por Santa Cruz, hablando sobre este anuncio del gobernador Claudio Vidal. Me parece interesante la entrevista, sobre todo cuando uno le plantea desde el lado contrario, ¿no? A ver, desafiándolos un poco a qué piensan ante lo que también piensa mucha gente, de que no va a estar fácil tampoco para Vidal, como para ningún, ojo, para ningún oficialismo provincial. Creo que la excepción por ahí ha sido el sector de Zamora en Santiago del Estero, ¿no?, la última elección que ganó el oficialismo por amplísimo margen en estas últimas horas. Una elección provincial y derrotando fuertemente, por ejemplo, La Libertad Avanza. Pero la verdad que va a estar complicado porque el tema económico es un tema, un factor importante. Hay mucha gente también desilusionada con todos los poderes ejecutivos. Y bueno, tendrá un desafío importante. Veremos, todavía no sabemos siquiera con qué ley vamos a votar. Por eso es medio difícil también plantear un panorama a ver cómo van a estar repartidas las cosas en el año que viene, ¿no? Y sé que por ahí para la gente las elecciones enojan un poco hablar del tema porque hay muchas cosas por resolver ahora, en el día a día, ¿no es cierto? La gente tiene su vereda y su calle inundada, tiene sus problemas del día a día, su falta de trabajo, el hecho de que cobre no le alcance. Pero bueno, es un tema que hay que empezar a hablar, ¿no? Tampoco podemos obviarlo.
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1: Estamos también con una transmisión de streaming por el aire de LU12 AM680. Porque, bueno, ha venido a visitarnos Jairo Guzmán, el diputado por la provincia de Santa Cruz, el diputado nacional. Bueno, tanto que se viene hablando también en estos días. Por el Congreso de la Nación, concretamente. Ayer hemos tenido esta sesión larga en Cámara de Senadores, bueno, y será la Cámara de Diputados la que deba retomar también este debate, este diálogo, que bueno, ha traído también mucha resonancia en lo político, con movilizaciones en distintos puntos del país. Bueno, va a ser uno de los puntos que vamos a charlar con Jairo. ¿Cómo estás, Jairo?
2: Muchas gracias por la invitación y bueno, analizando
1: y viniendo, antes que nada.
2: Todas las semanas. Ajá. Mitad de la semana en mi trabajo allá en el Congreso y el resto de la semana acá, si no estoy en gallego, estoy recorriendo la provincia. Sí. Pero trato de estar en contacto constantemente con la realidad de la provincia. Uh-huh. Porque suele pasar, y creo que es lo más natural, no he visto otra cosa hasta el momento, donde los diputados y senadores que tiene la provincia se toman unas pequeñas vacaciones y una vez que salen electos no vuelven más, ¿viste? Algunos se mudan de provincia. A ver. Pero yo trato, como no vengo de la política, y una de las cosas que escuché durante la campaña y en este tiempo que estuve recorriendo la provincia es que aparecen los políticos solamente en época de campaña. Entonces yo trato de mantenerme en contacto con la gente y sabiendo cuáles son las realidades, porque si no es un discurso vacío, es solamente aparecer para la foto.
1: Claro. Totalmente. Che, y eso se siente, digo, el que llega a ocupar estos lugares, ¿lo percibe de la gente eso? ¿O no les llega a usted ese termómetro que tiene la gente?
2: Yo no sé si les llegan, no puedo generalizar. En mi caso sí, porque tengo ese contacto con la gente. Sí. Yo creo que son muy pocos los políticos que pueden recorrer la provincia como lo hago yo. O sea, si te aseguro... ¿Por qué? Porque no tengo un pasado que me condene. Uh-huh. Vos podés tener muchas críticas a lo que yo propongo, lo que propone el gobierno nacional, pero no tenés una crítica personal. Yo no vengo de la gestión pública a nivel provincial, ni municipal, ni nada. O sea que todos los problemas que tiene la provincia hoy y han tenido históricamente no se me pueden responsabilizar a mí. Uh-huh. Mi trabajo es generar una propuesta diferente a lo que hay. Y en esa construcción la gente no tiene un rechazo, todo lo contrario.
1: Bueno, ¿qué mirada tenés de lo que pasó ayer? Yo hace rato en uno de los bloques decía, quizás hasta a veces suena un poco contradictorio a nosotros que nos toca la tarea por ahí de poder explicarle a la gente lo que ha pasado, porque muchos dicen, bueno, fue una derrota política. Y sin embargo la media sanción está, o sea, ¿cómo le explicás a la gente, no? Finalmente sacaron la ley, no de la manera en que la había girado el propio Federico Sturzenegger. ¿Cómo? Contame qué es lo que palpitás.
2: Yo creo que es un triunfo para el gobierno.
1: Ajá, a ver.
2: Independientemente que haya dos capítulos que se hayan sacado, yo creo que el grueso de la ley salió. Uh-huh. Y es una ley que, independientemente de la gente que estaba protestando ayer afuera del Congreso, fue acompañada por gran parte de los otros sectores que no pertenecen a la Libertad Avanza. Uh-huh. Entonces, eso creo que... Viste que hay una frase en los negocios que dice que en una negociación ambas partes deben perder para que sea una buena negociación.
1: Ceder.
2: O sea, no ganar absolutamente ninguno de los dos, porque uh-huh. en eso se basa la construcción y las negociaciones. El trabajo en el Congreso creo que también parte de eso, donde uno propone ciertas cosas y en ese diálogo y en ese consenso se logran sacar leyes con diferencias, como pasó en este caso, pero no deja de ser un éxito para el gobierno presentar leyes y que se aprueben, independientemente de que después se puedan sacar algunos artículos, que calculo que el día de mañana, luego de la elección del 2027, vamos a tener una mayoría mucho más sólida como para plantear estos cambios, ¿no?
1: Ajá. ¿Está perfilado de esa manera? ¿Ganar más bancas en el Congreso? Todavía no tienen la mayoría, ¿no es cierto? Necesitan los acuerdos con
2: ni
1: los
2: en
1: bloques.
2: Senado ni en diputado tenemos la mayoría, y creo que obviamente que la ambición de la construcción política que estamos haciendo a nivel país es tener esas mayorías para dejar de tener estos problemas. Vos fíjate, te pongo un ejemplo como referencia: El Salvador.
1: A ver.
2: El Salvador inició con cierta debilidad política, pero el pueblo salvadoreño, al ver que el país tenía un rumbo y tenía un horizonte, fue dándole el respaldo al presidente para tener la mayoría que hoy tiene y que pudo haber que pudo hacer todas las reformas necesarias para que El Salvador deje atrás un pasado muy, muy oscuro que tuvo. Argentina está en ese mismo proceso, está en ese proceso de construcción política para generar el andamiaje para poder hacer todas las reformas que se necesitan para cambiar la estructura del país, que por el momento va lento por estas negociaciones. Hace 2 años atrás no teníamos casi diputados ni senadores.
1: Sí.
2: Ahora ya tenemos un número más amplio, pero aún así no tenemos los números necesarios para que estos proyectos salgan mucho más rápidos y con la menor modificación posible.
1: Bueno, igualmente entiendo, por lo menos si nos quedamos en el 2026 o bueno, parte del año pasado también, la Libertad Avanza, más allá de que no ha tenido esta mayoría, ha tenido prácticamente éxito en el Congreso. Han podido ir sacando las leyes. Bueno, con este marco de negociación está bien, dependiendo de la manera en que lo miren. Yo he escuchado a muchos periodistas, sobre todo de radios de Buenos Aires. Bueno, uno escucha también porque son los que tienen la térmica de lo que ha pasado en la calle, lo que están allá, la información caliente, donde dicen, bueno, esto fue un golpe para el gobierno nacional. Mucho enojo con Patricia Bullrich, ¿es así realmente? ¿Qué recibiste vos? Porque dicen que no logró garantizar que la ley salga, una suerte como hasta que mintió con que estaban los votos dados. Bueno, nosotros en una de la etapa del diario de la Opinión Nostra pusimos, en lo que fue la conferencia de prensa, dijo, ganamos la ley por un voto. Bueno, después definitivamente, o sea, la ley está sancionada, pero la tuvieron que dar marcha atrás, por lo menos con la extranjerización de la tierra.
2: Sí, mira, yo no creo que haya ningún tema de reproche. Salió una ley que era muy importante para el gobierno. Lamentablemente, bueno, el kirchnerismo hizo una campaña mediática en contra de una ley que no tiene sentido. O sea, el planteo del kirchnerismo es una estupidez absoluta, pero que caló hondo en el inconsciente de la sociedad, donde vos encontrás chicos. Hoy miraba un influencer que salía a hablar sobre los políticos, la pobreza estructural desde donde él había salido y que el país no se vende. Y lamentablemente nadie leyó la ley. Entonces, como nadie leyó el proyecto de ley, salieron a decir un montón de cosas. Pero yo siempre propongo lo mismo. ¿Por qué no miramos para nosotros como santacruceños? Santa Cruz se pobló con gente de afuera. Uh-huh. Hay empresas multinacionales que han comprado miles de hectáreas. El kirchnerismo le vendió a Lázaro Lavalle media Patagonia. Y nadie discutió nada. Y son políticas que se han mantenido en el tiempo y que ninguna de las políticas de propiedad que hemos tenido han influido en materia geopolítica de decir está en peligro la República Argentina como tal. Uh-huh. Acá, independientemente que venga un capital extranjero y quiera comprar la mitad de la provincia, no cambia que esto no siga siendo la provincia de Santa Cruz ni siga siendo territorio nacional y que esté bajo las leyes del gobierno de la nación argentina. Entonces, prohibirle a una empresa o a cualquier persona que quiera venir a invertir en la provincia. Hoy tenemos, por ejemplo, en Santa Cruz, tenemos muchísimas estancias que están abandonadas.
1: Sí.
2: Y si mañana quieren venir capitales extranjeros a poner en valor las estancias, a producir en materia agropecuaria en la provincia, para que crezcamos como economía a nivel provincial, ¿por qué se lo tenemos que negar?
1: Bueno, ahí hubo una postura de parte de la Federación de Instituciones Agropecuarias de Santa Cruz, la FIAS, uh-huh. Los productores ovinos y demás, donde decía, bueno, es oportuno empezar a hablar también, y ellos marcaban por ahí daban la responsabilidad de tener que tutelar este debate a la Cámara de Diputados de la provincia de Santa Cruz. Decían, no estamos en contra de la llegada de capital, pero sí que se empiece a hablar y sobre todo a legislar para tener un uso eficiente de la tierra. ¿Tiene que ir más o menos por ahí o por dónde va el debate?
2: Porque habría que ver a qué le llaman uso eficiente de la tierra.
1: Que puedan llegar a inversiones, qué sé yo, te dicen, para el hidrógeno, donde también se pueda desarrollar la ganadería. Bueno, somos una provincia minera, una provincia petrolera, donde además también tenemos mucha tierra ociosa, ¿no es cierto? Ellos dicen, sin perder competitividad en lo productivo.
2: Sí, yo creo que ahí es muy amplio lo que estás diciendo, porque una cosa es la minería, otra cosa es una industria que todavía está en fase de experimental, que es el hidrógeno,
1: claro,
2: porque no hay ningún proyecto real, son todos proyectos experimentales que piden ciertas garantías desde la parte legislativa, que es imposible que se den, porque no hay ninguna garantía que esos proyectos lleguen a cierto puerto. Y después tiene la parte agropecuaria, que la parte agropecuaria tiene diferentes vicisitudes por las cuales no está teniendo un margen de rentabilidad y no está pudiendo crecer y mejorar. Y después tenés también los cambios generacionales que hemos tenido en el campo. Uh-huh. O sea, los bisabuelos de muchos propietarios de las estancias hoy son los que hicieron grande esta provincia, que la trabajaron desde la mano de obra, de poner el hombro desde el campo. Y esas generaciones han cambiado, se han hecho más citadinas de las localidades como Río Gallegos, o se han ido de la provincia. Y han dejado la inversión y el trabajo del campo. Y bueno, en muchos campos que se han visto... están afectados por eso, otros por la superpoblación que tenemos de guanacos, que es una política que llevó a cabo el kirchnerismo, donde se le han vendido y se le ha dado la oportunidad a empresas extranjeras a que compren tierras en Santa Cruz y las conviertan en reservas naturales, donde se ha multiplicado el guanaco de una manera exponencial y donde no se le ha puesto límites. Entonces, no hay nadie que quiera abordar esos temas de frente y eso ha perjudicado muy fuertemente al campo. Querer llevar esa discusión al Congreso y decir, no, quieren vender el país y quieren llevarse todo. Uh-huh. Y yo creo que es una mentira. Primero y principal porque este tipo de limitaciones, antes de la ley que puso el kirchnerismo en el 2011, no existía.
1: Sí.
2: Y la Patagonia se pobló, el país entero se pobló con capitales extranjeros. Yo hoy lo decía en un medio. Nosotros somos descendientes, el 90% somos descendientes de gente de afuera. En mayor o menor medida.
1: O sea, yo tu apellido, nativo, claro.
2: ¿Tu apellido cómo es?
1: ¿Entendés? No, es nativo 100%.
2: Bueno, vos sos nativo.
1: Bien. Sí, sí, sí.
2: El 90%, no, el 99% sí, claro. de la gente, sí. De las estancias de Santa Cruz.
1: Claro.
2: ¿En cuántos
1: sí, están? Eso es totalmente cierto. En alguna visita, en alguna cobertura que hice.
2: Que vos digas, che, nos vendieron la tierra, sí. Te la banco. ¿Entendés? Pero que me lo diga un Kirchner que ya con el apellido no me suena a Tehuelche.
1: Claro, me juega la localía, decís. Totalmente. Bueno, pero me quedaba con esto también, Jairo, porque también es, qué sé yo, en algún momento he tenido la posibilidad de visitar algunas localidades de Chubut y también te dicen, bueno, las colonias galesas. Qué sé yo, de distintos sectores que han venido, han hecho grande. Bueno, ¿cómo va a seguir el debate este de la ley de tierras? ¿Ya quedó allí? ¿Se volverá a impulsar? ¿Cuál es la definición política que va a dar?
2: No, ahora va a la Cámara de Diputados, sí. Donde la vamos a tratar nosotros.
1: No hay fecha, ¿no? ¿O sí?
2: Todavía calculo que la van a girar esta semana que viene para la Cámara de Diputados. Hay que ver si la tratamos la semana que viene. Pero independientemente de eso, hay que ver qué propuestas hay para si hay que hacer algún tipo de reformas o va a salir así como está. Hay que estudiar la ley y hay que ver también en las comisiones cómo se debate con los otros espacios políticos y ver la mejor ley que podamos sacar para los argentinos.
1: Ok. Bueno, tuviste, digo, en esta ida y vuelta también que estás teniendo, que vas pivoteando entre Santa Cruz y Buenos Aires, ¿te reuniste con el ministro de Defensa?
2: Sí, el día de ayer estuve con el ministro de Defensa.
1: Petri.
2: No, Petri no. Ya dejó de ser el ministro de Defensa.
1: Dejó.
2: Es diputado, Petri.
1: Ok, no. ¿Cómo se llama el nuevo ministro?
2: Estamos mal.
1: Bueno.
2: Estamos mal. Ayer no, yo me reuní por un pedido de me dijiste Petri, se me...
1: Sí.
2: Presti.
1: Presti
2: es el ministro.
1: Okay.
2: Ayer me reuní a pedido del ministro, por algunos temas puntuales que están pasando en la provincia, que han pasado hace muchos años y que continúan pasando, donde el Estado provincial o los estados municipales suelen abordar decisiones sobre bienes del Estado de las fuerzas armadas. Entonces, bueno, hay que ver desde qué lado se puede lograr solucionar este tema. Y después, varias políticas que estamos pensando con otros organismos del Estado Nacional, en conjunto con las Fuerzas Armadas, para poder llevarla a algunas localidades de la provincia de Santa Cruz.
1: Ajá, ¿cómo qué, por ejemplo? ¿Por dónde va?
2: Y hay políticas desde el Ministerio de Capital Humano, por ejemplo, ajá, que si las podemos llevar articuladas con el Ministerio de Defensa.
1: Con el Ministerio de Defensa. Sí, se ha vuelto a hablar mucho del tema de Malvinas. ¿Cómo viste esta cuestión? No te estoy hablando por el tema de la selección y todo eso, pero sí el tema de la producción de hidrocarburos. Bueno, ¿cómo lo ves vos, sobre todo desde la Patagonia, Jairo, no?
2: Mira, nosotros en Santa Cruz creo que tenemos una visión, y en Río Gallegos personalmente creo que tenemos una visión bastante diferente al resto del país.
1: Sí.
2: Por la cercanía, por lo que se vivió en la guerra.
1: Por todo lo simbólico que ha dejado.
2: Totalmente. ¿No? Yo creo que es una herida abierta. A veces hablar de las cosas que pasan en las islas es tocar esa herida, porque vos ves que se están metiendo mano en recursos que son del Estado Nacional. Uh-huh. Y que, por la situación que hemos vivido todos estos años, se disponen arbitrariamente, sin ningún tipo de consulta, y violando todos los tratados internacionales y todas las negociaciones internacionales que tenemos. Uh-huh. Duele en lo personal. Nosotros políticamente estamos trabajando para que tengamos la mayor cantidad de apoyos internacionales para lograr tener un fin que sea positivo para la República Argentina. Obviamente que no es fácil, pero claro, hoy hemos avanzado muchísimo a lo que estábamos antes. Hoy tenemos potencias mundiales que se han expresado abiertamente a favor de la recuperación de las islas por parte del Estado argentino.
1: Uh-huh. ¿Y lo que hizo la selección, qué te pareció? ¿Cómo lo viste? ¿Cómo lo sentiste?
2: Y somos argentinos y es imposible que no lo podamos sacar de esto. Yo el otro día veía unos chicos que los fueron contratados por un equipo de Irlanda para alentarlos.
1: Ah, mira.
2: ¿Entendés? Y los pibes estaban en el que nos saltan, no sé si entendés. Y vos decís, esa es nuestra idiosincrasia, o sea, claro, tenemos muy a flor de piel eso.
1: Sí, total.
2: Y va a ser muy difícil hasta que no se solucione, uh-huh, y Dios quiera sea lo más pronto posible, va a ser algo que vamos a tener en el ojo todas las veces que nos encontremos en esas situaciones. O sea, tiene un trasfondo muy muy sensible para la Argentina, y no puedes culpar a nadie por expresarse, porque creo que cualquiera de nosotros en un lugar como ese haríamos lo mismo.
1: Claro, totalmente. Bueno, generó mucho ruido, ¿no? Realmente. La verdad es que, bueno, volvió a impulsar nuevamente el tema de agenda de Malvinas. ¿Te quedás hasta cuándo en Santa Cruz?
2: Yo todas las semanas estoy en Río Gallegos o recorriendo la provincia de viernes, o sea, estoy, ajá, los viernes, de viernes a lunes. De martes a jueves estoy en el Congreso.
1: Ok. ¿Cómo lo estás viendo la provincia? Bueno, ya hemos charlado de esto en algún momento. Vos sabés que yo hace poquito también te mencionaba, porque te he visto con la entrevista que tuviste con Luciano Padín, me quedó, no sé, dos o tres veces por lo menos, ya lo he dicho desde que diste la entrevista hasta acá, le contaba a los oyentes de Leo 12, la verdad es que me pareció fabuloso la respuesta que diste. Yo hay cosas que propiamente de La Libertad Avanza por ahí no estoy tan de acuerdo, pero creo que tuviste una lucidez en ese momento, estuvo buenísimo, porque te preguntaron, ¿vas a ser candidato a gobernador? Dijiste sí. Va de nuevo la pregunta. Está.
2: Yo lo comentaba en otra entrevista en estos días.
1: A ver.
2: Que me decían, ¿vas a ser candidato a gobernador? Yo me involucré en política. Vos sabés que yo no vengo de la política. La gente de acá de Río Gallegos me conoce. Y no me involucré en política porque quiero un cargo y quiero vivir 40 años de diputado nacional. Es verdad. Okay. Es más, yo creo que el trabajo legislativo es muy importante para el contexto histórico que está pasando en la Argentina, en materia de desregulación y en varios aspectos, pero no hay mayor herramienta de transformación que el Poder Ejecutivo. O sea, el que tiene la lapicera es el que tiene la posibilidad de transformar o no una realidad en su lugar. Y la única forma de transformar a la provincia de Santa Cruz es teniendo el poder que te da la gobernación a través de los votos de los santacruceños. Uh-huh. Entonces, yo me involucro en política, ¿por qué? Porque yo realmente tengo una convicción de que hay que transformar esta provincia. Y estoy trabajando hace más de 2 años para esto. Sería, sería mentirte decir, no, no estoy trabajando, no, no quiero ser gobernador. Todo lo contrario. Y viendo lo que hay enfrente, digo, necesitamos de manera urgente transformar esta provincia. Porque si lo que tenemos enfrente es esto, estamos al horno.
1: Ok. Te preguntaban en esa entrevista qué es lo que le falta a Santa Cruz o algo así. Más o menos fue la pregunta. Y yo contaba aquí al aire de L12, a mí lo primero que se me vino en la cabeza fue como una sábana blanca. Y dije, salud pública. Empezás a pensar un poquito más, bueno, ¿cuánto verdaderamente nos falta en la provincia, no? Digo, salud pública, educación pública. Bueno, en ese momento creo que estaba el paro también de los policías. Y nada, si empezás a hablar y bueno, vos que recorres la provincia y empezás a tener el ida y vuelta con la gente, seguramente hay muchas otras demandas más que a nosotros a lo mejor por ahí como medio de comunicación no nos llega. Pero vos lo que marcaste fue algo realmente concreto, que fue trabajo, dijiste. Falta trabajo para los santacruceños. Bueno, qué desafío, ¿eh?
2: Coincido con vos y te voy a hacer una pequeña aclaración, ¿viste? Vos dijiste hace falta salud pública, educación pública, sí, seguridad. Coincido con vos en pero te voy a hacer una corrección. Uh-huh. Yo creo que no hay que ir a lo público, yo creo que hace falta salud.
1: Okay.
2: Porque independientemente de que vos tengas obra social o no, hay localidades que lo único que tienen es el hospital público. Y los hospitales públicos hoy no están en las condiciones que deberían estar. Los santacruceños no tenemos la calidad de salud que deberíamos tener,
1: sí,
2: ni educación tampoco. Sí, entonces, yo quiero que haya educación y haya salud.
1: Que haya servicio.
2: Que haya muy buenos servicios, porque para eso está el Estado, para garantizar eso. A vos lo que te iguala en la sociedad y lo que tiene que pelear el Estado es que todos pueden acceder a lo mismo, ¿sí? Tanto el que no tiene como el que tiene. La educación pública, cuando se pensó desde ese punto.
1: Claro.
2: De nivelar.
1: Sí, sí, sí.
2: Bueno, hoy en Santa Cruz, el padre que manda a sus hijos a una escuela pública los está condenando a la miseria y a la pobreza. Porque no va a salir con las mismas herramientas que sale un chico que sale de una escuela privada, por ejemplo. Principalmente no va a tener más cantidad de días de clase el de la privada que el de la pública.
1: Sí.
2: Y después el contenido. Entonces, creo que tenemos que apuntar a mejorar la educación. Y no es cuestión muchas veces de los profesionales que trabajan en la educación, sino la política de Estado que no apunta a eso. Lo mismo pasa con la salud.
1: Claro.
2: Vos tenés una persona, por ejemplo, un funcionario, sus familiares, les pasa algo, vos fíjate, en Santa Cruz, ¿sí? Y ponete a averiguar, pero vos tenés hace muy poco tiempo un familiar de un funcionario tuvo un problema de salud y no pasó por el hospital público. Lo subieron a un avión sanitario, que lo pagamos todos, y lo mandaron directamente a Buenos Aires. Ahora, los santacruceños, ¿tenemos la posibilidad de hacer eso? Pasó en su momento con la rodilla de Máximo Kirchner, no sé si te acordás. Entonces, claro, nos venden la salud pública a los santacruceños, que no podemos escapar, y ellos se van para otro lado. Pero sigo insistiendo, para terminar la pregunta, sigo insistiendo de que el problema principal que tiene hoy la provincia de Santa Cruz es trabajo. Es falta de trabajo.
1: Ajá.
2: Falta de inversiones, falta de políticas para que incentiven a la llegada de inversiones y se generen fuentes de trabajo y haya un movimiento económico que motorice todo el resto. No podés pensar en mejorar muchas partes del Estado si no tenés ingresos. ¿De dónde claro. se financia el Estado? Bueno, entonces si no vamos a administrar miseria. Vamos a sacar dos acá, entonces es la sábana corta, ¿viste? O sea, te tapás y se te descubren los pies. Bueno, esto es lo mismo. Si no queremos estar siempre en ese círculo, tenemos que pensar de dónde vienen los recursos. Los recursos vienen del sector privado, de la inversión, de lo que hablábamos hace rato, de la minería, la pesca, el petróleo, el turismo y todas las industrias energéticas y diferentes industrias que están interesadas en venir a la provincia. Pero primero hay que sentarse con esas industrias, entender cuál es la problemática de por qué no vienen y empezar a articular soluciones.
1: Okay. Bueno, Jairo, agradecemos estos minutos. Nos hemos pasado un poquito, tiene que venir Carlos Gardel. Pero bueno, siempre la invitación para poder charlar contigo. Nada, agradecemos estos minutos. Está complicada la agenda, agitada, digo.
2: Muy agitada, mucho trabajo a nivel legislativo. Yo uh-huh. veo, por ejemplo, en muchos medios que, en muchas páginas, que critican la cantidad de proyectos que se presentan, ¿sí?
1: Ajá, a ver.
2: Y es lindo ver, decir, no, mirá, presentó 600 proyectos un diputado. y mirás, son una sarta de boludeces que no les interesa a nadie. El día del dólar
1: algo
2: argentino,
1: que deben pasar en los consejos deliberantes de la provincia de Santa Cruz, por ejemplo,
2: de la fiesta, ¿no?, del zapallo anco, ¿entendés? Claro. Y vos ves, che, 200 proyectos presentó el tipo, está bien. Lo importante no es el proyecto que vos presentes, lo importante es que vos presentes un proyecto que tenga consenso para que se apruebe.
1: Claro.
2: Si no, sos una máquina de presentar boludeces. Y yo lo que veo es que tenemos un montón de diputados que van a hacer eso, a hacer que presentan proyectos y en realidad saben que no van a llegar a ningún lado, pero los presentan. Mi trabajo es más específico, mi trabajo es trabajar sobre la multitud de proyectos que está enviando el Ejecutivo, que son un montón, y hay que tener tiempo para evaluarlos y trabajarlos, y ver de qué manera pueden impactar en la provincia de Santa Cruz, y si no impactan, de alguna manera buscar que tengan un impacto. Ese es mi trabajo. ¿Por qué? Porque hoy, con la cantidad de proyectos que manda el Ejecutivo, es muy difícil que podamos enviar proyectos realmente importantes, ¿sí? Podemos tener la fiesta nacional del viento, ¿entendés? Sí, puede ser interesante, puede ser que a alguien le guste eso, pero no le cambia la vida a los argentinos.
1: Sin dudas. Bueno, gracias, Jairo, ¿eh? Jairo Guzmán, diputado nacional, pasó por los estudios de LW2M680.
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1: Bueno, ha venido a visitarnos Oscar Sánchez, padre de Pipi Sánchez. Bueno, es uno de los tantos familiares, lamentablemente, que están trabajando primero para pedir justicia por las muertes en los accidentes de tránsito. Nosotros hemos charlado en algunas oportunidades ya con Oscar, donde, bueno, ellos vienen trabajando. Mirá, han tenido alguna junta de firmas hace algún tiempo atrás en distintos puntos de la provincia. ¿Para qué? Para pedirle al Congreso de la Nación que de alguna manera se puedan aplicar penas más graves, en tal caso, para quienes matan en un accidente de tránsito. Yo te contaba en alguna oportunidad que he charlado con él, con el papá de Briana también, donde, bueno, ellos claramente han explicado esto. No se trata de venganza. Primero, se trata de una cuestión preventiva. Y segundo, hay que equilibrar un poco más la ley en Argentina. ¿Por qué? Porque, bueno, en el caso de las familias del dolor, terminan con una pérdida irreparable, una pérdida que lamentablemente no va a volver más. Y cualquiera de nosotros estamos expuestos a esto. No es una cuestión que pueda tocarte o no. Solamente el destino lo sabe. Y queda allí, el propio Oscar en algún momento me dijo, la vida no vuelve a ser la misma, te falta tu hijo, te faltan fechas especiales, en navidades, en cumpleaños, en momentos, en la familia, en el día a día, ni siquiera esperar en las fechas especiales. Bueno, y han ellos llevado adelante un trabajo para que el Congreso de la Nación pueda poner penas un poco más altas. Claro, andá a hablar con un papá, el papá de Briana, por ejemplo, que tuvo la desgracia de tener que pasar lo que pasó con su hija, y al tipo que mató, le dicen, bueno, 4 o 5 años de cárcel. Al medio, la justicia, como bien lo han marcado las familias del dolor también, te dicen, te descuidas un poquito con la justicia y el tipo está cumpliendo la pena en su domicilio. Entonces, vuelven a insistir con esto, no es una cuestión de venganza, sino que se tiene que construir un país mejor para todos, donde todos podamos llegar a tener también un alivio. Oscar, bienvenido a LU12. Gracias por venir a visitarnos y traernos estos temas también, que es necesario charlarlo.
2: Hola, Gustavo, ¿cómo estás? Sí, la verdad que sí. Es como vos decís, en gran parte yo tengo que viajar justamente ahora en octubre, un gasto propio de mi bolsillo, para que la persona que mató a mi hijo le dieron 4 años. Y ahora con 2 años y 2 meses se puede ir a su casa, porque tiene problemas de adicciones. Primero lo hizo a través de un geriátrico que nosotros fuimos y hicimos varias notas en Mar del Plata por eso, porque se iba a ir y logramos que se quedara. Y ahora, otra vez con problemas de adicciones, consiguiendo un lugar para poderse ir, se puede ir. Uh-huh. A hacer un tratamiento ambulatorio, en lo cual en los penales hay un CPA y de todo para que puedan establecer lo que es el tema de la drogadicción, ¿no? Uh-huh. Y bueno, pero ahí está como él dice que entra la droga, porque ahí empezó a consumir drogas adentro del penal.
1: Uh-huh, claro. Bueno, decían ustedes, Oscar, que esto lógicamente no es llevar justicia entre los argentinos, ¿no? Clara y concreta la explicación. No pueden, y en algún momento también charlando contigo vos marcabas, ni siquiera les permite a hacer el duelo como corresponde.
2: Claro, el duelo a través de la justicia, ¿no? A través de decir, bueno, por lo menos tenés un alivio, porque nosotros nos tiraron un poquito de agua fría con esos 4 años, como diciéndonos, después de haber luchado mucho, porque se luchó mucho para lograr eso. O sea, tuvimos que cortar calles, tuvimos que cortar rutas. Te digo más, hoy está pagando Mar del Plata, no sé si te diste cuenta en todas las noticias, que hoy las departamentales estuvieron con graves problemas por la inseguridad. Uh-huh. Bueno, volvemos a lo mismo. Yo lo hablé en su momento, que no podía ser que la policía a mi hijo le saque la plata de bolsillo, muerto, claro. ¿Entendés? Entonces, estamos complicados con la justicia. Y te digo más, yo hoy en el Congreso tiene la gran oportunidad, tiene una herramienta más para poder trabajar sobre esto, ¿no? Para que hagan más cárceles. Yo no quiero que hagan más cárceles para que no haya más presos, pero no quiero gente más muerta tampoco. Entonces, lo que estaría bueno es concientizar. Yo siempre lo digo y lo he hablado, como viste, ya te digo, quedé como referente de Estrella Amarilla en Calafate. Ajá. Quiero hacer un trabajo a conciencia, pero a mí no me interesa que me den un sueldo. Yo lo quiero hacer, como lo hice en su momento con las firmas, porque la firma la hicimos con mi señora, hemos dormido en las terminales, hemos estado con frío, con nieve y con un montón de situaciones levantando firmas para que este proyecto de ley se haga, que una persona si maneja drogada, borracha o pasa un semáforo en rojo, vaya preso. No puede ser que nosotros estemos acá siempre pidiendo, que gracias a los medios también uno tiene la oportunidad de poder visibilizar todo esto, ¿no?
1: Sí. Oscar, bueno, te digo, para pasar en limpio, la iniciativa es que se pueda cambiar el código penal, creo que es del Código Penal de la Nación, lo tiene que hacer a través del Congreso. Ustedes lo que piden es que las penas sean más duras, creo que en promedio, digo, yo no soy abogado ni mucho menos, pero en promedio alguien que conduce de manera irresponsable, temeraria, drogado, borracho, tiene, digo, mata a alguien, después al fin y al cabo termina con una pena de 4 o 5 años en promedio. Ustedes los que dicen, bueno, es realmente muy poco para el daño que se realiza, entonces tiene que haber una cuestión preventiva, o sea, de que pueda llevar un poco más de conciencia a cualquier ciudadano, los pibes, los chicos, ¿no?, que por ahí quieren salir un fin de semana de aventura a lo mejor y terminan también enroscados en una tragedia. Entonces es que se eleven esas penas, y esto lo están trabajando a través del Congreso de la Nación, va por ahí.
2: Claro, sí, nosotros este proyecto lo presentó Ana María Iani hace un tiempo, que es un proyecto que viene desde Mar del Plata, ya con el fiscal Rodolfo Moure, que ya estaba también con otro, también hay otro proyecto más ahí dando vuelta, que también lo tiene parte de que él armó el proyecto de ley con otra persona más que no me acuerdo justamente el apellido. Okay. Y bueno, y eso es lo que estamos pidiendo, que la señora que está en la parte libertaria, que es la señora Laura Rodríguez Machado, lo empiece a trabajar al proyecto. Hay media sanción de otro proyecto muy parecido al nuestro, que también nosotros lo que queremos es que empecemos a concientizar y empecemos a trabajar. Hay cada vez más muertes con este tema.
1: Sí. ¿Y qué pasó con el proyecto? ¿Se presentó el proyecto de ustedes?
2: Está a la vista, sí, pero no deciden a avanzar, tratarlo,
1: desde el Parlamento, lógicamente, desde el Congreso de la Nación. Bueno, te digo, en esta Argentina también, donde las urgencias marcan, más que nada, digo, hay una cuestión en el Congreso donde bueno, hay una agenda muy muy apretada, muchos proyectos son los que quedan por allí quizás rezagados, pero ustedes insisten en la necesidad y sobre todo pensando en el bien común, que era lo que marcaban.
2: Claro, esto lo pide la gente hace un montón de tiempo, el Congreso también tiene un montón de situaciones, pero este es un proyecto que hace muchos años que está. Yo tengo gente conocida que me llama, no sé, de La Pampa o de Córdoba, me ha llamado gente de Buenos Aires también, que hace más de 15 años que están los proyectos pidiéndole un cambio de esta ley. No es que es hoy, esto ya viene hace mucho tiempo. Fusionaron los autos, siempre lo hablamos con vos varias veces. Un auto hoy en 100 metros tiene una aceleración terrible, entonces tenemos que concientizar con eso. Yo he hablado con varias personas que el país te dice, yo no le doy a mi hijo un auto para que salga a matar. Sí, pero si la persona sale a las 4 de la mañana borracha o se drogado y todo eso, le estás dando un arma, por más que vos digas que no, le estás dando un arma. Entonces eso es lo que queremos concientizar. Si vos querés emborracharte, pero tomate un taxi, si tenés un montón de cosas hoy para poder irte, no necesitas manejar. Entonces, y después de una muerte perdés todo, porque perdés tu familia, perdés, como vos decís, ya no vivís. Lo único que yo digo, que hoy vivo tras la muerte, lo único que espero es en este tiempo, porque yo estoy muerto en vida, no es que ya tengo ganas de no festejo, mira, cuando la selección salió me dolió el alma y me encantó la selección, pero cuando ganó con Inglaterra no festejé, porque no puedo festejar. No siento
1: en Malvinas.
2: No, yo trabajo en el centro veterano haciendo la campaña, pero no estuve.
1: Claro, bueno, pero te toca, digo.
2: Sí, me toca. Ayer estuve también.
1: Claro, siempre con sentimientos encontrados, que no hay una parte que no está. ¿No? Es eso, lamentablemente.
2: Y sí, buscando justicia, siempre buscando justicia, pero viste lo que te digo yo, no sé por qué, viste que vos ves que los políticos hoy se pelean. Se matan por ser, no sé, presidente, gobernadores y todo eso, y después le echan la culpa al demás y te da el alma, porque en el medio quedamos nosotros. Y la Argentina, el otro año, vos ves que son 100 tipos que se están postulando, y entonces si tenés un país quebrado, ¿por qué se postulan? ¿Qué pasa? ¿entendés? Entonces he hablado, he escuchado, vos sabés lo que he escuchado, cuando una chica, una actriz dice, ah, pero usted gana 9 millones de pesos, quiero ser diputada, hoy es diputada. Claro, entonces, ¿qué educación nos está dejando, ¿no?
1: Falta calidad parlamentaria en Argentina, falta calidad de quienes llegan a esos cargos. Bueno, a ver, está bien, uno desde acá, desde este lugar que nos toca ocupar, Oscar, entiendo que uno puede llegar a tener un poco de concesión. Bueno, mirá el país que tenemos, hay muchas urgencias, pero esto es lo que reclaman ustedes. O sea, esto es importante también, porque aparte nadie está exento de que te pueda pasar una tragedia de estas.
2: Tal cual. Hoy nadie está exento, y aparte es algo que ya te digo que la gente está pidiendo hace mucho tiempo, y un montón de gente. No es que nosotros como padres que tenemos un dolor.
1: ¿Han juntado firmas ustedes?
2: Sí, ¿no? Yo junté 7.000 firmas, que las mandé al Congreso, están en el Congreso. Ajá. Yo las mandé a un lugar que es penal. Uh-huh. Y bueno, tienen todos eso, y eso, ya digo yo, eso es un arma más, que una herramienta más que tiene los jueces para poder trabajar.
1: Claro.
2: Para que después no digan que no tienen herramientas y todo eso para llevar a la gente presa por una cosa tan uh-huh. como matar a una persona, ¿no? Pero después está nosotros queremos seguir concientizando. Yo hablo con la gente de Estrella Amarilla y está concientizando, nosotros, la gente te pone carteles por todos lados, siempre se hacen charlas.
1: ¿Controles? ¿Qué ves de los controles? No te pregunto específica particularmente por un municipio y demás cuestiones, pero ¿hace falta controles? ¿Se tendrían que poner un poco más el foco en eso?
2: Y yo creo que sí, controles siempre va a faltar, porque vos fíjate que hay ciudades que son muy grandes, no tenés poca gente también para trabajar, pero controles se controla. Lo que pasa que, bueno, ¿cómo haces? Tenés 10 boliches en una ciudad grande, no sé, Gallego, no sé cuánto, pero ¿cómo haces para controlar esos 10 lugares? Te controlan igual, yo lo veo muchas veces, yo saco andar la bicicleta a la noche y vos ves que controla, ¿no? O no sé, en Calafate también y todo eso, pero viste, nunca es suficiente. Yo creo que hoy la conciencia es suficiente. Vos fíjate lo que yo vivo en Calafate, ¿no? Y a donde dicen pare, la gente para, hay una, ¿entendés? Como que la otra vez una señora me decía, pero acá hay que poner semáforo. Pero a mi hijo me lo mataron con un semáforo en rojo. ¿Entendés lo que te digo? Hoy es la conciencia, hoy tenemos que trabajar sobre conciencia. ¿Entendés? Hoy la sociedad tiene que salir más a la calle, tiene que hablar más y pedirle más explicaciones a los políticos. Porque hoy los políticos, también pasa eso, que no salen a ver a la gente común. Eso es lo que nos falta, que el político salga a trabajar y que vea en la calle, que esto es una necesidad.
1: Totalmente. Bueno, prontamente vendrán días de campaña electoral, quizás sea una oportunidad también para que tanto ustedes como nosotros también de los medios de comunicación, bueno, empecemos a pedir y exigir, porque vuelvo a decir, esto no puede pasar a mí, yo también tengo hijas, familiares, amigos. Nos puede pasar a cualquiera, entonces es un problema social que realmente se debe atender. Así que, bueno, agradecemos esta visita, Oscar. Sabemos que no es suficiente, pero bueno, siempre van a tener un lugar aquí para poder charlar y para poder recordar que es necesario también legislar, diputados, senadores, gobernadores, bueno, la clase dirigente del país, y tal cual como lo marca Oscar también. Todos quieren ser candidatos después, ¿no es cierto? Pero está la necesidad de que den respuesta a lo que la gente demanda. Y esto es una demanda que surge no solamente de la familia del dolor, porque en la junta de firmas sé también, Oscar, que han tenido gente que no, afortunadamente no están atravesados por estas tragedias, pero los han apoyado.
2: Tal cual, ¿no? Sí, nos han visto, ya te digo, estar en la terminal durmiendo, y hay gente que no ha venido a buscar a mí, a mi señora, ¿no? ¿Cómo van a dormir en la terminal para levantar firma? No, la verdad que sí, la gente nos acompaña. Por eso te digo, hay un acompañamiento. Bien. Pero necesitamos que nos acompañen los congresales, los senadores, los que tienen tomar decisiones. Y yo digo, la otra una vez dije, hay que ponerse la barba en remojo, y bueno, vuelvo a decir lo mismo.
1: Ok, bueno, gracias. Dale. Oscar.
2: Gracias, Gustavo, por la nota, y bueno.
1: Gracias. Oscar Sánchez, padre de Pipí Sánchez, bueno, allí trabajando no solamente con Estrellas Amarillas, sino también este claro y conciso pedido al Congreso de la Nación, traten el proyecto para poder elevar las penas a quienes hayan matado en accidentes de tránsito.
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1: Bueno, les cuento a la gente que el día de mañana se celebra, se conmemora en la provincia de Santa Cruz el Día Provincial de la Discapacidad. Esto es importante aclararlo porque hay dos días de la discapacidad. Está el día a nivel nacional, que si mal no recuerdo es el 3 de diciembre, y está el Día Provincial también de la Discapacidad, que se conmemora el día de mañana. Lo tenemos del otro lado a Diego de la Mata, representante provincial en el Consejo Federal de Discapacidad, con el cual ya hemos charlado en más de una oportunidad y vamos a volver a hacerlo ahora en esta jornada tan importante previo a lo que será el día de mañana. Hola Diego, Pablo y Victoria, te saludan de LU12. ¿Cómo te va? ¿Bien?
2: Victoria y Pablo, gente que sintoniza LU12, bueno, gracias por comunicarte con nosotros.
1: Por favor, gracias a vos. Bueno, nos comentás, imagino que siempre en estas jornadas, si bien el tema de la discapacidad es una cuestión que luchan día a día pero por sus derechos, pero cuando se acercan días importantes como esto, tanto a nivel provincial como nacional, se enfatiza aún más, ¿no?, esa situación.
2: Sí, retrotrayendo un poquito la historia, San Julián tiene la suerte de haber albergado en su momento, en el 2004, el primer germen de lo que fue la historia de la ley que declarara el día 8 de agosto. Es el día del natalicio de René Vargas, ¿sí?, a quien estuvieron ustedes como vecino, y fue uno de los grandes impulsores, primero de la 1662, la Ley Provincial de Discapacidad, pero después dejó su huella plasmada en lo que es APADI, ¿no?, una institución que nos marcó, que nos sigue marcando un poco el rumbo del trabajo en discapacidad, por él y por todas las personas que están trabajando cotidianamente, como vos decís. La idea es continuar con ese legado, y nuestra intención, en mi caso hoy presidente de ADI San Julián, que también tiene 40 y tantos años de trabajo, hoy representando a la provincia ante el COFEDIS, salir un poquito de la pelea intestina que hemos tenido con el Estado, sí, en distintos estamentos, y también un poco con la sociedad, para que se entienda y se comprenda lo que es discapacidad, el alcance, el impacto, y poder saludar a todos y cada uno de los integrantes de este universo, que son muchos. Uno por ahí piensa en la persona con discapacidad, pero se olvida de la familia, los amigos, el grupo Continente, los profesionales, los técnicos, los asistentes, aquel administrativo que trabaja por ahí en un área de discapacidad, que la provincia tiene unas cuantas áreas que trabajan en discapacidad, que no tienen discapacidad, pero que sin embargo entienden, comprenden y ayudan a la discapacidad. Y eso es importante también, porque son parte de nuestro universo. Más allá que, por ejemplo, yo hoy no tengo terapias, pero hay chicos atrás mío que están teniendo terapias y que, producto de esas terapias y rehabilitaciones, pueden ser parte nuevamente de nuestra sociedad.
1: Qué importante lo que decís, ¿no? Valorar también el apoyo de la familia, de los profesionales, porque es todo un mundo. Detrás de cada persona con discapacidad hay mucha gente más, ¿no?
2: Mira, Pablo, en esta cultura del descarte, como nos decía Francisco en sus homilías y en sus cartas apostólicas, nadie queda fuera, o sea, nadie sobra, ¿sí? En esta sociedad en la cual nosotros muchas veces hemos sido descartados, nosotros como ONG debemos seguir procurando de que la persona con discapacidad sea puesto en el lugar que corresponde. De hecho, te cuento una anécdota cortita. Ayer tuvimos el primer encuentro con el programa Ágora Argentina, que es una entidad que trabaja de mano de la FOAL, la Fundación 11 para América Latina, en la cual se capacita y se forma a gente con discapacidad visual para la inserción laboral. Mira, seguimos apostando al futuro, o sea, no nos quedamos en nos cortaron esto, nos sacaron aquello, peleemos. Estamos tratando de procurar de que la persona, una vez que sale del estatuto de lo que es la educación, pueda tener esa inserción laboral que nos ayuda a crecer y que nos ordena socialmente, ¿no? El trabajo nos ordena socialmente. Entonces, bueno, generar esas instancias, poder generar estos espacios de capacitación, de formación, pero también de encuentro. Me encontré con gente de Caleta Olivia, de Río Gallegos, de Calafate, que hacía un tiempo no hablaba con ellos, y bueno, tuvimos la oportunidad de estar sentados atrás de un monitor, poder charlar un ratito de lo que nos pasa como personas. Eso es lo que muchas veces corremos. Vemos el diagnóstico, vemos la silla de rueda, el bastón o la muleta, pero nos olvidamos que detrás de eso hay sentimientos, hay personas que sienten, que quieren, que aman y que odian. como cualquier otro.
3: Diego, yo quería consultarte, de acuerdo a esto que vos estás hablando, ¿no? De quizás algunos programas en particular que sí dan cuenta de un avance en materia educativa y de inserción, pero ¿qué pasa en las cuestiones edilicias, urbanas? ¿Existe esa atención por la persona con discapacidad o no?
2: Bueno, esa es una de las tareas que tenemos pendiente, Victoria, ¿no? Nosotros tenemos la Ley Nacional 22.431 que nos exige y nos interpela como sociedad para que vos comercio, vos radio, vos hotel, yo oficina de atención al público, administrativa, cualquiera sea, tenga la rampa de acceso, tenga la puerta accesible, y todavía nos cuesta, ¿sí? Entonces todo eso también nos lleva a plantearnos, no solamente por la persona con discapacidad, o sea, si tenemos escaleras, muchas veces la embarazada de alto riesgo no puede subir, el obeso mórbido no puede subir, el fracturado no puede subir. Y nos pasa, ejemplo, en un lugar en donde yo estuve, la obra social provincial. Tenemos una puerta separada de la puerta de ingreso principal. Uh-huh. Está hacia la derecha de la puerta principal. Se intentó, se llegó a conseguir el presupuesto de la puerta igual a la que tienen los supermercados. Que uno se para y abre la puerta, entonces uno puede ingresar, sea un niño, un adulto, una persona obesa, una persona de talla baja, también nos olvidamos por ahí de ellos, pero son parte también de la sociedad. Tenemos que trabajar seguro, y por eso es también el saludo de instarlos a ver hacia adelante, porque no podemos avanzar mirando siempre el espejo retrovisor. ¿Sí?
1: ¿Cómo está la situación, Diego, ¿cómo está la situación también en el mundo laboral, digo, con la inserción laboral de las personas con discapacidad? En algún momento es como que había aprendido un poco el tema de esa concientización. Claro, lo que pasa es que hoy me imagino que caen las reglas, lamentablemente, de la ley de la selva de hoy, que no solamente se han quedado sin trabajo aquellas personas que también que tienen discapacidad, sino los que no tienen discapacidad. Pero digo, en ese contexto, ¿se está ocupando más gente que en otras épocas? Digo, ya es como que se ha salido de esa situación de que por ahí, tiene una discapacidad, no lo puedo poner al frente de un negocio, al frente de una atención al público. ¿Qué pensás al respecto?
2: No, lamentablemente, como vos bien reflejás, hemos caído en las generales de la ley, o sea, hoy cada vez es más difícil insertar una persona con discapacidad dentro del mundo laboral. Un ejemplo, acá en San Julián somos alrededor de 250 personas certificadas que tenemos posibilidades de trabajar, ¿no? Estamos entre los 18 y los 65. 70 de esas personas están trabajando en el municipio cuando la planta estable de personal de la municipalidad son alrededor de 700, o sea, tiene un 10% de la población laboral trabajando en la municipalidad. Pero es un caso, digamos, paradigmático, porque, por ejemplo, en el mismo estado, pero en la parte provincial, el hospital local tiene alrededor de 350 personas y solamente somos 3 las personas con discapacidad. ¿Sí? O sea, no se respeta ni siquiera en el Estado el porcentaje de ingreso. Y siendo que hay muchas tareas que puede desarrollar una persona con discapacidad. Lo que pasa que, bueno, depende también mucho de nosotros como entidades, dando la instancia de formación. También depende mucho de nosotros como personas con discapacidad de podernos adaptar también al entorno y de ser un poquito menos rígidos en el momento de la exigencia, ¿no? Necesitamos y procuramos de que la persona con discapacidad esté capacitada, pero también va en la maleabilidad del carácter de la persona que pueda adaptarse al entorno. Necesitamos y procuramos ahora en la Expo Sin Límites, 3, 4 y 5 de septiembre, vamos a traer a Fundación Ser Parte, que trabajan, que es de Río Gallegos, que trabajan con inserción laboral, van a mostrar algunos ejemplos exitosos de inserción laboral en personas adultas ahí en Río Gallegos. Queremos comenzar a sacar los buenos ejemplos para comenzar a trabajar en la sensibilización de vos, persona que tenés comercio, empresa, bla, bla, bla, a ver si podemos lograr de que al menos uno, cada tanto, podamos llegar a decir, este es un ejemplo exitoso. ¿Cuesta? Sí. ¿Imposible? No.
1: Claro, tal cual.
2: Pero bueno, es lo que decís vos, ¿no? La economía, lo financiero, cómo nos ha golpeado, digamos, todo este achique, digamos, de muchas cuestiones, nos pegan de lleno. Otras alternativas, microemprendimientos, emprendimientos cooperativos. Son alternativas, digamos, en el mundo laboral y que nos permiten también poder juntarnos, ¿sí? Como te decía anteriormente, nadie sobra. Cada uno puede cumplir un rol, una tarea. Hay que detectar bien cuál es.
1: Tal cual.
2: Porque uh-huh. somos las personas con discapacidad un engranaje importante. No te olvides que somos alrededor del 10% de la población uh-huh. y cada vez crece más porque la población nuestra se va envejeciendo. Cada vez tenemos más adultos mayores que son parte del mundillo de la discapacidad y que muchas veces ellos tienen que seguir con alguna tarea, algo, porque no les alcanza el sueldo, porque no les alcanza la pensión, y bueno, necesitan sumar un pesito más. Uh-huh. Ese es el desafío, Pablo y Victoria, y bueno, para eso estamos, y no queremos dejar pasar de largo el 8 de agosto, nuestro Día Provincial Bien. De la Discapacidad.
1: La última, ¿sabés si hay algún acto o actividades mañana, propiamente por el tema del Día de la Discapacidad Provincial?
2: Mira, me están por confirmar en estos días, aparentemente la Subsecretaría de Discapacidad uh-huh. del Ministerio de Desarrollo va a hacer un encuentro, creo que el viernes 14. Vamos okay. a intentar poder estar allí presentes. Creo que la idea era poder congregar a todas las entidades, las ONG, al menos de Río Gallegos, que están trabajando con discapacidad. Y allí me sopló la dama, te estoy dando una primicia, uh-huh. aparentemente se haría la presentación de la reglamentación de la 3820. Bien. Supuestamente es lo que se estaría concretando, ¿no?
1: Estaría bueno.
2: Pero bueno, todo sí. ojalá, Pablo, ojalá. Uh-huh. Vos has sido testigo de lo que hemos luchado sí. en 3 años y medio para lograr eso, ¿no? Uh-huh. Y no hay que bajar los brazos, o sea, simplemente es una dificultad, no es un problema. Si lo ponemos como problema, ya como que nos desalienta. Uh-huh. Es una dificultad más que tenemos que afrontar como personas con discapacidad. Y agradecerles nuevamente por estar siempre atentos y abrirnos los micrófonos de tan prestigiosa radio y los medios de comunicación.
1: Bien, te mandamos un abrazo grande y si andás por Gallegos, entonces la semana próxima obviamente te vamos a invitar a que vengas en algún momento del día aquí a la radio. Abrazo, Diego, muchas gracias.
2: Muchísimas gracias a ustedes, excelente día, buen día.
1: Hasta luego. Ahí estaba Diego de la Mata, representante provincial en el Consejo Federal de Discapacidad, por esta jornada del día de mañana, importante, ¿no? Día provincial, entonces... para un núcleo de la población en la provincia de Santa Cruz y en la República Argentina, que como bien decía Diego, es muy importante y que es más importante todavía si uno lo multiplica por la cantidad de personas que son familiares, todos en nuestra familia o en casi todas las familias tenemos a alguien que tiene alguna una dificultad o alguna discapacidad y obviamente hay que sentir más empatía, ¿no?
3: Sí.
1: Aunque uno no tenga a alguien cercano por alguien que tiene discapacidad.
3: Y me encantó también el mensaje porque hemos hablado uh-huh. incansablemente de la cantidad de veces que la discapacidad sigue siendo vapuleada y pareciera que gente que está cobrando algún beneficio extra claro, y que le están robando al Estado, claro. etcétera. Pero me encantó la mirada de Diego de decir, bueno, hay otras cuestiones que son dificultades, no son problemas, lo vemos de esa manera, seguimos hacia adelante, seguimos intentando conquistar más, más derechos y más prácticas que nos inserten en la sociedad, así que me parece que nos quedamos un poco con ese mensaje de él. Y les recordamos, bueno, a todos que mañana 8 de agosto es el Día Provincial de la Discapacidad en conmemoración a una de las figuras más importantes de APADI.
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0: Sharo Torres. 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
1: Fue un gusto.

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Después de aprender a Chayas lo que es mi tierra riojana. Esta es la fiesta del pueblo, es la memoria sagrada de un tiempo allá en el origen que se redita en las cajas. 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

Yo he conocido cantores que era un gusto el escuchar, mas no quieren opinar y se divierten cantando, pero yo canto opinando, compañeros. Es mi modo de cantar.

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1: Te contaba, ¿no? Está todo el debate político puesto en la República Argentina, digo, entre los tantos que tenemos para este próximo 6 de agosto. ¿Por qué? Porque, bueno, el Senado nuevamente va a sesionar y allí se va a definitivamente tratar lo que va a hacer, si veremos si se convertirá en ley o no, bueno, iniciará el camino legislativo sobre este proyecto de propiedad privada. Lo tratarán allí en el Senado, una iniciativa propuesta originalmente por el ministro de Desregulación, Federico Sturzenegger, donde, bueno, ya han pasado por las distintas comisiones y demás, así que ahora está este proyecto va a ser tratado, como te decía, allí en el Senado. La tenemos a Ana Yani. Bueno, ella también, lógicamente, está interesada por este tema. ¿Por qué? Porque es lo que te decía, ha traído realmente mucho, pero mucho revuelo. Muchos dicen, che, está bien, si vos lo escuchás al vocero presidencial, por ejemplo, te dice, bueno, está bien, Argentina se tiene que abrir al mercado, tenemos que estar insertos en el mundo, bienvenidos los capitales que quieran invertir a Argentina, te dicen desde el oficialismo, y desde otro sector político, en el tal caso la oposición, te dicen, che, no, espera un poquito, porque esto implica que se está extranjerizando la tierra. ¿Qué va a hacer? ¿Ves propiedad de los argentinos? No se puede vender al capital foráneo así porque sí. ¿Es un tema de soberanía o no? Bueno, esto lo charlaremos con la propia Ana María Yani. ¿Cómo estás, Ana María? Gustavo Argañarás te saluda por el EU12M680.
2: Hola, Gustavo. ¿Cómo les va? ¿Cómo
1: bien,
2: están?
1: Bien, muy bien, Ana María. Bueno, buen comienzo de semana, buen inicio de agosto. ¿Hiciste el ritual de la Pachamama?
2: Podés creer que me vine a Buenos Aires justo el primero y no lo tomé ni en Calafate ni cuando llegué a Buenos Aires, pero
1: bueno,
2: le recé mucho a la Pachamama y ahora que lo nombraste a San Cayetano para que nos sigan protegiendo, ¿no? Porque encima, mira, vamos a hablar de la extranjerización de la tierra y celebramos la Pachamama. Qué contradicción terrible que tenemos
1: totalmente
2: en nuestro país y en nuestra tierra. Y pero bueno, nada, los mejores deseos en esta, qué sé yo, es como la segunda parte del año, ¿viste? Uno
1: sí,
2: lo encara,
1: totalmente.
2: Aunque ya estamos en el mes 8, por suerte ya nos quedan 4 meses nada más para que termine el año, pero es como que uno dice, después de las vacaciones de invierno pareciera que es la segunda parte.
1: Claro, total.
2: Y la verdad que acá muy preocupados y ocupados, ¿no? En esta retome de la actividad legislativa, vos contabas recién, quizás el tema que mayormente se lleva la atención es este proyecto que vamos a recordarle a la gente, de inviolabilidad de la propiedad privada, que suena re lindo, ¿no? Ese título que le ha puesto el Poder Ejecutivo. Este proyecto que tiene un capítulo que habla de la extranjerización de la tierra sin ningún tipo de tope ni de límite, como si habíamos votado nosotros hace varios años, creo que ya 14, 15 años, no, la verdad que no me acuerdo la fecha exacta, pero cuando se puso un tope de un 15%, ¿no? En el porcentaje de tierra que podía estar en mano o en dominio de personas de nacionalidad extranjera. Hoy se quiere esto, dejar libre a que no haya un tope, no haya una determinación. Pero lo que sí quiero recordarle a la gente que este proyecto se intentó tratar en el Senado y se tuvo que suspender la sesión porque el mismo oficialismo, o sea, aquellos que responden a Javier Milei, al presidente, que fue el que envió el proyecto, se dieron cuenta que no tenían las manos, que no iban a lograr, sí lo iban a poder tratar, pero no, al momento de votar no iban a conseguir su aprobación.
1: Claro.
2: Así que bueno, ahí hubo un juego de reglamentario donde se suspendió esa sesión y se estaría retomando este jueves. Bueno, ¿qué pareciera que va a suceder? Y bueno, parece que seguimos como muy ajustados, ¿no? De ambas partes, pues vamos a contarnos nosotros como oposición también, ¿no? Que queremos que este proyecto no sea aprobado. Bueno, que estamos todos muy justitos, pero sí en una negociación realmente avergonzante que lleva adelante el gobierno nacional. Sigue presionando a los gobernadores, sigue comprando votos por voluntades, digamos, por distintas chicanas, extorsiones y todo lo que se te pueda ocurrir, que recorren obviamente los pasillos y las galerías Congreso de la Nación en este momento, que esto no es de ahora, que viene desde el primer gran proyecto que envió el Poder Ejecutivo apenas asumió, que es la Ley Bases, y bueno, que se transformó en un modus operandi de este gobierno nacional. Claro. Por lo cual, nada, me parece que hoy lo que nos queda es la gente en la calle. Yo la verdad que siento que 2 años y medio después, hoy la gente volvió a tomar conciencia de que la calle es nuestro único lugar de lucha y que al Congreso tiene que llegar el reclamo de la gente, del pueblo en la calle, porque los legisladores no pueden tan gratuitamente desconocer la voluntad popular cuando te están diciendo por favor no votes a favor de este proyecto.
1: Claro.
2: No queremos ni que las comunidades originarias ni que se queden sin su tierra en los reclamos que vienen siendo históricos y que son parte también de los derechos que establece nuestra Constitución y donde los argentinos y argentinas además no tengamos que regalar nuestros recursos naturales y tengamos el derecho de acceso a la tierra, a los lagos, a todo lo que está en nuestro país como corresponde. Y yo quería, te escuché al principio que vos decías inversión extranjera sí o no.
1: Sí.
2: Digo, a ver, que quede claro que esto no es en contra de la inversión extranjera. Lo que nosotros no queremos es que venga un extranjero a comprar tierra que ni siquiera va a residir acá, que las va a explotar, las bases productivas, pero ni siquiera va a ser un argentino más, digamos, sino que va a ser esa inversión solo para fines propios, no es que vienen a invertir en poner una fábrica, en poner un algo, sino que se apropian de la tierra, compran la tierra como ya ha pasado, y sobre todo en la Patagonia, ¿no?
1: Sí, sí, sí. Bueno,
2: y yo...
1: Claro, sí. Yo me quería quedar con esto, Ana María, porque también me parece que... a ver, no sé si da como para entrelazarlo, pero yo hace un rato cuando anunciaba la entrevista que íbamos a tener ahora contigo, decía, bueno, sobre todo esto, ¿cómo impactará en la Patagonia? A ver, venimos de los incendios, esto que han pasado en Chubut en los últimos veranos, donde siempre está ese rumor sobrevolando. Está bien, ¿no? De última, digo, como para ser un poco saludables ante la opinión pública, no lo demos como cierto, pero son rumores y alguien tiene que salir a ponerle el cascabel al gato de que, che, se prende fuego a propósito eso y después están todos los proyectos inmobiliarios, mineros y demás cuestiones que dicen que se quieren instalar en Chubut. Lo cierto de lo concreto es que se han ido perdiendo bosques a doquier en lugares que son únicos prácticamente en el mundo. La Patagonia, uno de los destinos... digo que más sobresale, sobre todo a nivel internacional también, ¿quién no la ve a la Patagonia como un destino realmente de zona de paz, de tranquilidad, con una cantidad ingente de recursos? Bueno, creo que va todo esto también entrelazado con todo este discurso, o sea, hay que ver, hay que regular qué es lo que va a ocurrir a futuro.
2: Es que hay que tener el control sobre nuestro territorio y hay que tener el control sobre nuestra soberanía, sobre todo los patagónicos, que estamos ubicados en un lugar muy estratégico. Y vos fíjate que hoy hasta nos pasan barcos de la Marina Británica, y nadie dice nada, ¿no? Y parece que todo fuera normal y que se ponen a explotar petróleo en nuestras Malvinas y te anuncian la construcción de un mega data center que no sabemos dónde va a estar ubicado, en qué lugar de la Patagonia, pedimos informes y tampoco te contestan. Entonces hay que, me parece que los argentinos y argentinas, y sobre todo los patagónicos, que sabemos que tenemos una tierra con muchísimos recursos, no regalemos estos recursos que tanto nos cuesta defender y cuidar a lo largo de cada día, ¿no? Porque esto es una tarea cotidiana, y que esto empezó además, Gustavo, con la modificación de la ley de glaciares, ¿eh? La modificación de la ley de glaciares les dio la llave para que continúen con todo esto. Y además, en un RIGI que ellos siguen vendiendo, porque les queda solamente un año de vida para el RIGI, ahora anunciaron un super RIGI porque tampoco fue tan beneficioso ese RIGI, pero donde ellos le dan beneficios a aquellos que quieren venir a invertir, pero el beneficio no puede ser además que te regalamos la tierra, ¿no? Te regalamos la inversión y además te regalamos la tierra.
1: Claro.
2: Entonces, ahí es donde tenemos que tener mucho cuidado porque obviamente están nuestros recursos en juego. Y vuelvo a decirte, sobre todo nosotros los santacruceños y santacruceñas. Mira, yo siempre lo pongo como ejemplo, y esto es más allá de los colores políticos. Y ustedes lo han publicado en estos días, volvimos a tener una muy buena valoración en exportaciones de oro y plata. Sí. Somos la primera provincia posicionada en exportación de oro y plata.
1: Acá la
2: hemos tenido un volumen.
1: Acá lo tengo el dato. Escuchá, Ana María, lo revisé ayer los datos. Estos son fresquitos, dados a conocer por la Secretaría de Minería de la Nación. Santa Cruz encabeza el récord de las exportaciones mineras con 1.895 millones de dólares en el primer semestre. Es el 40% de lo que ha aportado la provincia de Santa Cruz al complejo minero para poder comercializar en los mercados internacionales. Bueno, es un dato productivo importante y de peso, ¿no?
2: Bueno, y yo les hago esta pregunta. Si somos la primera provincia exportadora de oro y plata, pero además tenemos 7 parques nacionales que cuidan y protegen nuestra biodiversidad, no somos compatibles, no podemos hacer que cada uno en una zonificación distinta, que podamos proteger los glaciares, por ejemplo, las cuencas hidrográficas, pero a su vez podemos explotar el macizo del Deseado y otras exploraciones para poder contar con estos minerales, haciendo con los cuidados ambientales que esto implica. Lo estamos haciendo bien, y esto es de hace años, ¿no? Y viene creciendo. Y hay que seguir. Entonces nadie está en contra de la minería, como tampoco queremos que estén en contra del cuidado de los glaciares o de las cuencas hidrográficas de donde nace esos lagos, esos ríos, esos arroyos, que son los que le dan también posibilidad a nuestras comunidades de desarrollarse.
1: Claro. O el hidrógeno, Ana María.
2: El hidrógeno,
1: porque también yo las veces que he charlado con distintos actores del desarrollo del hidrógeno, está bien, ahora está frenado, es un tema que ha quedado allí prácticamente, según uno habla con las distintas entidades que representan, sobre todo el sector empresario que puede instalarse en el país con el desarrollo del hidrógeno, te dicen, mirá, estás ante un gobierno que prácticamente esta industria no le importa porque no genera las condiciones, demás cuestiones, bueno, pero ellos también ven que en la Patagonia es un destino muy loable. He hablado con productores,
2: Como autora, yo soy autora del proyecto que busca el plan de desarrollo estratégico del hidrógeno en nuestro país.
1: Sí.
2: Y esto ha sido justamente por impulso de muchos vecinos y vecinas, ¿no? Y también de inversiones que han pensado en nuestra provincia y que han querido desarrollar proyectos y que hoy lamentablemente se van porque no ven un gobierno provincial ni un gobierno nacional interesado en el desarrollo del hidrógeno. Entonces, digo, todo esto que tenemos como recurso natural, yo lo que quería decirte es que no son incompatibles.
1: Claro.
2: Si nosotros sabemos hacer bien las cosas, si podemos desarrollar la minería, pero también podemos proteger, como te decía, las cuencas hidrográficas, si podemos proteger nuestros glaciares, si podemos también proteger nuestro bosque, porque esta ley de tierras también viene a seguir modificando la ley de bosques y la ley también del manejo del fuego. Entonces, es como una obsesión que tiene este gobierno nacional con la ley de manejo de fuego, con la ley de bosques. Yo lo que les diría es que prestemos mucha atención, sobre todo cuando quienes nos tienen que representar y cuidar nuestros intereses dicen que no podemos tener tantos parques nacionales como expresó el señor gobernador, que esto va en contra del desarrollo de nuestra provincia, y no es así, porque vamos a la realidad, vos lo dijiste recién en números, la cantidad de miles de millones de dólares que aporta Santa Cruz para la exportación de oro y plata a nuestro país. Entonces, si nosotros tenemos zonificación para hacer actividades, si podemos, tenemos un vasto territorio para hacerlas, bueno, digo, como digo yo, viste, cada chancho en su rancho, los glaciares, los parques nacionales, la parte productiva, el desarrollo, impulsemos la industria del hidrógeno también. Digo, tenés un montón de cosas. Mirá, yo no los quiero aburrir mucho, pero la semana pasada tuvimos una reunión de la Comisión de Energía donde venían a hablar de petróleo y gas, pero también de la edad de energía en la Argentina y en el mundo.
1: Sí.
2: Bueno, yo hice preguntas que nadie me las contestó. Digo, si nosotros vamos a poner solo la mirada, si YPF y otras productoras van a poner solo la mirada en Vaca Muerta, una Vaca Muerta que ha sido inventariada la semana pasada con la presencia de Georgina, del Fondo Monetario Internacional, o sea que vinieron a ver dónde estaban los recursos de esa garantía de deuda,
1: sí,
2: ¿no?
1: Que sí, sí, le totalmente. Han dado, la sentaron en el, en el baúl de las joyas de las abuelas, la sentaron a Cristalina Georgieva.
2: Claro, bueno, y bueno, vino a chequear, pero lo dijimos también nosotros en esa reunión, porque terminaron hablando y presentando todas las bondades de Vaca Muerta, que no es nada más ni nada menos que lo que está pasando, ¿no? Toda la inversión en petróleo en otros lugares, de hecho se han ido del norte de nuestra provincia, se han ido de Chubut también, YPF ha quedado solo relegada a Vaca Muerta, pero cuando yo pregunté por qué onda Palermo hay, que perdón que lo diga así, vamos a hacer algo, ¿cuál, viste? Entonces no hay respuesta, ¿por qué? Porque está todo concentrado, bueno, en la vaca lechera, que es la vaca muerta. Y el resto, bueno, nos quedamos sin poder seguir haciendo prospección, desarrollo, y ojalá que podamos ir en el camino de continuar el objetivo, ¿no? Que habíamos arrancado. Yo celebro y acompaño cuando la cosa es avanzar en producción, en desarrollo, pero también con la mirada puesta en el cuidado de los recursos y en el futuro, y no de regalar nuestra tierra.
1: Muy bien. Bueno, Ana María, será, el primer capítulo será allí en el Senado, después lo tienen que tratar ustedes en caso que sea aprobado en la Cámara de Diputados, más o menos este es el itinerario que va a tener el proyecto.
2: Y así debería ser el tratamiento legislativo. Ojalá que no llegue nunca a la Cámara de Diputados, será porque entonces tuvo su freno. Y ¿sabes qué es lo más triste de todo esto? Que no tienen ni idea de cómo manejar políticamente esta situación, que no solo están extorsionando a los gobernadores para que sus senadores les den los votos, sino que ya llevan el borrador número 16. O sea, este proyecto fue discutido en comisión, tuvo dictámenes, y esos dictámenes, los oficialistas, digamos, el dictamen de la mayoría, ya se corrigió 16 veces porque no saben cómo arreglarlo para poder comprar voluntades.
1: Sí, sí. Bueno, yo
2: ojalá que el pueblo es el que sea el que gane esta esta discusión.
1: Claro, porque va a haber marcha, movilización, están esperando que se pueda confirmar, por lo menos lo que yo escuché hasta hoy a la mañana en algunas AM porteñas, decían que van a esperar que se pueda confirmar bien concretamente el horario del tratamiento y demás allí en el Senado, para que de esa manera la gente también pueda movilizar. Hay un gran llamado de parte de la opinión pública a poder movilizar allí en el Congreso para que haya un rechazo. Pero también leía esto, Ana María, y con esto ya cierro con vos. Es la quinta vez, dicen por allí, un sitio especializado, parlamentario.com, es la quinta vez que se llama o se intenta tratar este proyecto sin tener éxito, dice. Así que, lo cual, bueno, marca que sin dudas el gobierno nacional está empecinado en meter los dedos en el enchufe, ¿no? Además, sobre todo esto de lo que vos decías, algo que yo ya he escuchado a distintos senadores y diputados decir, no puede ser que hayan tantos cambios porque finalmente se termina votando una ley que ni siquiera, el funcionario legislativo termina sabiendo exactamente qué es lo que está votando. O sea, tantos cambios que, bueno, ya al fin y al cabo no hay mente humana que pueda tener claridad sobre esa sanción.
2: No, sobre todo cuando esos cambios se introducen en el recinto, ¿viste? Que no le dan ni tiempo a la discusión que sí hubo en las comisiones. Pero bueno, evidentemente cuando algo viene mal parido es porque no cumple con la voluntad ni no solo de los legisladores, sino también de la gente a la cual representamos, que es la que nos está interpelando, y yo celebro que la gente nos interpele y que se autoconvoque para decir que no, que decir que basta, que hasta acá llegaron, que ya no queremos pedirle más permiso a nadie para llegar y disfrutar de una montaña, de un lago, de un río.
1: Total.
2: Y que sí, estamos a favor del desarrollo, la producción y la inversión, pero que hay condiciones que hay que cumplir.
1: Bueno, Ana María, lo último, porque esto es un mensaje de un oyente, un jubilado, dice, de Río Gallegos. ¿Qué pasó con lo, preguntan, ¿no? La zona fría por el tema de las boletas del gas. Buen día, dice, ¿qué está pasando? Esto en realidad lo tenía que tratar senadores, pero bueno, aprovecho que te tengo en línea, vos sos diputada, seguramente algo más de información que nosotros vas a tener. Dice, que no defienden la zona fría, 240.000 pesos de gas, ¿cómo hace un pobre jubilado en Río Gallegos para pagar eso? Y además 120.000 pesos de luz. ¿Qué información hay con lo de la quita?
2: Al amigo jubilado que nos mandó este mensaje, como lo dije yo, Gustavo, cuando lamentablemente se dio media sanción al régimen, a la modificación del régimen de zona fría en la Cámara de Diputados, digo, bueno, a esto le falta el tratamiento en senadores, que ojo, es otro de los proyectos que no pueden tratar porque tampoco cuentan con las manos del oficialismo para ganarla, para que sea ley. ¿Sí? Cuando eso sea ley, nosotros vamos a pagar más cara la factura, porque si bien mantenemos la zona fría, ya creo que esto lo expliqué, pero lo reitero, va a aumentar lo que el ítem de transporte, de distribución, que eso no va a tener subsidio. Pero ¿qué nos pasa hoy? Que sin que todavía esa ley esté modificada, nosotros ya pagamos más, porque los tarifazos son permanentes. Claro. Esto se publica permanentemente en el boletín oficial.
1: Sí.
2: Y los tarifazos de combustible, de tarifas, de servicios públicos, ¿no? De lo que es agua, gas, luz, esto es permanente y nosotros lo estamos viviendo. Imagínense si llega a ser ley la modificación de la zona fría. ¿Cuánto mucho más vamos a estar pagando nuestras facturas del gas? Entonces esto se lo debemos a Milei, que te dice que la inflación baja, que el déficit es cero, pero esa costilla del bolsillo, solo de nuestro amigo jubilado que te acaba de mandar el mensaje, sino de cada uno de nosotros y nosotras que seguimos como contribuyentes, además pagando nuestros impuestos, pero viendo que los aumentos excesivos son, yo te puedo decir, sobre todo cuando escucho a la gente aquí en Buenos Aires o me reúno con pibes nuestros santacruceños que están estudiando en Buenos Aires, el colectivo aumenta prácticamente toda la semana, ¿no?
1: Okay.
2: Y esto de que, así como nosotros vemos que la factura del gas y la luz nos llega más abultada cada mes, bueno, esto tiene el producto de esos tarifazos que el presidente Milei autoriza.
1: Gracias, Ana María, un abrazo.
2: A ustedes, que tengan buen día.
1: Ana María Ayani, diputada nacional, bueno, hablando sobre la reforma de la ley de tierras que regula la propiedad rural en la Argentina, se tratará el próximo 6 de agosto allí en la Cámara de Senadores.
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1: ¿Qué más decir? 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
1: 6:80 en este lunes 3 de agosto, inicio de agosto. Che, cómo va pasando el año, cómo va pasando el cuatrimestre, en tal caso, si querés que lo llevemos a términos educativos, a términos escolares. Lo cierto, lo concreto es que el tiempo avanza, no se detiene. Bueno, y te comentaba al inicio del programa, hoy una jornada de paro nacional docente convocado por CETERA. Bueno, nosotros te habíamos contado en esta jornada de lucha nacional, por ejemplo, ADIUMPA, que es el sindicato que nuclea a docentes e investigadores de la UMPA, esto en el sistema universitario, en el sistema superior educativo de la República Argentina, bueno, llevan adelante también estas medidas de fuerza. ¿Por qué? Ellos dicen, se tiene que abrir la paritaria nacional. Hay un pedido abiertamente al gobierno nacional de que abran la paritaria nacional. ¿Por qué? Porque, bueno, los docentes dicen, allí se debate el piso salarial que tienen que luego respetarse en las distintas provincias, independientemente de que cada jurisdicción provincial tiene la potestad, la facultad y la obligación de llevar adelante las paritarias, las negociaciones con sus educadores. Bueno, lo cierto y lo concreto es que hoy entonces está esta jornada de paro nacional y también te decíamos, el Ministerio de Capital Humano había anunciado en el transcurso del fin de semana, dijo, está la esencialidad de la educación. La educación es un servicio esencial para la República Argentina, con lo cual se tiene que respetar el 75% de la prestación básica. Es decir, a aquellos docentes que vayan al paro, las entidades sindicales van a tener que respetar ese 75%. Bueno, no sé si habrá multas o qué, de qué manera se puede llegar a castigar o no, en tal caso lo desconozco, pero bueno, el objetivo es de que los alumnos también puedan tener clases en esta jornada y que los docentes que desean reclamar, bueno, lo puedan hacer a través de un límite. Está en comunicación telefónica Iris Rajido, vamos a charlar sobre este punto con ella y además también por este anuncio que hicieron al cierre de la semana pasada. Ella estuvo allí en Casa de Gobierno con este incentivo que ha anunciado el propio gobernador Claudio Vidal, de 500.000 pesos para los docentes que no hayan realizado medidas de fuerza. Iris, Gustavo Argañarás es mi nombre, bienvenida a L12M680.
2: Hola, Gustavo.
1: Bueno, gracias Iris por recibirnos en esta jornada. Bueno, quiero empezar por este orden, por el orden nacional. Iris, decíamos, bueno, hoy una jornada nacional de paro. No sé cómo, si Nación en tal caso se han comunicado con ustedes, porque ellos dijeron que iban a llevar adelante un tipo de relevamiento. ¿Qué tienen ustedes desde el Estado provincial?
2: Bueno, nosotros tomamos conocimiento a través del comunicado que emitió el Ministerio de Capital Humano de que en el día de hoy se van a realizar inspecciones en instituciones educativas de todas las provincias y de todo el país. En ese marco, el secretario de Educación de la Nación nos convocó a todos a una reunión ayer domingo al mediodía para poder comunicar y compartir los alcances de esta medida que sea desde el Gobierno Nacional a través del Ministerio y obviamente la Secretaría de Trabajo de la Nación. Así que bueno, nos comunicaron que inspectores que dependen de la Secretaría de Trabajo de la Nación se iban a acercar a diferentes instituciones educativas en las localidades de cada provincia para realizar una inspección, a donde iban a pedir la estructura escolar para ver cuántos grupos de alumnos son los que deberían estar en cada uno de los turnos y cuántos docentes están adheridos a las medidas de fuerza. Bueno, y en función de eso hacen un acta para luego, producto del análisis de ese acta, se puede determinar, la Secretaría de Trabajo de la Nación va a determinar, digamos, cómo va a seguir. Todo esto, digamos, a partir de la ley 27.802, que es esta ley muy nueva, que se votó en febrero y se promulgó en marzo, si mal no recuerdo, en 5 o 6 de marzo, creo que 6 de marzo, que determina en uno de sus, en su articulado, a la educación como servicio esencial y bueno, y plantea que ante una situación, por ejemplo, de medida de fuerza, los sindicatos también deben garantizar que el 75% del servicio educativo se brinde.
1: Okay.
2: Por eso hoy entendemos que inspectores de trabajo van a estar en diferentes escuelas de nuestra provincia.
1: Claro, concretamente, bueno, es la Secretaría de Trabajo. Bueno, en la provincia tenemos Ministerio de Trabajo, quienes van a tener que llevar adelante.
2: En este caso no es Ministerio de Trabajo de la provincia.
1: La Secretaría de Nación.
2: Inspectores de Secretaría de Trabajo de la Nación que tienen agencias en cada en todas las provincias. En la nuestra tienen.
1: Okay, ¿no solicita colaboración el gobierno nacional a las reparticiones provinciales en esto?
2: No, en esta instancia no solicitaron, por lo menos a nosotros no nos comunicaron, Porque planteaban que con el personal de las agencias que tienen iban a realizar la inspección, porque también
1: Claro.
2: es una instancia muestral, que significa
1: Sí,
2: que no van a ir a
1: a
2: todas las
1: todos.
2: instituciones, sino que toman determinadas instituciones como muestra para poder después determinar las acciones que van a continuar.
1: Claro, sí, ahí justamente estaba leyendo Iris. Bueno, el Estado activa inspecciones y puede aplicar multas y sanciones legales a los sindicatos, es lo que dice la normativa. Así que, pero
2: Tal
1: bueno,
2: cual.
1: esto en definitiva es un trámite administrativo, lo tiene que resolver el Estado Nacional, concretamente, ¿no?
2: Totalmente, sí,
1: Sí.
2: esto tiene que ver con digamos, con el planteo, es una
1: Ajá.
2: ley nacional.
1: Claro.
2: Y obviamente en esto es una ley nacional que digamos, en su contenido, al hablar de educación, obviamente se traslada a cada provincia la inspección. Y entre esas provincias, bueno, estamos nosotros.
1: Claro, por eso. No sé si han sido informados, Iris, quizás a lo mejor por ahí tienen que terminar de debatirlo, charlarlo. La pregunta que me surge es, ¿en un paro provincial la ley también rige, lógicamente, o no? O sea, los sindicatos van a tener que estar obligados de todas maneras, no sé, a dos actos saca un paro porque no le gusta la devolución de los 500 mil pesos, o no la devolución, sino este pago que van a hacer a DOSAC en algún congreso resuelve, bueno, vamos a una medida de fuerza. En ese caso, ¿también se aplica la esencialidad de la educación?
2: Es una ley nacional. Entonces, digamos, al ser como lo es la ley de educación, como
1: Ok.
2: todas las leyes que tenemos del nivel nacional y obviamente las que son planteadas desde la provincia. Sí, y también es relativamente nueva, ¿no? Porque estamos hablando de
1: Claro,
2: marzo y
1: sí.
2: estamos ya finalizamos el primer semestre. Pero esto tiene que ver con el alcance en todo el país. Hoy el Ministerio de Capital Humano, a través de la Secretaría, toma esta decisión para poder ver efectivamente el cumplimiento de la ley. Pero en realidad es una ley nacional que debemos
1: Sí.
2: cumplir todos.
1: Totalmente. Bueno, ¿tienen ustedes datos de cómo está la adhesión, Iris, a la huelga acá en Santa Cruz?
2: Nosotros cortamos, tenemos los datos del turno mañana, aproximadamente 14 horas, y luego a las 18 horas tenemos los datos del turno tarde. Así
1: Ajá,
2: que bueno,
1: okay.
2: estamos a la espera
1: Bueno.
2: de la información de las escuelas. Hay escuelas que van informando, o sea, van mandando toda la información, y una vez que tengamos integrada todas, ahí ya vamos a tener el panorama de toda la provincia. Y a su
1: Okay.
2: vez entendemos que desde la Secretaría de Trabajo de la Nación, en ese trabajo articulado con el Secretario de Educación de la Nación, también nos iban a comunicar, de acuerdo a lo que nos habían planteado, alrededor de la media tarde, cómo iban avanzando con las inspecciones en nuestra provincia.
1: Bueno, ¿y qué reacciones percibieron de la comunidad educativa, Iris? No quiero quedarme solamente porque, bueno, los sindicatos, o por lo menos ADOSAC, se hizo escuchar su voz, dijeron vamos a sostener la medida, porque si no esto es una medida de disciplinamiento, no pueden cortar el derecho constitucional que tienen los trabajadores argentinos de reclamar y demás cuestiones. Digo, o sea, es prácticamente una lección conocida de la reacción que puede llegar a tener un gremio, pero la comunidad educativa, ¿qué reacción tuvieron ante esta medida?
2: Bueno, en primer lugar, que esto se vio, muchas personas, muchos equipos preguntaban sobre qué encuadre normativo tenía esto. Eso plantea, en cierta manera, un desconocimiento, quizás porque es muy reciente, de la ley de la 27.802.
1: Claro.
2: Por eso nosotros tuvimos una reunión muy temprano con los directores provinciales y generales, también a los efectos de que pudieran acercar a cada una de las instituciones educativas esa ley, porque bueno, la gente planteaba que desconocía ese encuadre. Y es importante que se tenga conocimiento de las leyes. Entonces, bueno, ese es digamos, como un primer punto que se
1: Claro.
2: vivió, ¿no? Que en un primer momento se decía, no tienen alcance el gobierno nacional, y sí, lo tienen en esta instancia en el marco de la ley. Y eso era necesario aclararlo. Después
1: Okay.
2: no tuvimos mayor información desde las escuelas con respecto a esto. Estamos a la espera de que nos
1: Bueno.
2: confirmen, en función de las inspecciones que están realizando, cómo van avanzando localidad por localidad, de acuerdo al esquema que determinó Nación.
1: Claro. Está bien, todo muy reciente en tal caso. A mí la verdad es que, digo, a los periodistas por ahí, lógicamente también la información se nos pasa, esto hay que ser sincero con esto, pero hasta me sorprendió un poco el comunicado que había lanzado durante el fin de semana el Ministerio de Capital Humano, porque fue como que, che, sí, todo bien con el paro, pero recuerden que está la esencialidad. Yo la última vez que había hablado con alguno de los sindicatos, creo que fue con la gente de SADOP, ellos venían diciendo, ojo, porque viene la esencialidad, se viene la esencialidad, y bueno, finalmente ahora se terminó.
2: SADOP no adhirió, de hecho no adhirió al paro, mira, como tampoco UDA, porque ya nos comunicaron, ellos no adhirieron, ni SADOP ni UDA.
1: Ajá, ¿y AMET? AMET sí, y ADOSAC sí. Ajá,
2: sí.
1: Ok. Bueno, está bien, entiendo que es algo reciente también, bueno, hay que esperar a ver qué resultado arroja a lo largo de esta jornada, también como qué ha pasado también con los trabajadores, con los propios sindicatos, y bueno, lección digo que van a tener que aprender y también seguir mirando y viendo cómo se va desenvolviendo en esta jornada de paro nacional. Bueno, Iris, otro de los puntos que queríamos charlar también contigo tenía que ver, digo, con la cuestión salarial en la provincia. Bueno, al cierre de la semana pasada, fue el día viernes, si no me falla la memoria, estuvieron allí anunciando en Casa de Gobierno este reconocimiento salarial de 500.000 pesos para los docentes que no hayan realizado paro. Bueno, ¿cómo ves esta medida? Y bueno, la aplicación, lógicamente, que va a tener al futuro. Esto siempre es para generar que los chicos puedan estar en las aulas.
2: Totalmente, esto tiene que ver primero con un reconocimiento y después justamente con potenciar la posibilidad de educación de los estudiantes santacruceños, ¿no? Y poner en valor también el rol docente. El viernes se hicieron tres anuncios, uno que en realidad se tiene que ver con los acuerdos paritarios, que era la devolución, que se va a hacer la devolución de los días que se habían descontado por situaciones de paro, pero también el segundo anuncio tuvo que ver con que a partir de ahora, todo día que suspenda la actividad escolar se va a descontar y no se va a realizar la devolución. Y el tercer punto del anuncio tenía que ver con la creación del estímulo por nuestra educación, que así lo determina el decreto 6673, con fecha 31 de julio, a donde se crea el estímulo por nuestra educación, que está destinado a todos aquellos docentes que registren el cumplimiento efectivo de sus funciones frente a alumnos en la totalidad de los días hábiles desde febrero hasta el último día de junio, que integra dos calendarios, porque en febrero tenemos la finalización de los días del calendario 20, tuvimos del calendario 2025, sí, y el inicio del calendario escolar 2026. Todos los docentes que cumplan con este requisito van a percibir 500.000 pesos, que es una suma de carácter no remunerativo y no bonificable, que se va a liquidar en los próximos días. El tiempo, digamos, el plazo para liquidar eso es el 18 de agosto aproximadamente, puede ser unos días antes.
1: Ajá, okay.
2: Ahí vamos a tener, que esto es importante para el docente que está escuchando. Nosotros tenemos una complementaria, es una planilla complementaria, es un que va a tener dos aspectos. Una es este estímulo, ¿sí?, por nuestra educación, como se denomina en el marco del decreto, y el otro también es la devolución de los días descontados, que por los acuerdos en paritaria se determinaba en dos tramos, uno en agosto y otro en octubre.
1: Sí.
2: Entonces la complementaria va a integrar la devolución de los días que se había acordado en agosto más la suma del estímulo para aquellos docentes que realmente cumplan con los requisitos del estímulo.
1: Bueno, quienes cobren van a hacer una buena diferencia, ¿no?
2: Sí, es importante el reconocimiento. La verdad que en la comunidad educativa los que se han expresado, el gremio ha tenido obviamente su opinión con respecto a esto, pero sectores docentes, diferentes voces, la verdad que lo han vivido como un reconocimiento a su trabajo.
1: ¿Y cómo tomaron la opinión que ha emitido en este caso ADOSAC? Yo no he visto declaraciones de parte de AMET, pero dijeron una cuestión como que, bueno, evidentemente había plata, esa plata se tendría que haber puesto en paritarias, ahora se reconoce solamente a quienes no hacen la medida de fuerza. Bueno, van en consonancia con esto mismo de lo que dicen también de las inspecciones sobre la esencialidad de la educación. Todo es un límite al derecho de huelga, dicen ellos. ¿Cómo lo ven ustedes?
2: En realidad es una defensa del derecho a la educación, analizado desde otra perspectiva, ¿no?
1: Claro.
2: Nosotros tenemos que analizar como sociedad esta responsabilidad que tenemos para garantizar la educación de todos los estudiantes santacruceños, niños, adolescentes, jóvenes y adultos, porque en el sistema educativo tenemos adultos, y eso hay que garantizarlo. Y tiene que ver, y esto no significa no discutir en el marco de las paritarias, a donde seguramente los posicionamientos son distintos. Significa discutir, pero tener clara la responsabilidad que tenemos como sociedad y que tenemos nosotros como gobierno, que es garantizar la educación para todos los santacruceños. En ese marco, los parámetros que se determinan en las decisiones que se toman tienen como objetivo garantizar la educación de los santacruceños.
1: Bien, bueno, en un ciclo lectivo, Iris, digo, lamentablemente que, bueno, ¿cuántos días de paro se han dictado? ¿Tienen ustedes algún registro? No sé, yo pienso en ADOSAC porque creo que es el gremio que mayor número de medidas ha realizado. Digo, no por estar contabilizando, sería muy triste de parte de nuestra como sociedad decir, che, a ver, contemos cuántos días de paro, sino porque digo, bueno, algo de lo que también has hablado en las últimas semanas, tienen que planificar de qué manera se va a recuperar el contenido, cómo lo van a trabajar con los equipos directivos, los equipos pedagógicos, el propio docente en las escuelas. Bueno, digo, hay todo un trabajo que se tiene que hacer por detrás, pero tener ese diagnóstico también de los días perdidos de clase, ¿no?
2: Totalmente. Nosotros tenemos registrado todo el impacto en cada una de las escuelas de la provincia. En las últimas instancias, la verdad que la adhesión al paro bajó muchísimo. Estábamos en un rango entre 26% y 30, 30,8, 31%. Es el rango de adhesión al paro también. Se dan situaciones de suspensión a veces por el encuadre general quizás del régimen de licencias. Por eso también desde el Consejo Provincial de Educación determinamos una resolución. El viernes firmé una resolución que tiene como objetivo, en primer lugar, establecer que ante la suspensión de actividades escolares que impliquen la pérdida de días efectivos de clases y que comprometa el cumplimiento de nuestro calendario escolar, las instituciones educativas públicas y de gestión privada de todos los niveles y de las modalidades que dependen del Consejo deberán implementar estrategias de reorganización institucional, que sean estrategias no solamente de reorganización, sino fundamentalmente pedagógicas, destinadas a garantizar la recuperación de esas instancias de enseñanza que se perdieron por las variables de suspensión. En esto, cada equipo de conducción va a conformar una planificación estratégica, trabajando con todo el equipo institucional y que va a ser situada, porque va a tener que ver con la realidad de cada escuela, de cada grupo de alumnos, y va a tener el acompañamiento de los equipos supervisivos, de las direcciones provinciales y generales, pero se va a tener que trabajar en lo que tiene que ver con la recuperación de la enseñanza.
1: Muy bien. Bueno, Iris, también digo, se había dado a conocer, hoy lo muestra también la portada del diario La Opinión Austral, Santa Cruz se ubica segunda entre las provincias con mejores salarios docentes. Creo que Neuquén me parece que es la provincia que, bueno, marca por allí, si se quiere, en esta suerte de ranking, de cómo están los salarios docentes, y luego sigue Santa Cruz. Bueno,
2: sí, en esta instancia el primer lugar lo tiene la provincia de Neuquén, y en segundo lugar está Santa Cruz.
1: Bien.
2: Sí, y esto tiene que ver, bueno, a ver, nosotros en 2024 se determinó un aumento al sector docente del 189% a los docentes y un 203% para directivos y supervisores. Un proceso claro de recuperación del salario docente, que tiene continuidad en el 2025, a donde también se determinó un aumento por sobre la inflación nacional. Recordemos que los docentes veníamos con varios años de aumentos por debajo del índice inflacionario anual. En 2025 se determina por sobre el índice inflacionario y este año se continúa sosteniendo el impacto de los índices de inflación en los salarios. Esto determina una decisión del gobierno provincial y una mirada con respecto al colectivo docente. Y en ese proceso se avanza día a día. Por eso, en este marco, Santa Cruz está segundo a nivel país en términos de salarios.
1: Bien. Bueno, Iris, agradecemos y seguramente quedaremos en contacto esperando, ¿por qué no en los próximos días? Bueno, conocer cómo se ha desarrollado esta jornada. Entiendo que de alguna forma también marca un antes y un después respecto a las medidas de fuerza con el servicio de esencialidad de la educación. Bueno, hay que dejar que transcurra la jornada. Luego cada uno podrá sacar más o menos, tener su mirada también ustedes de cómo ha sido la adhesión, de cómo va a ser el trabajo con el gobierno nacional y demás, todo lo que venga hacia adelante, ¿no?
2: Totalmente. La verdad que lo que sucede hoy en términos justamente del cumplimiento de esta ley va a marcar un antes y un después. Estamos a la espera nosotros de la información por parte de la Secretaría de Trabajo de la Nación y bueno, ver de qué manera el impacto se ha determinado en nuestra provincia. Si bien nosotros tenemos un conocimiento, pero bueno, con los números cerrados formalmente, estamos ahí a muy poquito tiempo y bueno, y al finalizar el día con la totalidad de la jornada escolar.
1: Sin dudas. Bueno, un abrazo, muchas gracias, ¿eh?
2: Muchísimas gracias a ustedes, hasta luego.
1: Pasaba la presidenta del Consejo Provincial de Educación, Iris Rajido.
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1: Bueno, atención, atención, atención, porque se viene una propuesta más que interesante que tiene que ver con una actividad cultural, podríamos llegar a decir competitiva también, el segundo torneo de Buraco. ¿Qué es el Buraco? Ahora nos vamos a interiorizar. En el Quincho, amigos del tren, están haciendo una gran convocatoria y le vamos a contactar a Rosy, que la tenemos ya en el teléfono, para que nos cuente de qué se trata esta iniciativa. Segundo torneo de Buraco. Digo, si hubo una segunda parte es porque la primera estuvo concurrida.
2: Sí, segundo torneo de Buraco, juego recreativo, juego que se practica mucho no solo entre los adultos mayores, sino que ya ha habido convocatoria de gente más joven que se interese. Es un juego de mesa muy parecido al chinchón, pero con fichas. Uh-huh. Y apunta generalmente en los adultos mayores a todo lo que es la práctica de la movilidad, de todo lo que es la memoria, la motricidad. Bueno, el gusto por la diversión, por el juego, la distracción, uh-huh, el interactuar con otros adultos y jóvenes, el pasar un tiempo ameno, uh-huh, de eso se trata nuestro torneo.
1: Roxy, contanos cómo nace la idea de organizar este torneo.
2: En realidad nace por la necesidad. La Asociación Amigos del Tren es una asociación sin fines de lucro. Y bueno, como nosotros tenemos personería jurídica, necesitamos ponernos al día con todo lo que es los balances, y eso sale bastante caro. Uh-huh. Y entonces, bueno, de esta forma organizamos uno o dos eventos así para recaudar dinero y poder afrontar gastos, ¿no?
1: Bien. Bueno, y me decías que es el segundo torneo. Esto implica que ya han hecho una primera parte. ¿En qué época del año fue?
2: Y hace un mes y medio.
1: Ah, bien.
2: Porque a raíz de esto te cuento de que nosotros hemos estado enseñando en forma gratuita a jugar buraco acá en la asociación, porque había mucha gente que, bueno, que tenía un familiar, un amigo que no sabían jugar, y bueno, fue la inquietud que salió cuando finalizó el primer torneo. Ajá. Entonces ahí se decidió hacer un taller de buraco donde, bueno, se les enseñó todo lo que es el reglamento, la forma de juego, o sea, toda la modalidad de juego, porque esto tiene un reglamento.
1: Bien.
2: Entonces después se vinieron dos veces. Ayer fue una de las prácticas que, bueno, yo no estuve a cargo porque, bueno, ando medio pachucho. Pero vinieron a practicar y, bueno, siempre se van sumando una o dos parejas más que les interesa el jugar, porque esto es así, es un juego, uh-huh, familiar, inclusive de viaje. Cuando viaja, la gente se lleva su buraco para no aburrirse por ahí por las noches.
1: Qué bueno. Roxy, ¿qué perfil de jugadores participa habitualmente en lo que es la Asociación Amigos del Tren? ¿Hay jóvenes? ¿Es un espacio más tradicional?
2: Hay un gran grupo de jóvenes. Se fueron sumando, digamos, de los 23 años, se fueron sumando gente de 23, 30, 34, bueno, 60, 70, 50. Uh-huh. Hay de todas las edades. Uh-huh. La verdad que sí, o sea, la verdad que la asociación lamentablemente perdió muchos socios con la pandemia, muchísima gente perdimos, se fue casi un 60% de los socios, perdimos entre enfermedad y pandemia, y bueno, ahora estamos queriendo
1: repuntalar, claro,
2: la asociación, porque en realidad nosotros también somos un apoyo importante para lo que es el museo ferroviario.
1: Claro.
2: Y las necesidades que surgen el hecho del museo ferroviario.
1: Rosy, ya que estás hablando de la asociación, no sé si tenés conocimiento pleno de las actividades que se realizan allí, pero recuerdo algún tiempo o años atrás de que brindaban servicios hasta para, no sé, embarazadas, tenían un médico de estos que atienden los embarazos, toco ginecólogo.
2: Un ginecólogo, sí, tal cual. Eso fue todo en época hasta pandemia. Uh-huh. Nosotros tuvimos enfermería y tuvimos la doctora Campbell como médica clínica y un ginecólogo y el enfermero por muchos años. Pero bueno, lamentablemente, como te dije, el tema de nuestro enfermero, Juancito Nautos, falleció en pandemia. Y después ya no nos mandaron ningún enfermero más por la pandemia y después, bueno, quién sabe por qué. Uh-huh. Así que nos quedamos sin enfermero, el ginecólogo también se fue de acá, de Gallegos, uh-huh. y bueno, la doctora Campbell empezó con su consultorio uh-huh. particular. Uh-huh. Así que por mucho tiempo no tuvimos, así que esa sala donde estaban los dos consultorios, se amplió el museo uh-huh. y se hizo una sala nueva que es la de Puerto. Así que sí, nos quedamos con eso. Inclusive hubo una radio en una oportunidad también. Uh-huh. Habíamos hecho una radio comunitaria. Uh-huh. Sí, muchas actividades se han hecho, pero bueno, ustedes saben que cómo influye la parte económica.
1: Seguro.
2: Cuando uno quiere hacer algo, todo es dinero y bueno.
1: Uh-huh. Hablando de posibilidades reales que tienen de encarar proyectos, ¿qué se les ocurre que les gustaría reflotar o que les gustaría poder incorporar?
2: Bueno, nosotros estamos, ya empezamos, estuvo la FLIA acá un fin de semana.
1: Sí, eso estuvo muy bueno.
2: Claro, tal cual, esa fue una de las actividades. La FLIA va a seguir trabajando, no muy seguido, porque bueno, volvemos a insistir con el tema de que tenemos que cuidar el gato. Y pero por ejemplo vamos, bueno, empezamos con los torneos de buraco, vamos a, si Dios quiere, se vienen algunas charlas importantes que van a ser muy útiles para futuros profesionales, para docentes, para padres. Dentro del grupo tenemos dos psicopedagogos, entonces se vienen charlas importantes, una sobre, tenemos una escribana también que piensa dar una charla, no, tenemos muchas cositas pensadas, pero bueno, estamos esperando a que mejore también un poco el tiempo y vamos a ver qué pasa.
1: Bueno, vamos a reiterar la invitación, fecha, lugar y horario del segundo torneo de buraco y cómo pueden inscribirse quienes quieran ser parte del torneo.
2: Bueno, las inscripciones, bueno, a mi número, el flyer, es el Arcún Flyer, que está circulando en las redes.
1: Sí.
2: Es el día domingo 9, citamos 14:30 para poder empezar puntualmente a las 15 horas, uh-huh. y todos son bienvenidos.
1: Perfecto. Con esa recaudación o lo que va a ser, digamos, los ingresos de inscripción del torneo, ustedes quieren seguir generando actividades sociales en beneficio de la comunidad. Por eso sería importante que se den la oportunidad de acercarse y, ¿por qué no?, conocer a, bueno, la gran familia que es Los Amigos del Tren. Así que dejamos abierta la invitación. El teléfono de Rosy para quien quiera anotarse al torneo es 2966-633378. Así que, bueno, amistad, juegos y buenos momentos para compartir.
2: No, y cosas ricas para comer. Y una rica merienda.
1: Eso también incluye entonces el torneo,
2: la
1: cosas
2: tarjeta.
1: Ricas. Qué bueno. Sí, sí. Bueno, muchísimas gracias, Rosy. Les mandamos un gran cariño y nos vamos a poner más a tono con Los Amigos del Tren para empezar a difundir también las iniciativas y todo lo que tienen para ofrecerle a la comunidad. Gracias.
2: Muchas gracias a ustedes.
1: Te mandamos un cariño grande.
2: Otro para usted. Gracias.
1: Bueno, así charlamos con Rosy de la Asociación Amigos del Tren. Se viene un segundo torneo de buraco. Están todos invitados a participar. Ayudan, de paso, a la Asociación Amigos del Tren a poder solventar sus actividades.
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1: Bueno, seguimos con la actualidad, una preocupación que tiene todo.

0: la comunidad de Río Gallegos, porque han sido parte, en definitiva, del reclamo de los trabajadores del Carrefour Márquez de Río Gallegos. En las últimas horas hubo una novedad importante en esta búsqueda de solución a esta gran preocupación que decíamos nosotros, porque, bueno, son trabajadores del Carrefour que, más allá que los hayamos conocido porque alguna vez fuimos a comprar algo o a pagar algún servicio, son vecinos de la ciudad, que no solamente son ellos, sino detrás vienen familias, vienen, bueno, un montón de cuestiones que realmente los tenía muy, pero muy acongojados. La Secretaría de Estado de Trabajo dictó la conciliación obligatoria entre la empresa, el Sindicato de Empleados de Comercio, y la medida, ¿qué es lo que ordena? El cese de las acciones que mantenían las partes, disponer retrotraer los despidos al estado anterior, al menos hasta el próximo 13 de agosto, que va a haber una conciliación. Y para no enredarnos tanto, y quien debe tener la palabra oficial es Gustavo Nauto, es uno de los trabajadores del Carrefour Márquez, a quien le vamos a dar la bienvenida. Deben estar con muchas expectativas.
1: Sí, o sea, nosotros queremos poner todo en su justa dimensión. Esto es un paso importante adelante, pero no es la solución definitiva, sino abre una instancia de diálogo que debería haber existido desde el comienzo, en realidad. Pero porque la acción que inicia todo esto es la acción de la empresa cerrando intempestivamente, digamos, ¿no? Cuando ellos se hubiesen sentado a negociar, quizás las soluciones hubiesen sido otras, digamos, ¿no? Uh-huh. Pero bueno, dada la situación que se llegó después de una semana, llegar a una instancia de diálogo para nosotros es positivo. Hay que ver primero si la empresa acata la conciliación obligatoria o no. Uh-huh. Esa es la primera cuestión legal, digamos, ¿no? Ellos tienen un plazo legal para responder también. O sea, que ahora se abre una instancia y hay que ver primero qué hacen ellos, digamos. Uh-huh. Si la empresa acata la conciliación, el acta dice que se retrotrae la situación de despido. Nosotros nos presentamos, estamos dispuestos a presentarnos a trabajar en el día y la hora que ellos nos indiquen, en el otro local o donde lo indiquen, uh-huh, digamos, ¿no? Así que en eso nosotros estamos dispuestos. Si la empresa no acata la conciliación obligatoria, bueno, ahí hay una cuestión que el Estado ya empieza a agotarse también las instancias de negociación y lo que queda ya es una cuestión legal, digamos, ¿no? Bien. Pero bueno, eso no nos queremos adelantar. Nosotros primero, como yo le decía a mis compañeros, vamos paso a paso. Lo primero que hay que hacer acá es ver qué hace la empresa, si acata o no la situación de conciliación. Y bueno, obviamente el día 13, como vos bien dijiste, va a haber una audiencia en la cual nosotros vamos a estar afuera, porque esta, como es una audiencia de conciliación obligatoria, nosotros ya no somos parte adentro, entonces estamos representados por el sindicato, legalmente, digamos, entonces vamos a estar afuera esperando a ver qué es lo que sale.
0: Bien, si esta instancia de conciliación no llega finalmente a buen puerto, ¿qué escenario es el que deberían esperar?
1: Puede pasar ahí, sí. Puede pasar que el Estado lo extienda 15 días más, ese es un escenario, digamos, ¿no? Y también puede ser que la empresa no acate y, bueno, cada uno de los trabajadores entonces tendrá que seguir una vida judicial para, bueno, pelear o por la reincorporación o por lo que corresponde, por la indemnización, etcétera. Ahí estos días de la conciliación se suman como parte del salario, digamos, está, uh-huh, suspendido el despido, digamos, ¿no?
0: Bien.
1: Entonces, la situación de despido está suspendida legalmente, digamos.
0: ¿Cómo encontraron el respaldo de la comunidad y de sus propios compañeros que al principio estaban ahí como cautelosos de si iniciar este tipo de movilizaciones y después se fueron sumando?
1: Lo primero que hubo fue un masazo. La situación inicial fue, porque nosotros sabíamos que venía gente de Buenos Aires, pero pensábamos que iba a haber cambios respecto a la línea de caja, que venían cajas automáticas y que venía un cambio por ese lado, que se iba a ver, hablar de que la situación estaba complicada, etcétera, pero que iba a haber un cambio, no que iban a venir directo a cerrar. Entonces la primera situación fue de estupor, digamos, te quedas paralizado. Yo mismo pensaba, no tenía expectativas de que mis compañeros cómo iban a reaccionar, pero entre el día miércoles y jueves empezó como los compañeros solo empezaron a decir, bueno, algo tenemos que hacer. Entonces por eso empezamos primero visibilizando la acción frente al local cerrado y bueno, y después decidimos ir a tocar las puertas de quienes tienen que dar respuesta desde el sentido político a cada una de estas situaciones. Entonces fuimos a pedir que la subsecretaría haga lo que tiene que hacer. Entonces, bueno, hasta ese momento había solo declaraciones periodísticas también, nada más. Entonces, bueno, fuimos a pedir que se tome acciones, de eso salieron audiencias de conciliación, que lamentablemente de ahí lo que vimos es que la empresa no traía una respuesta concreta de nada, venía un abogado que no tenía ninguna instrucción, y vino a dos reuniones en la misma situación. Entonces, como que ya ahí la instancia legal tiene que ser entonces una conciliación obligatoria, donde ya no se apela a la buena voluntad de las partes, sino que se establece un ámbito más acotado en el sentido que está más reglamentado por el Estado, digamos, ¿no? Uh-huh. Digamos, así que bueno, nosotros lo que nos parece importante también es dejar ese mensaje, digamos. Hoy por hoy se están comunicando conmigo compañeros de Carrefour de otras localidades del país, de Formosa, de Tucumán, de Rosario, de Capital, de Bursaco también, y la situación en general, eso está muy expectante lo que pasa acá. Está muy muy fea la mano en todo el país, y los rumores de cierre en todos lados son. Entonces, como que lo que estamos haciendo nosotros también excede lo que la situación particular nuestra de cada uno, porque también siendo un precedente para un montón de otra gente, digamos. Uh-huh. Y ese precedente es que hay que resistir, no hay que entregarse sin resistirse. Hay que tratar de buscar todos los mecanismos para que las cosas no pasen, porque los puestos laborales hoy son algo muy importante, que no se pueden regalar así nomás. Uh-huh. Estamos en una situación social donde de tener un trabajo en blanco es muy difícil volver a conseguir si lo perdés. Entonces, bueno, en ese contexto, por eso creo yo que ha sido la solidaridad, y que la cual agradecemos, de todos los gremios y de compañeros de otros Carrefour, como te decía, de otras partes del país. Acá uh-huh. particularmente de compañeros de la Fraternidad, de Luz y Fuerza, aparte de OSAC, ATE, etcétera, digamos. No quiero olvidarme de ninguno, pero la verdad que sí, muy importante. Y también de los vecinos y de los clientes que cotidianamente compartían con nosotros, porque vos lo decías hace un rato, era un lugar de paso común, mucha gente iba a ver diariamente, es una lástima ver ese local cerrado hoy, es una lástima ver el centro de Gallegos con cada vez más locales cerrados, y esto es parte de algo que nos estamos empobreciendo, y nosotros en cierta forma queremos, nos toca la responsabilidad de empezar a hacer quizás el primer granito de arena de lo que empiece a ser algo que se empiece a resistir a esta situación, uh-huh. a pelear en contra de esta situación, a tirar un mensaje, decir acá está todo bien, las elecciones falta un año, si no salimos a luchar ahora, a nosotros no nos pueden decir voten bien, porque la cuestión no se soluciona votando el año que viene, nosotros necesitamos respuesta ahora, entonces uh-huh. bueno, ese es un poco el mensaje que queremos dejar.
0: Gustavo, en las últimas jornadas se viralizó un momento de mucha tensión entre los trabajadores y el secretario general del Sindicato de Empleados de Comercio, Claudio Silva. ¿Qué fue lo que más, de alguna manera, de esa postura a ustedes los incomodó del sindicato, básicamente hablando? Porque recuerdo haber escuchado a Claudio Silva manifestando públicamente que el objetivo era preservar la mayor cantidad posible de puestos de trabajo, incluso si no podían sostenerlos todos. ¿Ustedes sintieron que esa estrategia finalmente los ayudaba, los representaba? ¿Cómo quedó esa relación con el sindicato?
1: Claro, la relación es que la representación es nula, porque, o sea, en el sentido de que ellos nunca vinieron a ver qué queríamos, qué planteábamos nosotros, o qué, o sea, si vos estás negociando, vos en nombre de alguien, vos te estableces un diálogo con esa persona para saber, mira, vamos a negociar por esto, vamos a intentar así, así. Esa postura, digamos, desde ahí, todos los compañeros que escribieron al sindicato, la respuesta fue nula. Entonces nosotros sentimos de que teníamos que activar por nuestro lado, digamos, porque... Pero ojo, esto quiero que quede muy claro, nosotros no estamos en contra del sindicato, ¿eh? Nosotros, la herramienta sindical para nosotros es re importante para los trabajadores. Lo que pasa es que parece que hay una cuestión de que hay ciertos dirigentes que cuando pasan demasiados años en el sillón, se empiezan a alejar de la cuestión de las necesidades concretas de los trabajadores. Entonces hay un tono displicente y burlón, y por ahí a veces como medio provocador de parte del señor Silva, que para nosotros no corresponde con la situación que nosotros estamos viviendo. Entonces todas esas cosas fueron haciendo que nosotros planteáramos, digamos, de que, o sea, de que nosotros vayamos a movernos solo y pedir estar presente en esa audiencia para sentirnos representados por nosotros mismos. Uh-huh. Lamentablemente, bueno, hay una cuestión que ahora en la audiencia de conciliación obligatoria, sí, nuestro representante es él, y él es el que tiene que velar. Nosotros, en la primera instancia, nosotros lo que planteamos es la recuperación del puesto de trabajo para todos. Y si hay alguna lista o si hay alguna serie de cupos o se abre una instancia de negociación donde alguien pueda acceder a una, qué sé yo, una retiro voluntario, lo que sea, nosotros no estamos a priori cerrados a ninguna negociación. Pero, evidentemente, somos los primeros damnificados y los principales directos implicados, entonces tenemos que ser parte también de alguna forma de la negociación.
0: Entiendo. Gustavo, te consulto, ¿qué pasa con los salarios durante este periodo de conciliación? ¿Ustedes siguen percibiendo esa remuneración normalmente?
1: A nosotros nos depositaron la indemnización muy rápidamente, digamos, ¿no? Lo que nosotros, primera decisión que tomamos como los compañeros que estábamos reclamando la reincorporación y la reubicación en el otro local, es no tocar esa indemnización. Uh-huh. Pero bueno, hay una cuestión que es una realidad, que es que corre el mes Entonces lo que nosotros charlamos con el abogado fue presentar una nota donde explicamos de que vamos a tocar parte de esa indemnización correspondiente al equivalente del mismo mes que el mes anterior, correspondiente al salario del trabajo que ya habíamos realizado, digamos, ¿no? Sin que eso signifique que nosotros estemos aceptando la situación del despido, digamos, ¿no? Que no, entonces presentamos esa nota como para tener cubierto eso, y bueno, por suerte los compañeros pudieron pagar su alquiler y todas esas cosas hoy, que estamos en el marco de esta conciliación, son 15 días que tenemos que esperar a ver qué respuesta hay.
0: Bien. Gustavo, si este conflicto se resuelve favorablemente, ¿cómo creen que va a ser volver a trabajar después de todo lo que vivieron?
1: Yo creo que va a ser como volver a vivir, porque hoy estar desocupado en la Argentina esta es ser un muerto social. Entonces yo voy a ir con esa esperanza, digamos, ¿no? ¿Qué nos vamos a encontrar en el otro local? Bueno, yo creo que estamos totalmente capacitados para hacer nuestras tareas y yo las voy a realizar con todas las ganas y la alegría que lo hacía todos los días, así que solamente espero lo mejor, y aparte espero que se quede como un precedente muy positivo. Así que yo tengo todavía la esperanza. Nosotros, eso es lo que el mensaje que queremos dar. Estamos dando la pelea porque no damos por cerrada la pelea por la cuestión de los puestos laborales. Hoy, un puesto de trabajo no se recupera. Entonces, para nosotros es re importante.
0: Bueno, Gustavo, te agradecemos muchísimo estos minutos para con el U12M 680 y obviamente que le deseamos lo mejor. Ojalá que esto llegue a buen puerto, que puedan recuperar su fuente de trabajo y que bueno, esto quede realmente como un capítulo gris que muchas veces nos toca enfrentar en diferentes situaciones del plano de lo laboral, que en definitiva tampoco deja de impactar en el plano de lo personal. Uno trata muchas veces de separar lo que son las cosas personales con lo laborales, pero cuando pasan estas cosas claramente es inevitable no sentir angustia, desesperación, melancolía, o no sé, miles de cosas que te pueden llegar a pasar por la cabeza sabiendo que te podés quedar sin el pan de todos los días. Bueno, Gustavo,
1: muchas gracias, Gisela.
0: Te mandamos un gran cariño. Estaremos al tanto. Bueno, Gustavo Nauto, el trabajador representante o referente de los trabajadores despedidos del Carrefour Market, bueno, contándonos acerca de esta novedad, la conciliación obligatoria que se dictó por parte del Ministerio de Trabajo. Ahora ellos verán si, bueno, finalmente la empresa decide acatar esto que el Ministerio de Trabajo dictaminó y cómo van a continuar los pasos después del 13 de agosto.
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0: fuertes aplausos. Michi Herrera.
1: Sí, señor. Muchas gracias.
2: Grande, chiquitito.
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1: Para hablar de una propuesta que invita a hacer una pausa en medio de lo que es el caos, de lo cotidiano, de lo que nos... la semana muchas veces nos pone frente a todo lo que es nuestra rutina, a decidir un momento para el bienestar y a reconectar con nosotros mismos. Que esto es algo que no siempre podemos hacerlo, porque como te digo, a veces estamos de acá para allá pensando y recontra repensando muchas veces por esta misma ansiedad que a veces manejamos. Así que este domingo se va a llevar adelante una nueva edición de Domingo de Bienestar, cuerpo activo y mente relajada. ¿Qué pregunta? ¿Cómo hacemos para que eso ocurra? Es un encuentro pensado para quienes buscan mejorar su calidad de vida a través del movimiento, la relajación, distintas herramientas de bienestar integral. Tenemos en el piso invitada a Natalia Piedrabuena. Ella es terapeuta holística y una de las impulsoras de esta propuesta, así que le agradecemos muchísimo a Natalia por acompañarnos acá en el piso para hablar de todo esto que tiene que ver con el bienestar y la mente tranquila en este caso. ¿Cómo estás?
2: Muy bien, muchas gracias por la invitación. Realmente muy contenta de estar acá.
1: Bueno, Nati, contanos qué es Domingo de Bienestar y cómo surge esta iniciativa.
2: Domingo de Bienestar nos invita a hacer una pausa, como vos decías, porque estamos tan acostumbrados a la dinámica diaria, al andar corriendo atrás de la liebre, que creemos que ese es normal. Ese es nuestro estilo habitual de vida. Decimos, no, pero yo soy así. Yo estoy todo el día acá multitasking, cuando en realidad no escuchamos a nuestro cuerpo y nuestro cuerpo después nos empieza a pasar una facturita de no poder dormir, de sentir que no descansamos. Ahí, a través del mindfulness, hay un montón de herramientas que les vamos a contar en este evento para que realmente puedan volver al origen cuando lo necesiten y volver a pensar en esta posibilidad de que somos una persona que respira a diario, porque corremos y hasta nos olvidamos de respirar. Parece algo imposible porque decimos, no, respiramos todos, todo el tiempo, pero no es así.
1: Mira, esto es tan real lo que nos estás diciendo, Natalia, que pensamos que el domingo es aburrido porque tratamos de bajar un poco el cambio, obviamente, al no tener toda esa carga de actividades que muchas veces se extiende hasta los sábados. ¿Qué hacemos? Los domingos, en vez de poder hacer algo por nosotros y bajar un cambio, decimos, ¡ay, qué aburrido el domingo! Es tan naturalizado esto de la locura.
2: Activar el merecimiento, el decir, bueno, me tomo un ratito para mí, un tiempito. Desde Verde Granel acompañamos ofreciéndoles recetas. Verde Granel es una comunidad ya formada. Nosotros estamos hace 7 años en la ciudad. Y eso hace que tengamos una comunidad donde nos compartimos recetas, tips y demás. Bueno, eso es lo que también vamos a llevar desde nuestro proyecto. Para que la gente se enganche, que muchas veces hay un montón de harinas nuevas, hay un montón de cosas que nos pueden gustar y que no necesariamente son las tradicionales, claro, las que ya conocemos del supermercado.
1: Bueno, la actividad va a ser este domingo. ¿Se necesita inscribirse previamente?
2: La actividad es el domingo 23.
1: Domingo 23.
2: Bien. Es el domingo 23.
1: Gracias por la aclaración.
2: En la Biblioteca Cunfi Quirós, a las 15 horas. Es una actividad arancelada. La hacemos junto a la profesora Vanessa Graves. Vanessa nos va a invitar desde el movimiento a conectar con nuestro cuerpo, a poder activar nuestros centros de energía. Son herramientas que podemos utilizar en cualquier momento del día y en cualquier momento de nuestra vida, ¿no? Entonces, es como una actividad integral. Cada uno se va a llevar lo que esté necesitando. Sí, va a ser el domingo 23 a las 15 horas, una actividad arancelada, el costo es de 10.000 pesos y sí tienen que inscribirse.
1: Perfecto. A través de las publicaciones que van haciendo.
2: A través de las publicaciones de Verde Granel, y si no, te puedo dejar mi número, es 342-5584-533. Es 342-5584-533.
1: Bueno, vamos, seguramente el que tenga ganas e iniciativa seguramente va a entrar ahí al perfil de
2: Verde.
1: Instagram o Facebook de Verde Granel.
2: No, está en el Instagram de Verde.
1: Perfecto. Bueno, comentamos acerca de lo que son las terapias holísticas. ¿Qué significa exactamente trabajar con una mirada holística?
2: Una mirada holística, nosotros somos Nuestra salud está compuesta por cuerpo, mente y alma, ¿sí? Somos energía y te podés dar cuenta cuando el día está lluvioso y a vos no te gusta el día lluvioso y ya tu día no es más un día, es una noche, ¿no? ¿Por qué? Porque nosotros somos energía, nos movemos a través de la energía y en nuestro cuerpo habita energía. Entonces todo lo que nos rodea tiene incidencia sobre nosotros y nosotros tenemos incidencia sobre todo lo que nos rodea.
1: Claro.
2: Bien, total. Entonces a partir de eso nosotros tenemos que cultivar nuestra propia llamita para poder nosotros encender otros lugares o transmitir una energía positiva en otros lugares. Pero para eso tenemos que habitar los lugares, los más iluminados nuestros y los más oscuros.
1: Claro, encontrarle lo bueno a lo malo y quizás también ver lo malo dentro de lo bueno. No hay, digamos, un blanco o un negro exactamente. ¿Se puede llegar a ver algún matiz en el medio? Pensando en que muchas veces uno ve personas de sobremanera positiva o exageradamente positivos y vos decís, pero ¿cómo puede andar así por la vida? Si, mirá, estamos con 50 grados bajo cero y feliz de la vida que están los 50 grados bajo cero. O viceversa. Esa persona que es sumamente positiva, decir, che, qué negativo, a vos nada te viene bien. Digamos, en esos extremos, ¿cómo nos manejamos desde la terapia holística?
2: Y desde habitarnos, desde empezar a conocernos. ¿Qué es lo que a nosotros nos activa esto de no sentirnos cómodos? Primero y principal, entender que el clima es cíclico. Nosotros somos cíclicos, respondemos, respondemos a la naturaleza. Y en esta época en la que estamos, el invierno nos invita como a frenar un poco, ¿no? El invierno nos invita a ir un poco más para adentro, empezar a mirarnos, qué es lo que nos hace sentir bien, cultivar nuestra propia voz interior, que es la que, la que siempre es nuestra enemiga, digamos, y hacerla una aliada. Porque en esta época, en el invierno, es cuando tenemos menos reuniones con otras personas, nos encontramos en menos espacios, vamos, trabajamos, volvemos a casa y ahí nos quedamos. Bueno, ese lugar puede ser un gran espacio, tu casa puede ser un gran espacio para que vos empieces a conectarte con vos mismo, a empezar a... ¿Viste cuando dicen, esa persona hace un montón de actividades todo el día para no poder escucharse? Bueno, empezar a escucharnos, porque también nuestra voz interior muchas veces la tenemos como mal adiestrada, ¿no? Y es nuestro propio enemigo. Y es el que vos decís, bueno, hoy no está tan soleado, pero voy a salir a caminar. Y ya la voz te dice, no, mira, si vas a salir a caminar te vas a engripar.
1: Claro.
2: Hace frío, hace... Y bueno, empezar a escuchar esos pensamientos, a poder tener una técnica. Hay una técnica que nos enseñan que es para poder tomar ese pensamiento y dejarlo ir. Vos decís, no, es re difícil porque ese pensamiento vuelve. Sí, pero ese pensamiento vuelve, pero depende de vos engancharte con ese pensamiento, ¿no? Con el pensamiento negativo, con el que te dice, ¿para qué vas a empezar esto si vas a fracasar? Porque no estamos acostumbrados a decirnos cosas lindas y a decirnos cosas buenas.
1: Y cuando eso pasa, o nos ponemos rojos, o también sucede que uno piensa, che, no estaré siendo muy egocéntrico conmigo mismo, y a veces
2: y
1: no.
2: Y se llama amor propio.
1: Exacto,
2: exacto. Se llama, y todos podemos habitar acá en este mismo espacio desde el amor propio. Y estar tranquilos y en paz con nosotros mismos y con los demás.
1: ¿Existen todavía mitos sobre lo que son las terapias holísticas? ¿Con qué prejuicio te encontrás a menudo?
2: Y cada vez nos abrimos más. Cada vez nos abrimos más y yo creo que eso es re bueno. Y sobre todo porque terapia holística no es ir a meditar a la montaña.
1: Al Monte Everest, claro.
2: Digamos, como que muchas veces vemos, y sobre todo hoy en las redes que vemos esto, que parece que para meditar hay que irse a otro lado, o para sentarse, meditamos sentados tomando un tecito con nosotros mismos y escuchándonos y entendiendo esos quiebres que tenemos en la vida que muchas veces no sabemos a qué se deben. Y nosotros podemos empezar a indagar sobre nosotros mismos, qué es lo que nos pasa, qué ese sentimiento a dónde nos lleva, esa emoción a dónde nos lleva. Y preguntarnos y repreguntarnos y poder encontrarnos. Después seguramente nos encontraremos con ese que no nos saluda cuando llega la mañana. Y en vez de tener el pensamiento, algo hice, en algo me equivoqué o le cayó mal que me puse la campera que me puse, vas a pensar en que esa es una situación de esa persona y que seguramente tendrá que resolverla esa persona y que no tiene que ver con vos. Tal Porque cual. En el momento en que vos activás, me lo hace a mí, activás en vos un montón de mecanismos de defensa que nosotros los tenemos en nuestro cuerpo, porque antes, ante un ¡guau!, teníamos que salir corriendo.
3: Claro.
2: Hoy esos mecanismos de defensa siguen en nuestro organismo. Uh-huh. De hecho, se nos acelera el corazón, nos sudamos, nos agarran las palpitaciones, empezamos a dilatar nuestras pupilas. ¿Por qué? Porque todo eso nos sucede cuando nos encontramos frente a un riesgo de vida.
3: Claro, una amenaza, tal cual.
2: Una amenaza. Hoy no vivimos en esa misma era. Pero sin embargo, nuestro cuerpo sí se sigue activando. Y si siempre activamos ese nivel de alerta en nuestro cuerpo empieza a fallar.
3: Claro, ¿sí? Tal cual. ¿Cómo llegaste a este camino de las terapias holísticas? ¿Hubo alguna experiencia personal que te llevó a dedicarte a esto?
2: Sí, hubo una experiencia. Creo que la sensibilidad la tuve siempre. Hubo una experiencia hace mucho tiempo que, bueno, perdí un embarazo de un bebé, y de dos en realidad, y me costó un montón volver a encontrarme conmigo misma. Fuera de que tenía también un montón de parámetros sociales, yo estaba llegando casi a los 30 años, tenía todo esto de que si no sos mamante de los 30... Uh-huh. Te vas a quedar para vestir santos, digamos. Uh-huh. Es como que un montón de cosas que yo tenía incorporadas en mi vida que bueno, que en ese momento me di cuenta que no me servían, y me encontré en una realidad que tenía que darle la vuelta y poder comprender por qué me estaba pasando esto, poder sostenerme en esa situación. Yo soy de la ciudad de Santa Fe, nací allá, pero vivo acá hace mucho tiempo. Estaba sola en ese momento acá, entonces realmente empecé a indagar en mí. Uh-huh. A indagar en mí, a conectarme conmigo misma, a poder entender por qué vivía esto, qué era esa situación, que bueno, esto que vos decías, ¿no? Entre lo negro y lo blanco, qué era lo que venía a enseñarme esto.
3: Y sí.
2: Me encontré con una Natalia distinta, que vive la vida distinta. Yo creo que frente a muchas situaciones que vivimos, tanto los hombres como las mujeres a diario, nos encontramos con quiebres en nuestra vida. Creo uh-huh. que ese fue un gran quiebre en la mía.
3: ¿Es necesario por allí toparse con alguna situación de quiebre como para que uno pueda revertir algo que viene de alguna manera trasladándolo año tras año en su vida?
2: Y nosotros somos una infinidad de mundos caminando en esta tierra. Uh-huh. Digamos, lo que para vos es un quiebre, para el otro fue perder un amigo, que alguien no lo invitara a salir una noche, uh-huh. Que pierda el trabajo.
3: Claro, es muy subjetivo.
2: Que llegó tarde al aeropuerto y perdió el vuelo en esas vacaciones que tenía replaneadas. Digamos, somos infinidades de mundos acá.
3: Tal cual.
2: Y no sé, quiebre es una palabra que tiene distintas validaciones para cada uno que la interpreta.
3: Entiendo.
2: ¿No? Ese fue el mío. Ese fue el mío y creo que eso me enseñó a que somos alma, somos cuerpo, somos energía, y bueno, poder conectar con esa Natalia que estaba sufriendo, que yo en realidad lo que sentía era que tenía que dejarla ahí, uh-huh. sentada, y continuar con mi vida, porque yo no podía detenerme.
3: Claro, tal cual.
2: Ese era mi pensamiento en ese momento, hasta que en un momento dije, no, sí, yo soy mamá de dos niños, hoy de tres, pero bueno, tengo dos de mis hijos que están en el cielo, poder ponerles un nombre, poder sí. ponerles una identidad. Qué sé yo, cuando conocí a mi marido actual, le dije, mirá, yo soy mamá de dos niños, yo celebro el Día de la Madre, uh-huh. porque, digamos, lo sentí, lo planeé, lo pensé, le puse un nombre, tuvo incidencia sobre mi salud, sobre mi vida. Entonces, es como que negar una existencia,
3: claro.
2: y ahí me conecté con un montón de cosas, realmente con un montón de cosas. Que me hicieron quien soy hoy, uh-huh. porque esa es una de las cosas, uh-huh. digamos.
3: Tal cual. Y esa experiencia en lo personal que te llevó, bueno, a encontrar este camino que hoy andás, que está buenísimo, y en el que seguramente compartís con otras personas. ¿Cuál es la transformación más linda que viste en una persona después de comenzar este tipo de terapias?
2: Te puedo nombrar miles.
3: ¿Alguna que te haya sido más significativa o que te gustaría compartir?
2: Bueno, en realidad es grupal, porque bueno, a raíz de una situación que viví, que perdí una amiga de cáncer de mama, ella se llamaba Geraldine Medici, empecé a contactarme con otras personas que estaban atravesando la misma situación. Y hoy soy acompañante de pacientes oncológicos y acompaño a un grupo de mujeres y de hombres que se llama Cuídate, Querete, Chequeate, que yo creo que bueno, que yo no viví el cáncer en primera persona, no lo atravesé por mi propio cuerpo, pero sí puedo decirte porque fue una gran transformación en mi vida poder acompañar a Geraldine en los últimos días de vida de ella. Sí puedo hablarte desde quien acompaña, ¿no? Y de esta necesidad de poder liberar todas las cosas que nosotros creemos que las personas tienen que hacer, porque nosotros creemos que son así.
3: Tal cual.
2: Y porque yo lucharía, y porque yo lo haría, y encontrarme con una Geraldine totalmente abierta a decirme, no encuentro un espacio donde poder ser yo y donde poder decir qué es lo que me pasa realmente, porque tengo que fingir ser la que está luchando, la madre que va a salir, la que está peleando, la pareja que va. Entonces, a raíz de eso, se generó algo que es muy lindo hoy, que es Cuídate, Querete, Chequeate, que bueno, creo que eso es una gran transformación, ¿no? De algo malo, que es la ausencia de Geraldine física hoy, a poder acompañar a otros y a poder estar en la vida de otros, porque también me pasa de que quienes entran al grupo y han atravesado esta enfermedad se quedan para acompañar a los nuevos que van ingresando. Entonces me parece que eso es una bomba de amor, digamos.
3: Totalmente.
2: Más que eso,
3: y algo que surge en este sentido como en tu acompañamiento, pero que en definitiva se va replicando, siendo como un multiplicador,
2: bueno,
3: ¿no?
2: Yo le digo a las chicas que yo no soy el grupo, porque sin ellas el grupo no existiría.
3: Claro,
2: digamos,
3: son multiplicadoras.
2: Si uno pasa y no se queda, no existe grupo.
3: Totalmente. Natalia, si tuvieras un minuto en este momento para darle de alguna manera una sugerencia a alguien que hoy vive corriendo con estrés, con preocupaciones, que siente que nunca tiene tiempo para sí mismo, ¿qué le dirías en función de esta actividad que van a realizar?
2: Que hay un momento en el que sí podemos conectarnos con nosotros, que realmente existe y que hay que practicarlo. Es un aprendizaje. Hay que practicarlo y hay que poderle dar la posibilidad de habitarnos a nosotros mismos en el momento presente, dejar esto que se llama ansiedad, que es lo que vos nombrabas recién, de vivir para adelante y pensando lo que nos va a pasar para adelante, dejar de pensar en lo que pasó atrás y generarnos todas estas culpas y el látigo, y el darnos con el látigo para nada, por absolutamente nada, no nos va a modificar nada el hoy, y vivir el hoy, y poder conectar con este momento y hacernos un gran equipo de salud para nosotros mismos.
3: Mira, de todo lo que me estás diciendo me resuena un montón. Hace algunas 2 semanas tuvimos acá en el piso al doctor Corigliano, que es médico obstetra, ginecólogo,
2: sí,
3: y
2: conozco
3: a su pareja, la arquitecta. Ellos tienen un espacio de también médico y de acompañamiento psicológico, y nos decían que todos los domingos están yendo a caminar y que, bueno, buscan testimonios o referentes o personas que tengan algo en común para, bueno, brindarles no solamente esta cuestión del movimiento físico, sino también de hablar de temas que a veces no se hablan. Y se me viene a la mente esto que me decías de cómo se atraviesan las pérdidas de los hijos, que muchas veces uno no tiene con quién charlarlo. Si no vas a terapia, digamos, el hecho simple de poder estar con alguien que comparte la misma experiencia y poder ser guías de otros. Así que estaría bueno que si en algún momento tenés la posibilidad te contactes con él, porque creo que harían un excelente equipo para salir a caminar y hablar de lo que atravesamos en este común denominador que es perder un hijo. Así que bueno, me imagino que historias como las tuyas y de muchas personas también que nos están escuchando estarían buenas. Que las puedan...
2: La vida nunca nos es tan larga como para aprender de nosotros mismos todo lo que tenemos que aprender.
3: Totalmente.
2: Hay que abrirlo. Las orejas y los oídos y los ojos y aprender a mirar. Somos todos pequeños milagros caminando.
3: Totalmente. Y aparte,
2: lo importante es reconocernos nosotros mismos con la validez y que nosotros tenemos, ¿no? Nadie va a poder hacer en este mundo lo que nosotros vinimos a hacer.
3: Interesante todo lo que nos planteas, Nati. Ojalá podamos hacernos ese espacio y participar de esta linda actividad que va a ser el domingo 23
2: a las 15 horas en la Biblioteca Cunfi Quirós, Los Pozos 260.
3: Perfecto. Te despedimos. Muchísimas gracias. Me encantó conocerte. Y después vamos a seguir hablando acerca de las terapias holísticas y los beneficios que eso puede llegar a tener. Nosotros
2: Muchas
3: ahora seguimos
2: por invitarme.
3: A vos, en el aire de L12.
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Muy buenos días, bienvenidos a una nueva edición de Conexión AM aquí por LU12 M680, la decana de la Patagonia. Como cada sábado los acompañamos para compartir información, historias y las voces que construyen la realidad de Río Gallegos, de Santa Cruz, de la región y por qué no del país y el mundo. Gracias por elegirnos para comenzar tus mañanas. Estamos transitando un fin de semana muy especial, porque agosto siempre invita a mirar a nuestra historia, a nuestras raíces y a recordar a quienes marcaron el camino de nuestro país. Dentro de muy poquitos días, el 17 de agosto, se va a conmemorar un nuevo aniversario del paso a la inmortalidad del general José de San Martín, el padre de la patria. Y bueno, no se trata solamente de recordar una fecha del calendario escolar o el calendario histórico, es una oportunidad para que podamos pensar sobre los valores que guiaron al libertador, el compromiso con la libertad, la independencia, la honestidad, el esfuerzo y también la construcción de una América soberana. Son principios que siguen interpelándonos hace más de dos siglos. Y bueno, por eso hoy vamos a tener una charla muy especial con Raúl Contreras. Él es presidente de la Asociación Cultural Sanmartiniana Cruz del Sur, para conocer cómo se preparan las actividades conmemorativas en la ciudad capital y por qué mantener viva la figura de San Martín también significa transmitir esos valores a las nuevas generaciones. Para este sábado también vamos a poner el foco en otra realidad que nos atraviesa como comunidad, que es la solidaridad. Cada día, bueno, muchas instituciones y vecinos sostienen un enorme trabajo silencioso para acompañar a quienes más lo necesitan. En tiempos donde la situación económica golpea a familias, ese compromiso adquiere un valor también mayor. Por eso hoy vamos a recibir a Mónica López, ella es referente del comedor comunitario Ellos Primero, que brindan asistencia a adultos mayores y a muchos vecinos en situación de vulnerabilidad. Conoceremos cómo trabajan, cuáles son las necesidades actuales y de qué manera la comunidad puede colaborar para que esta tarea continúe. Como siempre, durante toda la mañana vamos a recorrer la actualidad local, provincial y nacional, compartir la información más importante, las noticias que tiene el fin de semana y abrimos los micrófonos para que ustedes también sean parte del programa. ¿De qué manera? Te cuento en un minuto. Tenemos el WhatsApp, que es el 2966-341776. Allí podés mandar mensajes escritos, podés mandar mensajes de voz, podés comunicarte incluso. Hay gente que no sabe utilizar el teléfono para enviar un mensaje de WhatsApp o para poder escribir porque tiene algún tipo de disminución visual, así que no hay ningún problema si llaman. Mientras la producción esté con nosotros al aire, van a poder atenderlos. 2966-341776. Hablando de producción, le damos la bienvenida a nuestra productora de fin de semana, Vanessa Mercado. ¿Cómo está, Vanessa? Siempre con buena onda, siempre con las galletitas listas. Ella es la productora igual galletas, galletas igual productora. Y tenemos al upper del fin de semana, David Álvarez, ese el junior del que está en la semana. La semana estamos con Esteban y el fin de estamos con David. Así que bueno, también le damos la bienvenida. Lo he visto en el gimnasio, David, una cosa increíble, la verdad. Lo masacran, digamos, literalmente hablando en criollo. Y él sobrevive y está el fin de semana acá pasando música muy pichón, digámoslo. Esos dos roles que he visto de él, la verdad que no coinciden. El que uno se lo cruza en el gimnasio masacrado y el que está acá como muy tranquilo, comiendo su yogurcito. Bueno, así es la vida, señoras y señores. Estamos donde tenemos que estar, en el momento que tenemos que estar. En la Decana de la Patagonia te ofrecemos la posibilidad también de que nos puedas escuchar en internet. ¿De qué manera? Ingresando a www.lu12.com.ar. Y también podés escuchar la radio desde el link de la web oficial que tiene La Opinión Austral, ingresando a www.laopinionaustral.com.ar. Así que esas dos posibilidades para que puedas escuchar por la compu. Y si no, te podés descargar la Play Store de la aplicación llamada Radios Argentinas. Dentro de esa aplicación, que te la descarga, como te decía, la Play Store de tu celular, en el caso de que tengas Android, hay el link de La Opinión Austral, obviamente, así que vas a poder descargar también y escuchar a través de internet la radio si querés, como una opción más.
Y algo muy importante para las personas que escuchan por FM, aquí en Río Gallegos tenemos el dúplex con FM Láser 92.9 y en Las Heras tenemos el dúplex con FM Las Heras, a quien le mandamos un beso grande a toda la zona norte de la provincia, en la 92.1. Así que bueno, con todo eso que te dije, ya quedamos por demás, obviamente, presentados. Los invitamos a acompañarnos con un mate, con un café, con un desayuno, desde sus casas, en el trabajo o mientras recorren las rutas de nuestra provincia. Así comienza Conexión AM en LU12 AM680, la radio que hace, mira, décadas acompaña la vida de los santacruceños.

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2: Bueno, ya está en la calle la edición impresa de La Opinión Austral en este sábado 8 de agosto de este año 2026, con una portada que refleja algunos de los temas que marcan la agenda de las últimas horas en Santa Cruz y también la región. El título principal hoy está dedicado a las fiestas patronales de San Cayetano, con una multitudinaria muestra de fe en Río Gallegos. La fe intacta, ese es el título de la portada. Miles de fieles participaron de la tradicional procesión y de la misa central presidida por el obispo Ignacio Medina, quien durante su frase, digamos, característica o su discurso, dijo que la fe es un grito de esperanza. Acá nadie camina solo. También ocupa un lugar destacado el fuerte mensaje del arzobispo de Buenos Aires, Jorge García Cuerva, durante la celebración de San Cayetano. Bajo el título San Cayetano, acá está tu pueblo, él expresó su preocupación por la realidad social y afirmó que hoy muchos argentinos necesitan dos o más trabajos para poder llegar a fin de mes. Entre los principales títulos de la edición también se destaca el lanzamiento del concurso nacional para elegir la canción oficial de la visita del Papa León XIV a la Argentina. Bueno, en materia económica hay un fuerte informe sobre ICRT que advierte que la empresa genera apenas 25 centavos de ingresos propios por cada 100 pesos que recibe del Tesoro Nacional. Un dato que vuelve a poner en discusión el presente y el futuro de la compañía. Tan solo 25 centavos de ingreso propios por cada 100 pesos que reciben del Tesoro Nacional. Además, hay un espacio cargado de emoción por el homenaje a Jazmín 12, la joven riogalleguense, fallecida tras su trasplante de corazón. La comunidad educativa del Instituto María Auxiliadora celebró una misa para recordarla con profundo, profundo cariño. Le mandamos un abrazo fraternal a la familia de Jazmín 12. En deportes, otra gran noticia para Santa Cruz tiene que ver con una gimnasta del Club Boxing Club. Se consagró campeona nacional de manos libres, Julia Dietmar Dragicevich, durante la competencia que se disputó en Misiones, dejando nuevamente bien representada a la provincia. Le mandamos un gran cariño, felicitaciones, no solamente a las gimnastas del Club Boxing, especialmente a Julia, que tuvo un desempeño impecable. Es campeona nacional, es de Santa Cruz, es del boxing. Estamos súper, súper orgullosos de esto. Bueno, la portada también informa sobre el fallecimiento de Miguel Criado Arrieta, histórico funcionario de Comodoro Rivadavia, despedido con sentidas palabras por el intendente Otar Macharasbeli, ¿no? Bueno, le mandamos también un gran cariño a la comunidad de Comodoro Rivadavia. Bueno, por el fallecimiento, decíamos, de uno de sus integrantes, Miguel Criado Arrieta, histórico funcionario, en este caso de Comodoro Rivadavia. Hay un gran pesar por Otar, un amigo y una gran persona. Esto decía quien lo despidió con un sentido mensaje a Miguel Arrieta, de una extensa trayectoria en el ámbito jurídico en este caso. Bueno, la portada también refleja, para los amantes del fútbol, el cierre deportivo que anticipa un clásico apasionante, que eso va a ser hoy. El Boxing Club e Hispanoamericano van a definir quién avanza en el torneo regional amateur de fútbol femenino. Algo que Nicolás Bocalo, nuestro compañero del diario La Opinión Austral, había anticipado aquí en los aires, o en el aire, mejor dicho, de LU12 AM 680, contándonos acerca de cómo va creciendo el fútbol femenino en la ciudad capital. Bueno, toda la información, el análisis y la cobertura completa, como cada día, en la edición impresa del diario La Opinión Austral y en todas sus plataformas digitales, también hablando de lo que va a ser la página web con las actualizaciones correspondientes, www.laopinionaustral.com.ar, información que se va, como te decía, actualizando minuto a minuto, conforme van sucediendo las noticias, conforme van aconteciendo los hechos. Así que bueno, de esta manera repasamos los titulares más importantes de la edición impresa en este sábado 8 de agosto de La Opinión Austral.
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Bueno, ¿cómo viene el fin de semana en cuanto al clima? ¿Cómo podemos toparnos con una tarde quizás de caminata, quizás de mates en algún parquecito, ¿no? Los chicos empiezan a pedir poder salir a jugar cuando los días están un poco más lindos. Y bueno, ¿qué te puedo decir? Que ahora, por ejemplo, tenemos 1 grado 2 décimas de temperatura. De sensación térmica tenemos 2 grados 5 décimas bajo cero. Humedad 95%, presión 1.7.4 y viento oeste a 13 kilómetros en la hora. Para esta tarde tenemos un 40% de probabilidad de que llueva, con una máxima en cuanto al viento de 70 kilómetros en ráfagas. Así que se va a hacer sentir un poco el viento durante la tarde. Para la noche ya no va a haber probabilidad de lluvias y el viento va a continuar con intensidad. Así que hoy sábado el cielo estará despejado además por momentos, con lo cual a la tarde hay probabilidad de que llueva. Sí, un 40% como nos dice el Servicio Meteorológico. Entonces, qué sé yo, quizás para hacer alguna actividad al aire libre no sea lo más acorde. Pero teniendo en cuenta que si encontrás alguna actividad que sea al aire libre, pero que tenga un lugar en donde vos te puedas refugiar por si las moscas, ahí sí estaría bueno, ¿no? Y se me vino a la mente la invitación que ayer nos hizo la gente de Ay, Llenujo, no, mi amigo el mar. Hoy, que se conmemora el día de la concientización sobre el macatobiano, que es una ave playera muy autóctona, que solamente la encontramos acá en la zona de la ría local, en Río Gallegos. Me mencionó varios lugares la gente de la Asociación Ambiente Sur. Van a hacer una jornada de avistaje de aves playeras, de remo, o sea que quienes nunca pudieron ir a acercarse a Llenujo no pueden hacerlo por primera vez y conocer el predio, conocer a quiénes son los instructores y, por qué no, animarte a que te den un paseo en kayak. Y también va a haber mates y tortas fritas, así que esto va a ser hoy de 3 de la tarde a 6 de la tarde. Decime si por allí no te dan ganas de hacer algo distinto al fin de. Porque muchas veces sucede que nos quedamos en casa porque, no tenemos para trabajar, o sea, estamos de franco, estamos de descanso, pero así todo, limpiamos, cocinamos, hacemos alguna que otra actividad interna en casa, pero nos da ganas de hacer algo más. Así que bueno, si tenés la posibilidad de salir este sábado, o sea, hoy, de las 3 hasta las 6 de la tarde, van a estar realizando esta linda, linda actividad. Porque se junta mucha gente, charlan, comparten, se conocen. ¿Y quién dice te podés animar a salir a remar en el kayak? Obviamente es necesario que vayas abrigado y con predisposición por sobre todas las cosas. ¿Predisposición a qué? A que te puedan enseñar quizás ahí en la marcha a cómo se agarra el remo, por dónde podría llegar a circular, ver el resto de la gente que ya participa de esta actividad. La verdad que a mí me encantaría poder ir, así que bueno, le vamos a poner toda la onda y todo el entusiasmo, aunque tengo toda la tarde para cocinar. Mañana es el cumple festejo de mi hijo más chiquitito, así que bueno, me tengo que poner manos a la obra. Si me da el tiempo, ahí estaré. Le mandamos un gran cariño a la gente de Ay, Llenujo, no, mi amigo el mar. Participan infinidades de actividades y lo más interesante es que no paran en el invierno. O sea, puede estar el cielo nublado, puede haber un poquito de lluvia, como nos decía José Jaramillo ayer, pero mientras el mar esté planchado, se pueden hacer actividades tranquilamente al aire libre. Así que esto va a ser hoy a las 3, allí en la Costanera y Almirante Brown, donde está emplazada la asociación Ay, Llenujo, no. Y bueno, y si no, qué sé yo, dar un paseíto, abrir un poco la ventana, quizás salir y limpiar el frente de tu casa o el patio de tu casa, que hace rato que no lo haces, recortar un poquitito los árboles, es época de poda de árboles, rescatar lo que se pueda. Mover el cuerpo, básicamente eso, no quedarnos sentados en el sillón frente al televisor todo el fin de semana, porque de verdad te resta, no te suma en este sentido mucho que digamos. Así que para hacer algo diferente, hacer algo significativo, que te corte la rutina, que digas, mira, el fin de semana pude aprovechar e hice tal cosa. Que tengas una historia para contar el lunes cuando vuelvas al trabajo, y en lo posible que sea una linda, linda, linda historia.

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0: Bueno, el fin de semana en Conexión AM también es música. Y te cuento que los Caballeros de la Quema, ahí lo estamos escuchando un ratito de fondo para referenciarlos, van a presentar el tema Fulanos de Nadie en vinilo. El emblemático álbum de la banda está celebrando un aniversario en un nuevo formato, evocando el espíritu de una generación y la escena del rock argentino. 25 años cumplieron del lanzamiento de Fulanos de Nadie, los Caballeros de la Quema. Se preparan para lanzar una edición especial en formato vinilo que va a estar disponible en disquerías a partir de hoy. Este hito marca un momento significativo en la historia de la banda, ya que el primer álbum que se publicó en este formato, satisfaciendo así a sus seguidores y además a los coleccionistas del rock argentino, finalmente va a llegar. Fulanos de Nadie fue originalmente lanzado en el año 2000 y relanzado en el 2001, incluyendo las colaboraciones con Joaquín Sabina en la canción Otro Jueves Cobarde. Este disco se consideró el punto culminante de madurez artística de la banda, liderada por Iván Noble, consolidándola como una de las propuestas más innovadoras y representativas del rock alternativo argentino en inicios del nuevo milenio. La obra no solo se amplió al universo sonoro de este grupo, sino también integrando elementos del reggae, el tango y la canción urbana, sino que también desarrolló letras cargadas de contenido social y emocional en un contexto de incertidumbre que comenzaba a vislumbrarse en la Argentina a principios del siglo. Estamos hablando del 2000. La nueva edición en vinilo ha sido cuidadosamente diseñada para ofrecer la mejor experiencia sonora, conservando además la calidad del audio analógico. Así que por esta razón, la banda decidió eliminar dos canciones del álbum original, Saca los Garfios de Ahí y Todo Tan Raro, para asegurar que la duración del vinilo sea la más óptima. Así que bueno, ahí en la tapa de la noticia que estoy compartiendo con vos, se ven a los integrantes de los Caballeros de la Quema contentos por el lanzamiento de este disco a 25 años de su lanzamiento. 11 de la mañana con un minuto, momento de presentar el panorama informativo.
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Estamos con una temperatura en Río Gallegos de exactamente 1 grado 2 décimas, sensación térmica 2 grados 5 décimas, bajo cero humedad, 95%, visibilidad de 30 kilómetros y viento sur a 13 kilómetros por hora. San Cayetano, acá nadie camina solo, el mensaje del obispo Ignacio Medina. El obispo de la diócesis de Río Gallegos, Ignacio Medina, presidió la misa central por las fiestas patronales de San Cayetano y destacó el sentido comunitario de la celebración. Durante su homilía, Medina sostuvo que las fiestas de San Cayetano representan un grito de esperanza frente a un contexto marcado por

0: individualismo. Acá nadie camina solo, dijo, al remarcar que la fe debe traducirse también en solidaridad y en acompañamiento hacia quienes atraviesan dificultades. En la celebración se formalizó además la asunción de Luis Hetz como rector y párroco del Santuario San Cayetano. Las actividades culminaron este sábado con una peña desde las 20 horas con artistas locales y además grupos de danzas folclóricas. Continúa la búsqueda de César Aguilar en Río Gallegos. La policía de Santa Cruz continúa con el operativo para localizar a César Agustín Aguilar Pérez, desaparecido desde el domingo 26 de julio en Río Gallegos. Este viernes, efectivos de la División Grupo Especial Zona Sur realizaron 4 horas de nuevos rastrillajes en la zona de canteras de la Costanera, utilizando una unidad de rescate y un cuatriciclo para poder acceder a sectores de difícil acceso. El operativo forma parte de un amplio dispositivo que involucra a las 7 comisarías de la capital provincial, a las divisiones especiales de bomberos, canes, operaciones rurales, infantería y operaciones motorizadas. La policía también solicita a los vecinos que tengan cámaras de seguridad en inmediaciones de la Costanera revisarlas, especialmente registros de la madrugada del lunes 27 de julio entre las 1:30 y las 9 de la mañana. Aprendieron a un hombre por una presunta filmación en un baño de mujeres. Un hombre fue aprehendido en un supermercado de Río Gallegos luego de que el personal del comercio denunciara una presunta filmación realizada dentro del baño de mujeres. Según fuentes policiales, una empleada habría advertido que el sospechoso utilizaba un teléfono celular para poder tomar imágenes mientras se encontraban en el sanitario. El hecho ocurrió en un hipermercado ubicado sobre la autovía 17 de octubre. Personal de seguridad demoró al hombre hasta la llegada de la policía, mientras que la justicia dispuso una requisa personal y el secuestro del teléfono celular que habría utilizado durante este episodio. El sospechoso fue trasladado a la comisaría segunda, donde permaneció demorado durante aproximadamente 6 horas mientras se desarrollaban las actuaciones. Falleció Jorge Messi. El padre de Lionel Messi falleció a los 68 años en el sanatorio de Rosario después de atravesar una larga enfermedad. La noticia generó repercusión por tratarse de una figura fundamental en la vida del capitán de la selección argentina. Jorge acompañó a Lionel desde sus comienzos en el fútbol y tuvo un papel decisivo en los primeros años de su carrera. Fue quien gestionó durante diversas alternativas para que el joven futbolista pudiera continuar con su tratamiento y posteriormente conectar su llegada a Barcelona. Con el crecimiento de Lionel, Jorge Messi se convirtió en su representante y continuó acompañándolo en las principales decisiones de su trayectoria profesional. A pesar de la expresión de su hijo, mantuvo siempre un bajo perfil y permaneció principalmente detrás de escena.
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0: Un grado dos décimas, la temperatura actual en Río Gallegos, sensación térmica 2 grados 5 décimas, pero bajo cero, cielo mayormente nublado, humedad 95%, visibilidad de 30 kilómetros y viento sur a 13 kilómetros por hora.
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2: En la República Argentina, la temperatura en la ciudad de Buenos Aires es de 7 grados 8 décimas, 6 grados 2 la sensación térmica. El cielo está cubierto, humedad 75%. En San Rafael, provincia de Mendoza, la temperatura es de 1 grado 2 décimas, 2 grados 9 décimas bajo cero la sensación térmica y el cielo está ligeramente nublado. Los damnificados por la criptoestafa Libra pidieron que se revoque su apartamiento de la causa. Los escritos que presentaron los abogados ante la Cámara Federal porteña argumentan que estos inversores fueron víctimas de una maniobra fraudulenta planificada y reclaman que se los restituya en su rol de querellantes. Además, detallan que hubo tráfico de influencias, infiltración de la Comisión Nacional de Valores y uso de la figura del presidente Javier Milei para generar confianza artificial y quedarse así con 44 millones y medio de dólares.
1: Internacionales.
2: Ya son 9 los muertos por el tiroteo en una escuela de Tailandia. La víctima tenía 12 años y falleció en el hospital tras las heridas que sufrió ayer durante el ataque perpetrado por un estudiante de tercer año en una prestigiosa secundaria ubicada en el centro de ese país del sudeste asiático. Recordemos que el joven usó una pistola de 9 milímetros para matar primero a sus abuelos y luego a 5 profesores antes de suicidarse.
3: Deportes.
2: Jorge Martín obtuvo la pole position del MotoGP en Gran Bretaña. El piloto español marcó un nuevo récord en el circuito de Silverstone al registrar 1 minuto 56 segundos 160 milésimas en la clasificación para la fecha 12 de la temporada. Lo secundaron su compatriota Raúl Fernández y el japonés Ai Ogura, todos con Aprilia. Dólar oficial 1.520 pesos, paralelo 1.525, riesgo país 451 puntos.
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2: Atentos quienes circulan por la zona de Villa Santa Rita, ya que continúa el corte total por obras de la calle Juan Agustín García entre Campana y Cuenca. 7 grados 8 décimas es la temperatura actual en la ciudad de Buenos Aires. 6 grados 2 la sensación térmica. El cielo está cubierto, humedad 75%. En San Rafael, provincia de Mendoza, la temperatura es de 1 grado 2 décimas, 2 grados 9 décimas bajo cero la sensación térmica y el cielo está ligeramente nublado. Estas fueron las noticias. Ricardo Álvarez.
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0: Bueno, ya estamos de regreso en Conexión AM, este espacio que tenemos los sábados en LU12 AM680, la decana de la Patagonia. Les habíamos anticipado en el comienzo del programa que íbamos a tener una visita muy especial. Ya está con nosotros en los estudios, aquí presente Raúl Contrera, presidente de la Asociación Cultural San Martiniana Cruz del Sur, con quien vamos a charlar sobre los preparativos para lo que es un nuevo aniversario del paso a la inmortalidad del general José de San Martín, que se conmemorará el próximo 17 de agosto. Además, Raúl nos trajo un verdadero símbolo de nuestra historia, que es una réplica del histórico sable corvo de San Martín, una pieza que nos permite acercarnos al legado del Libertador y comprender mejor la dimensión de quien encabezó la gesta emancipadora de parte de Sudamérica. ¿Por qué comento esto? Porque además los oyentes lo están viendo a través del streaming que tenemos en las redes sociales, en Facebook, La Opinión Austral y LU12. Así que bueno, ahí se lo presentamos a la réplica del sable corvo del general José de San Martín. Y también nos trajo otro símbolo, en este caso Raúl, que nos va a contar y nos va a detallar bien él, que lo vamos a presentar. Buen día, Raúl, qué gusto tenerte acá en los estudios de LU12.
1: Buen día a usted, a toda la audiencia de esta prestigiosa radio, LU12.
0: Bueno, Raúl, empecemos un poquito hablando acerca de la Asociación Cultural Sanmartiniana. Sabemos que ya hace muchos años están trabajando en conservar justamente el legado, los principios del general José de San Martín. ¿Qué tipo de actividades suelen tener durante la semana?
1: Bueno, esa es nuestra misión. Ya hace 19 años que estamos con esta hermosa tarea de tratar de llevar los conocimientos de la vida y obra de nuestro padre de la patria, sobre todo a las escuelas, a las instituciones, no solo de Río Gallegos, de la provincia, y a veces nos extendemos, en mi caso, hasta Catamarca, donde periódicamente viajo, en las escuelas de allá de la zona donde yo vivo, uh-huh. O vivía, digamos. Los preparativos para este nuevo aniversario, ya son 176 años del paso a la inmortalidad del general San Martín. Bueno, nuestra asociación, más en esta época, nos abocamos en hacer algunas tareas. Por ejemplo, fresquito está el miércoles y el jueves, y ayer estuve en la escuela que lleva el nombre del padre de la patria, general San Martín, la escuela provincial número 38, compartiendo unos momentos muy amenos, muy lindos, con los alumnos del nivel primario de ambos turnos, mañana y tarde, donde he tratado de inculcarles los valores del general San Martín, contándoles su historia, sobre todo haciendo hincapié que ellos están en una etapa de estudio, una etapa escolar, donde que tienen que estudiar lo básico, digamos, y también tienen que estudiar la vida y obra de nuestros próceres, los que son, los que nos han legado, uh-huh. Lo que hoy nosotros somos libres, ¿no es uh-huh. cierto?
0: Tal cual.
1: Entonces, fue una linda comunidad de escolar, y ayer cerramos esa serie de charlas con la presencia de la banda militar del regimiento de Infantería 24, de acá de Río Gallegos, uh-huh. Donde le han hecho un popurrí de temas, le han puesto los conocimientos de los distintos instrumentos. Así que fue una jornada muy, muy agradable.
0: Bueno, contanos un poco en relación a este elemento histórico que nos trajiste, que es la réplica del sable corvo que hoy Raúl nos está presentando. ¿Qué representa para la Asociación Cultural Sanmartiniana?
1: Y es una figura que... No, yo siempre explico que no lo tratamos como un arma de guerra, una arma de pelea, de muerte, sino que un símbolo más de libertad. Un símbolo que San Martín, con el sable, iba buscando la libertad. Eso es lo que significa para nosotros, y yo explicarle a los chicos, ¿no es cierto? Uh-huh. Y las raíces, por decir así, del sable corvo del general San Martín, él, como sabemos, cuando renuncia al ejército español, donde había estado 20 años y había adquirido todo tipo de experiencia de lucha por mar, por tierra, en lo llano. Bueno, llega el día donde nuestros sucesos de mayo en Buenos Aires, el 25 de mayo de 1810, sobre todo, comienza esa idea de independencia con nuestros próceres. Las noticias no eran muy rápidas de ir a Europa, hasta que, bueno, toma conocimiento el general San Martín de estos sucesos, inmediatamente renuncia al ejército español y se encamina para venir a Sudamérica, a Buenos Aires sobre todo, a su lugar natal. Directamente de Cádiz no salían los barcos hacia Buenos Aires, sino tiene que ser otro puerto de otro país. Es por eso que se traslada a Inglaterra, donde está 4 meses. Y ahí se reúne con otros compatriotas de él, que ya estaban por esa zona. Y en eso, en un negocio de armas, encuentra el sable que a él le gustó mucho. Lo compra, era un sable ya de medio uso. Pero bueno, le llamó la atención y lo compró y lo trajo con él, y es lo que lo acompañó en toda la guerra de la independencia.
0: Este sable que nos estás presentando, que obviamente es la réplica, no es el original, pero se parece muchísimo a ese que él se compró en ese momento, como me decías.
1: Exactamente, sí, lo único que cambia es el material, y quizás por el material el peso, pero es la misma medida, la misma forma, todo. Este es exactamente igual.
0: Bueno, es un elemento de grandes proporciones. Yo me pongo a pensar lo que hubiese sido trasladar el original en los tiempos en los que se andaba a caballo, muchas veces a pie. Si le sumamos como condimento, digo, a esto de poder transportar con el cuerpo semejantes elementos, este elemento que, si uno lo ve a priori, puede llegar a decir es una gorra, pero no es una gorra en realidad, ni es un gorro. ¿Qué nombre le damos técnicamente?
1: El nombre que tiene es morrión.
0: Morrión.
1: Exactamente.
0: Bien.
1: Es parte del uniforme que diseñó el general San Martín para su granadero. Él no usaba este morrión. Lo usaban, sí, los granaderos. Cuando él viene, lo primero que hace, cuando llega el 9 de marzo de 1812 a Buenos Aires, se presenta ante el gobierno de ese momento, el primer triunvirato, y se ofrece sus servicios para ayudar a esta causa de independencia. Inmediatamente, dados sus antecedentes, el primer triunvirato le encomienda la creación de un cuerpo de caballería, lo cual empezó el día 16 de marzo. Él llegó el 9 y ya el 16 comienza con la reclutación de jóvenes para que formen parte de su regimiento. Es por eso que primariamente viene un grupo del litoral, alrededor de 300 jóvenes, también de la zona de Cuyo, sobre todo de San Luis. Y fíjese que un detalle importante del grupo que viene del litoral, viene un tal Juan Bautista Cabral. De la zona de Cuyo viene un Juan Bautista Baigorria. Y fíjese lo que es el destino, que estas dos personas, en el combate de San Lorenzo, cuando cae San Martín atrapado por su caballo, son las dos personas que uno lo defiende y el otro trata de sacar su cuerpo debajo del caballo, que lo tenía aprisionado. Por ende, Cabral muere en ese momento y Baigorria queda vivo.
0: Digamos. Hacemos alusión a el famoso Cabral soldado heroico.
1: Exacto.
0: Uniéndonos de gloria, cuán precio la victoria.
1: Así es.
0: Etcétera, etcétera.
1: Su vida rinde
0: haciéndose inmortal, tal cual. Ayer hablábamos de eso nos remitíamos a tantos personajes de la historia que obviamente nos han transitado, bueno, toda la etapa escolar. ¿Cómo reciben estas historias las infancias, los jóvenes en la actualidad? Digo, ¿crees que conocen realmente quién fue San Martín y la dimensionan a su obra en general, o todavía no logran llegar a esa instancia?
1: Miren, lamentablemente no es por nada, pero hay muy, muy pocos conocimientos de San Martín, imagínese, quizás de bueno, otros de los pilares, de los próceres para mí, el general Belgrano, el general Güemes, el almirante Guillermo Brown, que para mí son, junto por supuesto con San Martín, lamentablemente decirle que muy, muy poco conocimiento, muy poco. Entonces viene bien a veces estas humildes charlas que yo le doy como para decirle quién es San Martín, Belgrano, Güemes, Brown, que han hecho los cuatro juntos, cada uno con su medio, han hecho nada más y nada menos que nuestra independencia, nuestra libertad.
0: Hablando de eso, hay una frase que se suele repetir con bastante prioridad, que tiene que ver con el seamos libre, que lo demás no importa nada. ¿Qué significado tiene hoy ese pensamiento para los argentinos?
1: Y tal cual como en ese momento, porque si uno no es libre, no puede encaminar nada, porque está atado a algo o a alguien y se frena toda su iniciativa que tenga de hacer un bien, se frena porque le falta lo principal, la libertad. Y en esos tiempos era básico, mientras los realistas, que estaba su epicentro era en Lima, en Perú, y desde allí dominaban toda la región, si bien se había fundado ya un virreinato en Buenos Aires, era preciso de que, y eso, de que se busque la independencia, porque si no, es toda esta región, si seguía bajo el gobierno de un rey, a 14.000 kilómetros de acá, imagínese, hubiéramos sido siempre súbditos de un rey.
0: Estoy escuchando el relato y increíblemente se me viene el paralelismo con la actualidad, con lo que hoy vivimos como argentinos. Si San Martín pudiera mirar a la Argentina de hoy, supongamos que nuestro imaginario San Martín mira la realidad de hoy, ¿qué valores crees, Raúl, que nos invitaría a recuperar como sociedad?
1: Y todo porque ya para empezar él no era partícipe de las divisiones. Ya en esos tiempos ya hubo dos divisiones. Ya a partir de 1817 ya comenzó esa división de unitarios y federales. Porque por distintas maneras se hizo esa ruptura de unidad.
0: Esa grieta, como actualmente podríamos decir.
1: Exacto, se dice así. De hecho, el general San Martín ya estaba con su ejército en Chile. Luchan primero, dio la independencia a Chile y después estaba con los preparativos para partir por mar al Perú, que es ya ahí donde estaba el foco de toda la resistencia de los españoles. Recibe una orden del director supremo de Rondó de Buenos Aires, donde para él tener un ejército firme y defenderse de los caudillos del interior, del litoral, necesitaba un respaldo de un ejército. Y él sabía que ese ejército estaba en Chile. ¿Y quién era su jefe? El general San Martín. Por ende, mandó una nota, le mandó una carta diciéndole que inmediatamente regrese con su ejército para ponerse bajo el mando de él, para luchar contra los. Y San Martín desobedece. Es una desobediencia que le cuesta después el exilio, porque al no obedecer esa orden, de hecho no viene. Continúa con su campaña a Chile, al Perú, pero eso sí, ya cuando termina la campaña, ya lo estaban esperando en Mendoza, una partida para apresarlo y llevarlo en calidad de detenido, por decir así, a Buenos Aires. Eso cuando él termina, lo demora, sabiendo que lo esperaban, decide no regresar por ese camino, sino baja 90 kilómetros al sur de Mendoza y cruza por ahí, por donde hoy es Tunuyán, donde está el Manzano histórico. Cruza por ahí y eso lo demora porque él ya sabía que su esposa estaba muy, muy enferma, ya como para fallecer. Se demora en Mendoza ahí y de hecho no llega cuando fallece su esposa en Buenos Aires.
0: Muchas veces hablamos de San Martín como un gran militar, pero también hay que rescatar esta parte humana, porque fue un hombre de profundas convicciones.
1: Exacto,
0: de hecho,
1: la familia.
0: La familia y no ir en contra de lo que él no sentía, digamos, con el corazón también, más allá de lo que su mente obviamente le marcaba, digamos, en tiempos en donde seguramente todo habrá sido mucho más difícil que lo que conocemos en la actualidad, con ideas más cerradas, más estructuradas. ¿Hoy dónde descansan los restos del general?
1: Se cumplió un artículo de su testamento, se cumplió no inmediatamente. Él escribió de puño y letra que el día que él fallezca, su corazón, habla de su corazón, pero pues se refiere a su cuerpo, digamos,
0: claro,
1: ¿no? Descanse en Buenos Aires. Esa fue su voluntad antes de morir. Cosa cuando fue su hija, que lo acompañaba, a él vivía con él, todo eso, determina no enviarlo. Mientras ella viva en Francia, no se despegaría del cuerpo de su papá. Entonces se demoran 25 años de que ella muera en 1875 y cuando ya para 1880 de presidente Avellaneda se acuerda de ese deseo de San Martín y lo pone en práctica y es por eso que un 28 de mayo de 1880, 30 años después de su muerte, arriban los restos del general San Martín al puerto de Buenos Aires. Uh-huh. Inmediatamente ya se había preparado un lugar en la iglesia catedral, uh-huh. Un hermoso mausoleo donde son colocados, apenas llega, uh-huh. Son colocados ahí hasta el día de hoy, uh-huh. están colocados ahí.
0: Bien, bueno, esto más que nada para quien quiera profundizar en los conocimientos que sí. hay sobre la vida y la obra de San Martín. Muchas veces nos da curiosidad de saber dónde descansan sus restos. Sí. Quien pudo haber viajado a Buenos Aires, bueno, habrá encontrado ese lugar histórico que nos estás comentando, que es dentro de la catedral, frente a la Plaza del,
1: Plaza
0: del
1: de
0: Congreso,
1: Mayo.
0: Plaza de Mayo, donde, bueno, allí están los granaderos, además custodiando este mausoleo dentro de la catedral.
1: Permanentemente. Hay dos apostados en ambos lados y es un hito para toda la gente que va. Siempre le dice, fíjate donde hay dos granaderos, ahí
0: están, tal cual, sí. tal cual. Bueno, Raúl, en base a lo que van a ser las conmemoraciones, en este caso la próxima semana, el 17 de agosto, ¿está previsto hacerse un acto protocolar?
1: Y los actos centrales, como todos los años, lo organiza la Municipalidad uh-huh. de Río Gallegos. También, por otro lado, el gobierno de la provincia también hace un acto en homenaje al general San Martín. Así que el día 17 va a haber el acto central en la plaza y también en un lugar que designe el gobierno para hacer también.
0: Bien, allí vas a participar de ambas celebraciones, supongo.
1: Lamentablemente no, porque ¿no? por razones personales okay. tengo que viajar el martes. No voy a estar en la localidad, lamentablemente, pero queda todo lo que yo puedo hacer, ya está en buenas manos uh-huh. para que se hagan lo que corresponde.
0: A quien tenga ganas de acercarse un poco más a la vida de San Martín, ¿la asociación está abierta para dar talleres durante todo el año, algunas actividades que puedan llegar a surgir?
1: Sí, tenemos, después de mucho tiempo de bregar por un lugar físico, el municipio nos cedió un espacio, un lugarcito en la Plaza San Martín. Uh-huh. Es donde tenemos nuestras pocas cosas, por decir, dice museo, pero no es tan así porque no tenemos muchos materiales. Ajá. Pero sí tenemos las ganas de recibir a la gente, de asesorarlo, de ponerle el conocimiento, uh-huh. como le estoy comentando a usted sí. y a la comunidad. Y bueno, que se acerquen.
0: ¿Qué días y qué horarios más o menos?
1: Nosotros estamos de lunes a viernes de 9 a 11 o de 10 a 12, 2 horas. Uh-huh. Y a la tarde lo mismo.
0: Perfecto. Bueno, Raúl, la verdad que le agradecemos muchísimo esta visita que tuvo a los estudios de LU12, porque no solamente nos trae el relato, sino también material tangible de lo que fue, obviamente, la vida, parte de la vida del general de San Martín. No lo vamos a resumir solamente en un sable y en un... Me dijo, a ver si me lo aprendo. En un... El nombre del elemento.
1: El morrión.
0: De un morrión. Ahí está. Bueno, él lo está mostrando a la audiencia que nos está viendo a través de Facebook de
1: Fíjense
0: la opinión
1: que lo
0: austral diseño LU12.
1: Con una altura, porque dice, ¿por qué es tan alto? Ajá. Y era para absorber el golpe de un sable. Como esto era de cuero,
0: eso
1: frenaba, digamos, y no llegaba a la cabeza, digamos.
0: Claro, pero todo tiene un
1: por
0: porqué
1: eso
0: y un para qué.
1: Este es, elemento se llama penacho, uh-huh. que de este un color especial, el bordó.
0: Es como una pluma que tiene arriba el gorro, que no se llama gorro en realidad.
1: El de arriba el morrión, sí.
0: El morrión.
1: El penacho que tiene ese color bordó, porque San Martín con esto distinguía quién eran los granaderos a caballo.
0: ¡Qué genialidad!
1: Y quién, y el que tenía penacho verde, eran granaderos, pero a pie.
0: Ajá.
1: De esa manera los identificaba.
0: Qué genial, qué genial. Hoy por hoy el granadero es un oficio, es una profesión. Ser granadero es ser parte de un grupo militar, pero es muy particular, digamos, no es que salen así como lo puede llegar a salir un militar del ejército. ¿Cómo viene la figura del granadero?
1: De hecho lo creó el general San Martín al regimiento. Y estuvo, cuando él termina su campaña, fue disuelto el regimiento. Ya para allá por 1902 se lo recrea de nuevo, y ya con una función específica. Uh-huh. A partir de 1907, la tarea fundamental que se le otorga a los granaderos es la ser escolta presidencial. Ellos están en todos los momentos donde el presidente de la nación recibe a autoridades de todos los niveles de otros países. Uh-huh. Están los granaderos cumplen esa función de protocolar también uh-huh. para recibir. Por supuesto, son personas que pertenecen al ejército argentino, nada más que tienen su destino por un año, 5, 20, según su carrera, pueden permanecer en el regimiento y utilizan este uniforme.
0: Qué bien, qué bien. Lo hemos visto infinidades de veces en estas cuestiones protocolares a los granaderos y
1: claro.
0: Nos sorprende, nos admira ese nivel de simbolismo, de
1: Claro.
0: ceremonial, de protocolo que tienen. Pero bueno, están preparados para eso,
1: Exacto,
0: digamos.
1: esa es
0: Bueno,
1: su función específica.
0: Raúl, muchísimas gracias. Ahora sí te
1: Al
0: despedimos.
1: contrario, un
0: Nosotros
1: gusto enorme.
0: seguimos en el aire de Conexión AM.

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Bueno, hay noticias que trascienden el deporte, que golpean desde lo humano. En las últimas horas se confirmó el fallecimiento de Jorge Messi, el padre de Lionel Messi, a los 68 años luego de atravesar una enfermedad. Bueno, detrás del mejor futbolista del mundo hubo siempre una figura clave, que fue Jorge Messi, no solo porque fue su papá, sino quien acompañó cada paso de una carrera extraordinaria. Fue quien creyó en su hijo, rosarino, cuando apenas soñaba con jugar al fútbol, y quien tomó además decisiones difíciles, como dejar Rosario para viajar a Barcelona en busca de un tratamiento para este pequeño y de una oportunidad, en definitiva, quien estuvo a su lado en cada etapa de su crecimiento profesional. Bueno, con el tiempo también asumió el rol de representante y fue un verdadero escudo frente a la enorme exposición pública que acompañó a Lionel durante toda su carrera. Siempre mantuvo un perfil bajo, pero fue una pieza fundamental para que Messi pudiera concentrarse en lugar de hacer lo mejor que sabe hacer, obviamente, que es saber jugar al fútbol. Durante el Mundial ya se había advertido que la familia atravesaba un momento delicado por la salud de Jorge. Incluso Lionel dejó ver su emoción en la cancha y luego reconoció que él estaba viviendo una situación muy difícil en el plano de lo personal. Hoy el mundo del fútbol despierta a un hombre que, sin lugar a dudas y sin buscar protagonismo, fue un determinante en una de las carreras más importantes de la historia del deporte. Desde Conexión AM y el aire de LU12 AM680, obviamente queríamos hacer el repaso de esta noticia que genera conmoción. Claramente en el mundo internacional es una noticia que va a estar girando en las horas posteriores a lo que ya se conoce, de la llegada seguramente del número uno del mundo, de Leo Messi a la República Argentina, a su Rosario natal, para reencontrarse con su familia, y donde se va a hablar seguramente acerca de el destino de Leo Messi posterior a eso, si se quedará en la Argentina, si volverá a los Estados Unidos, qué va a pasar con su mamá, que seguramente va a querer estar junto con su familia y también con su hijo Leo Messi, que llegará en cuestión de horas, entendemos, a poder juntarse con sus seres queridos. Una noticia, como te decía, que no es una noticia cualquiera, que atraviesa el deporte, que atraviesa este lado más sensible que tiene toda estrella, en este caso como lo es Leo Messi del fútbol, que es lo humano netamente. Su papá falleció, el papá de Leo Messi. Bueno, y la última reflexión de por qué esta noticia genera una gran conmoción, porque no falleció solamente el papá de Leo Messi, sino porque falleció una persona que fue determinante para que existiera la carrera deportiva de que hoy conocemos como el número uno. Así que bueno, simplemente queríamos comentarla a esta noticia. No vamos a dar mucha más información porque realmente no la tenemos. Es una noticia que, bueno, seguramente en el transcurso de las horas, como te dije anteriormente, de los diferentes frentes que tienen los medios de comunicación, se van a dar con detalles, con pormenores quizás de lo que tenga que ver más que nada con el destino de los restos del papá de Leo Messi, si quedará en la Argentina, si quizás se los llevarán a otro lugar. Pero bueno, esto va a ser seguramente en las próximas horas. Nosotros nos vamos. Me manda la producción. Bien, gracias. Un parte que emite el Sanatorio Centro de Rosario en relación, bueno, al fallecimiento, decíamos, está firmado por el director Carlos McCain, director médico del Sanatorio Centro. A través del directorio médico cumplo con el penoso deber de informar el fallecimiento del paciente Jorge Messi, de 68 años de edad, ocurrido en el día de la fecha a las 2 de la mañana. Acompañan a sus familias y seres queridos en el difícil momento, expresándole las más sinceras condolencias. En cumplimiento, dice, de la normativa vigente en materia de protección de datos de los pacientes y por respeto a la privacidad de la familia, no se brindan mayores detalles sobre las circunstancias médicas del fallecimiento. Este es el comunicado oficial del Sanatorio Centro de Rosario. Lo firman con fecha de hoy, 8 de agosto, en función de, decíamos, el deceso de Jorge Messi a los 68 años de edad.

sigo, pero bueno, tenemos un aviso que tiene que ver con una búsqueda urgente que se da en la provincia de Santa Cruz, en Río Gallegos, para ser más exactos. Buscan a un hombre de 81 años desaparecido. La policía está solicitando la colaboración de la comunidad para localizar a Alfredo Abel Morales Roa. Al momento de ausentarse, vestía una campera y un gorro de lana color marrón. Según informaron las autoridades, al momento de ausentarse, posiblemente tenía esta campera marrón claro y un gorro de lana del mismo color. Cualquier información sobre el paradero de Alfredo Abel Morales Roa, de 81 años, quien se encuentra desaparecido en la ciudad de Río Gallegos, puede ser comunicada de inmediato al 911 o a la comisaría más cercana. Como para que tengan como referencia, Alfredo Morales Roa tiene color de cabello canoso, tiene, bueno, un pelo bastante pronunciado, podríamos decir, y solía usar bigotes también canoso. En este caso es un señor mayor de 81 años que lamentablemente, como decíamos, está desaparecido. Ya de todas maneras hay imágenes de él a través de las redes oficiales que tiene, por ejemplo, la Policía de Santa Cruz y el sistema CIPGER de búsqueda de personas desaparecidas. Así que bueno, si lo conoces, si sabes de algún dato para poder localizarlo, Morales Roa, Alfredo Abel, tu familia te está buscando. Vamos ahora con una noticia que genera repercusión en las últimas horas y que tiene como protagonista a Tiago Medina, un ex participante de Gran Hermano. La justicia de La Matanza lo imputó formalmente por una denuncia de abuso sexual que presentó su prima, Yara Agustina Ledesma. Según esta denuncia, los hechos investigados habrían ocurrido hace aproximadamente 6 años, cuando ella tenía 13 años y Medina tenía 17. Tiago Medina, quien estuvo en pareja hasta hace muy poco tiempo con Daniela Celis, tuvieron 2 hijas mellizas. Ahora la causa tramita

0: La particularidad de esta causa es que los hechos denunciados habrían ocurrido cuando ambos eran menores, lo que interviene entonces la justicia especializada. Y también aparece una cuestión muy sensible, que es el tiempo que transcurrió entre los hechos denunciados y la presentación de la denuncia formal. Y el impacto mediático, porque Thiago Medina es una persona públicamente conocida por su participación en Gran Hermano, por lo que esta causa tiene características que rápidamente adquiere de una enorme exposición. Así que bueno, así están las cosas en el ámbito del espectáculo para Thiago Medina, ex participante de Gran Hermano. Son las 12 del mediodía en punto. Llega el himno de nuestra emisora, el U12M680, que es Carlos Gardel. A la vuelta seguiremos nosotros con más Conexión AM, conectados antes del mediodía con hasta las 13.
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0: Bueno, mientras escuchamos un ratito a Iván Noble de Cortina, te cuento que hay noticias que duelen, especialmente porque detrás de ellas hay familias que de un momento para el otro se quedan prácticamente sin nada. Pero también hay historias que muestran cómo, frente a situaciones de enorme dificultad, aparece rápidamente la solidaridad de toda una comunidad. En Puerto San Julián, un incendio destruyó por completo la vivienda de Aldana y sus tres hijos. El fuego se habría iniciado de manera accidental cuando tenían ropa que estaba secándose cerca de un calefactor y tomó contacto con la fuente de calor. Por fortuna, la familia no estaba dentro de la casa al momento del incendio y no hubo personas heridas, pero las pérdidas materiales fueron totales. La familia perdió muebles, electrodomésticos, ropa, útiles escolares, juguetes, prácticamente todas sus pertenencias. Quedaron literalmente con lo opuesto. Y ahí aparece la otra cara de la historia que vamos a contarte, que tiene que ver con la solidaridad. Vecinos de Puerto San Julián y también de Gobernador Gregores comenzaron a organizar colectas, donaciones y una rifa para ayudarlos a reconstruirse de a poco. Porque cuando una familia pierde su casa, no solamente se trata de recuperar objetos, se trata de volver a empezar desde cero. Y para conocer más detalles de lo que ocurrió, pero también de esta cadena de solidaridad que se puso en marcha en Puerto San Julián, vamos a comunicarnos ahora con el móvil de La Opinión Austral, que estuvo allí para contarnos todos los detalles. Este es un móvil que se hizo hace algunas horas, es una grabación, con lo cual queremos, bueno, apelar a la noticia para que, bueno, se ponga en consideración que cuando se puede, cuando se quiere también, se logran los objetivos. Lo compartimos.
1: La verdad que estamos pero súper anchos de toda la solidaridad de la gente, de esa buena aventura que tienen, ¿no? De cuando uno necesita, realmente a mí, muchos no me conocen aquí en Puerto San Julián, sí en Gregores, pero la conocen a mi hija y con eso, y a mis nietos, y con eso me basta, ¿no? Hoy recibíamos muchas donaciones de lo que es ropa, calzado, en fin. Un agradecimiento muy especial a mi esposo que se acercó hoy desde muy tempranito de Gregores con mi sobrino, porque inmediatamente vinieron como a este trabajo que están haciendo, de desmantelar la casa, porque la verdad que no quedó absolutamente nada.
2: ¿Son amigos
1: nada.
2: Conocidos? ¿Son personal de...?
1: Sí, vino mi esposo y mi sobrino. Y después, bueno, se sumó un amigo... De Aldana, que tienen en común un amiguito del jardín de infantes, así que también ahí está el vecino que trajo un compañero también para que nos ayude, así que ellos cuatro están, en un rato ya sacaron todas las chapas, bueno, que es lo único que se puede rescatar, y el resto, como decíamos, hay que desmantelar todo para que mañana, bueno, la gente de Acción Social, que está trabajando muchísimo codo a codo con el tema de la solidaridad también por parte de mis tres nietos y de mi hija, venir con el camión y la máquina y tratar de sacar, bueno, todo, ¿no? Lo que queda de desperdicio. Todo, ellos quedaron con lo opuesto, literal, quedaron con lo opuesto. Justo yo los había sacado a cenar justo ayer a la noche. Y
2: ellos no estaban en el domicilio.
1: No estaban en el domicilio. Estaban conmigo cuando nosotros enfocamos aquí, porque veníamos de la full allí afuera. Enfocamos aquí, yo me di cuenta enseguida que era la casa de mi hija. Y bueno, te imaginas que era un caos, estuvimos hasta como cerca de las 3 de la madrugada.
2: ¿Esto fue aproximadamente a las 10 de la noche?
1: Y yo calculo que yo pasé a buscar a mi nieto a las 9 de la noche, así que calculo que habrá empezado el incendio, sí, entre 9 y media, 10. Lo que pasó que tal vez fue como cocinándose todo, ¿viste? Claro. Entonces empezaron a quemar muy, muy lentamente las paredes, empezó a caminar, pero bueno, lamentablemente se perdió todo. Ahora están dando ropa, pero ellos tal vez necesitan. Ayer mismo mi hija le había comprado todos los elementos para que vaya mi nieta desde mameluco, los borcegos que tienen punta de hierro. Claro. Bueno, esas cosas no se piden, no se dan de donación, así que hay que comprarlas. Sí. Entonces por allí con ese dinero se va a comprar ese tipo de cosas. Claro. Y para que ella trabaje en lo que es la técnica, ¿no?
2: A la escuela industrial 8.
1: Claro, que hacen un montón de elementos, ya le había comprado madera, clavo, bueno, se perdió todo eso, no hay problema. Pero obviamente que se sigue trabajando, ¿no? Las tendré en casa por un tiempo, sé que le han ofrecido una casa también, cosa que agradecemos, pero le vamos a dar un tiempo también a mi hija Aldana, que ella es la que, bueno, en definitiva tiene que decidir un par de cosas.
0: Bueno, ahí estamos escuchando a la protagonista de esta historia, una realmente compleja situación para la familia de Aldana y su mamá, que en cuestión de minutos perdió prácticamente todo lo que tenían, pero que seguramente encontraron algo fundamental en estos momentos, que es el acompañamiento y la solidaridad de los vecinos. Porque, como les decía, cuando ocurren tragedias de estas características, reconstruir una vida lleva tiempo, una nueva vida. Para saber, hay una comunidad que está dispuesta a tender una mano que hace que ese camino sea un poco menos difícil. Así que, bueno, desde Conexión AM vamos a seguir acompañando y difundiendo estas historias, porque muchas veces compartir un pedido de ayuda también es una forma de ayudar. Así que, bueno, un abrazo para Aldana, para su familia, y esta situación que se dio, decíamos, de pérdidas materiales totales en Puerto San Julián.
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Ya son las 12 del mediodía con 27 minutos y bueno, muchos aprovechan este momento para sentarse a almorzar, para preparar la mesa, poner la mesa, quizás ir acertando todo lo que tiene que ver entonces con ese compartir en familia un sábado al mediodía. No es tan igual como los domingos, que es todo un ritual que es característico en la mesa de muchísimos argentinos, que es compartir las pastas del domingo. Los sábados por ahí se apela quizás a la milanesa con puré, quizás a otra preparación que pueda llegar a surgir. Pero bueno, el mediodía está entre nosotros. Le mando un beso grande a Mayra. Le mando un beso y un abrazo de oso a Román. Y también le mando un gran cariño a Marcelo, que van escuchando la radio en el auto. Se van trasladando de una punta de Río Gallegos a la otra punta y van escuchando la emisora. Así que les mando un gran abrazo y un gran beso, decía, a Mayra, a Román y a Marcelo, que están escuchando la Decana de la Patagonia. Y le dedicamos especialmente una canción a Mayra de su grupo preferido. Se vuelve loca ella cada vez que los escucha. Quiere subir el volumen a lo que da, al máximo. Y se va en octubre a ver a este grupo que vamos a escuchar a continuación. Se va a Buenos Aires a ver a BTS. 300 lucas sale la entrada de BTS. Bueno, no importa, qué sé yo. Gustos son gustos. ¿Lo pagarías vos? 300 mil pesos para ver a BTS. Este es el tema más punchy de BTS, porque mirá que me va a hacer un juicio oral y público después. Yo voy a tener que negociar con mi hija por tus gustos musicales, David. Bueno, vamos con un tema de BTS entonces, dedicado para Mayra especialmente.

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1: Del mediodía con 35 minutos, te hago un pequeño recordatorio. En la semana estuvimos entrevistando al autor César Ferro, autor del libro No juegues con eso. Si te perdiste la entrevista, yo te voy a más o menos poner en contexto. No juegues con eso es un libro que cuenta 16 cuentos, muchos de ellos paranormales, a partir de vivencias que el propio autor pudo recrear mediante sueños, mediante experiencias personales. La verdad que está recontra interesante este relato de este libro que hoy se presenta sábado 8 de agosto a las 20 horas en la Biblioteca Provincial Juan Hilarión Lenzi, que queda dentro del Centro Cultural Santa Cruz. La entrada va a ser por José Ingeniero 60. No te lo pierdas porque de verdad que tienen historias realmente tenebrosas, como por ejemplo una de las que cuenta cuando él tenía 20 años y jugó al juego de la copa. ¿Qué es lo que pasó alrededor de eso? Bueno, es el nombre que lleva el título de este libro que va a estar presentándose en el día de hoy. No juegues con eso. Este recordatorio entonces que te hago. Y también en la semana estuvimos charlando con el profesor de la Escuela Provincial de Danzas, en este caso con José Vargas, así se llama el profe, de tango. Están invitando al público en general que quiera presenciar una práctica que van a tener de tango, pero con la particularidad de que además de vos poder ver la práctica del cuerpo estable de la Escuela Provincial de Danzas, te van a enseñar a bailar el tango en vivo y en directo. Si tenés ganas de aprender, quizás es la primera vez que te acercás al mundo de la práctica del tango, este domingo 9 de agosto de 17 a 20 horas van a tener servicio de buffet y además van a vender ropa circular para que vos puedas adquirir. En el caso de que quieras empezar a bailar tango, bueno, van a tener prendas como zapatos, carteras, morrales, vestidos, polleras, etcétera, etcétera. Todo con el fin de poder juntar fondos en la Escuela Provincial de Danzas porque se van al Mundial de Tango, que es en Buenos Aires, dentro de algunos días nada más. Y bueno, además de ofrecer este público, este show que quieren hacer, bueno, juntan dinero para poder tener esta oportunidad en el Mundial de Tango. Esta clase abierta no requiere que tengas ninguna experiencia previa. Si la tenés, bueno, bienvenida sea, pero si no, simplemente acercándote y teniendo predisposición para aprender a bailar, sin lugar a dudas, lo vas a poder disfrutar.

Bueno, quería aprovechar y comentarte algo que tiene que ver con Fito Páez. Se estrena nuevamente, en este caso, la serie en Netflix, el documental íntimo sobre Fito Páez. La plataforma confirma la llegada de esta película centrada en el músico rosarino, con imágenes de archivo, ensayos, giras y un relato en primera persona tras el accidente que frenó su actividad en el año 2024. Netflix estrena el 3 de septiembre el documental Fito Páez, El mundo cabe en una canción. Esta producción hecha en Argentina que propone un recorrido en primera persona por la vida del músico rosarino. ¿Lo escuchamos ya que estamos?

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Bueno, estamos en los últimos minutos de este espacio que tenemos en Conexión AM. Estamos conectados literalmente solo a través de la AM. Así que bueno, valoramos muchísimo a los oyentes que nos están escuchando por la tradicional decana de la Patagonia. Hoy no estamos conectados por FM en los enlaces correspondientes, así que solamente... ¡Ay, se me va la idea cuando escucho!

producción. El protagonista de Pasión de Gavilanes, ¿se acuerdan de Juan Reyes? El hombre que cabalgaba con la melena y ese sombrero, buscando a Norma Elizondo. Bueno, el actor se llama Mario Cimarro. Fue el protagonista de uno de los sucesos telenovesco más importantes de, creo que, Latinoamérica. ¿Quién no recuerda esa canción que dice...

Bueno, Mario Cimarro se ganó el cariño de la gente con su papel de Juan Reyes en Pasión de Gavilanes. Actualmente tiene 55 años e hizo un desesperado pedido en las redes sociales. Contó que una productora lo tiene cancelado. Vanessa, no serás vos, ¿no? No serás vos el que me cancelaste a Mario Cimarro, ¿no? Y que necesita conseguir trabajo urgente. Por favor, que me traigan a Juan Reyes para que haga la co-conducción conmigo en los Conectados del fin de semana. Bueno, sus declaraciones surgieron en medio de un escándalo con la modelo eslovaca Brosnilava Grekukova, porque tuvo un escandaloso divorcio con ella, con quien estuvo en pareja durante más de 8 años y tuvieron una hija. No se me caen los anillos por buscar trabajo, dijo Mario Cimarro, o sea, Juan Reyes. Necesito y quiero trabajar. Bueno, estoy disponible, puso, en una situación difícil en la que estoy atravesando, reconoció, realmente angustiado. Si yo te muestro lo que es la mujer, o ahora la ex mujer, de Mario Cimarro, es una muñeca, es una modelo literalmente. Bueno, el galán cubano, actualmente tiene 55 años, dijo en una cadena de televisión estadounidense que lo cancelaron hace un tiempo desde que, bueno, se metió de lleno con la segunda temporada de Pasión de Gavilanes, a la que trató de aberración. No le gustó nada, nada, nada la segunda parte de Pasión de Gavilanes, que está en Netflix la historia. Si vos la ves, allí está también Mario Cimarro, pero, y bueno, le vinieron los años. Ese galán que vimos de Juan Reyes en Pasión de Gavilanes ya no es lo mismo. A él no le gusta esta intervención que tuvo Netflix, pese a que necesitaba el trabajo y lo hizo de igual manera.

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Bueno, atención, porque vamos a presentarte una situación que se vivió en el día de ayer. Los vecinos nos mandaban algunos comentarios al 341776, que es nuestro número de WhatsApp, y nos enviaron imágenes y nosotros compartimos esta noticia, pero queríamos hacer una actualización de cómo viene la cuestión. Primero te presento todo lo que tiene que ver con la noticia en sí. Se rompió un caño de distribuidor de agua que generó una importante acumulación sobre lo que es la calle Lorenzo y Goti, aquí en Río Gallegos. Ante esta situación, personal de servicios públicos tuvo que intervenir en el lugar con operadores y maquinaria para reparar el desperfecto y avanzar con las tareas de desagote. Escuchamos más o menos lo que nos relataban algunos vecinos en el móvil que hizo LU12 AM680 y La Opinión Austral en el día de ayer.

0: Bueno, ahí estamos viendo imágenes de lo que tiene que ver con la reparación que estaban haciendo servicios públicos, decíamos, con, bueno, maquinarias, habían unas retroexcavadoras, habían palas cargadoras también, desplazando un poco todo lo que era el barro, porque realmente fue una inmensa, pero inmensa acumulación de barro con agua. Esta mezcla tremenda que fueron horas y horas de poder trabajar en este sentido para poder finalmente llegar al caño o al acueducto que se había roto propiamente. El tema aquí o la cuestión o el kit es que se realizó no solamente el trabajo en tiempo récord, sino la gran acumulación de agua que generó la rotura de este caño distribuidor que está en calle Doctor Lorenzo. ¿Cómo viene la actualización de lo que tiene que ver con lo que ayer les contábamos sobre la rotura de este caño distribuidor? Servicios Públicos tuvo la intervención con maquinaria, algo que te estoy comentando desde hace un rato, pero la buena noticia para esta jornada de sábado es que la reparación ya fue concluida, es decir, que el inconveniente que generó el anegamiento en la zona quedó solucionado y ahora resta avanzar con las tareas posteriores para normalizar completamente este sector. Una noticia importante, especialmente para los vecinos que viven o circulan habitualmente por calle Doctor Lorenzo.
1: Ese sueño adolescente, apretamos bien los dientes. Hasta
0: el... Bueno, te cuento algo lindo que tiene que ver con el fin de semana. Río Gallegos abrió la inscripción al desfile de la primavera de las famosas comparsas y carrozas y van a haber premios de hasta 4 millones de pesos. Abrieron las inscripciones para participar del tradicional desfile por la llegada de la primavera. Los interesados en poder participar, sea con una comparsa, como con un carro alegórico, como con una carroza, sea del sector que sea de la ciudad. Aquí se pueden presentar libremente y sin albedrío cualquier ciudadano, cualquier ciudadana de la ciudad de Río Gallegos. Y se tienen que anotar en Almirante Brown y El Cano de 10 a 20 horas. Mientras que la propuesta tiene 9 categorías con premios que van a alcanzar los 4 millones para los ganadores. ¿Cómo participar de esta convocatoria? Que incluye diferentes modalidades para que grupos, instituciones educativas y organizaciones puedan formar parte de uno de los tradicionales festejos que tiene la ciudad. Entre las categorías habilitadas están las carrozas libres, las mini carrozas educativas, los carros alegóricos, la murga libre, la murga educativa, la comparsa libre, la comparsa educativa y la coreografía de baile. Bueno, los premios van a ser variados, como te decía, los montos rondan en los 4 millones de pesos. Para el primer premio, por ejemplo, para el segundo premio 2 millones de pesos y el premio más bajo, podríamos decir en términos monetarios, es de 1 millón de pesos que va a ser para quienes presenten una coreografía de baile. De esta manera, el premio individual más importante, sin lugar a dudas, va a ser para la carroza libre ganadora que recibirá estos 4 millones de pesos, mientras el segundo premio quedará para el que ascienda a los 2 millones de pesos. Así que bueno, una buena noticia para los vecinos y vecinas, instituciones, ONG, fundaciones, etcétera, etcétera. Se pueden anotar desde hoy de 10.

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1: Bueno, vamos a hacer un lugar para la cultura, para la literatura, con una propuesta que promete despertar la curiosidad de los lectores, así como me la despertó a mí apenas nuestro invitado, que ya lo vamos a presentar, me mostró lo que es su libro. Al menos trajo dos. Después le vamos a preguntar si tiene más. Hay libros que entretienen, que te emocionan, otros que te invitan a pensar, y algunos incluso que logran ambas cosas al mismo tiempo o muchas más, ¿no? No juegues con eso. ¿Qué título que le ha dado a este libro que vamos a hablar ahora a través de una serie de relatos, de cuentos? Su autor, que lo tengo aquí a mi lado, se llama César Ferro, a quien le damos la bienvenida primeramente, propone adentrarnos en un universo donde lo sobrenatural se cruza con los grandes debates de nuestros tiempos, que son los ángeles y los demonios, que además dialogan con la inteligencia artificial, la geopolítica y los dilemas de una sociedad cada vez más atravesada por la tecnología. Espero resumir más o menos la esencia. ¿Cómo estás, César? Bienvenido.
2: Bueno, ¿qué tal? Un saludo grande a la audiencia, a vos, a toda gente tan atenta que me recibe en su casa. Muchas gracias por eso.
1: No, gracias a vos por darnos esta posibilidad de conocer tu trabajo, tus ideas y la materialización de eso a través de la presentación de este libro que, le cuento a la audiencia, va a ser el sábado 8 de agosto a las 20 horas en el Centro Cultural Santa Cruz, en una invitación abierta para quienes disfrutan de la literatura y de estas historias que desafían nuestras certezas, nuestras realidades.
2: Sí, bueno, esto efectivamente. El título del libro, No juegues con eso, agrupa 16 cuentos breves que combinan justamente lo que acabas de decir. Por un lado, la tecnología de la inteligencia artificial, uh-huh, y por otro lado, un campo ahí que es una cuestión de creencias, claro, por supuesto, que es el campo de lo que se denomina preternatural. Esto es, natural es el campo de vida nuestro, sobrenatural es el espacio reservado a Dios, y en el medio hay un espacio que es de ángeles y demonios. Uh-huh. Bueno, en ese espacio juega estos cuentos.
1: ¿Y cómo te nació a vos esta idea de escribir sobre esto? ¿Y qué fue lo primero que apareció? ¿El título, las historias?
2: Bueno, es el título del primer cuento. Es el primero que salió para que escribí para este libro, o que terminó conformando este libro, porque cuando yo empecé a escribirlo, escribí el cuento. Uh-huh. No era mi idea necesariamente hacer otro libro. Uh-huh. Pero bueno, salieron suficientes cuentos con una temática similar. Uh-huh. Acá no juegues con eso, vamos a hacer un spoiler de mí mismo, uh-huh, solamente en una cosa. Es alude al juego de la copa. Ajá. O sea, el tablero Ouija.
1: Que es lo primero que nos dicen, no jueguen con eso.
2: Claro, y de paso sirve. O agrupa, el título agrupa todo, uh-huh, todos los cuentos.
1: Me decías que ese cuento, No juegues con eso, que es uno de los tantos que lleva el nombre del libro, surgió a partir de eso. ¿Pudiste materializar esa acción propiamente?
2: Jugar a la... Bueno, sí, lo hice cuando era adolescente. Ajá. No voy a decir cuándo era adolescente.
1: Hace algunos años, como todos.
2: Hace un tiempito. Sí, jugué. Se había puesto de moda en el secundario, yo iba al secundario todavía, y el tema del juego de la copa se puso de moda y jugamos al juego de la copa y, bueno, según yo creo, tuvimos varios diálogos con algo, ajá, o alguien, no sé. Uh-huh. Nunca sabré, porque después, de más grande, nunca quise jugar.
1: ¿Ustedes del otro lado alguna vez jugaron al juego de la copa? Nunca. Yo tampoco, no me animé, me daba como miedo, no sé.
2: Sí,
1: qué.
2: Sí. Yo no, después, ya pasado los 20 años, ya no quise jugar más, porque aunque no fuera más que una... Porque dicen que tiene que ver lo inconsciente, la gente que está alrededor es la que mueve realmente la, ajá, copa. pero yo no quiero ponerme a investigar de dónde sale ese
1: mueble. Está bien, está perfecto. Sí. César, te consulto porque llama poderosamente la atención esto que nos propones de lo sobrenatural, por un lado, la inteligencia artificial y la geopolítica. ¿Cómo conviven estos mundos en este libro?
2: Bueno, por un lado, lo que tiene que ver con la geopolítica alude específicamente a uno de los cuentos que se llama Fin del Mundo y que está inspirado o se inicia, se engancha desde una novela de ficción extraordinaria que tiene escrita hace años quien es hoy el editor de este libro y de mi libro anterior, Luis Ferrarassi, de Ferra Ediciones.
1: Lo conocemos a Luis, le mandamos un gran cariño.
2: Sí, yo también. Bueno, estamos en contacto permanente con él. Está organizando la presentación del sábado.
1: Bien.
2: Bueno, él tiene uno que se llama La Santa Cruz de Hielo. Y ahí hay una combinación de cosas de un mundo post-apocalíptico, podría decirlo, para que un poco con un lenguaje cinematográfico, ¿no? Bueno, y de ahí sale este Fin del Mundo, que lo que habla es de las cosas. Está, o sea, está escrito como narrativa de ficción, pero a donde apunta es a lo que estamos viendo a nuestro alrededor, lo que sucede en el mundo hoy.
1: Tal cual.
2: ¿No? Situaciones tan dramáticas que
1: insólitas, muchas veces.
2: Nos dicen, todos los días nos dicen, se viene la Tercera Guerra Mundial. Bueno, espero que no, pero el cuento va por ese lado.
1: ¿Crees que la realidad de hoy muchas veces supera la ficción?
2: Bueno, yo, esto seguro que no lo inventé yo, el dicho, lo había puesto en mi Facebook, creo que todavía lo tengo, que para mí la realidad es la ficción. Si uno se pone a mirar lo que sucede alrededor en hechos no tan dramáticos como una guerra, cosas mucho más cotidianas, se ve perfectamente que no hace falta imaginarse cosas. Las cosas suceden y uno tiene que estar atento, verlas y transcribirlas en un lenguaje ficcionado, novelado, ¿no?
1: Bien. César, hablando de esto de los ángeles, de los demonios, que aparecen desde una mirada simbólica, religiosa, literaria, ¿cómo lo podríamos estructurar?
2: Bueno, va como todo lo que se lee, que tiene que ver con la narrativa, cada uno lo toma desde el lugar que le mejor le parece, ¿no es cierto? La idea, el enfoque es como algo verdadero, por supuesto, pero verdadero en el sentido de que el escritor lo hace verdadero al escribir el personaje. Y bueno, aparecen personajes que son de carácter preternatural, como dije antes, y tienen interacción con los seres humanos en situaciones que realmente los seres humanos quizá preferiría que no suceda.
1: Ok. Bueno, y en relación a la inteligencia artificial, ¿es una herramienta más de la historia o también es un personaje que interpreta, en este caso, al lector?
2: Y las dos cosas, porque ahí está enganchado esto de lo que nos da miedo. Y porque es dudosa la situación de la inteligencia artificial.
1: Es verdad, las fuentes.
2: Claro, se piensa, se habla de cosas maravillosas respecto de lo que se puede hacer, la utilizamos cada vez más.
1: Sí, y que la nutrimos nosotros mismos también.
2: Eso también, y bueno, pero resulta que también aparece ese temor de que se empiece a manejar sola. El concepto de inteligencia a mí me deja un montón de dudas porque no deja de ser una parte de una máquina, ¿no es cierto? O algo que funciona dentro de una máquina.
1: Claro.
2: Pero parece que toman decisiones y uno lee por ahí algunas noticias que le hacen pensar que las decisiones que toma son cada vez más autónomas y eso Bueno, por ahí también se complejiza en los relatos estos.
1: Bien. Bueno, ¿escribiste hace muchos años, César?
2: En realidad real, no. Realidad real. Uh-huh. Yo soy docente, soy profesor en historia. Me jubilé el año pasado, he trabajado en la universidad, en la UMPA, como docente y como no docente, las dos cosas. Y empecé a escribir y a leer, porque para escribir hay que leer, básicamente. Uh-huh. Leer mucho más que escribir. La escuela es esa. Hace unos 3 años tuve mi ACV. Tuve una ACV porque no había dicho. Uh-huh. Y mi médico me dijo, entre otros muchos consejos, no dejes nunca de hacer algo.
1: Claro.
2: Ocupá tu mente, tenete un proyecto. Y se fueron armando las cosas, amigos, vínculos, y de todo eso salió escribir.
1: Qué bien. Qué bien. Y algo que lo no solamente quedaron en ideas o como algo terapéutico, sino que hoy lo estás materializando. ¿Me prestás un minutito tu
2: supuesto.
1: Libro? Yo lo muestro más que nada para la gente que nos está viendo a través de Facebook. Voy a leer la parte de atrás. ¿Cómo se llama esta parte del libro?
2: La contraportada.
1: La contraportada. Dice, las 10 de la noche, un grupo de chicas y chicos arriban entre risas, gritos, empujones y bromas a la casa de Armando para jugar un juego. En esta ocasión, a invocar espíritus. ¡Ay! Dice, letras del abecedario, números del 0 al 9, un sí y un no. En el centro del círculo, una copa de vidrio boca abajo. ¿Quién sos? Pregunta. Lucifer. Ese es el primer cuento de los 16 que se reúnen en este libro. Surrealismo, personajes como vos y como yo, oscuridad, sumergidos en historias llenas de miedo, envidia, muerte, violencia y vida. Quizás sea por culpa de ese primer cuento, los demás relatos estén teñidos de pecado. ¡Qué buena invitación a leer este libro! No juegues con eso. La verdad, te tengo que refelicitar.
2: Bueno,
1: me encantó.
2: Muchas gracias.
1: Me encantó ya el título del cuento. No juegues con eso. Es por demás intrigoso, ¿no?
2: Claro, sí. Y, bueno, alude al conjunto de los cuentos, en realidad.
1: Claro.
2: Si bien apunta primero a este, que uh-huh. es el del juego de la copa.
1: ¿Quisieras leer uno de tus tantos cuentos? ¿Te gustaría compartirlo,
2: bueno,
1: ya que estamos
2: sí.
1: aquí en el aire de LU12 AM680? No queremos solamente comentar, sino también escuchar de boca del propio autor, que este sábado, reiteramos, a las 20 horas en el Centro Cultural Santa Cruz, va a estar haciendo la presentación oficial. ¿Dónde se pueden adquirir estos libros?
2: Bueno, por ahora estamos, tanto Luis Ferrarasi, a través
1: el
2: de
1: Ferrar Ediciones, ¿sí?
2: O a través mío, perdón, okay. que voy a toser.
1: No pasa nada.
2: En las redes sociales, uh-huh. en Instagram y en Facebook, tanto él como yo tenemos...
1: Las ilustraciones también, algo que nos llamó poderosamente la atención. Yo me imagino que en los dos libros que nos trajiste participa alguien muy querido por vos.
2: Sí, mi hija menor, Leila Ferro, que ella se dedica hace años a la pintura y dibujo psicodélico. Y bueno, este del primer libro, uh-huh. este esqueleto, es el personaje que narra las historias.
1: Ah, bien.
2: Porque las historias son muy variadas. En el segundo están un poquito más, siguen una línea argumental, digamos. En cambio, en el primero no. Pero cuando yo le mostré a Leila hace ya años, porque la primera versión la escribí como en el 2020, uh-huh. Me dijo... Papá, si algún día lo publicás, me gustaría ilustrártelo.
1: Qué lindo.
2: Y bueno, lo ilustró y es este. Por eso es cuentos desde el cementerio. Por ahí llama a pensar que es un libro de cuentos de terror, ¿no? Uh-huh. Es un libro de historias de la vida, uh-huh. en realidad, más que ninguna otra cosa. El primero sí es la vida imposible de este personaje. Justamente el cuento se llama El lado imposible.
1: Bien. Bueno, vamos con uno de los cuentos de este libro que vas a presentar este sábado a las 20. Me imagino que van a estar ahí invitados amigos, familiares, bueno, público en general, todos los que tengan ganas de conocer a César Ferro, escritor de Río Gallegos y además creador de este libro que realmente a mí me dejó súper entusiasmada de poder leerlo y conocer un poquito más cómo se conjuga lo sobrenatural con la inteligencia artificial, con los ángeles y los demonios que llevamos todos en definitiva.
2: Sí, qué lindo, bueno, gracias. Qué lindo de lo que acabas de decir. Me faltó mencionar, porque es muy importante para mí, el acompañamiento del grupo Río Gallegos Lee. Ahí compartimos un montón de actividades, lecturas. Es muy valioso, muy enriquecedor, más que leer, escuchar a otros lo que leen y lo que han escrito. Bueno,
1: te da energía como para...
2: Sí, ese grupo también forma parte del... Me dijo Mario Fernández cuando recién empezaba a tratarme. Bueno, me dio varias consignas, esto de que no me quede quieto, que no me quede en mi casa, qué sé yo. Y me dijo, mira, para justo venía el año siguiente, era casi fin de año, te voy a dar una consigna extra. El año que viene tenés que tener 3 amigos nuevos.
1: Ah.
2: Bueno, tengo, qué sé yo, la cantidad. Porque Río Gallegos Lee solo tiene más de 100 personas dando vueltas, gente que escribe.
1: Mirá qué lindo.
2: En Río Gallegos hay un montón de gente que escribe. En donde vamos a juntarnos, ahí en Santa Cafetería, hay casi 50 libros que son escritos por gente de Río Gallegos Lee.
1: ¡Qué increíble!
2: Sí, se escribe un montonazo, ¿eh?
1: ¡Qué bueno, qué bueno!
2: Realmente es... Bueno, y acá estaba mirando y pensando cuál. Vamos a tomar el más breve también.
1: A ver.
2: Que se llama Visitas.
1: Visitas.
2: Y dice así. Después de cierta edad, mirás atrás y ves cuántos muertos han quedado en el camino. Yo no quiero pensarlos, pero en la noche, en sueños, aparecen para conversar o compartir conmigo extrañas aventuras. El hombre es corpulento, con una panza voluminosa, al antiguo estilo, de los tiempos en que la panza y la prosperidad económica eran mutuamente representativos. Viste traje de gabardina ajustado a medida, con chaleco, camisa blanca y corbata. Tiene el cabello entre negro y gris y sus sienes teñidas con canas. Está parado en la puerta abierta de su negocio. Afuera, en la vereda, puede verse un automóvil Dodge Coronado, modelo 1980, techo vinílico negro, carrocería dorada. El hombre me habla acerca de sus planes para reactivar el negocio al que ha dedicado su vida. Yo le pregunto cómo hizo para volver. Sin concretar planes ni recibir respuestas, me despierto. El hombre, el negocio y el auto ya no están. El hombre que me visitó en sueños es mi padre. Él ha muerto hace 44 años y me deja sin saber cómo hizo para volver.
1: ¡Ay! Es un re aplauso para César. ¡Excelente! ¡Qué increíble! Esto está imaginado, pensado, soñado.
2: La verdad, está
1: ese
2: soñado.
1: Ese cuento particularmente.
2: Está soñado. Yo, y no sé si un efecto colateral de la CB, pero yo sueño mucho. Mucho más de lo que, por lo menos soy más consciente. A lo mejor no, antes también soñaba mucho y no me daba cuenta. Pero ahora sí sueño y me acuerdo de mucho. Y estoy en una edad, en una etapa de mi vida en que es verdad eso, que miro para atrás y veo cuántos muertos han quedado en el camino.
1: Sí, sí.
2: Y bueno, mi papá es uno, y yo lo perdí siendo yo muy muchacho, yo tenía 26 años. Tengo 69, hace algún tiempo. Y bueno, en los sueños aparecen de distintas maneras, y dialogan a veces conmigo y a veces no. Y bueno, el otro día me encontré con un con un antiguo compañero de trabajo y amigo de, no sé, de cuántos años que no lo veía, nos encontramos de casualidad. Y me habló de gente, y resulta que toda esa gente no está más. Uh-huh. Y era un chiste de mal, yo me crié en Caleta Olivia, y era un chiste de mal gusto que yo le hacía a mi hija Leila, uh-huh, cuando íbamos a visitar el nicho de mis padres en Caleta. Caminábamos por la parte más vieja del cementerio de Caleta, uh-huh, y yo miraba por un lado, para otro, miraba, y le digo, ¿sabes qué? No quiero venir más, porque encuentro un montón de conocidos acá. Y bueno, esa es la vida.
1: Ay, tremendo. Es la vida, tal cual, César.
2: Esa es la vida real.
1: Bueno, la verdad que estamos recontra contentos de haberte conocido y vamos a invitar nuevamente a la audiencia a que puedan acompañarte en la presentación de este libro que sacaste recientemente, No juegues con eso, este sábado 8 de agosto a las 20 horas en el Centro Cultural Santa Cruz. Una excelente oportunidad, no solamente para conocerte, sino también para descubrir el detrás de escena de esta obra y llevarse quizás un ejemplar hasta firmado, ¿o no, César?
2: Sí, sí, por supuesto, parte del... de la organización es las firmas de ejemplares. Además, esto lo organiza todo Luis Ferrarazzi, que él y su señora son magos,
1: sí,
2: organizando.
1: Sí.
2: Después, una vez que termina todo, parece que uno hubiera presentado algo, no sé dónde, en una sala en Nueva York.
1: ¡Qué buena!
2: Porque le da un nivel y una dinámica... que está muy,
1: lo
2: muy
1: tenemos
2: lindo.
1: Que llamar a Luis Ferrarazzi, que bueno, es un escritor santacruceño que ha tenido unas muy buenas premiaciones a nivel nacional y que hoy tiene la posibilidad de tener una editorial y también darle la posibilidad a otros escritores así como vos, que la,
2: sí,
1: verdad son muy talentosos. A mí me dejás muy sorprendida.
2: Bueno, gracias.
1: Con esto que me estás contando, digo, no es común encontrar a alguien que escribe sobre lo paranormal, sobre, no sé, la inteligencia artificial, sobre la geopolítica. O sea, conjugarlo en un libro no es algo común, no es algo habitual. Bueno, felicitaciones por este desafío literario y que sea una presentación con una gran convocatoria de público.
2: Muy amable, muy amable.
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1: Bueno, seguimos compartiendo propuestas que enriquecen la cultura de nuestra ciudad y esta vez la invitación es a dejarse llevar por la música ciudadana, por el abrazo del tango y por el talento de nuestros artistas locales. Este domingo 9 de agosto se va a realizar una jornada especial para disfrutar de una tarde a puro 2x4, un encuentro pensado no solo para los amantes del tango, sino también para quienes quieran acercarse a este género que forma parte de nuestra identidad cultural. Será una oportunidad para compartir buena música, danza y al mismo tiempo apoyar el trabajo de los artistas locales que mantiene viva esta expresión artística. Para contarnos los detalles de esta propuesta, lo recibimos al profesor de la Escuela Provincial de Danzas, José Vargas. Bienvenido, gracias por acompañarnos. ¿Cómo surge esta iniciativa de realizar una tarde a puro 2x4?
2: Sí, bueno, esta es una iniciativa que ya llevamos haciendo durante todo lo que ya transcurre el año, ¿no? Se ha hecho a veces más seguido, otras veces no tanto, así que ahora, bueno, se nos ocurrió retomar esta segunda etapa del año con una práctica de tango. Bueno, tuvimos un parate ya de 2-3 semanitas, así que la gente con muchas ganas de bailar, y nada que mejor que con esta iniciativa, ¿no? Con esta propuesta de hacer una práctica de tango en la Escuela Provincial de Danza.

0: en sí a la milonga, ¿no? Que es el evento donde nos junta a todos los milongueros, los tangueros.
1: Bueno, son 3 horas que va a haber de actividad relacionada con el tango desde las 5 hasta las 20. Además de la clase Exacto. abierta y del show en vivo del ballet de la Escuela Provincial de Danzas. ¿Van a ofrecer algo más? ¿Hay alguna otra actividad conexa?
0: Sí, tenemos, bueno, primero empezamos con la clase, después seguimos con la práctica y a medida que vaya transitando las horas, ¿no?, dentro de la actividad, va a haber un show que está a cargo del ballet de tango de la Escuela Provincial de Danza, donde nuestros jóvenes y talentosos bailarines harán una exhibición de su baile. Y también nos acompañarán algunas chicas que son tienen una feria, ¿no?, que con moda circular, ¿no?, con accesorio y vestuario que tiene que ver con el tango en sí, para las chicas que quieran cambiar su vestuario o adquirir algo nuevo o algo usado también, porque bueno, de eso se trata, ¿no?, de entre todos ayudarnos para que la comunidad crezca y tener estos accesorios, ¿no?, que a las chicas les encanta, ¿no?, cuando van a milonguear y a bailar, ¿no?
1: Me imagino que, bueno, todo lo que puedan llegar a recaudar de esta actividad tendrá fines justamente de poder seguir creciendo.
0: Claro, sí. Nosotros estábamos en vísperas ya a viajar al Mundial de Tango, entonces, bueno, todo lo que se recaude también va a haber un buffet que va a estar a cargo también de los alumnos de la comisión del ballet de tango, vendiendo algunas cositas dulces o ofreciendo también el agua para el mate. Se puede llevar mate, nosotros le facilitamos el agua caliente para que puedan tomarse un té, un café, un mate. Y los chicos tendrán algunos platos dulces para vender y bueno, con lo que colabore la gente también nos sirve a nosotros para lo que recién te reiteraba, ¿no?, de este futuro viaje que tenemos a nada al Mundial de Tango, y que también todo lo recaudado nos sirve una parte para ese viaje y otra parte también para los vestuarios que tienen que ver con los bailarines, ¿no?, que son hoy en día son tan caros que bueno, hay que hacer actividades para poder ayudar a todos los adolescentes.
1: Cierto que alguna vez nos visitaste en el estudio presencialmente y nos contabas que tenían la posibilidad de viajar al Mundial de Tango. ¿Dónde se va a concretar esto finalmente?
0: Claro, el Mundial de Tango comienza el 20 de agosto en la ciudad de Buenos Aires, en La Boca, ¿no?, la Oficina del Arte, que está situado en La Boca, en la ciudad de Buenos Aires. Comienza el 20 y termina el, si mal no recuerdo, creo el 2 o el 3 de septiembre.
1: Y tenemos un grupo de bailarines de Santa Cruz que va a poder participar en este Mundial de Tango.
0: Claro, tenemos una pareja que fue la ganadora de la preliminar de Comodoro, que esa pareja viaja a representar no solamente a Río Gallegos y a Santa Cruz, sino que a toda la Patagonia, al Mundial de Tango, así que no es un dato menor. Y bueno, después también llevamos a otras dos parejas más, más los dos docentes, que también viviremos y acompañaremos a esta pareja. Y bueno, y a nosotros nos queda nada más que disfrutar de ese mundial y también capacitarnos, ¿no? Porque no solamente es ir a vivir el mundial en sí como espectadores, sino también a capacitarnos, ¿no? Porque es muy importante la capacitación.
1: Desde ya que sí. Bueno, una hermosa ocasión que tienen los vecinos y vecinas este domingo 9 de agosto de pasar una tarde diferente, de hacer algo lindo, de quien te dice y sos para el tango, te iniciás en esta danza que es tan tradicional de nuestra cultura y compartís unos mates, charlas un rato, conoces gente,
0: claro,
1: totalmente abierto a todos, el que sabe bailar como el que no sabe, que nunca tiró algunos pasos ahí de tango. ¿Se le puede decir los prohibidos, sí, no?
0: Sí.
1: Buenísimo,
0: sí,
1: José.
0: Sí. Están todos más que invitados a vivir esta hermosa tarde de tango. Es así como lo decías vos, escuchar tango o simplemente ver el talento que tenemos acá en la ciudad o simplemente aprender tus primeros pasos o seguir aprendiendo más pasos, ¿no? Para poder enriquecer tu baile. Así que están todos invitados este domingo a partir de las 17 horas en la

0: Escuela Provincial de Danza.
1: ¿Hay que ir directamente o se adquiere un bono contribución previo?
0: Sí, hay un bono contribución, pero se abona en puerta, así que okay. Están todas las puertas abiertas, así que los esperamos. Sí, sí.
1: Buenísimo. Muchísimas gracias, José. Ojalá podamos estar todos ahí el domingo para incursionar Dale. En este certamen y colaborar también. Gracias.
0: Dale, los esperamos. Muchas gracias.
1: Saludos. Así charlamos con José Vargas, profesor de la Escuela Provincial de Danza, que este domingo de 17 a 20 horas los invitan a todos ustedes a participar, a colaborar y además a compartir mates, feria circular tanguera y show en vivo del ballet profesional de la Escuela Provincial de Danzas.
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1: Tenemos una comunicación telefónica, ¿no?
2: Exactamente. Sí,
1: porque está cumpliendo años BAE Negocios y la tenemos en línea a la directora periodística de BAE, que es Gabriela Granata, a quien la saludamos. Hola Gabriela, un gusto, ¿cómo estás? Pablo y Victoria te saludan de LU12 de Río Gallegos, ¿cómo andás?
3: Hola, ¿cómo están ustedes? Espero que estén muy bien y también toda la audiencia. Por acá con lluvia y con frío en Buenos Aires.
1: Muy similar como nosotros, estamos igual. Gabriela, bueno, 29 años, ¿verdad? Está cumpliendo BAE Negocios.
3: Así es, estamos realmente muy contentos porque en estos 29 años BAE atravesó tantas cosas y tantas situaciones como el país. Pero en los últimos años, desde que se incorporó al grupo, del cual todos pertenecemos al grupo Crónica, consolidó mucho su perfil vinculado con el tema de la producción, el tema del desarrollo de un empresariado nacional y sobre todo el desarrollo del país, algo que a veces no parece tan claro hasta dónde quieren apuntar los gobiernos. Y bueno, nosotros en este hicimos hoy una edición especial del BAE, donde contamos mucho de lo que ustedes están diciendo, el tema del conflicto con Brasil, la ley de extranjerización de tierras, que son temas muy importantes para todos los argentinos.
1: Claro.
3: Y también hicimos como una parte para pensar un poquito la profesión, porque eso nos atraviesa a todos. Nosotros, porque en BAE somos como un medio más especializado en economía política, en inversiones, pero no podemos dejar de reflexionar un poco dónde está parado hoy el periodismo en esta época de desinformación, de noticias falsas y descontextualizadas.
1: ¿Y dónde está parado el periodismo en este contexto? A ver, ya que estamos, reflexionemos un poquito.
3: Me encanta eso. Mira, me parece que estamos en un momento de un desafío, que es una palabra que abarca un montón de cosas, pero hay un desafío puntual, que es cómo la tecnología nos acercó a un montón de información en la cual antes no podíamos acceder. Tenemos velocidad, tenemos acceso, tenemos imágenes, tenemos posibilidades de contrastar varios medios al alcance de nuestra mano, literalmente, pues lo tenemos en el teléfono. Pero también se producen dos fenómenos. Por un lado, hay una sobreabundancia de información, y por otro lado, hay una cosa que quienes estudian la desinformación llaman desechos informativos. Es decir, hay como sobreabundancia de algunos temas, y algunos temas locales a veces se pierden. Por eso es tan importante medios en cada una de las provincias, en cada una de las ciudades, como hay en Río Gallegos, para relevar los temas locales y que no se queden perdidos en lo que es el debate nacional de temas que a lo mejor no llegan a las localidades. Y para nosotros pensar la profesión también es pensar que la tecnología nos ayuda, nos asiste, nos permite distribuir información rápido y llegar a todos lados, y cómo son los mecanismos de recolección de esa información, cómo verificamos, cómo contrastamos y cómo lo miramos con una especie de lo que nosotros en periodismo llamamos el espíritu crítico. Esa cosa de la desconfianza de cuando te cuentan algo, sí, ¿por qué me lo están contando? Y buscar como un lado B.
1: Pensaba cuando contabas lo del tema del por qué también se creó BAE y qué tipo de medio de comunicación es. Yo te cuento una inferencia, un dato. Cuando más o menos surgió BAE, en esa época yo estaba estudiando en La Plata, leía muchos medios escritos, y me gustaba mucho, en parte, ámbito financiero, por ejemplo, las charlas de Quincho y demás cuestiones, pero hasta cierto punto porque me resultaba un tanto difícil a veces de comprender las notas periodísticas, económicas, me perdía de muchas cosas que por ahí hablaban con mucho tecnicismo. Y cuando surgió BAE, corregime si no es así, pero fue como una especie de ámbito financiero más ajornado y un poco más fácil de entender, sobre todo las notas económicas y de explicación financiera. ¿Lo ves así también? ¿Fue como una especie de un medio como que vino también a competir en un segmento que por ahí no existía en la Argentina, excepto el de ámbito financiero?
3: Sí, es así, y eso lo fuimos perfeccionando. En BAE En las notas van a encontrar el desarrollo técnico, la explicación técnica, pero lo que tratamos de hacer es como acercar esa información técnica, en cierto modo explicada y traducida, para que la pueda entender el común de la población que no está especializada. Uh-huh. Es como un diario de medio término, ¿no? Tenés mucho contenido especializado, pero en un lenguaje que es accesible para quienes no están especializados. Mira, en esta edición nosotros contamos con columnistas de medios económicos, de medios especializados de otros países. Marina Guimarães, de Valor Económico de Brasil, Fran Natalla, de Bloomberg, Juan Carlos Sodar, que fue editor de Economía del diario El Comercio de Perú. Digo, todos además que... tengo que decirlo, el agradecimiento especial a Hugo Ferrer, que siempre nos aporta a todos los medios del Grupo Crónica, y especialmente en esto se entusiasmó con esta idea de reflexionar sobre el periodismo económico, el periodismo de nicho, y nos acercó todos estos contactos para que pudieran estar presentes en la edición especial de BAE. Y los referentes de medios especializados decían algo así como, viste que ahora todo el mundo habla de la macro, de la micro, la macroeconomía, y lo que planteaban es, bueno, la macroeconomía, es decir, el tema de los grandes números, las cifras globales de la economía argentina, ya todo el mundo habla de macroeconomía, es decir, se generalizó, ya existe una generalización de los temas económicos. Ahora, ¿cuál es la diferencia? Que además de esa generalización, de que todo el mundo lo habla de macroeconomía, no se pierde el lector especializado. Nosotros tenemos como una superposición de audiencias. Tenemos una audiencia hiperespecializada y tenemos una audiencia generalista. Esto también es producto y es gracias, tengo que decir gracias, a la tecnología que en los últimos años profundizó el alcance. Y en este caso también, bueno, hoy hablo mucho de BAE, son nuestros 29 años y estoy muy BAE. En los últimos años hizo un gran desarrollo en tecnología. El último año hubo una apuesta muy fuerte por la modernización, por la incorporación de tecnología. En ese proyecto lo está dirigiendo Juan Manuel Coco, que fue vicedirector de BAE y ahora está ocupado no solo de la parte de tecnología y desarrollo digital de BAE, sino de todo el grupo de medios Crónica. Y lanzamos hace muy poquitito BAE Stream, también para hacer notas en profundidad vinculadas con temas que interesan de economía, de política, entrevistas a empresarios. Tenemos como un ecosistema muy grande que llega a los diferentes públicos, pues ya la audiencia es de nicho, pero se superpone con todas las audiencias, ¿viste? Y ya ahora perdés el contrato de lectura, es muchísimo más amplio. Uh-huh.
2: Gabriela, yo pensaba recién cuando comenzamos la charla que vos hablabas un poco de la tecnología y todas las cosas positivas que tiene y a la vez la noticia casi como si fuese un tuit, ¿no? Lo mínimo, lo indispensable, y en paralelo también pensaba en quizás una de las cuestiones más actuales que tiene BAE, que era BAE Internacional, me acordaba de la tapa y me acordaba de cómo intentar que convivan ambos mundos. La inmediatez, poder estar siempre ahí enviando la noticia y por el otro lado un suplemento especial largo, un suplemento que te explique algo que quizás no es parte de la agenda en este rincón del mundo, pero sí en otro. Entonces me parece que está bueno la convivencia de ambos aspectos y que quizás sea un poco la demanda de los medios en la actualidad, ¿no? Poder responder a esto que decías vos, una audiencia tan, tan extensa.
3: Mira, sabés que me parece muy importante lo que decís, Victoria, porque ahí vos encontraste un punto central que es cómo conviven esa necesidad de la información inmediata. Qué sé yo, hace unos minutos se confirmó que va a venir el Papa a la Argentina. O una noticia que ya te venía mencionando. La noticia ya la tenés en los portales, en las redes sociales, tenés la inmediatez. O anoche, 8:30 p.m, confirma Brasil que retira a su embajador por los agravios, los insultos de Javier Milei. DA Internacional lo que hace es, parece público especializado en temas que le interesan los temas internacionales, detenerse un poco. La noticia ya la tenés, la lees, estás al momento con el dato, con lo que sucede y con el desarrollo. Pero después tenés miradas analíticas respecto de por qué. Nosotros, los periodistas que siempre nos preguntamos, digo, lo que se preguntan ustedes todos los días, ¿por qué se llegó hasta ahí y qué es lo que puede pasar? Esta función que ustedes cumplen todos los días desde el periodismo y que los medios audiovisuales, la radio, la televisión, te permite generar como diálogo y que a lo mejor los otros medios, el medio impreso o el medio digital, se toma unos minutos más de reflexión y después te analiza en profundidad los temas que involucran cada una de las decisiones. Para mí, todos los medios son como, es como son varias capas del mismo recurso. Uh-huh. Tenemos un medio, ahí estamos especializados en economía, en política, y no nos olvidamos de todo lo demás. Pero con algunas cosas en particular nos detenemos a profundizar algunos aspectos que consideramos que son importantes, porque en definitiva, ¿a quién le contamos las noticias? Ustedes todos los días cuando se sientan frente al micrófono, Pablo, Victoria, dicen, bueno, ¿a quién le cuentan la noticia? ¿A quién es tu público? ¿Quién es tu audiencia? ¿Para quién hablas?
1: Graciela, antes de terminar, brevemente quería aprovechar que te tenemos en línea para preguntarte un poquito por la situación económica del país. No tenemos mucho tiempo. Si nos podés hablar brevemente de toda esta situación apremiante que viven las familias. Acá, por ejemplo, Santa Cruz está viviendo un drama con el tema de las deudas. Es la provincia, una de las provincias que tiene mayor cantidad de gente con mayor cantidad de peso de deuda que no puede pagar, básicamente, ¿no? ¿Cómo lo están viendo eso? ¿Cómo se está viendo reflejado en BAE y en otros lugares del país?
3: Con mucha preocupación, porque vos tenés un incremento de la morosidad, no solo de las deudas, familias endeudadas, muchas familias que esas deudas no las pueden pagar y toman deuda sobre deuda, deuda con tarjeta, deuda con billeteras digitales, deudas con prestamistas, deudas con amigos, y eso tenés... había una expectativa de que, bueno, tomo deuda y recupero los ingresos y voy a poder pagarlos, saldarlos y salir adelante. Y ahora mucha gente se encuentra con que sigue pagando deudas y no puede salir adelante y cada vez está más endeudado. La preocupación central son los ingresos. Cuando hablamos de inflación, cuando hablamos de pobreza, que la próxima medición va a dar un aumento, cuando hablamos de salarios, cuando hablamos de morosidad, estamos hablando de que la gente no le alcanza la plata. Esta semana salieron informes de que 6 cada 10 personas necesitan más de un empleo para poder vivir, 80% de personas endeudadas, el Banco Central refleja que entre el 10 y el 20% tienen algún tipo de dificultades para pagar las deudas. Creo que acá también hay un debate respecto de cuál es el rol del Estado respecto de esta situación, en la fijación de salarios, porque en estos años se fijaron salarios por debajo de la inflación en cuanto a los aumentos formales. Segundo, la pérdida de empleo. Mucha gente perdió su empleo formal y hace changas o trabajos informales y está perdiendo también ingresos. Y el tercer punto es si no hay que poner límites, algún tipo de tasas por parte de los bancos, las financieras y las billeteras digitales, para que esto no se convierta en una situación mucho más dramática.
1: Gabriela Granata, bueno, te agradecemos realmente la comunicación. Feliz aniversario, saludos a todo el staff allí de BAE Negocios. Y para la gente que nos escucha, que por ahí no suele utilizar BAE Negocios, le decimos que lo pueden encontrar como baenegocios.com. Sí. ¿Sí? Obviamente, para verlo todos los días, lo ponen así por ahí una pestañita de favoritos y todos los días pegan una consulta por BAE Negocios, es un gran medio, yo todos los días obviamente...
3: Nos pueden poner de favoritos de Google y ahí nos van a encontrar todos los días. Gracias Pablo, Victoria, saludos a toda la audiencia y gracias por ser parte de toda esta gran familia de medios de Crónica.
1: Abrazo grande, muchas gracias.
3: Chau, chau.
1: Ahí estaba Graciela Granata, directora informativa periodística así de BAE Negocios.
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1: Bueno, vamos a detenernos unos minutos para compartir una historia que nos va a invitar a reflexionar sobre lo que es la solidaridad y el acompañamiento en momentos muy difíciles de la vida. Nos acompaña por teléfono Thais Ding, una joven santacruceña que atraviesa un tratamiento oncológico y que hoy espera algo que pueda cambiarle literalmente la vida, que es la aparición de un donante compatible de médula ósea. Su búsqueda ya trascendió las fronteras del país. Después de no encontrar compatibilidad en el registro nacional, hoy su búsqueda se realiza a nivel internacional, lo que mantiene viva la esperanza de encontrar ese donante que le permita seguir adelante con su tratamiento. Mientras se enfrenta este enorme desafío, Thais también debe afrontar los costos que implica su derivación médica y eso junto a su familia y amigos están organizando una rifa solidaria para recaudar fondos. Thais, ¿nos estás escuchando? Bienvenida al aire de LU12 AM680.
2: Sí, la estoy escuchando. Muchísimas gracias por dejarme hablar y darme el espacio. Bueno, hoy vengo del hospital. Todas las semanas estas que me dieron el alta tuve que ir. Y bueno, estoy con muchas pastillas. Estoy con un tratamiento que, bueno, es bastante pesadito. Hoy me agregaron 3 pastillas más para la tuberculosis y una vitamina, así que estoy con 21 pastillas por día, un puff. Y sí, es complicada, es una enfermedad muy silenciosa, muy complicada, muy dolorosa, pero bueno, es algo que yo

0: la médula ósea. Y sobre el trasplante, es como sacarse, es donar sangre, es como, o sea, se saca sangre y no es doloroso. Se puede hacer de dos formas: se puede hacer con una punción, como me hacen a mí, para determinar qué tipo de porcentaje de leucemia, de la leucemia que tengo. Pero no lo hacen mucho, siempre usualmente sacan sangre del brazo.
1: Bien.
2: Bien.
1: Bueno, sabemos que la búsqueda de este donante que pasó del registro nacional al internacional. ¿Qué significa eso y qué expectativas tenés respecto, digo, a la esperanza de saber que ahora se amplía a un donante internacional, podríamos decir, de cualquier lugar del mundo?
0: Y la verdad que uno se pone nervioso, ansioso, obviamente, porque no encontrar acá en Argentina, te baja un poco la ilusión, pero bueno, no, uno no se tiene que caer, tiene que tener fe, mucha esperanza. Esto es una enfermedad que tenés que tomarlo con tranquilidad. Psicológicamente, sí, obviamente, me están ayudando mucho acá en el hospital de clínica, entonces como que estoy más tranquila dentro de todo. Por suerte mi familia me apoya psicológicamente. Pero sí, yo la verdad estoy muy ansiosa y quiero, obviamente, que se me aparezca un donante, ojalá, pero sí tengo mucha fe.
1: Bien, respecto a cómo va a continuar tu tratamiento en lo que resta de estas semanas, ¿cómo vendrías?
0: Y yo tengo, recién el 28 me llegan quimioterapias, entonces tengo que cuidarme un montón. Cuando salgo tengo que salir con barbijo quirúrgico, tengo que salir con guantes. Ahora tengo muy estricto mi cuidado. Y sí, tengo que cuidarme un montón porque ahora cualquier bacteria, cualquier cosa me puede afectar mucho. Sí, estoy yendo al hospital de clínica todos los días, me hacen un montón de estudios todos los días, veo a diferentes médicos todos los días, tengo que ir a nutrición oncomatológica porque hay cosas que puedo comer, hay cosas que no, no puedo comer nada crudo, hasta donde yo sepa, porque cualquier bacteria me hace mal. Me explicaron cómo va a ser el trasplante si llego a trasplante, obviamente, y es un camino un poco más difícil que el de quimioterapia porque llegas a radioterapia y eso quema, te descompone mucho. Pero bueno, hay que estar tranquilo. Bueno, yo tengo que estar bien, así que
1: Hablando de todo lo que implica tus cuidados, se requiere dinero para eso. Me hablaste de un tipo de nutrición específica con una alimentación muy cuidada y justamente a colación de eso quería hablarte de la rifa y que nos comentes cómo la gente te puede ayudar, por qué decidieron hacer esta rifa.
0: sí, yo estoy haciendo una rifa, estoy premiando 40 mil y 60 mil pesos. Cuando yo vendo todos los numeritos, hago la rifa. Y bueno, sí, la verdad que ahora la dieta que tengo que tener es muy cara por un tema de que no puedo comer arroz, no puedo comer fideo. Es como que si fuera diabética, prácticamente por la cantidad de pastillas que yo estoy tomando, porque afecta al hígado, afecta a los riñones, afecta al estómago, afecta un montón de cosas las pastillas. Entonces tengo que cuidarme mucho en la alimentación. Eso me pidieron, por favor, porque el hígado está a punto de una falla hepática por las quimioterapias más el tratamiento de la tuberculosis. Entonces los médicos me dijeron, por favor, cuídate, cuídate, cuídate, porque estás teniendo recaídas graves y bueno, todo afecta ahora. Estas quimioterapias que me tienen que pasar ahora son muy fuertes, pero bueno, yo ya vengo con tratamiento hace 10 meses y ya sé a lo que me enfrento. Y sí, la verdad que es muy duro, pero bueno, son cosas que uno tiene que pasar y bueno.
1: Y también
0: Y también
1: deben ser días quizás un poco más livianos, un poco más duros. Porque entiendo, y por ejemplo, el otro día que te escuché hablando también acá en el aire de Ludoce con Carlos Saldivia, se te notaba mucho más animada. Hoy te siento un toque quizás más bajoneada. Y esto debe ser del día a día, me imagino, ¿no?
0: Sí, junto mucho cansancio, porque

0: ¿Qué pasa? Las medicaciones me hicieron subir mucho de peso, entonces mi cuerpo no estoy acostumbrada. Yo estoy pesando 117, llegué con 70 kilos acá a Buenos Aires, mucho lo que subí de peso, pero es las corticoides me están pero hinchando un montón, y es de golpe y porrazo, entonces a mí me cansa un montón el cuerpo, pero bueno, tengo que hacer un montón de trámites, y sí, hoy la verdad estoy un poco más cansada, junté el cansancio de estas 2 semanas que ya pasaron. Ay, sí, el cuerpo, viste, pasa factura, pero así estoy muy feliz de que de a poquito está levantándose mi cuerpo. Me están dando mejor los hemogramas, bueno, un montón de estudios que me hacen,
1: Entiendo.
0: porque sí estoy feliz, pero sí estoy cansada de cuerpo, la verdad.
1: Te quería preguntar si estás sola allá en Buenos Aires, si vas con algún acompañante y cómo ha sido de alguna manera el acompañamiento de tu familia, de tus hijos, de tus amigos, de la gente que te conoce de acá de Gallegos. ¿Hace cuánto que nos ves a tus pequeños, por ejemplo?
0: Y yo llegué acá el 22 de septiembre del año pasado, y desde el 21 que no las veo a mis hijas.
1: Es un montón de
0: Y es
1: tiempo.
0: duro eso también a mis amigos, a todos, porque de golpe y porrazo fue todo esto. No, ni siquiera pude ver a ni, casi ninguno de mis amigos, pero porque estaba muy grave yo. Me dijeron que por favor que no haya nadie, porque si llegaba a ir alguien resfriado, un resfrío me iba a empeorar más mi cuadro.
1: Tal cual.
0: Entonces, bueno, tuve que hacer, no sé, lo imposible por mi vida, y bueno, pensar en mí y ser un poco egoísta y decir, no, bueno, tengo que cuidarme, no se me acerque nadie. Fue horrible, sí, la verdad. Pero bueno, llegué acá, por suerte me levantaron los médicos, pudieron sacarme adelante, y sí, las agradezco un montón. Porque la verdad que yo quedé re asustada después de todo esto, como que fue muy duro psicológicamente. Pero bueno, por ahora sigo acá. Yo estoy con mi pareja, que es el papá de mi hija más chiquitita. Bueno, él tuvo que dejar el trabajo para cuidarme a mí, porque es demasiado pesada la medicación, y no, bueno, no tenía otra persona que me pueda acompañar porque mi mamá es grande. Está mal en la pierna, ahora mi mamá se está yendo al médico. Uy, no, un problema de enfermedad hubo en la familia. Falleció mi papá el año pasado, mi nena se enfermó, la más grande. Desastre, desastre con la salud. Ahora recién nos estamos recomponiendo un poco. Pero bueno, sí está complicado, la verdad.
1: Bueno, hay que ponerle mucha fe, mucha esperanza. Lo último que tenés que perder es la fe y la esperanza y saber que vos estás en proceso. Seguramente va a aparecer ese donante de médula ósea. Tenés que tener simplemente mucha fe y refugiarte en el cariño de tus seres queridos, en este caso tu pareja que te acompaña. Hablas con tus hijas, me imagino.
0: Sí, todos los días, sí, hablamos por videollamada. Sí, mis gorditas, yo las extraño un montón, pero bueno, ya voy a poder verlas, capaz que a fin
1: Sí.
0: de año, porque ahora con el tema de la tuberculosis es un tema, ¿viste?
1: Tai,
0: Hay que cuidarlas mucho.
1: más allá de que te puedan llegar a comprar un numerito, ¿cómo puede hacer para colaborar con vos la gente? Digo, quizás tenés la posibilidad de hacer algún pedido especial que consideres que sea oportuno.
0: Sí, la verdad que me da vergüenza, pero sí, gente, si me pueden ayudar donándome lo que sea, así sea 50, 100, lo que sea, lo que a ustedes les salga de corazón, porque entiendo que estamos todos mal en Argentina, pero todo pesito hoy me sirve a mí, y yo tengo mi cuenta de Mercado Pago, que es Tais.inc, que es el mismo alias que de la rifa, es mi nombre y apellido.
1: Perfecto. Bueno, ojalá que llegue a mucha ayuda solidaria de la gente, de los vecinos, porque no solamente esta ayuda económica puede servirte para tu tratamiento en Buenos Aires, sino también para ayudar con tus hijas, con tu mamá,
0: Sí.
1: que es la que está en definitiva bancando también a la distancia este proceso tuyo, cuidando a tus hijas. Así que bueno, una aliciente importante sería si los vecinos colaboran lo que puedan.
0: Sí, ahora que mi mamá también se tiene que operar la pierna porque tiene hematomas. Mi mamá ya estuvo operada, me dijo que sí, que ya está para la operación porque le duele, está todo hinchado. Hoy se va a ir al médico, así que sí, no, la verdad que hoy en día Sí, cualquier pesito me sirve porque es mucho el gasto. Cuando hay enfermedad en la
1: Sí,
0: familia es
1: lo sabemos, lo
0: terrible.
1: sabemos. Vamos a reiterar el alias, es Thais, sería Taiss. La I muchas veces no sabemos reconocer si es la Y, la I latina, es con Y, con la que va en el puntito
0: No, no,
1: arriba.
0: no, es con I latina, con el
1: Ah,
0: puntito.
1: bien, bien, bien. Thais con I latina, con la del puntito arriba, punto DINC. Lo decimos de esta
0: Sí.
1: manera para que la gente pueda marcar bien el alias. Thais con I, que lleva el puntito arriba, punto DINC. Así sería,
0: Sí, punto
1: DING.
0: de
1: Ahí te
0: sí,
1: están haciendo una transferencia del otro lado.
0: ay, bueno,
1: Bueno, muchísimas
0: muchísimas
1: gracias.
0: gracias.
1: Te mandamos un gran cariño, Thais, y a tener mucha fuerza, mucha esperanza, que seguramente va a llegar algo bueno para vos y para tu familia.
0: Ay, muchísimas gracias. Y agradezco también a toda la gente por escucharme. Y si donan sangre, no solo me sirve a mí, sino a un montón de gente. Eso se puede hacer en el hospital, en la parte del INCUCAI. Tienen que preguntar, porque la verdad que yo todavía no sé cómo es que se dona allá.
1: No, seguramente
0: Pero.
1: quien manifieste la voluntad de donar se acerca al sector de hemoterapia que tiene el hospital regional y ahí lo van a saber claramente orientar. Así que bueno, los vecinos de la ciudad ya saben que si quieren donar, quizás probar suerte, porque muchas veces pasa que uno no se propone por la vida estar pensando en esto de sacar sangre o donar médula. Pero bueno, escuchando tu historia, capaz que conmoves a alguien y motivas a que se acerquen y que donen finalmente.
0: Y bueno, los que dan el muchísimas gracias porque no solo están salvando una vida, se están salvando un montón, así que eso se agradece un montón de este lado y no solo eso, sino ayuda monetaria, toda ayuda hoy en día a nosotros como pacientes oncomatológicos nos sirve.
1: Bien.
0: Así que quiero agradecer mucho al canal, a todos, a todos, a todos. Y bueno, nada, tengo que tener fe nomás y seguir adelante y ser fuerte. Y yo sé que voy a salir de esta enfermedad porque yo psicológicamente y físicamente soy muy fuerte. Solo
1: Perfecto.
0: que bueno, sé, es complicado, pero nada es imposible en esta vida.
1: Te mandamos un gran abrazo, Thais.
0: Bueno, muchísimas gracias igualmente.
1: Dale, chau, chau. Hablamos
0: Chao.
1: con Thais Ding. Ella es una paciente oncológica que está a la espera de un donante de médula ósea que pueda salvarle la vida. Más allá de la espera del tratamiento que está en ejecución, decíamos, en lista internacional de donante de médula ósea, ella tiene que costear gastos en Buenos Aires, no solamente para ella, sino también para su pareja que está sin trabajo, su mamá que está al cuidado de sus dos hijas y por eso organizan una rifa. Quien quiera colaborar comprando un numerito de esta rifa que sale solo 3.500 pesos, pueden contactarse al 2966-729093. Y si no, a través del alias Thais con I y el puntito arriba. Punto DING. En el diario laopinionaustral.com.ar van a ver la historia de Thais DING. Allá hay imágenes de ella. Y bueno, para que la conozcas un poquito más y ojalá te conmueva toda su historia y nos pongamos en el lugar de alguien que hoy necesita una mano, en este caso monetaria, pero también necesita que vos vayas y pruebes suerte, que dones médula ósea. Quizás y puede ser el ángel que le salve la vida a Thais y a un montón de gente más.
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1: El tema, obviamente, de agenda política más interesante, más importante, tuvo que ver con este revés para el gobierno nacional, que a medida que comenzaba a transitar el día miércoles, se le empezaban a caer los votos en el Congreso por el tema de, particularmente, el artículo 3 de la ley de inviolabilidad de la propiedad privada, que, obviamente era el que hablaba sobre el aumento del 15 al 25% de tierras para extranjeros. Y tenemos una comunicación, la vamos a saludar rápidamente. Estamos hablando de Beatriz Domingorena. Ella fue funcionaria nacional en el ámbito de ambiental en su oportunidad hace ya un par de años, y ahora entiendo concejal de Florencia Varela, y está muy empapada de la situación del tema, particularmente de otro de los puntos también muy controvertidos de estos proyectos que ha mandado el gobierno nacional, no solamente el de la extranjerización de la tierra, sino también el tema del manejo del fuego. ¿Sí? Okay, y la vamos a saludar. ¿Qué tal? ¿Cómo le va a aconsejar Pablo y Victoria? La saludan de LU12 aquí de Río Gallegos, Santa Cruz. ¿Cómo anda?
2: ¿Qué tal, Pablo? ¿Qué tal, Victoria? Bueno, un lugar donde hemos concurrido varias veces desde Ambiente de Nación también. Qué bueno. A trabajar, y en esta oportunidad nos encuentra, como bien lo decías recién, sintéticamente muy preocupados, ¿no? Más allá de esta suspensión en el tratamiento que es puntual a lo que es el articulado de extranjerización de las tierras rurales, al límite, ¿no? Que vos claro. Lo explicabas muy bien recientemente. Pero, bueno, atentos también y atentas, atravesados por un temporal acá en Buenos Aires, una alerta naranja, pero que yo creo que igual más allá de eso vamos a estar en las calles expresando esto que distintos sectores fueron manifestando, ¿no? Esto no es una cuestión de una oposición política, que lo somos, y que nos sentimos representados por un sentimiento más nacional, más popular, sino que fue la expresión de distintos sectores de la sociedad, ¿no? Artísticos, culturales, bueno, así lo estamos viviendo, ¿no? En esta zona, y que se opone a muchas de las modificaciones que también quieren avanzar, ¿no? Uh-huh. Vos recién mencionabas una ley de manejo de fuego, y bueno,
1: ¿por qué es tan importante? ¿Por qué es tan importante esa ley en particular?
2: Yo creo que le cerraba muy bien si era junto al límite de la extranjerización, pero ajá, no es menos importante también estar atentos, porque claro, una cosa va concadenada a la otra, o sea, sacar los límites para poder apropiar, ¿no? Con recursos extranjeros, tierras nuestras, también él era un agregado más entre el RIGI, que ya fue votado, sumado a flexibilizar la ley de tierras, realmente era un componente muy peligroso. Pero no es menos importante porque ellos avanzan con respecto a la ley de manejo de fuego en flexibilizar lo que era que las tierras quemadas, ¿sí?, las que habían sido y que nos pasan en distintas épocas, no solamente estivales en nuestro país, fueran afectadas para uso productivo de desarrollo. Había una limitante de años en que eso así no suceda. Bueno, van a flexibilizar esa normativa. Eso realmente preocupa, ¿no? Muchísimo, porque obviamente no solamente recae en una cuestión de negocio inmobiliario, sino también deja en peligrosidad una situación que tiene que ver con la cuestión ambiental y que nos sucede todos los años, ¿no? Ya con políticas públicas sentíamos que no era suficiente lo que se hace con respecto al tema de incendio. Imaginemos si tenemos la flexibilización de una norma más todo el desfinanciamiento que venimos teniendo en materia de manejo de fuego, de bosques nativos, porque no solamente han atacado normas, hemos perdido políticas públicas de financiamiento internacional, que ni siquiera eran inversión de nuestro país con fondos del Tesoro, sino que pertenecían a programas. Bajo la excusa del negacionismo al cambio climático, hemos perdido financiamiento internacional que teníamos en este tipo de políticas públicas.
3: Beatriz, una pregunta, ¿cuál sería la flexibilización? Porque, por lo que tengo entendido al día de hoy, la restricción es de 30 años, ¿no? Una vez que la tierra ha sido arrasada por el fuego para venderla o hacer algún tipo de negocio inmobiliario.
2: Claro, flexibiliza lo que es el uso de todas las tierras que son incendiadas, que tenía una limitante de 30 años para poder darse otro uso al suelo que sea distinto y por lo tanto podía recaer en una especulación, obviamente, de financiamiento y demás inmobiliario. Bueno, eso no va a ser así, o sea, pueden directamente apropiarlo para el uso que quieran bajo esta premisa y la excusa de liberar, ¿no? Uh-huh. Un mal concepto de lo que es la libertad, ¿no? No salvaguardar lo público y que se pueda usar no solamente para cuestiones inmobiliarias, sino uso productivo, lo que quieran.
1: Claro.
2: Entonces, esto no es solamente no cuida nuestra biodiversidad, sino también nos lleva a una situación de gravamen importante. Yo decía que se completaba con la extranjerización, porque imaginen que estas tierras, ¿por qué capitales iban a estar apropiadas, ¿no? porque acá el tema no solamente es la tierra, sino lo que hay en esa tierra. Y van con eso, ¿no? Donde nosotros tenemos reservas de minerales, de agua dulce, donde tenemos nuestras comunidades. Bueno, mucho de eso sabe su provincia, que ha trabajado tanto en lo que tiene que ver realmente en la cuestión de cuidar nuestra biodiversidad, nuestros parques nacionales, nuestras áreas protegidas. Y bueno, el manejo de fuego es una. Después están las cuestiones que están vinculadas también y que nosotros tenemos en nuestra zona, por ejemplo, en todo el país, pero en nuestras zonas que son más del conurbano y que tienen que ver con características más de la provincia de Buenos Aires. Hay un impacto también a la ley de viviendas y barrios populares, hay cambios en las normativas de desalojo, de expropiación. Lo que le están quitando es la función social a la propiedad, y la están llevando a una cuestión de propiedad privada, que ya está resguardada en la Constitución. Claro. Lo que están haciendo es quitarle, obviamente, la protección a todas las políticas que se fueron generando de los sectores más vulnerables. Estos cambios en las normativas llevan a que haya cambios en los desalojos, que haya desalojos masivos, que aquellas cuestiones que podíamos establecer que predios sean de utilidad pública, que ustedes también lo han tenido en su provincia, para un centro de salud, para lo que fuera, no fuera tan simple y se frene la obra pública, que es un eje fundamental que tiene este gobierno nacional. Bueno, es quitar la función social, ¿no? Es desafectar de protección a los sectores más vulnerables. Acá está claro que a quienes buscan resguardar con este paquete de medidas son a los sectores que, claramente, a través de los compromisos que hemos asumido en un endeudamiento que no tiene antecedente en la historia argentina, a quienes que financian, obviamente, a este gobierno nacional, que son quienes especulan con el Fondo Monetario Internacional.
1: Uh-huh. Domingo Arena, más allá de que el daño que se puede ocasionar es para todo el país, obviamente en la Patagonia nos sentimos un poquito especiales respecto de precisamente ese daño, ¿no? Porque varias de las leyes parecieran estar hechas medios como a medida de esta región, particularmente esta de la que hablábamos que se cayó en el día de ayer por falta de consenso, por, yo creo, una falta de consenso por presión social, evidentemente. Pero también está la del manejo del fuego, porque acá tenemos grandes extensiones y ha pasado mucho en la zona de la cordillera, de San Martín de los Andes para abajo, incendios terribles de millones de hectáreas, y hemos sufrido también en los últimos 2 años aumentos terribles en temas de gas, por ejemplo, que acá se utiliza mucho, el riesgo siempre constante de que se elimine la zona fría, además cuestiones. Bueno, evidentemente digo, tenemos razón en estar un poquito más sensibles en la Patagonia que por ahí en otros lugares del país.
2: Absolutamente. Y yo voy a decir algo, y no por quedar bien con ustedes, muchas de las políticas públicas que se realizaron en su momento y búsqueda de financiamiento estuvieron orientadas fundamentalmente al sur argentino, porque tuvieron que ver justamente con el estado de vulnerabilidad. Por eso yo digo que este gobierno no está entendiendo las cuestiones que suceden, y no digo que de nuestra fuerza política hayamos hecho todo excelente, porque la verdad es que todas esas normativas fueron orientadas fundamentalmente a lo que viene sufriendo y viene sufriendo hace muchos años la Patagonia Argentina, no solamente en términos de expropiación, sino en términos de la vulnerabilidad ambiental que está teniendo. Y vos ligaste otro tema que es fundamental e importantísimo, que es el tema energético. Uh-huh. Entonces, quitar toda esta cuestión de resguardo, donde lo que necesitamos es mejores y más políticas públicas que cuiden nuestro país y fundamentalmente nuestra Patagonia Argentina, bueno, muy contrario a esto, pareciera a propósito, está orientado a bastardear justamente uno de los sectores que ya viene vulnerado. Ustedes ya han tenido grandes inconvenientes con respecto al tema de incendios y con muchas cuestiones que han afectado también a la producción y el desarrollo local de ustedes, ¿no?
1: Uh-huh. Bueno, le queremos agradecer la comunicación. Por ahí en algún otro momento la volveremos a molestar. Sabemos que estás con un compromiso ahora legislativo ya casi de forma inmediata y teníamos la necesidad de charlar obviamente sobre estos temas importantes que se van a estar tratando en el Congreso hoy. ¿Cree que la gente igualmente se va a movilizar, más allá de esta cuestión climática, de que por ahí ya el punto más importante o por lo menos el que parecía más importante ha quedado fuera de temario? ¿Va a haber igual movilización en la calle, estima?
2: Sí, yo pienso que sí, como si también expresión, así sea gráfica o lo que nos permiten hoy las redes para visibilizar no solamente uno de los temas era el tema de extranjerización, pero hay otros temas que hoy se van a tratar y no por eso menos importantes. Creo que este tema de tierras, que también tuvo una connotación, ¿no?, popular, ¿no?, uh-huh, en esa bandera de las Malvinas son argentinas, pero el resto del país también, creo que ha hecho generar la empatía. Esto que decíamos, lo que le pasa al sur, nos pasa también a nosotros en Buenos Aires. Somos argentinos y realmente defender la patria es eso, ¿no? Sentir la empatía con lo que está pasando con los hermanos y hermanas de cada uno de los puntos de nuestro país, donde todas estas medidas que está tomando el gobierno nacional nos va a afectar en sobremanera. Entonces, en esto tenemos que tener unidad y en esto tenemos que todos alzar la voz con los métodos que la democracia nos da, que nos permite participar y expresar que no estamos de acuerdo con un modelo que lo que busca justamente no es afectar una cuestión ambiental, sino también social, productiva, de trabajo y de desarrollo de todo nuestro país. Y ahí nos va a encontrar, yo pienso que hoy va a ser importante, no solamente la movilización, sino la visibilización de los temas que hoy también van a ser tratados en el Senado.
1: Beatriz, le agradecemos la comunicación, es muy amable, muchas gracias.
2: Gracias a ustedes, un beso grande.
1: Buenos días, hasta luego. Estaba Beatriz Domingo Arena, que es concejal de Florencia Varela, fue funcionaria del Gobierno Nacional en la gestión anterior, vinculada con el área del ambiente.
3: Magíster en ambiente también.
1: Sí, hablando sobre estos otros proyectos que están dentro del paquete de leyes de regulación que mandó el Gobierno Nacional de Javier Milei, que claro, obviamente, el más importante o el que más ruido hacía era el que en el día de ayer se terminó quitando por varios de los factores que comentaba la concejal, que tienen que ver particularmente con la presión social que hubo, ¿no es cierto? Los gobernadores empezaron a recular, empezaron a decirle a sus senadores y a advertir al Gobierno Nacional que le iban a pedir a sus senadores que no voten, no apoyen el proyecto de extranjerización de tierra. Y desde ahí hasta jugadores de fútbol, artistas, ¿no? Digo, gente de la cultura,
3: sí,
1: manifestándose en contra, ¿no?
3: Si bien es como que históricamente se le ha pedido quizás a personalidades artísticas que se posicionen, que digan lo que piensan, y no lo habían hecho y que entienden que su lugar no es hacerlo, sino que es el trabajo de los políticos o lo que sea, incluso esas personas que siempre se jactaron de no ser políticas, de mantenerse al margen y qué sé yo, en esta oportunidad se vieron obligados a mostrar algo, a plantear su posición, y me parece que eso también llamó mucho la atención.
1: Sí, tal cual. Bueno, ¿qué fue lo que pasó? Básicamente, como para ir redondeando este tema, ante la pérdida de apoyo y la posibilidad de que se caiga directamente la sesión, el oficialismo de La Libertad Avanza decidió en el día de ayer eliminar el capítulo de extranjerización de tierras del proyecto de propiedad privada, dado que no tenía los votos en el Senado para avanzar en los artículos que permitían flexibilizar las normas para la venta de tierras a extranjeros. Acá hay dos grandes derrotados, por supuesto. Uno, primero, Patricia Bullrich.
3: Sí.
1: Patricia Bullrich, que el día anterior había hecho una conferencia de prensa hablando, primero cediendo esto de que no iba a ser ilimitado ya la posibilidad de compra por parte de extranjeros, sino que iba a ser del 15 al 25%, que era un montón igual, ese era el mapa que me mostraba antes de hacer Patricia Bullrich. Y en esa misma conferencia, cuando le preguntaron por el tema de los votos, no solamente dijo que iban ganando, que tenían por lo menos un voto más que la oposición, sino que le agradeció a algunos gobernadores y a algunos senadores con nombre y apellido que después a las horas manifestaron que no iban a apoyar la normativa, por lo cual la dejó en una situación todavía más ridícula a la senadora, ¿no es cierto? Primero, poniendo la cara obviamente por el proyecto, tratando de que salga, discutiendo en su momento con Federico Sturzenegger, el ministro nacional, que es el autor de este tipo de iniciativas. Porque, claro, en su momento Sturzenegger no cree que se le cambiara una coma a los proyectos. Bullrich sabía que esos proyectos, así como habían sido enviados, no iban a ser aprobados, que iban a tener resistencia, no iban a tener las manos. Se dieron algunos puntos, en este en particular sobre la ley de extranjerización de tierras, pero aún así todo no consiguieron el quórum de gobernadores y senadores para poder aprobarlo.
3: Que aparte estamos hablando de un borrador que se modificó 19 veces.
1: Claro.
3: O sea, había sido estaba tan toqueteado que era intentar hacer lo que sea posible para obtener las manos, y bueno, y al final no sucedió.
1: Y ahora también, dejando ya este tema de lado, que es el que finalmente en el día de ayer yo creo que fue un... Creo, esto es opinión mía, ¿no? Pero yo creo que fue un triunfo del pueblo argentino en el día de ayer. Digo, sí. Del hecho de que se manifestó masivamente en redes sociales, que hicieron campañas desde videos, subiendo a diferentes tipos de plataformas, gente que por ahí lo hizo por voluntad propia, desde, como decía anteriormente, artistas, prácticamente todos los artistas jóvenes. Ayer me gustó cómo algunos le pedían a sus seguidores, ¿sí?, que apoyen la causa de que no se extranjericen las tierras. Eso es buenísimo, digo, porque llegan a un público que por ahí los políticos no llegan.
3: No, por supuesto.
1: ¿Sí? Digo, desde Elegante hasta Tini Stoessel, pasando por María Becerra, ¿quién más?
3: Emilia Mernes,
1: digo, inclusive artistas que no suelen por ahí opinar o meterse en este tipo de cuestiones, ¿no? Lali también, obviamente, y varios más. Y después jugadores de fútbol, Licha Martínez, que es alguien que ha hablado mucho de política, también el día de ayer se manifestó sobre el tema, en contra, obviamente, ¿no?, mostrando la bandera argentina. Y después también esta importancia de la bandera argentina, yo no sé si fue determinante, pero que encendió un espíritu de nacionalismo bien entendido, nacionalismo de defender las causas del país, pero no en esta especie de nacionalismo como lo conocen a veces en otros lugares del mundo, un nacionalismo fascista, no, un nacionalismo de defender, che, defendamos lo que tenemos, sí, ¿no? Lo poco que tenemos de todo lo que nos han sacado. Creo que esa bandera, en su momento, me parece que algo prendió, sobre todo en las nuevas generaciones, ¿no?
3: Sí.
1: Va a tener una importancia histórica esa bandera mostrada después del partido con Inglaterra, que creo que todavía no cobramos dimensión.
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1: Sudamericana a partir del miércoles que viene en Colombia. Chacho mete mano, posiblemente vuelva Correa, debute Andrada, juegue Ortega, va a ensayar más cambios después del 0-1 con Central. Todo en imagen elocuente de los volantazos del técnico con un plantel que se está quizás armando tarde y armando sobre la marcha. Veremos si Codé tiene sabiduría, margen, tiempo y paciencia. Y el mundo River también con él, porque esa es la pregunta que se impone hoy en la previa de otra tarde que pinta para ser brava para el millonario aquí en Victoria.
2: Aquí estamos poniéndonos en marcha, esperando por Tigre, esperando por River, 5 de la tarde, lo marcábamos el horario pautado para el arranque de este compromiso. Ya voy a estar en la parte baja con Nachita Ludueña, con Robbie Báncula, pero antes quiero saludar en Estudios Centrales también a Esteban Sassi para actualizar lo que se está jugando, porque tenemos dos partidos que se están jugando hasta ahora, dos partidos que han abierto esta jornada de sábado. Querido Esteban Sassi, ¿cómo le va? ¿Cómo anda?
3: Un abrazo grande, muchachos, por supuesto, para Tigre River, para Boca Vélez en la cancha de Huracán, para Platense con la vuelta de Palermo frente a Independiente en Vicente López, para el empate parcial de Atlético Tucumán y Sarmiento ya en 18 del complemento 0-0, y la derrota parcial de Estudiantes que está perdiendo con el gol de penal de Milton Celis 1-0 frente a Deportivo Riestra allí en el Guillermo Lasa. Son títulos a esta hora en el fútbol del ascenso, la victoria parcial de Agropecuario en el Nacional, que lo está dejando en descenso a Patronato de Paraná. Gana Agropecuario 1-0 a Güemes, empatan Estudiantes Madryn, Almirante Bolívar, 4 de la tarde juega Chacarita en Rafaela. En la B Metropolitana está perdiendo Talleres, que lucha por el primer puesto, está ganando Defensores Unidos. En la C, gol de Salomón en Herli, gana Yupanqui 1-0 al Porvé. Gana Centro Español, terminó en Budapest el amistoso con muchos canteranos.
2: Sí.
3: El Madrid le ganó al Ferencváros de Hungría por 2-1.
2: Bien, bien. Para actualizar entonces lo que marcaba Esteban, estaremos pendientes minuto a minuto de lo que pase en el Lasa con Riestra con Estudiantes, de lo que pase también en Tucumán con Atlético y con Sarmiento, pero me meto ya en la parte baja para empezar a conocer novedades, las primeras cosas que hay que saber por el lado de River. La bienvenida para Rodrigo Báncula. Hola, Rodri, ¿cómo estás? Bienvenido.
4: ¿Cómo te va, Juan? Paso grande para vos, para Leandro, y un saludo para todos. Aquí ya en la zona baja, esperando obviamente por el partido, esperando por River. En cualquier momento los jugadores van a salir a realizar los movimientos precompetitivos dentro del campo de juego. Está confirmado el millonario, que viene obviamente de 4 derrotas consecutivas, solamente un gol a favor, le metió 3 a los Ibi, y un gol Barracas, un gol Gimnasia y un gol Central. Mete mano el Chacho, defensa Francisco Ortega en la parte izquierda de la defensa, debuta en la mitad de la cancha Tobías Andrada, regresa Ángel Correa como las tres grandes novedades del equipo millonario, que saltará, insisto, en minutos al campo de juego a realizar los movimientos precompetitivos con el objetivo de mejorar en cuanto al rendimiento y principalmente en cuanto a los resultados, porque River juega hoy aquí en Victoria, pero después viaja a Colombia para abrir la serie de Sudamericana frente a Independiente Santa Fe el próximo miércoles por la noche. Beltrán, Montiel, Martínez Cuarta, Otamendi, Ortega, Aníbal Moreno, Tobías Andrada, Freitas, Correa, Galván y Beltrán, el 11 de Coudet.
2: Bien, la presentación de Rodrigo Báncula con esas novedades entonces, con el estreno de Ortega, con el estreno de Andrada jugando desde el arranque. Está claro que Chacho se juega mucho hoy, que se juega mucho de lo que tiene que ver con su futuro en este partido frente a Tigre, y no se guarda absolutamente nada, pone todo lo que tiene a mano con los nuevos incluso que han llegado.
1: Veremos si lo que pone es lo mejor. Lo cierto es que hoy pone un equipo que quizás se asemeje mucho al titular ideal, bueno, esperando que llegue Thiago Almada, lógicamente, y cuando esté sano Huevo Acuña, la competencia interna con Ortega. Si uno mira la formación de River comparada con la de hoy, cambia prácticamente medio equipo, ¿no? Comparada con la del 0-1 contra Central. La aparición de Ortega en el lugar de Rivero, lateral izquierdo. Sale Fausto Vera, ya entra Andrada, una semana de entrenamientos a full y va a jugar. Sale el pibe Pereira, vuelve Galván, que fue el cambio que hizo el otro día en el entretiempo, en el partido contra Central. Por Borré entra Beltrán, y ya sin Colidio, que está en el Vasco da Gama, vuelve la titularidad Angelito Correa, teniendo en cuenta que en el partido anterior, un poco por precaución con Central, no jugó porque andaba con alguna molestia muscular, y evitaron que esto pueda agravarse, teniendo en cuenta que River tiene un agosto bravo, y en todos los partidos se juega un montón, ¿eh? No solamente la serie contra los colombianos, sino en estos partidos, porque suman para el campeonato y para la tabla anual.
2: Está claro que sí, que hay mucho en juego, que mucho tiene que ver con el futuro también de esta temporada, de la que viene, y de muchas cosas por este River. Por eso hoy juega mucho aquí en este estadio frente a Tigre, en este compromiso duro que tiene por delante el equipo de Chacho Godet para intentar al menos sumar su primera victoria en el campeonato. Del otro lado, Tigre, que viene bien, que viene de dar un golpe también frente a la Academia. Este Tigre que de a poquito se va acomodando y que también tiene en el camino, en el horizonte, la Copa Sudamericana. Y para hablar del matador de victoria, está en la parte baja Ariel Chita Ludueña, que ya le doy la bienvenida. La Chita, ¿cómo va? Bienvenido.
5: ¿Cómo te va, Juan, querido? Un abrazo para vos, para Leo, para todos los compañeros. Como bien dijeron, con la intención de seguir confirmando lo que ha sido un buen resultado de visitante ante Racing, en lo que ha sido una victoria resonante después de también del 0-0 ante Belgrano. Tigre apuesta a repetir el equipo, apuesta a seguir comprobando funcionamiento a partir de lo que viene haciendo Dabove, ya con los arqueros haciendo los movimientos precompetitivos, y que va a repetir equipo. Esa es la principal noticia, esa es la alineación confirmada para ir adelantando. Tenovio en el arco, Moreno, Lazo, Barrio Nuevo y Vanegas en la defensa, doble contención con Garay y Elías, por delante de ellos Aralegui, Piti Martínez y Santiago López, y Russo será el delantero. Un Russo que en las últimas horas recibió el buen sondeo de Boca para poder incorporarse.
2: Y dentro de lo importante, Achita, también para marcar, para mencionar, teniendo en cuenta que hoy enfrente está River, y Ansu Iabre estará en el banco de los suplentes.
5: Exactamente, tanto Ian Zubiabre, que va al banco por primera vez, como Thiago Cerrago, otro ex-River, van a estar en el banco. Se especula que pueda llegar apenas a jugar un puñado de minutos, de ser necesario, pero ha tenido pocas prácticas. Veremos qué es lo que termina sucediendo y qué decisiones toma a vos.
2: La gente que va llegando, trabajan los arqueros de Tigre en el campo de juego, esperando aquí por Tigre y por River, partido que estará arrancando a las 5 de la tarde aquí en el estadio José de la Giovanna, con Gariano como árbitro, en una linda jornada, en una linda tarde que tenemos aquí en el norte del Gran Buenos Aires, con sol, con el sol que ha vuelto, con el sol que ha retornado.
1: Menos mal.
2: Se lo extrañaba el sol, ¿eh?
1: Menos mal.
2: Volvió
1: menos
2: a ser
1: mal.
2: Por suerte, y por suerte, y se quedó.
3: ¿Sale Sarmiento?
2: Sí, contame.
3: Gol del paraguayo Marabel de penal, 23 del segundo tiempo en Tucumán. Sarmiento le gana Atlético por un tanto contra cero.
2: Mira vos, está perdiendo el equipo de Falcioni, que tendrá también acción en la semana por Copa Argentina, jugando frente a Independiente. En el otro partido sigue ganando Riestra.
3: Sigue ganando Riestra por un tanto contra cero. Y en la B Nacional hay segundo gol de Agropecuario. Lo hizo Gagliardi. Agropecuario le gana a Güemes, que va derechito a volver a la Liga, por dos tantos contra cero. Y un dato, Furla y Lean, de lo que es la historia de Tigre y River. Porque si vos repasás los números, es abrumador. Abrumadora la superioridad de River, que de 69 partidos le ganó 45. Tigre solamente le ganó 9.
2: Sí.
3: Pero 6 de esas 9 victorias,
2: ¿cuándo fueron?
3: Se produjeron desde el 2007 para acá. Y 4 de esas 6 fueron en el Estadio Monumental.
1: Mirá sí, vos. Sí, de hecho Tigre acá a River no le gana desde la apertura 2008. Un partido que
3: salió
1: 3-1, aquel torneo en el que Tigre termina jugando el triangular con Boca Juniors, campeón.
3: 2 del Chino Luna, 1 de Bardaro, y el lateral izquierdo era el técnico de Boca, el Vasco Arruabarrena.
1: El gol de River lo hizo de tiro libre Salcedo, el único gran gol que hizo Salcedo en River, en un partido que River medio que rifó, porque era darle una mano a,
2: claro, claro.
1: A los otros grandes, sobre todo a Boca, en el partido con Tigre. Igual ese equipo era un desastre.
2: Rifaba solo los partidos, ¿no?
1: Perdía solo, sí. Exactamente. Bueno, después de aquella vez, acá jugaron 9 veces, 4 ganó River y 5 fueron empate.
2: Está claro que la situación y el contexto en el cual hoy se va a jugar el partido me parece que es lo que marca la diferencia respecto a todos los últimos, porque el momento que está viviendo River es lo más complicado que está atravesando hoy.
1: Totalmente, sí. Y Tigre es un equipo raro, ciclotímico, digamos. De pronto tiene una serie en la que se impone contra Nacional en Uruguay con una contundencia tremenda, pero sufre en la vuelta, aún con 3 goles de ventaja por encima. Va a la cancha de Racing y gana. Después, con un equipo alternativo, va a Río Cuarto y pierde. Digo, por citar las últimas fotos de Tigre. Por eso hablo de un equipo raro, ciclotímico. El de Dabove, que recordemos, en la primera rueda le dio una paliza al River de Gallardo, ganándole un sábado a la noche 4-1.
2: Sí, y marcando, si se quiere, un poquito de lo que fue la salida de Gallardo, uno de los puntos de quiebre, ¿no? De los puntos de inflexión de aquellos momentos en los cuales marcaron la salida de Gallardo.
1: En parte el comienzo del fin, porque River había empezado los primeros 3 partidos con 7 puntos sobre 9. Había ganado los 2 primeros partidos, después había empatado en Rosario con Central. Después pierde con Tigre, pierde con Argentinos Juniors, pierde con Vélez y claro, se va Gallardo al otro día. Así que fue como el comienzo del final, esa trilogía letal para River. Un Tigre además que tenía por entonces un jugador que para mí va a extrañar mucho, que es el Rulo Romero.
2: Sin dudas, un jugador que ya no está, que se ha ido de Tigre, que finalmente no jugará en Boca como algunos imaginaban, sino que seguirá su camino en el fútbol italiano.
3: Gol de Sarmiento.
2: Otro más, sí.
3: De contra lo hizo Mavilla, era una jugada en ataque de Atlético Tucumán. La pifia del defensor, se fue solito Mavilla y en Tucumán Sarmiento le gana Atlético por 2-0 y se acomoda 3 puntos de Argentinos y Barracas.
1: Aparte es una muy mala noticia este gol de Sarmiento para Aldo Civi y para Estudiantes de Río Cuarto. Porque olvidate. Suma, engorda el promedio, sí, y trepa en la anual. ¿No, Esteban?
3: Queda 3 puntos de Banfield, Sarmiento en la tabla de promedios y en la tabla general. Sarmiento está sumando 25 puntos, iguala por ahora la línea de Racing y San Lorenzo.
2: Bien, estamos esperando aquí nosotros por Tigre, esperando por River, 5 de la tarde.
3: Gol de Riestra.
2: Sí, contame.
3: Esto es un festival, la pelota viene, la pelota va y Anthony Alonso define en la cancha de Riestra en 28. Riestra 2, Estudiantes de La Plata 0.
2: Bueno, ganando Riestra, ganando Sarmiento en el arranque de esta jornada de sábado. Camino nosotros a Tigre frente a River. Más tarde Boca Vélez, más tarde Independiente Platense. Todo el fútbol que pasa aquí por 10 por Radio, la 103.1. Tiempo de presentar también a nuestra voz comercial allí en los estudios centrales de la radio. Querido Carlos Blota, ¿cómo le va? ¿Cómo anda? Bienvenido.
6: Pero gran abrazo, mi querido relator, para usted, para el querido León Bonsante, para el resto de los compañeros, la audiencia de Dispo Radio. Como bien decían, una tarde hermosa allí en Victoria. 12 grados la temperatura, 38% la humedad, tarde con frío, pero con el sol que ha aparecido después de tantos días.
2: Es cierto, con este sol que está acompañándonos aquí, con la gente que va llegando, con lindo clima que se va armando aquí en Victoria, en el Estadio del Matador, esperando por Tigre y por River en esta jornada de sábado, con un River que estará viajando para jugar en Colombia el partido de ida de la Sudamericana. ¿Cuándo, Rodri? No tengo áncora por allí, a ver si...
5: Sí, a ver, Juan, en principio va a viajar el martes, está claro que no habrá descanso entre partido y partido, porque River juega hoy sábado, mañana habrá entrenamiento, y está todo preparado para que el martes viaje a Colombia, y esperando el próximo lunes, porque será clave, determinante, en cuanto a los cambios de la lista de buena fe. River tiene 9 refuerzos, pero solamente puede anotar 5.
2: ¿Quiénes se van a quedar afuera de los nuevos que no van a entrar en la lista finalmente, al menos en esta instancia, porque podrían entrar más adelante en el caso de que River avance, pero ¿quiénes serán los 5 que van a estar o quiénes crees que se van a terminar quedando afuera de los nuevos?
5: Mirá, yo tengo obviamente a Otamendi confirmado, lo tengo a Ángel Correa confirmado. Entiendo que Tobias Andrada va a estar en esta lista. Creo que va a estar también Thiago Almada. Y me parece que va a escribir a un delantero. Me llama mucho la atención porque Acuña está lesionado, pero se quedaría fuera Francisco Ortega, si se confirma lo que estoy manifestando. Y me parece que la duda es entre Beltrán y Borré para el lunes 2 de la tarde, definitivamente anotar en los cambios en la lista de Sudamericana.
1: Acá el problema, y en realidad es una hipotética solución, acá el problema es la aparición de Almada. Almada en las últimas horas le dijo a la gente que lo representa, hable con los dirigentes de River y díganle que yo el miércoles quiero estar disponible. Con lo cual River lo anotó provisionalmente, como cuenta Rodrigo, y el lunes, cuando le pasen al peine a la lista, en principio Almada va a estar en esa nómina, va a ser uno de los 5 cambios. Y vos empezás a mirar qué le falta a River y en todos los lugares te va a quedar la sensación que en algún lugar se quedó corto. ¿Por qué? Porque Otamendi lo tiene que poner porque sí, no tiene centrales. Y además sí, es Otamendi que llegó
2: y es el capitán de River.
1: Con un par de entrenamientos y le dio la cinta de capitán. River estaba corto de delantero, se lo trajo un montón, si bien perdió a Colidio, agregó a Borré, a Beltrán, eventualmente a Ger Correa, hasta Freitas, pero uno de esos 9 que trajo lo tiene que poner, por lo menos a uno. En principio sería Borré. Correa tiene que estar, es un jugador que...
2: Viene como estrella, es una estrella.
1: Claro, y vos decís, Ortega, el lateral izquierdo, también debería estar porque Acuña es un jugador propenso a lesionarse, que no sabes cómo va a estar para el partido de ida y si llega bien a la vuelta. Ahora, también estás cortos en la mitad de la cancha, con lo cual que esté Andrada también tiene lógica, porque hoy Vera perdió el puesto. Pereira no se termina de asentar. Galvano y vuelve, pero hasta el otro día fue suplente, y el único que juega siempre cuando está bien... Recordemos que el primer partido de campeonato no lo jugó por lesión, Aníbal Moreno. Entonces Andrada tiene que estar también por una cuestión lógica deportiva. Si River necesitaría no 5 cambios, necesitaría entre 6 o 7 como
2: sí,
1: para
2: hacer
1: completar
2: una lista nueva directamente.
1: Como para completar todo. Claro. Recordemos que si River pasa cuarto, si pasa Independiente Santa Fe, después tiene 3 variantes más, con lo cual ahí sí podría poner a Ortega, a Beltrán y si querés a Giovanni González.
2: Claro.
1: Para tener también una cobertura en el lateral derecho, porque si a Montiel le pasa algo, tiene que poner un central de 4, no tiene un 4.
2: Sí, no tiene un 4. Es que en definitiva son muchos los que llegaron, la lista termina siendo obviamente un problema porque no podés poner a todos los que se sumaron en esa lista. Y hoy parece que los necesitás a todos, o prácticamente a todos. Entonces ahí me parece que viene el inconveniente que marca Rodri, que cuenta Lean Bonsante, de elegir a ver con quién vas a terminar jugando y a quién vas a terminar metiendo.
1: Mirá este dato. River inscribió 50
2: sí.
1: cuando arrancó la Copa Libertadores. Muchos pibes que ni debutaron en primera, pero la llenó. Codet no hizo la gran Gallardo, ¿te acordás? Que decía, yo no quiero poner jugadores de más para no generar un clima de ilusión que después no voy a poder cumplir. De los 23 que River anotó en la lista original, hay 23 que ya no están, contando claro. a los jugadores que todavía siguen en Cantilo y que los podría usar porque anotados están
2: sí.
1: y que están disponibles porque son patrimonio tuyo, ¿me entendés?
2: Sí, está claro que podrían jugar tranquilamente, no es que están imposibilitados de hacerlo.
1: Digamos, la reestructuración de un semestre a otro es del 50% de la lista,
2: claro.
1: Es violentísimo.
2: No, es tremendo. Por el lado de Tigre, todo esto, mientras tanto, Achita, ¿qué se cuenta?
5: Por lo pronto están haciendo recalentamiento los futbolistas separados entre lo que es titulares o suplentes. Como bien decíamos, Uriabre va a ser parte del equipo. No quedó cortado una vez que se confirmó la lista de concentrados respecto a lo que fue el último encuentro del Matador. Quien va a quedar afuera es Marco Rivas, y obviamente con una agenda totalmente agendada que va a tener el Matador, porque después este encuentro va a jugar también en condición de local el próximo miércoles a las 19 horas en este estadio entre Montevideo City y Torque. Así que la idea es tratar de aligerar cargas por lo menos en estos partidos, porque después tendrá encuentro ante Aldosivi, la revancha ante el equipo uruguayo en Uruguay, y viene todo un calendario bastante agenciado. Dicho sea de paso, por estas horas se encuentran tratando de cerrar lo que en principio era un préstamo, pero ahora cambió las condiciones y podría ser la compra de un porcentaje del pase de Mauro Méndez, el delantero Estudiante que venía desempeñándose en Banfield.
3: Gol de Almirante.
2: Sí.
3: Lo hizo en Casanova Enzo Cardoso después de que errara un penal Ciudad Bolívar. Almirante gana 1-0 y se pone segundo a 4 de Ferro.
1: A propósito de lo que cuenta Hacha y agregando a cómo hacer para que Tigre no extrañe tanto a Rulo Romero, está, como bien decía Hacha, a un paso de cerrar lo de Mauro Méndez, futbolista que es de Estudiantes de La Plata. Pero atención que Tigre va con todo por la joyita de Banfield, por el pibe Perrota. Y lo quiere comprar, ¿eh? Con la caja que hizo con Rulo Romero, me parece, Hacha, que va con todo para sacudir el mercado dentro de lo que es los equipos chicos, ¿viste? De sacarle a un rival más o menos de tu mismo nivel, aunque obviamente Tigre hoy está mejor porque está jugando una copa, a una joyita, a un rival directo como es Banfield.
5: Exactamente, y una lista que se le había frustrado el pase de Defensa y Justicia previamente, había tenido varios de los términos cerrados, pero después se terminó cayendo esa posibilidad y ahora resurge esta cuestión del Matador. Veremos hasta dónde Banfield lleva la negociación. La idea del taladro era venderlo al exterior, pero ante necesidades económicas que también tiene la institución del sur de Buenos Aires, podría ceder y Tigre dar uno de los grandes golpes de mercado de los terrenales, ¿no?
2: Sí, está claro que tiene que ver esto con esa movilidad de futbolistas que se va dando en el arranque de un torneo y la buena vista que tienen los hombres en Tigre que se encargan de manejar el fútbol, de las incorporaciones, de ir a buscar jugadores que además tienen un potencial a futuro para una posible venta luego, así que es muy interesante lo que puede ser.
5: Además, Funda, la bomba lo conoce de su paso por Banfield.
2: Claro.
5: Tiene conocimiento de las condiciones de Ronda, por eso.
2: Claro, sí, está claro que lo conoce mucho y por eso puede ser un jugador muy interesante pensando a futuro. Vamos camino a las 5 de la tarde, esperamos aquí nosotros por lo que será Tigre frente a River en la continuidad aquí a través de Dispor Radio. Luego será turno de Boca frente a Vélez con Juli Fernández, con Joaquín Bruno, y cerraremos la jornada en Avellaneda con Independiente y con Platense, con Nacho Genovar, con Rancito, con todo el equipo de Dispor Radio prendidos en esta jornada de este torneo clausura que se vive de una manera especial, en un día, como decíamos, especial también por lo sucedido con el fallecimiento de Jorge Messi. Será tiempo de tanda y a la vuelta vamos a hablar con Fercis a propósito de la llegada de Leo y de las próximas horas con toda esta situación que nos tiene conmovidos desde el arranque de la jornada.
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1: Algo muy íntimo, algo muy, muy cerrado con la gente más cercana, con los allegados, con la gente que siempre ha estado presente, que siempre ha estado cerca de Leo. Y veremos también, Fer, cómo serán las próximas horas de Leo en este caso, si volverá rápidamente a Estados Unidos, si se quedará acá algunos días acompañando quizás a su madre también. Es algo que obviamente todavía va a ser muy difícil de saberlo y se irá, imagino, decidiendo sobre la marcha.
26: En principio, sin planificación, no tiene fecha de vuelta, Leo. Así se lo ha hecho saber el Inter Miami. Que venga, que resuelva su situación. Obviamente el Inter hoy definirá si sigue o no que la Leagues Cup, recordemos, un torneo con eliminación directa. Y a partir de ahí saber que este tiempo es de definición del Leagues Cup que se disputa en Miami. Después, obviamente, será el retorno de la Plano. Leo tiene el ok del Inter para quedarse en Rosario en el tiempo que le haga falta.
1: A mí algo que me está haciendo mucho ruido es que la noticia trascendió hace muchas horas, se confirmó oficialmente hace bastante, y el club en el cual Messi juega no publicó absolutamente nada en sus redes. Pero bueno, obviamente entiendo que esto es lo menos importante dentro de la tristeza que genera en la familia Messi el fallecimiento de Jorge. Pero que Inter Miami, que es donde juega Messi, no haya puesto ni un posteo de la condolencia.
26: Sí, es extraño.
1: Es rarísimo. Porque, sí. Por ejemplo, Fer, te cuento a vos, le cuento a la gente que está escuchando. En este momento está jugando un amistoso en Udine, el Barça contra el Nottingham Forest. Y están los jugadores del Barcelona salieron con un brazalete negro a la cancha. Inter Miami, en principio, hoy juega con Monterrey. Y no publicó absolutamente nada de la muerte
26: del propio,
1: papá de la estrella que tienen, ¿no?
26: Hasta el propio Real Madrid, en un acto, obviamente, de...
1: Vale la pena que lo digas. Porque,
26: muestra la trascendencia de lo que es el personaje en cuestión. A pesar de ser un referente culé, un referente del Barcelona histórico, ha posteado sobre la muerte de Leo.
1: Sí, sí, las condolencias, Fer, en nombre del presidente y de la Junta Directiva de Real Madrid, haciéndose obviamente eco de esta situación y mandándole el mensaje para Leo, en este caso, para la familia en cuanto a las condolencias sobre lo sucedido. Así que sí, sorprende lo que marcaba Leandro Monsante, esto del Inter Miami. Obviamente, está claro que están al tanto y que conocen y que han hablado y lo habrán manejado en la intimidad y no lo habrán hecho público, habrán decidido hacerlo y manejarlo de esta manera, pero no deja así de ser algo que haya sorprendido.
26: De hecho, obviamente lo empezaron a ver ya en el comienzo de esta jornada del fútbol argentino y en todas las categorías hay un minuto de silencio, brazalete negro, e inclusive las selecciones argentinas. Hoy fue el turno de la Sub-17, que justo jugó, le tocaba debutar hoy en el Sudamericano, que se puede ver por la pantalla de eSports. Salieron con una pancarta de apoyo y de fuerza para el capitán de la selección argentina, y así lo hará cada una de las presentaciones argentinas. Hoy juega inclusive en Zárate la selección femenina de básquet, que está jugando el Sudamericano aquí en Zárate, y también va a expresar las condolencias. Lo expresó el Comité Olímpico, innumerables instituciones y obviamente selección.
3: En la cancha de Boca, en la cancha de Huracán, perdón, donde juega Boca dentro de un rato, ya hay una bandera que dice Fuerza Familia Messi, y en algunas canchas del ascenso tengo la de Almirante Brown, el escudo de Almirante, el escudo de AFA, Leo Messi, estamos con vos.
26: Sí, sí. El único que no juega, y lo decían recién los chicos de arriba, de Tirá para Arriba, es Leones, el sí. club de justamente de Matías Messi, o presidido por Matías Messi, es el único que ha suspendido su actividad, pero el resto continúa el fútbol argentino, pero siempre recordando y obviamente solidarizándose con toda la familia Messi y principalmente con el capitán de la selección.
0: Sí, Leones debía jugar el próximo lunes por el torneo de la Primera División C, pero obviamente con buen tino se decidió postergar ese partido y jugarlo más adelante. Y obviamente no se va a jugar este fin de semana, no se va a jugar el lunes cuando estaba previsto que se haga. Así que bueno, Fer, esperamos por las próximas horas, esperamos por la llegada de Leo aquí a la Argentina para ver cómo sigue obviamente este momento tan, tan triste y tan doloroso con el cual hemos amanecido en esta jornada de sábado.
26: 8:53, la hora prevista para que el avión que traslada a Lionel Messi y a su familia llegue a Rosario. A partir de allí, obviamente, juntarse con su familia y atravesar este duro momento del capitán. Obviamente nos sumamos desde Dispor Radio a las condolencias para el capitán de la selección argentina y sin dudas el mejor jugador del mundo.
0: Seguro que sí, Fer. Te mando un gran abrazo y como siempre el placer enorme de compartir el aire contigo.
26: Abrazo grande y muy buena transmisión para vos y para Lean.
0: Muchísimas gracias. Estaba Fernando Cis con la actualidad, con las novedades, con la llegada de Leo Messi prevista entonces para la noche de hoy, cerca de las 9 de la noche se lo espera por Rosario para sumarse a la familia, para acompañar este duro, este difícil momento que está atravesando la familia Messi después de la partida de Jorge en las últimas horas. Nosotros aquí esperando por Tigre, esperando por River, por un partido que se nos viene a partir de las 5 de la tarde aquí en Victoria, y aprovecho para pasar otra vez por abajo para seguir contando cosas, en este caso de River junto a Rodrigo Báncora.
2: Bueno, Juan, para contar más cuestiones que tienen que ver con el día a día de River, se lo espera a Thiago Almada para que llegue a la Argentina el día de mañana. El lunes será la firma del contrato, la presentación y el primer entrenamiento junto al resto del plantel. De los apartados todavía quedan Bustos, Pesela, Viña, Galarza, Galopo, Kendry Páez, y está muy cerca de firmar la salida Kevin Castaño, que se irá a jugar al Atlético Mineiro a préstamo por un año, entiendo que con una opción de compra cercana a los 5 millones de dólares. En el caso de que salga todo bien, River recuperaría un 30% de lo que invirtió por el mediocampista colombiano, pero en definitiva es una de las próximas salidas que tiene el grupo. Por lo menos nunca vino a la Argentina, nunca se entrenó en Cantilo. Kevin Castaño, con un permiso especial, se quedó en Colombia, pero es uno de los jugadores que está a punto de partir. Después está recuperado Tobias Ramírez, pero por ahora Coudet decidió no convocarlo para este partido, más allá de que no completa el banco por quinto partido consecutivo. Me parece que el Cacho entiende que todavía Ramírez necesita ponerse a punto físicamente, por eso no fue citado para jugar hoy frente a Tigre.
0: Bien, pregunto por Riestra, pregunto por Estudiantes, pregunto también por Atlético Tucumán y Sarmiento. Esteban.
3: Ganó finalmente Deportivo Riestra por 2-0 frente a Estudiantes de La Plata. Se acomoda Riestra con 6 puntos, por ejemplo, a 3 de Vélez en su zona. Salvedad hecha, muchachos, de la formación que presentó hoy el cacique Medina. Le repaso rápido: Jakovic, Mancuso, Pierani, Núñez, Funes Mori, Pereira, Facundo Farías, Neves, Sosa, Cetré y Gaich. Después terminaron entrando Thiago Palacios, Tobio Burgos, Alexis Castro, Brian Aguirre y Fabricio Pérez. Es decir, un equipo completamente alternativo, teniendo en cuenta que juega Copa la próxima semana. Vamos hasta los 50 en Tucumán, que se perdió el empate. Gana Sarmiento 2-1. Y en la B Nacional está perdiendo en Rafaela Chacarita por 1-0. Punto y aparte, me acerca Carlos Blota. Nuestro corazón está acompañando a nuestro capitán Leo y a toda la familia Messi. Inter Miami.
0: Bien, que acaba de publicarlo, ¿no?
1: 16:38 en Argentina. Bien. Justo cuando terminamos el contacto con Fer y hablábamos de eso que nos hacía un poco de ruido, apareció la publicación con esa placa negra que nos marcaba Esteban desde los estudios centrales de la radio.
0: Bueno, esperando aquí nosotros por Tigre y por River, esperando por lo que va a ser el partido de las 5 de la tarde. Paso por el sector de Tigre con Achita Ludeña.
2: Después de lo que fue una arenga grupal, los futbolistas se fueron al vestuario para vestirse de Tigre y venir aquí al campo de juego. como decíamos, Uriabre fue citado de la nómina respecto a lo que fue el último encuentro del Matador, que fue Cabrera, que partió hacia Atlético Nacional. Vuelve Rivas, sale Manuel Fernández de esa lista, Arias y Leyes están en recuperación, y esta será la tercera oportunidad en que el Matador resiste equipo.
3: Ganó Sarmiento,
0: sí,
3: en Tucumán 2-1 frente a Atlético. Maravel de penal y Mavilla para el equipo del Colorado. Saba, Luciano Vallejo sobre la hora. El gol de Atlético Tucumán. Sarmiento se acomoda con 6 puntos en la zona B, a 3 de Argentinos y Barracas. Pero lo más importante es que le acorta la brecha en el promedio a Banfield. Solamente 3 puntos de diferencia.
0: Mientras esperamos nosotros aquí por Tigre y por River, esperando por los protagonistas aquí en Victoria, camino a las 5 de la tarde, el horario pautado para el arranque de este compromiso, para este River que se juega, insistimos mucho, en esta jornada con el debut de Andrada, con la presencia otra vez como titular de Angelito Correa. Vuelven a convivir Andrada y Galván, ¿no? Que habían convivido en Vélez, que habían jugado juntos en el proceso en el cual lo estuvo compartiendo equipo allí en Liniers, y también con Francisco Ortega, que no llegó a convivir, me parece, con ellos, no, pero que sí también tuvo paso por Vélez.
1: Exactamente, y bueno, y Ortega y Galván seguramente se acompañarán en el tándem de la izquierda. Ortega por afuera, Galván por adentro. Veremos cómo reparte las fichas el Chacho, que ha sido un fanático en este último tiempo de apostar, si uno le pone un número a la formación, a la táctica de River, 4-2-3-1. Veremos cómo es hoy el equipo, porque puede tranquilamente armar un rombo a la mitad de la cancha con Andrada de 8, Moreno de volante central, por izquierda Galván, Angelito Correa para conectar y que Freitas acompañe en la punta a Beltrán. Freitas me parece a mí un desperdicio jugando pegado a la raya. Si bien puede jugar allí porque tiene velocidad y tiene buen uno contra uno, me parece que el comportamiento futbolístico de Freitas es mucho más interesante jugando como una segunda punta, porque es un delantero además que puede aportarle gol, más allá que el 9 hoy sea Beltrán en esa pelea con Borré. Y Ortega, bueno, bajó del avión un par de entrenamientos y a la cancha. Una cuestión absolutamente lógica. River ahí no tenía un lateral izquierdo puro y natural para reemplazar al Huevo Acuña. El otro día tuvo que jugar Rivero, al que le costó muchísimo desempeñarse como lateral, más porque Central tiene buenos jugadores por ese costado, cuando trepa Coronel, el desparpajo de Cantizano, cuando se recuesta Di María, con lo cual Rivero tenía un partido complejo para jugar de lateral. Estaba el pibe González, que también es central, así que Ortega, que venía con ritmo de Grecia, es a la cancha y a jugar, y es un jugador que le puede dar profundidad a River. Veremos, porque le toca entrar en un contexto bastante complejo, pero creo que es un equipo bastante lógico el que pone el Chacho hoy para jugar en la cancha de Tigre.
3: Gol de Madryn.
0: Sí.
3: Lo hizo Luis Silva en Caseros. Gana Madryn 1-0 Estudiantes.
0: Camino a las 5 de la tarde. Tiempo de ponerle nombre y apellidos a los protagonistas. Tiempo de ponernos al día con formaciones, conocer titulares. Presentamos primero los del local, los del Matador, los de Tigre. Así va el equipo local, el equipo de Bob, la voz de Ariel Achita Ludueña. Así va Tigre en la jornada de hoy.
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2: 12 para Felipe Tenobio, 4 Valentín Moreno, 2 Joaquín Lazo, 20 a la par del nuevo, 3 la vuelva Negas. En el medio con el 8 Martín Garay, 30 Carile Díaz, por delante de ellos con el 10 Cabezara Ley, con el 28 Gonzalo Piti Martínez, con el 22 Santiago López y con el 29 Ignacio Nacho Russo, los 11 del Matador, los 11 de Diego Dabove.
0: Del otro lado River, del otro lado el equipo de Chacho Codete, estos son los 11 elegidos hoy por el millonario para visitar aquí Victoria.
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2: Camiseta número 41 para Santiago Beltrán, 29 Gonzalo Montiel, 28 Lucas Martínez Cuarta, 30 Nicolás Otamendi, el capitán 3, Francisco Ortega en la mitad de la cancha, 6 Aníbal Moreno, 50 Tobías Andrada, 35 Joaquín Freitas, 10 Ángel Correa, 26 Tomás Galván y con la 18 Lucas Beltrán.
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2: El árbitro principal del encuentro será André Gariano. El asistente 1 fue César Borani. El 2 Federico Cano. El cuarto árbitro Valentín Bocaccia. En el bar el Chavis Bossi, Navarro y Lucas Germanota.
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0: esperando aquí por la aparición de los protagonistas, esperando por Tigre, esperando por River en esta jornada de sábado. Recordamos, Esteban, los finales ya en el primer turno de esta jornada.
3: Ya perdió Estudiantes de La Plata con formación alternativa en cancha de Riestra por 2-0. Ya ganó Sarmiento, gran victoria del equipo de Facundo Saba, 2-1 en Tucumán frente Atlético. Vélez 9, Riestra Independiente, Gimnasia de Mendoza, Instituto 6. En zona A, Argentinos Barracas 9, Independiente Rivadavia Central 7, Sarmiento y Gimnasia 6 en la zona B.
0: En el fútbol de la B Nacional, ¿hay algo que se esté jugando hasta ahora, Esteban, que tengamos en marcha?
3: Todo. Rafaela le está ganando a Chacarita 1-0. Agropecuario golea a Güemes, que se va a ir al descenso 3-0. Almirante le está ganando a Ciudad Bolívar 1-0. Sube el equipo del Lobo Montenegro, segundo a 4 puntos de Ferro. Pierde Estudiantes en Caseros 1-0 con Deportivo Madryn. Rápido, la B Metro, Furla.
0: Sí.
3: Pierde Talleres en Escalada 2-1 con Argentino de Merlo. Pierde Escurcio, que estaba puntero, en Adrogué 1-0 con Brown. Gana Liniers en Zárate 3-1 al Cadu. En la C, gana Cambaceres 1-0 al EM. Gana Estrella del Sur 1-0 a JJ. Gana Centro Español 1-0 a Berazategui. Empata Argentino de Rosario 0-0 con Mercedes. Gol de Salomone, gana Zupanqui 1-0.
0: Sí, no me diga más, eso no hace falta, pero bueno. En un rato seguimos repasando más fútbol del ascenso. Esperamos nosotros por ti, lo esperamos por River,
3: por
0: una.
3: Por eso bajé el tono, por eso bajé el tono.
0: Sí, está muy bien, Sassi. Está muy bien. Estamos esperando acá por Tigre y por River, esperando por la aparición de los protagonistas con, lo decía, un lindo clima para la gente de Tigre que piensa también en las sudamericanas. Otro de los protagonistas que tiene el torneo internacional, que lo tendrá jugando el próximo miércoles aquí frente a otro equipo uruguayo, Montevideo City Torque, después de haber jugado frente a Nacional. Está claro que Tigre también tiene que desdoblarse entre el torneo internacional y el torneo local, pero no guarda absolutamente nada, por ejemplo, a diferencia de lo que hizo Estudiantes hace un rato frente a Riestra.
1: Exactamente, quiere ganar más confianza, más funcionamiento, digo, Dabove, pensando en la serie contra los uruguayos, y qué mejor que hacerlo que ante River. Tuvo una semana brava de partidos Tigre. Racing ganó muy bien en Avellaneda, después jugar contra el campeón, contra Belgrano, y ahora contra River. Es verdad, un River que viene mal, pero que tiene mucha jerarquía, nombre por nombre, con lo cual hasta me resulta lógico que para seguir en levantada y con un funcionamiento que Dabove quiere que no sea tan de camaleónico, tan ciclotímico, repite el equipo con este 4-2-3-1, que al Piti Martínez lo encuentra ante la salida del Cucu Cabrera, jugando al Piti por adentro. Ya el Piti quizás no esté para recorridos largos, ahí va a jugar Santi López de un lado, Saralegui del otro, Piti por dentro y con una punta, ¿no? Porque Tigre era un 4-4-2 clásico, con dos delanteros letales, como Russo y Romero. Sin Rulo, ahora el hijo de Miguel, es el que juega en todo el frente de ataque, pero con mucha compañía de tres llegadores: Saralegui, Piti Martínez, Santi López, y a veces en algunas jugadas se reincorpora Garay al ataque. De hecho, Garay el otro día, macana parte de Cambeses, termina siendo el gol, uno de los goles que Tigre metió en la resonante victoria en la cancha de Racing.
0: Sigue siendo un partido especial para Piti Martínez jugar frente a River, tener a River enfrente cada vez que lo tiene que chocar en cada partido que lo tiene que enfrentar.
1: Supongo que sí, que debe tener un plus. Aparte, el Piti el otro día hizo declaraciones fuertes en Avellaneda, ¿no? Hablando de que él estaba bien y que en River quizás le faltaron más oportunidades de quizás meter presión como para quedarse después de lo que fue la no renovación de contrato a fin de año. De cualquier manera, hay que decir que Piti volvió a River en el 2023 por gestión de los dirigentes, no pedido por De Michelis. Y la realidad es que si uno revisa el parte médico, el Piti estuvo tanto en la camilla como en la cancha. Con lo cual, le ha tocado un equipo que le dio más continuidad, obviamente, pero un equipo con menos presión. Y el Piti en River vivió lesionado. Esto también hay que decir.
0: Sin dudas. Esperando acá por Tigre, esperando por River. Más tarde, Boca frente a Vélez en la continuidad aquí a través de 10 por Radio. Estarán cerrando la jornada Independiente Platense. Y también a las 9 de la noche, Instituto jugando en Córdoba frente a Gimnasia, Esteban.
3: Instituto jugando frente a Gimnasia Grima de Mendoza. Sí, señor. 21-30 con Zunino como árbitro principal y Adrián Franklin en el VAR.
0: ¿Cómo está la tabla por ahora? Para ponernos al día, no solo la tabla que tiene que ver con el torneo clausura, sino también la tabla general, que es otra tabla que importa y mucho, porque bueno, se va a estar definiendo un campeón cuando termine esta parte del torneo.
3: Por ejemplo, la general, con el triunfo de Independiente Rivadavia ayer, que recordamos le ganó a Estudiantes de Río Cuarto 2-1, con el doblete de Alex Arce y el segundo tiempo de Maxi Salas, Independiente Rivadavia 41, Argentinos 38, juega contra Racing mañana, Vélez 37, juega en un rato contra Boca, Central, que ayer le ganó al Dosivi 2-1, 35, Boca y Estudiante 34, Gimnasia 32, Independiente, Belgrano y Barracas 30. hasta Belgrano, es decir, salteamos Belgrano, Barracas estaría ingresando en Sudamericana, 29 River, 29 Talleres.
0: 29, o sea, River está hoy a...
3: un punto.
0: No, no, pero más allá de, lo, de los americanos, digo, 41 me dijiste, a 12 puntos de Independiente Rivadavia.
3: El puntero a 12, sí.
0: A 12.
3: Sí, sí, sí.
1: Es un montón.
0: O sea, ganando hoy queda 9.
1: Es un montón.
0: Pero tiene ya que... No tiene margen para seguir perdiendo puntos, porque está claro que cada punto que pierde...
3: Hoy está a 8 del repe de Libertadores que tiene Vélez.
0: No, está lejísimo.
1: Está muy lejos, está muy lejos.
3: De hecho, y Vélez está... sin jugar todavía, ¿eh?
1: Claro. Bueno, River también sin jugar. River y tiene que jugar contra el puntero, de verdad. Claro. Lo tiene que enfrentar Independiente Rivadavia.
0: Sí.
1: Pero bueno, la diferencia... Además tenés un montón de equipos arriba.
0: Sí, no, no, eso es otra cuestión importante para marcar. No es que solo hay uno, sino que son varios los que tenés por delante, pero la diferencia cada vez se amplía más en tanto y en cuanto no pueda sumar River.
1: Pensar que este River estuvo a 20 y pico de minutos de salir campeón del torneo Apertura, lo cual le hubiera dado un alivio enorme, un sostén tremendo a Coudet, y un alivio para esto que estamos hablando ahora. Ya te sacás de encima el tema Libertadores, y ahora estás haciendo cuenta para ver si entras en la Sudamericana del año que viene. Después, bueno, vos tenés la chance tuya en Sudamericana, que se abran cupos por aquellos equipos que están jugando Copa, la Copa Argentina, aunque River no está más, pero si ahí no se abre un cupo más. Pero mirá lo que ha llegado River, ¿no? Estamos y en agosto, y en agosto.
0: Sí, está complicado el panorama, sin duda que no viene de la mejor manera, y por eso valía la pena mencionarlo, lo que tiene que ver con esa tabla. Y también nos quedaba pendiente la tabla del Clausura, Esteban.
3: Nos quedaba pendiente la tabla del Clausura. Hoy tenemos en zona A a Vélez puntero con 9, todavía tiene que jugar. Riestra, que se acomoda segundo con 6 puntos, igual que Independiente, pero mejor diferencia de gol Riestra. Y 6 puntos también, pero menos goles a favor, Gimnasia de Mendoza. E Instituto, que tiene menos goles a favor. Newell's, Unión, Defensa y Boca con 4. Talleres, Lanús, San Lorenzo, Estudiantes, Central Córdoba con 3. Platense con 1 punto. Y en la zona B tenemos Argentinos Barracas 9,
0: sí.
3: Independiente Rivadavia Central 7, Gimnasia Sarmiento 6, Tucumán 5, Tigre, Banfield, Huracán, Belgrano, Racing, Estudiantes de Río Cuarto 4, insólito. Aldo Civi 1, River 0. Estudiantes de Río Cuarto le sacó 4 puntos a River, por más que gane no lo pasa.
1: Tremendo, ese dato es tremendo.
0: Señoras y señores, se vienen los protagonistas para la cancha. Aparece Tigre, aparece River, aparecen los dos equipos aquí en el terreno de juego, aquí en Victoria. Aparecen junto al árbitro Gariano, que encabeza la fila. Detrás de un lado Tigre, detrás del otro lado River. Aquí están los protagonistas en el campo de juego aquí en Victoria, esperando por este duelo, por esta cuarta jornada de este torneo Clausura, con River y con Tigre. Con River buscando sumar su primer gol en el torneo, sus primeros puntos en el torneo, su primer triunfo en el torneo frente a este Tigre, que viene de ganar a Racing, que viene de empatar aquí en casa frente a Belgrano, y que hoy quiere también seguir su camino de buena manera en este torneo. Levantan los brazos los jugadores de Tigre, saludan a su gente, esperan. Los equipos informados ya para estar allí en la mitad de la cancha, uno al lado del otro, en la formación tradicional. Así se van acercando los jugadores de Tigre, con una impecable campera los dos, ¿no? Tanto por el lado de Tigre como por el lado de River. Hoy hace falta la campera de hoy. Me parece que vale porque está fresquita la jornada.
1: Es que además de ese lado da la sombra. Atrás del banco de Abobe hay una ventana, que es la que da los vestuarios. El que está balconeando en la ventana es Sergio Massa. Justo detrás del abrazo de Coudet y de Abobe estaba
0: asomado por ahí.
1: Asomado el que alguna vez fue candidato a presidente de la Nación, el señor Sergio Massa. Y de ese lado da el frío, ¿no? Da la sombra. Igual, muchachos, ¿no? Hay que ponerse
2: la campera. La baja no sabe lo que es, para capucha, bufanda y todo lo que haya a mano,
0: ¿eh? Sí, menos mal que hay un poquito de sol, pero está claro que de este lado no pega y por eso se siente
2: y
0: se
2: sube. De este lado no, funda. Me estoy viendo los ojos polares gritando, me dieron una lástima enorme.
0: Sí, tremendo, tremendo. Pero bueno, así saludando a los jugadores de Tigre, pasando uno a uno. Con los de River también, ya formados. De a poquito se va armando el clima, se va preparando todo para que se nos venga la acción aquí en Victoria, con este Tigre River poniendo en marcha para nosotros esta jornada de sábado. Camino luego a Boca jugando frente a Vélez en la cancha de la Cama. Está Independiente Platense, todo en esta jornada de fútbol, esperando por esta continuidad del Clausura, que ya tuvo el triunfo de Riestra y ya tuvo también el triunfo de Sarmiento.
1: Linda fecha, una de las más atractivas que tiene el campeonato, porque acá River se jugó un montón con Tigre. Boca Vélez, uno de los grandes partidos de la fecha, también para la pelea de la tabla anual, con Guillermo visitando a Boca, a Arruabarrena. Justamente fue Guillermo quien lo suplantó al Vasco hace un poquito más de 10 años, cuando Boca prescindió de Arruabarrena. El debut de Palermo en la cancha de Independiente. El Rojo también necesita sumar en esa tabla anual. Y mañana tenemos el clásico del barrio, San Lorenzo Huracán, y un lindo argentino Racing a la noche. Es una de las fechas más atractivas, te diría, Furla, de la fase regular del campeonato.
5: Hay muchos partidos donde se juegan cosas,
1: sí,
5: cosas
1: claro,
5: importantes. Este de argentino Racing también, con la tabla general en juego, muchas cosas importantes, está claro que se pone en marcha. Se van formando los dos equipos en el círculo central. Antes se vendrá el sorteo con los capitanes. El capitán de River, que es Nico, también. El capitán de Tigre, ¿quién es, Achita?
2: Es Lazo, Joaquín Lazo.
5: Bien, Lazo que se acerca allí para el sorteo junto a Otamendi. Están todos formados el resto de los protagonistas en el círculo central. La cinta negra, tanto para los jugadores de Tigre como para los jugadores millonarios, ya en el terreno de juego. Lo que está claro, los juntará para el minuto de silencio en la previa, antes del arranque del partido, aquí en Victoria, antes de lo que va a ser el puntapié inicial para lo que va a ser el compromiso en la tarde.
1: Algo que se va a replicar en todas las canchas del fútbol argentino en esta fecha, no solamente el fútbol de primera, sino también las categorías del ascenso, de una manera también de estar cerca de la familia de Leo Messi. En el córner, allá pegado a la tribuna techada y a la popular, a donde va el grueso de la hinchada de Tigre, esa bandera con la tipografía que quedó para la historia, la del Mundial, y que dice bien grande: las Malvinas son argentinas.
5: Se van armando ahora sí para el minuto de silencio. Se van caminando todos esperando por el arranque aquí a las 5 de la tarde, Victoria.
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5: Oficial, y se viene el minuto de silencio aquí en el Estadio José de la Giovanna. Ha sido un silencio respetuoso de la mayoría, salvo algún desubicado que a veces aparece.
1: Sí, que se pero bueno,
5: por suerte la mayoría han sido respetuosos.
1: Obviamente, siempre,
5: y uno valora a la mayoría, ¿no?
1: En este tipo de situaciones los tontos son los menos, pero son los que más ruido hacen.
5: Bueno, va quedando todo listo, todo preparado, señoras y señores. Ahora sí, arranca la historia, se viene la acción. Van a jugar aquí en Victoria Tigre River en esta cuarta jornada del torneo Clausura en la Argentina.
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5: Todo listo, todo preparado, se vendrá el comienzo, se vendrá el arranque aquí en Victoria para Tigre, para River, con River parado, listo ya para mover y para poner en marcha la acción. Habrá que tener en cuenta también el fuerte viento que tenemos aquí en Victoria, que jugará su partido especial también en la jornada. Ahora sí, la orden del árbitro Galeano, la orden del juez. Y ya estamos viendo, ya estamos disfrutando aquí la presentación de Tigre frente a River, con River saliendo en el fondo. Con la pelota Nicolás Otamendi metiendo el pelotazo largo. La viene buscando por allí Beltrán. La viene bajando Beltrán. Beltrán que la viene jugando cortita. Entregando así para que la domine Galván. Galván jugando atrás para Andrada. Viene moviendo el pelota Aníbal Moreno. Venía presionando Pini Martínez. Tiene que sacar en el fondo Lazo. Así viene jugando cortita Lazo. Lazo entregando corto para Mario Nuevo, que viene metiendo largo acá por Vigo. Viene buscando Nacho Russo por allí. Intentaba Russo, no podía, le quedaba para buscar la pelota por allí en la mitad de Elías. Pero había falta marcada por el árbitro. Será tiro libre, la falta de Russo que marcó el juez. Será tiro libre para River.
6: Viento de 26 kilómetros por hora del lado oeste, 10 grados la sensación térmica.
5: Temperatura bajísima y un viento que juega su partido, como marcábamos. River saliendo del fondo, va dominando la pelota, sigue la salida del conjunto millonario. Aquí la tiene Otamendi. Otamendi que la viene jugando cortita en la salida, viene entregando para Martínez Cuarta, jugando con Montiel. Montiel que la viene abriendo al costado, entregando así para Freitas. Freitas jugando para Montiel. Aquí la tiene...

0: ya en el arranque del partido, Chita.
1: Lo veo con una molestia, Funga.
0: Sí, caído es el Piti Martínez, lo tienen que atender.
2: Como si se le hubiera cargado el gemelo derecho.
0: Increíble, porque rápidamente se quedó sentado sin moverse el Piti, ¿eh?
2: Aprieta los dientes, señal de dolor. En una jugada aislada, ¿no? Porque River rechazó.
1: Y la pelota le pegó a él. Raro.
2: Se agarra la cabeza, ya. No sé si va a poder seguir el Piti, ¿eh? La jugada que fue a disputar por arriba con el Chino Martínez Cuarta, que lo movió, pero él solo se quedó después, ¿eh? Como si en el movimiento previo al choque con el Chino ya se había sentido una molestia. Como si le hubiera tirado algo de la pierna derecha. Y ya fue medio desarmado esa disputa contra el central de River, que había cruzado por detrás de la espalda de Otamendi. River juega con cuatro en el fondo, dos volantes centrales, Moreno y Andrada. Tres conectores, Galván a la izquierda, por adentro Angelito Correa, Freitas que sigue de wing y Beltrán de 9. Y el Piti me parece que no va más, ¿eh?
0: Bueno, parece que no va más el Piti. Así ha arrancado la historia.
1: Qué victoria.
0: Sí, vamos a ver si meten la variante, a ver si se viene el cambio por el lado de Tigre. Mientras tanto, saliendo River y la pelota. La viene manejando por el costado con Montiel. Montiel que la viene abriendo. Entregando así para que la busque Freitas. Freitas que va corriendo a la derecha. Atención que viene River. Espera Lucas Beltrán por adentro. Va corriendo Freitas. Espera Beltrán. La tira larga. Freitas quiso llegar al fondo. No pudo. Se le acabó la cancha. Termina siendo salida en el fondo para Tigre.
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4: Final en casa, Nova Almirante, que suma y sigue. Le ganó a Bolívar 2-0, segundo a 4 de Ferro.
2: Freitas se fue contra los carteles. Había limpiado dos con una velocidad tremenda, pero después se pasó de esa velocidad y se terminó yendo afuera de la cancha. Hay cambio en Tigre.
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0: Bueno, se va en el Piti, se va a venir con el número 11 en Tigre. ¿Quién?
1: El Santiago Torrago, Lex River.
0: Bueno, va a tener su chance, su participación entonces, haciendo su primera participación contra River, ¿no? Jugando un ex-River hoy.
2: Este pibe le hizo un gol a Boca en la Bombonera, ¿te acordás? De afuera del área, jugando para el Dosivi.
0: Así se viene atacando Tigre, atención, la viene corriendo. Sobre el costado, todo lo hacía Nacho Russo, la viene buscando Russo. Russo que va, quiere ganar por el costado, venía Russo, lo marcan. Parecía falta, el árbitro dice que no, le va sacando. Finalmente en el fondo ahora, parece Ortega jugando con Otamendi. La pelota que rebota, la viene buscando otra vez el ataque Tigre. Así lo viene buscando Russo, Russo que insiste, viene tocando por abajo. Sigue, viene en la búsqueda ahora otra vez por la pelota. Va el jugador cerrado contra el área, viene para Elías. Elías que intentaba, viene tocando atrás, la pierde Díaz. Estaba recuperando el medio, yendo al piso, pero duro en la entrada Gray. Después va recuperando Tigre, aquí se viene otra vez el matador, pero viene cerrado en el fondo. Moreno, lo tocaron atrás, se dudaron en el fondo. Pero ¿qué hicieron en el fondo de River? Increíble lo que hicieron. Dudaron allí en la salida, casi la termina pescando Nacho Russo. Le va a quedar a Santiago Beltrán. Bueno, desconcentrado River en el comienzo. Casi la pesca Nacho Russo. Increíble lo que pasó recién.
2: La agarra vos, la agarro yo. Dudaron tanto. Beltrán salió a achicar y Moreno dudó. Moreno había quedado como una especie de líbero. Es verdad que si la pelota pasaba, después Nacho Russo estaba en offside. Con lo cual, nada hubiera valido cuando la punteó un jugador de Tigre. Pero las dudas de River, por favor. ¿Cuántas dudas?
0: Increíble las dudas en el fondo, Robin, en el arranque.
1: Sí, y esto no le gustó nada al Cacho Coudet. Por eso empieza ya a dar indicaciones, a estar preocupado el técnico millonario.
0: Así saliendo con la pelota River, la viene manejando en el fondo Otamendi. Aquí la tiene Nicolás Otamendi, espera abierto. Ortega en la izquierda, saliendo River con él. Balón dominado, así la viene manejando, baja para Martínez Cuarta. Se adelanta el Chino, va saliendo para aquí con Montiel. Montiel que la viene abriendo sobre el costado y ataca River ahora con Freitas. Así la viene buscando Freitas. Freitas que se adelanta, va dominando Freitas, viene girando. Insiste Freitas que va por el costado. Freitas que intenta meter el centro, la pelota que rebota. Termina saliendo por la última línea en el corre. Se la tira de esquina que corresponde a River.
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2: River recuesta el juego por allá. Es jugar al uno contra uno de Freitas. Así en el arranque le faltaría encontrar un poco más de pase interno con Andrada y Angelito Correa.
0: Le va a pegar Correa, le va a pegar Angelito, costado derecho de la cancha. Arriba, a buscar por arriba el centro que viene de Correa, quedaba corto, termina marcando medias. Sale y la busca por allí en el área y siente Freitas. Termina devolviendo, sacando la pelota de media vuelta ahora. Allí en el fondo Vanegas, le va quedando tres para atacar a River. Allí la viene metiendo larga a campo enemigo, viene buscando Freitas el cabezazo contra el área. También iba sacando el arquero Zenobio, salió lejos el arquero, cometieron falta. Zenobio que se arrojó hacia adelante, después le terminó cometiendo falta en la llegada de Lucas Beltrán. Terminó dolorido el arquero de Tigre, muy dolorido Zenobio, que queda tirado en el piso. Tendrán que atenderlo después de la llegada de Lucas Beltrán, que pide disculpas, pero quedó dolorido Zenobio, Chita.
1: Exactamente, está a punto de suelo, están esperando a ver si dan

0: kilómetros, da la orden para que ingrese la sesión médica, me parece que se va a levantar por sus propios medios. Mientras tanto, Gonzalo Pitti Martínez Burla tiró todo lo que tenía alrededor, no puede más de la bronca, gritaba al aire. No se puede creer la bronca que tiene el ruido.
1: Y tiene lógica, porque además estaba empezando a ser un jugador terriblemente influyente, importante en Tigre, Pitti. Titular ya con el mote indiscutido en el equipo de Dabove, y justo le pasa esto contra River y antes de la serie con Montevideo City Torque. Fue falta en ataque por imprudente de Beltrán, pero había ganado muy bien una segunda pelota River con Otamendi. Otamendi gana mucho a River, los días con Central ganó un montón. El tema es que como ninguna terminó en gol, no se destaca tanto, pero qué bien que se la había bajado Beltrán, ¿eh?
2: Así recuperando la pelota otra vez Otamendi que la viene metiendo cortita, recuperando ahora en la salida en la mitad de Elías que intentaba jugar con Zarrago, no podía, le va quedando para intentar otra vez a River, pero ahora recupera la mitad, tira ahora con Garay, jugando al costado, entregando para Valentín Moreno, aquí la tiene Moreno, saliendo Moreno en el fondo, Moreno que va dominando la pelota, enfrenta a dos, enfrenta a tres, termina saliendo y jugando al medio, entregando la pelota para Barrio Nuevo, así saliendo Barrio Nuevo, tenemos 7 minutos y medio en este primer tiempo, aquí a través de Dispor Radio en la 103.1, viviendo en el sonido del deporte, la presentación de Tigre y River aquí en Victoria, con el partido igualado, Tigre y la pelota, la van sacando en el fondo tres para que la venga metiendo Barrio Nuevo, tocó mal Barrio Nuevo, la recupera River, y le va quedando Lucas Beltrán que la viene abriendo para Freitas, Freitas que corre, va Freitas al piso para cortar y marcar Barrio Nuevo, saliendo bien Barrio Nuevo, jugando para Santi López, aquí la viene dominando Alexis de Matías, la tiene Santi López, frena López, va controlando la pelota, la va jugando atrás para que salga en el fondo Tigre.
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2: Va saliendo Zenobi, la pelota la viene entregando a la mitad, moviendo el balón a la Tigre con Garay, aquí saliendo Garay, paso para abajo por el sector de Tigre, Chita Ludueña.
0: Muchas indicaciones de la OVE, sobre todo partiendo de este desarmado que se puede contar a Leyni.
2: Así la viene buscando atrás Valentín Moreno, viene buscando Moreno, marca Ortega, saliendo por allí Panchito Ortega, jugando para Aníbal Moreno, Aníbal Moreno jugando en la mitad, de allí saliendo River, la descarga era de Correa que tocó para Moreno y ya viene abriendo para Montiel, allí la tiene Montiel jugando atrás para Otamendi.
1: El dato es que por lo menos en un par de jugadas de que salió el Pitti Martínez, Cerrado, que fue quien lo reemplazó, es el que va a la derecha y el que se tiró a enganchar con la 10 en el puesto que era del Pitti, Saralegui. Saralegui salió de la banda, allá fue Cerrado y el ex hombre de Boca a jugar a la espalda de Nacho Russo.
2: Y atacando otra vez River, viene dominando la pelota Martínez Cuarta, viene entregando por bajo, saliendo otra vez para que la venga metiendo Tobias Andrada, Andrada abriendo para Freitas, va corriendo Freitas, Freitas abierto a la derecha como siempre, para allí parece River buscar el juego allí, insistiendo con Freitas, metió el centro Cerrado, la pelota muy larga, tiene que correr por el otro costado Ortega, a ver si llega, no va a llegar, primero Valentín Moreno, pero la recupera Ortega, de aquí la tiene dominando Ortega, tocando la pelota atrás, la viene manejando River, la van sacando para Martínez Cuarta, el chino tocando el medio para Otamendi, la van a dejar correr para Montiel, allí saliendo Cachete Montiel, la tiene por aquí Montiel, Montiel jugando cortito por Otamendi, manejando la pelota arriba en el fondo, así saliendo Otamendi, entregando corto tres para que la tenga en la salida Montiel, Montiel que la viene abriendo para Freitas, aquí la tiene Freitas, lo va a marcar a Vanegas, toca atrás Freitas, la pelota viene para Aníbal Moreno, aquí la tiene Moreno, va saliendo Aníbal jugando cortito con Otamendi, Otamendi entregando la pelota para Martínez Cuarta, aquí la domina Martínez Cuarta, va saliendo el chino entregando para que la domine por aquí Ortega, Ortega tocando la pelota atrás, Ortega saliendo desde el fondo otra vez con Otamendi, aquí levanta la cabeza el capitán de River, la viene metiendo Otamendi, otra vez metiendo para que se adelante la Correa, jugando con Freitas, se combina así sobre la derecha, Freitas con Angelito, la pelota viene otra vez para Correa, marca bien cerrando en el fondo ahora, esa pelota para Renuevo se le fue después contra la última línea, cuando quiso controlar, se terminó yendo por la última línea, será córner, habrá tiro de esquina para River, marca el asistente, será córner para el millonario.
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2: Ahí tiro de esquina para River, que va a tomar otra vez Angelito Corrí, River va a buscar por arriba, y ya se viene a buscar Otamendi, ya espera el chino Martínez Cuarta, también esperando Beltrán, también esperando Freitas, el centro que vendrá de Angelito, el centro ya que viene de Corrí, atención, va por arriba, el cabezazo de Ortega, se no ve como anotea, insiste otra vez para pegarle, finalmente y por arriba, de media vuelta ahora Beltrán, la terminó tirando alta, llegado River, ha ganado por arriba con Otamendi primero. Zenobio la mano tío y por poco en el rebote lo pudo capturar River, que otra vez ha ganado por arriba.
1: Y otra vez gana Otamendi, el centro hacia afuera para los que vienen de frente a la pelota. El cabezazo sale medio llovido, Zenobio la sirve para adentro y termina pateando un hombre de River. Era el chino Martínez Cuarta, los dos centrales protagonistas en esta jugada.
2: Hay salida para River en el fondo.
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2: Va saliendo otra vez con la pelota sobre el costado de River. La viene metiendo Ortega. Ortega que la viene metiendo hacia adelante. Va sacando Valentín Moreno jugando corto así para Queda dominio Tres Arrago, viene sobre el costado. Lo marca Ortega, lucha Ortega. La pelota termina saliendo por el costado y será salida que corresponde a River. Quiere apurar a Ortega. Activo Ortega en el arranque del partido. Termina marcando a la Garay. Garay sacando al medio. Viene entregando para Solalegui. Aquí se viene Tigre, ataque. Atención y va a correr el matado de Victoria. Espera el ruso. Termina marcando Solalegui. Termina chocando con la marca. Parecía falta de comprar el árbitro. Termina marcando el chino Martínez Cuarta. Se enojan los hinchas de Tigre pidiendo infracción. Está tanto saliendo para aquí. Valentín Morini la pelota. La viene entregando corto. Así saliendo con Jalil Elías que la va entregando para que salga en el fondo. Barrio Nuevo.
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1: Que yo quería esperar unos minutos para ver si había sido un ajuste circunstancial o algo que llegó para quedarse. Hace varios minutos que en River trocaron los centrales. Hoy no juega Otamendi de 6. Otamendi está jugando de 2 y Martínez Cuarta de 6. Yo pensé que, bueno, viste en la jugada que se lesiona el Piti, que el chino tenía que cerrar a la espalda de Ota y que por eso había quedado de segundo central. Martínez Cuarta empezó siendo segundo central con Gallardo.
2: Sí, sí.
1: Era Maidana Martínez Cuarta. Y hoy está jugando allí. Si uno lo compara con los últimos partidos, varió los laterales, siendo los dos diestros. Pero reitero, Otamendi de 2, Martínez Cuarta de 6.
2: Y hasta por el momento, fíjate que cuando se va Ortega más al ataque, se queda Montiel, Otamendi, Martínez Cuarta casi formando una línea de 3.
1: Es que la amplitud por la derecha se la da Freitas y la amplitud por izquierda se la da el zurdo que tiene, que es Ortega.
2: Aquí justamente saliendo casi como una línea de 3 River en el fondo, con Otamendi manejando en el círculo central. Así la viene manejando Nicolás Otamendi, espera abierto. Por así Montiel, la pelota viene para Montiel, más abierto para Freitas. Va el balón para Freitas, aquí le viene a buscar Freitas frente a la marca de Vanegas. Toca atrás el balón para Montiel, domina Montiel, espera abierto en la izquierda. Panchito Ortega, mientras tanto manejando la pelota River con Montiel. Así va tocando corto Montiel, viene saliendo al medio con Rival Moreno. Dominando Marquín Moreno, se acercaba a buscar esa pelota al cuadro Andrada. Viene tocando tres para que la tome Moreno, Moreno saliendo con Montiel. Aquí la tiene Montiel, maneja River la pelota en la mitad de la cancha en 13 minutos. La tira largo también, metió de memoria para jugar para Ortega. La pelota fue imprecisa, por eso le quedó para salir a Valentín Moreno, que la terminó regalando y ya la recupera otra vez River y ya la tiene Martínez Cuarta. Controla la pelota River, la tiene River, por ahora sin ser tan profundo, pero domina el.
1: Le falta profundidad, porque apenas recibe la pelota, trata de juntar pase por dentro para después apostar a esto, acá, a encontrar a Freitas.
2: Así se viene otra vez, Freitas, volcado sobre la derecha, va en la marca de Santi López, tocó atrás para Montiel, viene para Freitas, le va a quedar para salir desde esa posición de Correa, tienen que tocar la pelota atrás otra vez con Montiel. Allí saliendo Montiel jugando para Otamendi, la tiene por aquí Otamendi la viene jugando corta, entrega otra vez para que se adelante Montiel, se viene a River en la derecha, la pelota viene para Freitas que intentó combinar, terminó marcando bien para allí Vanegas, recupera Vanegas, después le cometen falta, infracción cometida por Freitas, será tiro libre, será salida para tiro en el fondo, paso por el sector de River, Rodri Áncora.
0: Bueno, ahora sí un poco más conforme Eduardo y Sacho Cobedel por estos minutos de su equipo, por cómo maneja la pelota, grita, da indicaciones como siempre, pero con otro semblante.
1: Bien plantado Vanegas, la marca contra Freitas, porque River ya le dio una pauta grande a Tigre. Yo te voy a jugar mucho pase por adentro hasta encontrarlo a Freitas destapado para que vaya el uno contra uno, y una le va a salir, pero no le van a salir todas, por más que tenga velocidad y buen cambio de ritmo y buena gambeta Freitas. Vanegas es un buen lateral y acá se invirtieron los roles, le terminó quitando la pelota y fue Freitas el que le hizo la falta. Si River en algún momento no cambia un poco la tónica, va a ser todo previsible, anunciado.
2: Dominando Santi López la pelota, la viene metiendo larga López, largo pelotazo de Santi López contra el costado derecho, para que llegue por aquí Valentín Moreno, aquí se viene Moreno, encara Moreno, toca por abajo, atención, le quedó para buscar la pelota otra vez a Saralegui, abriendo el costado para Sarrago y el centro viene contra él, espera el ruso, pelota larga, termina sacando por detrás de todos Joaquín Freitas, pero insiste con el Tigre, y va Tigre buscando en 15 minutos con el partido 0-0, al Tigre para aquí Barrio Nuevo, dominando la pelota Barrio Nuevo, levanta la cabeza Barrio Nuevo, lo tiene cerquita a Jalil Elías, también aparece Garay por atrás, pero el balón lo viene controlando Lazo que va saliendo ya en el fondo para Tigre.
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2: Así se viene atacando tres Barrio Nuevo, ya repaso lo que se está jugando en la B Nacional, cuando acaba sacando la pelota Montiel. Contame Esteban, que tenemos marcadores abiertos en la primera B Nacional.
4: 8 del segundo en el Monumental de Rafaela, pierde Chaca 1-0, gol de Lucas Albertengo para la crema.
2: Salida que tiene que tomar Tigre, que viene haciendo ya Vanegas. Vanegas jugando atrás la pelota, la viene manejando por allí en la salida. Sarrago tocando atrás el balón para que la controle Garay. Así saliendo y abriendo para Lazo. O dominando la pelota para aquí Joaquín Lazo. Aquí la tiene Lazo. Se prepara para meterse adelante. La mete larga Lazo. El cabezazo venía para intentar combinar con Sarrago, que no podía encontrar la pelota por la izquierda. Terminó marcando Ortega. Le va recuperando Rivera Medias porque tocó mal Freitas. Solamente le queda Otamendi. Así saliendo Otamendi con Martínez Cuarta, que tiene que tocar atrás la pelota por Beltrán. Sale Beltrán. Juega para Martínez Cuarta. Lo presiona el arquero en la salida del River. Martínez Cuarta, que se quedó definitivamente jugando de
1: 6. Sí, sí, juega de 6 Martínez Cuarta y Otamendi de 2. Ya es un ajuste que por lo menos en este partido llegó para quedarse. Aparte el chino es un puesto que conoce, porque reitero, lo hizo con Maidana en sus comienzos y en algún momento también con Pablo Díaz.
2: Si se viene atacando otra vez River, la pelota la viene buscando Ortega. Aquí la tiene Ortega, Ortega que va, Ortega que encara. Va dominando Ortega, toca atrás la pelota, viene jugando cortita así para que la rebote River en la posición de Andrada, jugando otra vez con Correa. Correa que la viene metiendo al medio, entregando para que la domine por allí en la salida ahora el jugador Tobias Andrada, metiendo para Montiel. Se adelanta River, espera Freitas, el balón que viene para Freitas, aquí la tiene Freitas, va jugando tres por bajo, moviendo la pelota con Montiel, más atrás para Otamendi, aquí la tiene Ota, va Otamendi, va el capitán, allí saliendo Otamendi, juega para Montiel, manda más atrás la pelota para Santiago Beltrán que domina.
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2: Sí, saliendo con la pelota dominada Otamendi. Otamendi la viene entregando para que se adelanta otra vez Martínez Cuarta. Martín el Chino aquí volcado sobre el costado izquierdo. Viene jugando Martínez Cuarta. Entrega por abajo la pelota para que el rebote Galván. Acaba Galván mal. Le va recuperando ahora y se viene Tigre. Sobre el costado, así lo viene buscando y dominando por el costado cerrado, tocando para Garay, Garay más atrás, saliendo con Moreno para que maneje Tigre, la pelota en el fondo.
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2: Así saliendo otra vez con la pelota Otamendi, la tiene Nicolás Otamendi. Y hace 18 minutos tenemos con el partido 0-0 aquí en Victoria y por abajo que se cuenta por el lado de Tigre, Chita.
0: Muchas indicaciones por parte de Gabo y sobre todo pidiéndole a Garay que duplique la marca cuando atacan por el lado de Vanega.
2: Así venía buscando la pelota atrás en la salida Tigre, venía recuperando a medias en el retroceso Vanega, termina siendo lateral. Lateral que se va haciendo Freitas, jugando cortito para Montiel. Maneja la pelota River. Así saliendo con Aníbal Moreno. Aníbal Moreno jugando atrás para que la tenga Otamendi. Otamendi jugando cortito y por bajo. Se viene con Andrada. Andrada la intentó meter hacia adelante. Hizo comer algo mental, no pudo. Le quedó para Moreno ahora. Que va limpiando bien el juego. La mete para Ortega. De correr se viene Ortega. Y arranca Panchito Ortega, marcado por Serrago. Toca corto y atrás para Moreno. La domina Moreno. Insiste River. La viene levantando Aníbal Moreno para Montiel. Se va adelantando Cachete. La tiene Montiel. En 18 y medio va Montiel. Montiel abriendo al costado. Entrega para Freitas. Aquí la tiene Joaquín Freitas. Viene tocando bajo para Andrada. Insiste con Freitas. Freitas que pero había falta, marca el árbitro. Falta el ataque, le cobró a Freitas, no me pareció, ¿eh? El árbitro marcó infracción de Freitas. Todos lo miran a Gariano. El árbitro marcó falta, será tiro libre en la salida que corresponde a Tigre. Dejó duda la falta de Freitas.
1: Una faltita chiquita, pero bueno, en definitiva le cometió esa falta de acuerdo al criterio del árbitro Freitas a Vanegas, que es uno de los grandes duelos de la tarde. Han alternado jugadas cada uno. Freitas empezó mejor, ya lo emparejó el lateral de Tigre.
2: 19 minutos, acaba la pelota larga, Zenobio. Viene devolviendo en el fondo Nicolás Otamendi. Le va quedando para salir otra vez al River. Ahora con Freitas, venida metiendo para correr, lo tocan al medio. Atención, que se viene Lucas Beltrán, abriendo Beltrán. Juega para Ortega, de correr se viene Ortega. Ortega arrancando a la izquierda, se viene por aquí Panchito. Lo tiene Ortega, va jugando cortito Ortega. Ortega la mete para que se adelante otra vez Correa. Intentaban que el Correa no pudo progresar. Terminó marcado así en la salida por el jugador Lazo. Ahora el que se viene Tigre, viene el que corre, es el matador. Atención, que se viene Salamegui a toda velocidad, pero también cerrando muy bien Otamendi. Después Salamegui lo termina arrastrando cuando también que cerraba. Llevando por delante, Saralegui le dice a Gariano Otamendi, se tiró, no se tiró, lo terminó frenando Saralegui cuando corrió Otamendi. Será tiro libre y será salida para el millonario en el fondo.
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1: Le dejó el pie a Saralegui para comentarle falta a Otamendi, que era el último hombre de River, ¿eh? Porque salió Martínez Cuarta a romper lejos y no rompió, y la pelota salió rebotada para el arco, para el lado del arco de Beltrán, y ahí va Saralegui como un superhéroe tratando de llevarse la jugada. Le quedó un poquito larga y por eso le terminó cometiendo la falta a Otamendi.
2: Así se viene Freitas en la pelota, el que ataca es River ahora. Venía devolviendo para allí la pelota Galván, atención, se viene atacando River. Espera a Lucas Beltrán en el área, centro que viene. Termina cerrando bien Lazo. Cuando esperaba Beltrán en el área, terminó cerrando con lo justo Lazo. Y va de contra Tigre. De correr se viene por el costado ahora, intentando presar Santi López. La marca de Montiel en el retroceso. Será lateral, será salida que corresponde al matador. En 20 y medio con el partido 0-0. ¿Cómo está Chacho todo esto, Rodri?
0: Bueno, recién no le gustó cómo terminó la jugada con ese centro, porque entendía que era el pase para atrás, por abajo, pero en línea general está tranquilo.
2: Raulito Gómez prendido al aire de 10 por radio, la 103.1, después de lo que fue triunfo de Almirante, ¿no? Ganó Almirante como local.
4: Ganó Almirante 2-0 a Bolívar, quedó a 4 puntos de Ferro en la zona A.
2: La gente saliendo de la cancha Almirante Brown prendida al aire de 10 por radio, escuchando. Y siguiéndolo, lo que está pasando con este Tigre River, por ahora 0-0. Partido planchado, ¿no? En la mitad de la cancha.
1: Planchado como alguno en la platea.
4: Alguna cara, ¿no?
1: Sí.
2: Alguno tuvo una tarde complicada, ¿no? Una noche complicada, le pegó de largo.
1: Y encima con el solcito.
2: ¿Sabes qué? Allí buscando la pelota en la mitad de Galván. Buscando Galván, había falta de Garay, dijo que no el árbitro. Lo va recuperando Martín Garay, se viene Garay, ataca Tigre ahora. Aquí lo viene buscando Garay, Garay que encarta, viene perdiendo Garay. Lo va recuperando la salida de River ahora. Viene entregando así la pelota otra vez, Galván sobre el costado para que corra Lucas Beltrán, viene encerrando en el fondo con Lazo. Lazo tocando atrás la pelota para el arquero, la va reventando Zenobio, sacando largo Zenobio, la tira larga Zenobio. Arriba quería, pero no podía Ortega, le quedó para Russo. De correr, se viene atención en el ataque Tigre con Russo, intentó meter para Cerrado, cerró bien en el fondo Martínez cuarta. Sacando bien Martínez cuarta al medio, después le quedó para Lazo. Así la tiene otra vez Joaquín Lazo, va saliendo Lazo, toca más atrás, la pelota la maneja Tigre en el fondo.
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1: Además hasta ahora no hay tiros al arco, ¿verdad? Aquel cabezazo llovido de Panchito Ortega. Finalmente había sido él, no Tamendi, que en el rebote no pudo cerrarla bien Martínez cuarta. Tigre esta tarde cortar y ser directo, salir bastante rápido y ver si River le ofrece alguna desinteligencia como pasó en el arranque del partido, pero no pasa demasiado en Victoria.
2: Ahí saque desde el arco que tiene que tomar Beltrán. Está complicado el tema del sol y la sombra, ¿no? Como que a veces confunde cuando la pelota está en el aire, cuando va a sacar ahora Beltrán. A pegar Santiago Beltrán para meter el pelotazo largo el arquero millonario, así se va adelantando Beltrán para pegarle, se le pega Beltrán, pelota larga sobre el costado, venía buscando para aquí Galván, no podía, marcaba bien Valentín Moreno, sacando Moreno, le queda para Martínez cuarta hora, que se prepara para doblar y la va sacando para Lucas Beltrán, así la metía Beltrán, insiste Moreno después, pero había falta, marca el árbitro, falta en la mitad, será tiro libre para ti, la falta se la cobraron a Moreno, se la tiro libre que corresponde al matador.
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2: Así moviendo la pelota Tigre en el costado, la viene buscando Varela, Varela que intentó progresar, pero en falta, no dijo nada. Se enoja la gente de Tigre con Dariano. Mientras tanto va saliendo con la pelota dominada del costado Montiel. Parecía falta sobre Varela cuando corría a la izquierda.
1: Sí, parecía falta. El árbitro lejos determinó que no. En River falta que se asocien los buenos. Digamos, River tiene jugadores como para asociar del medio para arriba. Sin embargo, Correa, Galván, Andrada viniendo de más atrás. No junta pases. Galván está estacionado en la izquierda, muchas veces tira para adentro para que por afuera le pase Ortega. Y Correa fue alguna vez a la derecha a encontrarse con Freitas, pero no hicieron más que ganar un tiro de esquina. Es demasiado poco por la jerarquía que tiene River, esto que estamos viendo hasta ahora.
2: Así sacando Moreno la pelota, la viene entregando para Ortega. Va dominando para que Ortega tocando atrás, el balón viene para que la saque el chino Martínez cuarta, que la tiene Martínez cuarta en 24 minutos, saliendo Martínez cuarta. Va jugando abierto para Montiel, Montiel abriendo más todavía para Freitas, aquí la tiene Freitas, Freitas toca atrás la pelota para Montiel, así va saliendo Montiel en 24, toca la pelota arriba el Corotamendi, camino a poca frente a Vélez en la cancha de Huracán, vamos con Julián Fernández, con Joaquín Bruno aquí en el aire de Sport Radio, mientras va entregando la pelota otra vez Otamendi, la viene metiendo para Angelito Correa, así la va tocando Correa, viene combinando con Freitas, Freitas jugando con Correa, atención con Angelito, se viene a la derecha, lo hizo bien, Correa va contra el área, intentó progresar, pasó frente a dos, pero no pudo ante el tercero, que terminó cerrando, que fue Barrio Nuevo, que la sacó, le echó por un costado, después marca para sacar para allá. La pelota termina saliendo en el lateral. Habrá saque de banda para Tigre.
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1: Pero no se junta River, no se junta. Es la corrida de Freitas por la derecha. Recién fue Correa a esa zona. Quiso pasar entre tres. Angelito no tiene hoy la explosión de ese Correa que volaba en San Lorenzo y en parte en el Atlético de Madrid. Así es difícil, Muy complicado para River.
2: Intentando Lucas Beltrán, venía metiendo otra vez en la pelota. Para sí Galván, quiso combinar con Ortega. Viene marcando y cerrando. Tigre ahora a correr, se viene a toda velocidad Valentín Moreno. Atención que escapa Moreno, se va al fondo. A correr se viene Moreno, lo pueden parar, el piso termina. Cortando el chino Martínez Cuarta cuando corría Moreno. Hizo ir contra el fondo, el piso tuvo que ir Martínez Cuarta marchando por un costado. Será el lateral, no lo podían parar a Valentín Moreno.
1: Buen lateral, tiene mucha vocación ofensiva. De hecho, en el partido de la primera ronda, de la apertura, en la cancha de River, la rompió. También que ese día las fotos, los flashes se fueron con Russo, pero Moreno jugó un partidazo y hoy tiene mucho laburo por ese lado.
2: Así buscando otra vez la pelota Cerrago, venía metiendo Cerrago. Va dominando por así saliendo Lazo, Lazo que la viene entregando a la mitad para Barrio Nuevo, abriendo al costado. Va sacando la pelota Tigre ahora para que la domine Santi López, aquí la tiene López, López que va, viene tocando por bajo. La pelota la rebota para que se venga otra vez López, López que encara, terminó marcando bien Aníbal Moreno. Yendo al piso, terminó cortando, le va quedando ahora para salir hacia Andrada. Andrada la viene metiendo por bajo, la mueve mal River, la recupera Tigre, se viene al ruso y después hay falta de Moreno. Falta cometida por Aníbal Moreno, infracción sobre Santi López, marca el árbitro. Habrá tiro libre que corresponde otra vez al matador, la falta sobre el jugador de Boca. jugador que pertenece a Boca. Todavía sale y habrá tiro libre que corresponde al matador.
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1: Moreno termina pagando las macanas de los demás, porque arriba nunca pudo sacar la pelota limpia en tres toques, la volvió a perder. Y Moreno, cuando Saralegui le había girado para ponerse de frente al arco y a la jugada, le terminó cometiendo la falta. Lindo tiro libre tiene Tigre acá.
2: Un tiro libre peligroso tendrá Tigre. Le va a pegar Javi Saralegui. Atención. A buscar Tigre por arriba. La chance en 27 minutos con el partido 0-0. La advertencia de Cariano en el área. Está Lazo parado por atrás de todos. También esperando Jalil Elías. A ver qué busca Tigre. Que se adelantó la barrera. Eso es lo que está marcando Javi Saralegui al árbitro Cariano. Cuando Cariano fue al área, acomodar todos, se adelantaron los tres que tenían la barrera Tigre. River. Va a pegar Saralegui ahora en el tiro libre. Atención. Buscando Tigre el primero de la tarde. Otra vez lío en el área. Bueno, Cariano.
1: Ojo que le puede pegar al arco Saralegui. Se perfiló como para meterle un tiro ahí que pase entre medio de todos y alguien se la lleve puesta. Ojo.
2: Ahí lo llama Montiel, lo llama Lazo. Sigue hablando el árbitro. Se mete al tiro libre. Le va a pegar Saralegui. Atención. Se adelanta Javi. Va Saralegui. Saralegui buscó el arco. El desvío. ¡Oh, Beltrán! Beltrán se queda con esa pelota. Se había desviado en el camino. Era complicadísima. La encontró Santiago Beltrán. Casi se la desvían y casi se transforma en el primero de Tigre.
1: Chivísima fue, porque fue centro tiro de Saralegui. Y alguien la tocó en el camino. Y Beltrán puso puro reflejo. Y la pelota fue justo donde estaba él. Para atenazarla, para no dejar rebote, para no generar una situación secundaria a ese tiro muy molesto de defender de Saralegui. Lo habíamos dicho, se había perfilado para pegar al arco. Fue mitad y mitad, pero muy peligroso para arriba.
2: Tenemos 28 minutos del partido, 0-0. Recorre los sectores del estadio, paso por el sector de Tigre, Chita Ludueña.
0: Momento de mucho aliento para Gabón y a sus jugadores, sobre todo a aquellos que están en el medio. Aprovecha que lo tiene cerrado al lado del Tigre, que se acerque mucho con Saralegui.
2: Por el lado de River, Rodrigo Áncora.
5: Bueno, otra vez no completó el banco River. Tiene más jugadores en esta oportunidad. Centurión, González, Rivero, Lucero, Facundo González, Silva, Mesa, Pereira, Borré y Fausto Vera.
2: Así moviendo la pelota River, la van sacando al costado para Freitas. Freitas que la viene metiendo por abajo. Venía buscando Angelito Correa, no podía. Acerrando en el fondo y devolviendo para allí Vanegas. Vanegas que se va adelantando y se viene Tigre para la contra. Intentaron meter larga para Santi López. Vuelve a cerrar en el fondo Otamendi. Se va devolviendo la pelota Nicolás Otamendi. La mete larga acá en Borbillo. Buscaba Lucas Beltrán, no podía. Marca Barrero nuevo. La saca Barrero, parecía volver de López. Se volvía nomás. Así para buscar esa pelota por el costado. El jugador Vanegas termina siendo tiro libre indirecto. Termina siendo salida que corresponde a River.
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4: En la B Metro, el título es que perdieron los dos líderes excursionistas en Adrogué 1-0 con Brown y Talleres en Escalada con Argentino de Merlo 2-1. La punta espera Arsenal.
2: Mira vos, por ahora punteros camioneros.
4: Por ahora el puntero es Camioneros, que ayer ganó, pero Arsenal tiene 52. En minuto 54 juega mañana en cancha de la Ferrer.
2: Así metiendo el pelotazo largo, Lazo. Lazo que la tira Campo Amigo, viene devolviendo Otamendi.
1: En cualquier momento lo tenemos, ¿no?
2: Ah, sí, sí, sin dudas. Así se viene Lucas Beltrán, va buscando Beltrán. Beltrán que robó, atención, se viene Beltrán, escapa River. De aquí lo viene buscando, corrió el remate al arco. Lo bloquearon justo, terminó marcando Lazo. Había ganado bien Angelito. Después de la lucha de Beltrán se la había llevado Correa. Había rematado, lo bloquearon justo, pero ha llegado River. Se había quedado el fondo de Tigre y casi aprovecha el millonario.
1: Lo salvó Barrenuevo Lazo. Lazo calculó mal un rechazo y la pelota le quedó a Correa para patear. Cuando iba hacia la meta para tratar de derrotar a Zenobio, apareció Barrio Nuevo, el segundo central, para cortar y bloquear ese tiro de Angelito Correa. Una jugada sucia y un mal rechazo de Lazo. River encontró por lo menos una oportunidad de meter un jugador ofensivo en el área.
2: Saliendo Freitas con Montiel. Montiel entregando para Otamendi. Se adelanta Martínez Cuarta. Va el Chino ahora. Extiendo Martínez Cuarta. La pelota abierta para Ortega. De buen arranque con la camiseta de River. Aquí la tiene Ortega. De buenos 30 minutos ya. Así tocando el pelota Ortega para Moreno. Va dominando Moreno. O digo mal lo de Ortega en el arranque.
1: No, correcto, correcto. Ofreciéndose siempre como salida por izquierda, porque River es el único zurdo que tiene en el equipo hoy.
2: Así tocando Freitas la pelota. La viene entregando por abajo. Metió para Andrada. Va jugando otra vez con Freitas. Freitas que empuja. Viene luchando Freitas. Terminó llevándose la pelota por delante. El delantero de River se la saque del arco. Es igual. Había un empujón que el árbitro prefirió omitir. Termina siendo saque de meta. Será salida que corresponde a Tigre.
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2: saliendo Zenobio la pelota. Zenobio que la viene manejando, va dominando cortito en la salida en 31 y medio. Aquí la tiene Zenobio. Se prepara para meter el pelotazo largo Zenobio. Largo envío de Zenobio. Arriba le viene buscando Russo. Viene ganando Otamendi por arriba. Ganando con golpe de cabeza. Después la viene metiendo Garay. Luchaba otra vez Russo. Falta de Otamendi. Marca el árbitro. Infracción de Nicolás Otamendi. Tiro libre en la mitad para Tigre.
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2: Hay salida que corresponde otra vez a Tigre. Hay un auxiliar de River, un ayudante, me parece, del otro lado, Rodri, ¿no? No
5: sí,
2: sé si...
5: Sí, vos sabés que estaba prestando atención a eso porque dio toda la vuelta a la cancha para decirle algo a Freitas. Llamativamente, yo no sé si esto está habilitado, pero caminó por detrás de todos los carteles y le dijo ahorita del otro lado.
4: Era Damián Musto, por la cámara, por el plano.
2: Aquí atacaba River, mirá vos, Musto salió, dio toda la vuelta y está del otro lado detrás del asistente, ¿no? Esto no se puede hacer.
1: No se puede. Le fue a corregir algo a Freitas, como dice Rodrigo. Freitas que arrancó bien el partido y ya se fue diluyendo porque River no le puede pasar la pelota limpia. Tigre ajustó la marca allí. Y Freitas tiene eso, ¿no? Es un jugador que de pronto es explosivo, vertiginoso. Ahora, ante la falta de espacio y no tener asociación con otros compañeros, termina siendo todo previsible, lento, pesado, sin movilidad, que es lo que está teniendo River en esta más de media hora en victoria.
2: Así metiendo el cambio de frente, lazo largo, viene marcando Montiel. Cansó Montiel, pero terminó pegando después la pelota en Santi López. Por eso será lateral que corresponde a River, es lo que está marcando Gariano cuando está volviendo Busto. Rodri, después de dar indicaciones por hacia atrás.
5: Exactamente, recién pasa por detrás del arco de Zenobio, le quedan unos 20 metros y después pegar la vuelta por este lado para meterse nuevamente en el banco de suplentes, al lado del Checho Pudet.
2: Sorprende a Chita que no lo advirtieron ni en el banco de Tigre y tampoco el cuarto árbitro, ¿no?
0: No, absolutamente nadie lo advirtió, salvo la cámara de la tele, bueno, cabezado de la zona fría.
2: Y saliendo en el fondo, otra vez el matador, pelota larga para que ataque Tigre por el costado derecho, así lo viene buscando Cerrago, Cerrago tocando la pelota atrás, viene para Valentín Moreno, aquí la tiene Moreno, se adelanta Moreno metiendo para Cerrago, el control se viene en la derecha y ataca Tigre por el primero, el centro viene pasado, atención, va llegando para atrás a buscar López, marca Montiel justo, cuando se preparaba Santi López para dar, terminó cerrando con lo justo cachete Montiel, no le va quedando la contra, arriba venía progresando, pero sí, otra vez el jugador Freita le cometían falta para tiro libre, infracción y tiro libre que corresponde River, que recién la pasó mal, recién estuvo cerca Tigre con una buena chance en la llegada de Santi López.
1: Sí, la llegada de Santi López justo se la tocó con la cabeza, con el techo de la cabeza Montiel, se la movió en el aire, después lo que había sido una buena trepada de Cerrago, porque dos jugadores de River fueron a la misma pelota, Galván y Ortega, y el lateral no cubrió su zona, ahí estaba Cerrago ya para poder conducir y hasta levantar la cabeza y tirar un centro complicado, que lo salvó Montiel.
2: Va tocando la pelota otra vez Ortega. Ortega saliendo a la mitad. La maneja River ahora. Va saliendo después de entrada con Montiel. Aquí la tiene Montiel. Montiel que levanta la cabeza. La viene viniendo para. Que la domina para allí Freitas. Toca otra vez atrás para Montiel. Aquí la tiene Montiel. Va saliendo Montiel. El partido por ahora 0-0 aquí en Victoria. Con Tigre, con River. 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Te estamos acompañando. Junto a Leandro Bonsante. Junto a Chita Lubenes. Junto a Rodri Áncora. Los estudios centrales con Esteban Sassi. Con la voz comercial de Carlos Blota. Todos viviendo esta jornada de fútbol. Camino a Boca frente a Vélez en la continuidad. En el Palacio Tomás Adolfo Ducó con Juli Ferrán. Y con Joaquín Bruna, mientras ataca otra vez River, el centro largo al área se lejos, Zenobio con los puños terminó devolviendo, arriesgando Zenobio, terminó saliendo lejos, pero terminó finalmente resolviendo bien lo que era peligroso para el arquero.
1: Sí, resolvió bien porque por suerte para él en el rebote no había ningún jugador de River, pero arriesgó demasiado porque la jugada parecía controlada por los dos centrales, sin embargo fue él allí y con el puño la rechazó.
2: Y ahora se viene River otra vez atacando, atención, la viene metiendo, corría pelota para frente, va a controlar, tiene el primero, viene el área, penal, penal para mí, penal para mí, el árbitro Gariano dice que no, habrá que ver si revisan o no, pareció falta, pareció penal en el área, quedó tirado el jugador de River, tendrán que atenderlo, está caído en el área Andrada que había, o Correa es el que está tirado, no, Correa el que está.
5: Correa y ya viene el capitán Otamendi a hablar cara a cara con el árbitro.
1: Qué buena presión primero de Correa, se la pasó a Beltrán y Beltrán lo esperó a Correa. Le tiró una pelota entre líneas y hay un jugador de Tigre que se tira al piso, el 3.
2: Para mí Vanega lo termina
1: tocando. Sí. Que para mí lo termina tocando abajo a Correa. Para mí lo termina tocando abajo a Correa. Correa cuando estaba acostándose para ejecutar de zurda y controlar primero con derecha para después patear de zurda. Vanega se tira y le comete falta. El VAR de mínima lo tiene que llamar, pero en carácter para mí de urgente al árbitro para sacarse alguna duda, porque yo creo que hay un contacto en la barrida de Vanegas, lo desacomoda Correa. Para mí, si me apurase, penal. Penal claro para River.
2: Otamendi está tratando de copar la parada a Gargano para que vaya a hablar con el VAR. Está también Lazo así, como para que no lo haga. Vamos a ver si lo llaman o no a Gargano. Para nosotros dio toda la sensación de que será penal para River, pero tendrán que llamarlo. Yo creo que hay una pierna de Vanegas que lo termina enganchando a Correa.
1: Sí. En el afán por querer quitarle la pelota, lo termina enganchando, lo arrastra de atrás a Correa, que ya en la previa va perdiendo la vertical. Yo no tengo ninguna duda que esto es penal. Me llama la atención, Esteban, que todavía no hayan puesto el cartelito, ¿no?, de chequeo VAR, chequeo penal en realidad. Penal para River, claro.
4: Además, fíjense, muchachos, cómo a Correa lo atienden en la parte posterior del muslo derecho. No solo que es penal abajo, sino que me parece que Vanega antes, para desestabilizarlo a Correa, lo va tocando arriba.
1: Y también venía cruzando Barrio Nuevo. Barrio Nuevo no lo toca. Vanega para mí sí. Sin ninguna duda.
2: Bueno, Gariano lo levantó a Correa, le dio la mano y lo hace poner de pie. Veremos a ver si hay revisión o no. Daría la sensación de que no, ¿eh?
1: De que no.
2: Gariano está con la pelota en la mano como para reanudar el juego.
1: Sí, y darle la pelota a Tigre.
0: Fíjate que está esperando que se levante Vanega, que lo están atendiendo, pero no parece estar haciendo gestos de ir a revisar una jugada.
1: Pozzi está en el bar, ¿no?
0: Está colgando la pelota hacia el hoyo.
1: ¿Pozzi está en el bar?
0: Sí, también Pozzi.
2: Bueno, Otamendi sigue parado ahí frente...
5: Otamendi, Montiel, encima del árbitro, ¿eh? Encima del árbitro, no lo dejan continuar el juego.
1: Y está bien, está perfecto. Hay que agotar la instancia, ¿no?, en esta situación.
2: A ver qué hace el árbitro. Allí se corre de la escena. Se acerca también Lazo. Veremos a ver qué decisión toma el árbitro. No, va a reanudar el juego, ¿eh?
1: Que Pozzi no lo haya llamado a Gariano para revisar esta jugada es increíble.
2: Yo te digo, de haberla visto de entrada ya me pareció penal. Y después, con alguna reiteración que pudimos espiar, termino confirmando lo que fue mi sensación de arranque. Bueno, para mí error del árbitro. Sigue Lucas Beltrán hablando con el juez del partido en la mitad de la cancha, diciéndole de todo. El juego que se reanudó. El banco de River enojadísimo, Rodri, no es para menos.
5: Desesperado, Coudet.
2: Así se viene atacando Tigre, viene buscando la pelota Santi López, los dos con 10 por ahora. Tanto Correa como Vanega fuera de la cancha, ataca Santi López que busca el piso duro para marcar a Montiel. La falta también esto que no terminó señalando el árbitro. Se le empieza a ir de las manos el partido a Gariano. Aquí dominando la pelota, otra vez en la mitad River, se viene de contra con Lucas Beltrán, la tiene Beltrán. Va Beltrán por aquí metiendo para Freitas, lo atendieron a Beltrán a la pasada. Mientras tanto se viene Freitas, va buscando River por el costado del centro, viene contra el área, sale Zenobio, termina controlando Zenobio. Cuando el juego se interrumpa tendrá que haber amarilla para el hombre de Tigre, que terminó golpeando la mitad de la cancha. Está también quedó Santi López. Bueno, se le desmadró el partido a Gariano después de esta acción, ¿eh?
1: Sí, por culpa de él, ¿no? Por culpa de él, en parte, también esto, ¿no? Porque no haber visto esa infracción. Es verdad que la caída de Correa es aparatosa, pero ya... Él venía perdiendo la vertical y después lo atiende abajo Vanega. Yo, la verdad, no puedo creer cómo el VAR... Al árbitro le puede quedar la jugada al revés, le puede quedar atrás, le puede quedar volviendo, le puede quedar lejos. Para que el VAR no lo haya llamado para pensar esto es... De mínima, raro.
2: Cuidado con Santi López que sigue caído a Chita. Y mientras tanto atacando Ortega, metiendo la pelota al área. Ataca River, ahora atención, lo levantan para que la busque Lucas Beltrán. El árbitro ahora lo advierte a López que está caído. Bueno, para el partido. Sí, a Vanega creo que lo amonestó. Presentamos el primer amonestado en Tigre.
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0: Amonestado en Tigre en 1.30,
1: Carino Díaz. Claro, por la protesta, porque Santi López quedó en el piso. Montiel le cometió falta, el árbitro no la cobró, River tuvo ese ataque que no llevó a nada. Y cuando Tigre recuperó la pelota en la puerta del área, dijo, bueno, ahora sí paremos porque Santi López sigue tirado, porque Montiel lo levantó por el aire. Ahí era falta y amarilla para Montiel. El árbitro está haciendo un desquicio total en un partido que era limpio, leal, sin violencia, no cobró un penal, ahora hubo una falta contra un costado que también era amarilla para Cachete Montiel y después termina amonestando por la que amonesta la mayoría, que es porque me protestaste.
2: Porque sí, porque quedaste. Le hablaron, porque le dijeron algo.
1: Tal cual.
2: Bueno, se pone de pie Santi López, que tiene que encima salir de la cancha y estar un minuto afuera. para poder retornar porque está siendo atendido. Bueno, se va a reanudar el juego. Será salida con un bote a tierra y pelota que tendrá que jugar Tigre en 41 y medio. Con el partido 0-0. Insistimos nosotros con un penal no señalado a favor de River por el árbitro Gariano ni tampoco por el árbitro del VAR, Samil Pozzi, que no lo llamó a Gariano para que vaya a verla al monitor tampoco. Sorprende cómo no cobraron penal para River, Me queda la duda todavía, Esteban, de por qué no han cobrado una situación que era totalmente clara a favor del equipo de Caudete.
4: Yo no tengo dudas, con Carlitos nos miramos, dijimos penal. Esta situación de los referees, ¿no? La semana, porque el VAR tiene que intervenir si el árbitro no lo ve, es lo que ustedes están marcando. El VAR tiene la potestad de llamar para que el árbitro corrija,
1: sí,
4: ¿o no?
1: Sí, yo reitero algo. El árbitro le puede la jugada quedar incómoda de ver, porque puede estar lejos, porque está volviendo a otra situación. Ahora, teniendo la herramienta del VAR, que no lo hayan invitado a mirar lo que fue un claro penal de Vanegas contra Correa, para mí de mínimo es raro. También hay que decir una cosa, ¿no? Que un árbitro como Gariano esté dirigiendo un partido de River, ¿viste? Parece un premio y en realidad lo están castigando, porque le está quedando grande ya.
2: Y lateral que tiene que hacer Vanegas. 42 y medio aquí en Victoria, el partido 0-0. Vanegas para hacer el lateral. Santi López todavía esperando para volver a Chita, todavía no vuelve, ¿no?
0: No, todavía no dio la orden Gariano, sigue acostado después que lo atendieron.
2: Así saliendo Vanegas y la pelota, la viene buscando Vanegas, viene luchando Vanegas, le ganaba Freitas, se lo va llevando Vanegas, Vanegas que la viene metiendo larga. Cerrando en el fondo, Cachete Montiel jugando la pelota atrás para Santi, para Santiago Beltrán, así saliendo Beltrán. Beltrán que la viene metiendo larga en la mitad de la cancha, así viene marcando Garay, marca Garay, le queda para Barrio Nuevo. Va sacando Barrio Nuevo ante la presión de Angelito Correa, insiste Montiel, mete Montiel, cae Montiel. Buscar la pelota atrás para Gil Russo, la va sacando en el fondo, otra vez Aníbal Moreno, le va quedando entrada ahora. Entrada tocando atrás, la pelota viene para Montiel, Montiel que levanta, lo atendieron a Montiel ahora. Quedó caído Montiel, pasa de todo, y todo tiene que ver con Gariano que no cobró una y a partir de ahí se le empezó de las manos el partido. Y al que se viene es Tigre. A correr por el costado se venía Garay, la pelota termina saliendo por un costado, será lateral. Habrá saque de costado para River, muy dolorido, con mucho dolor Montiel ahora también diciéndole de todo el árbitro Gariano, Rodri.
5: Muy sentido Cachete Gonzalo Montiel, que se queda en el campo pero que no puede pitar.
4: Gariano había dirigido la fecha de entre semana Belgrano Argentinos el fin de semana pasado en Córdoba.
2: Y salida para
4: Franco Vázquez.
2: Claro, el Mudo Vázquez lo terminó echando. Ahora, le entraron durísimo a Montiel también,
1: Sí. Bueno, hablábamos que River no tiene cuatro en la lista de la Copa. Acá, Rodri, está Giovanni González, ¿no?
5: Si Giovanni González está en el banco, claro, sí, pero se prenden velas para del lado de River para que no le pase nada a Montiel de acá al 19 de agosto.
1: Claro, si River no lo va a anotar a González, no tiene cuatro. Tendría que reconvertir algún central jugando allí.
5: No tiene cuatro y el central que habitualmente jugaba como lateral se fue a Sarmiento, que es Ulises Jiménez.
1: Claro, verdad. Sí, en algún partido el Chacho lo puso así.
2: Así sacando la pelota atrás del fondo Zenobio. Zenobio la venía metiendo para Barrio Nuevo. La marca en la salida así de Angelito Correa. Habrá lateral para Tigre. 44 y medio. Creo que a los dos le va a venir bien que se termine el primer tiempo. Serenarse. Terminaron con los ánimos caldeados esta primera parte. Sobre todo después de esa acción que, insistimos, debió haber sido penal para River Rose, señalada por el árbitro. Así dominando la pelota Valentín Moreno, la tiene por aquí Moreno, la viene metiendo Moreno, Moreno hacia adelante jugando cortito para Cerrago, tocó mal, quiso jugar con Arias, la perdieron. Y se viene River ahora, viene metiendo Aníbal Moreno para Lucas Beltrán, marca bien Barrio Nuevo, sacando Barrio Nuevo, le quedó la pelota para Caray, Caray que viene limpiando y entregando al costado para que se adelante Vanegas, va a correr Vanegas en la izquierda, se viene Vanegas, Vanegas que va, escapó de frente, que bien lo hizo, viene Vanegas, metió el centro al área, terminó cerrando Montiel, después el centro no fue bueno. Terminó quedando corto, lo va devolviendo Andrada ahora. Andrada sacando por un costado, lo deja correr Freitas porque había tocado Garay. Será salida en el lateral en 45 cumplidos. ¿Cuánto más jugamos?
0: 4-2, relator.
2: Hasta los 49 iremos en este primer tiempo. Ahí lateral que tiene que hacer otra vez el millonario. Hasta los 49 se va a jugar en la etapa inicial con el partido aquí 0-0. Ahí salida que tiene que hacer por aquí Montiel. Montiel para sacar por el costado derecho. Montiel jugando cortito para Aníbal Moreno. Entregando para Montiel. Montiel que venía tocando. Viene luchando para Cifreitas. Marca Garay. Pelota otra vez afuera. Nueva salida para Tigre ahora.
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1: Más allá del penal, que claramente después River lo tenía que meter, pero le hubiera venido bien quizás ese gol como para destrabarse en un partido sumamente parejo, reñido. No bien jugado, de pocas chances de gol. Equipo de Cobet sigue parado, sin movilidad, sin ruptura, sin paredes, sin sociedades, sin chispas, sin sorpresa. Es el arrebato de Freitas, que Beltrán cuerpee bien alguna, o que Correa mete un pase que todavía no apareció, pero es muy pobre lo de River, muy pobre.
2: Allí manejando la pelota Ortega, Ortega que la viene jugando cortita por bajo, saliendo otra vez en el fondo River ahora con Martínez Cuarta, que la tiene Martínez Cuarta, se está terminando la etapa inicial, va saliendo para Otamendi. Otamendi que la viene entregando otra vez cortita para sacar ahora con Ortega. Ortega que va corriendo en la izquierda, aquí la tiene Ortega, Ortega que va, lo marca Valentín Moreno, la tiene Ortega, encara Ortega. Ortega que va dominando la pelota, toca atrás cortito otra vez para Martínez Cuarta, si la tiene en chino Martínez Cuarta. Entrega por abajo para la entrada, metió tres dedos, buena pelota para que se venga otra vez River, atención, atacaba Chico con Galván, quiso meter para buscar en el medio, Correa, terminaron cerrándolo justo ahora lateral para River, después de una buena aproximación en ataque para el millonario.
1: Buen pase para limpiar la jugada de Andrada, a tres dedos, como la mete Paredes para Merentiel, algo así, intentó, pero después lo bloquearon justo al hombre de River cuando se metía en el área.
2: Así se venía atacando otra vez por el costado, intentando para Sara Martínez Cuartas, así llegó, pero terminó saliendo con pelota y todo, será el lateral que corresponde a Tigre, antes que termine el primer tiempo, pasó por tu sector, Achita por el lado de Tigre.
0: Pidiendo sobre todo orden a hoy para terminar el primer tiempo, porque la realidad es que los árbitros acá están muy caldeados de la jugada de Ariano.
2: Me imagino. Y por el lado de River, ¿qué se cuenta todo esto, Rodri?
5: El Cacho quedó muy caliente después de esta jugada del no penal a Ángel Correa, mirando la tablet junto a Brugi, junto a Mucho y reclamando con el cuarto.
2: Así saliendo Otamendi, va dominando la pelota Otamendi. La tiene por aquí Otamendi, tocando cortito, saliendo así por bajo con Andrada. Andrada que la viene abriendo para que la tome Freitas. Aquí se viene Freitas y pasó Montiel. La tiene Freitas en la derecha. Freitas que se frena, toca cortito la pelota para Andrada. Abriendo ahora sí para Montiel. Aquí la tiene Montiel, tocando tres para Andrada. Andrada que era, intentó meter para Freitas, cortó en el camino. Cerrando Santi López, pelota afuera, lateral otra vez para el millonario.
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2: Viene tocando también, dice adelante Andrada, Andrada que va, la domina Andrada, Andrada que la viene metiendo abierta para... Que la toma otra vez Montiel, Montiel jugando cortito con Andrada. Que la tira Andrada, Andrada la pone por bajo. Ataca River ahora, la van buscando así con Correa. Quiso tocar, tocó mal Angelito. Después la perdió y le quedó para Cerrado y se viene de contra Tigre. En la última del primer tiempo, a ver si puede progresar con Santi López. Aquí la tiene López, lo va encarando Montiel. Se viene Santi López, frena Montiel ante el intento de Santi López que buscaba por la izquierda. Terminó tocando atrás López, limpiando para Lazo. Lazo que le viene jugando a la mitad para Garay. Así saliendo Garay, lo presionaban con falta. Infracción sobre Garay, que venía saliendo, le cometen falta. La falta en la mitad sobre Elías. Finalmente habrá tiro libre y un amonestado por el lado de River, porque llegó tarde Aníbal Moreno a la marca. Se transforma en el primer amonestado, lo presentamos.
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5: El primero en River con amarilla, el 6, Aníbal Moreno.
1: Una exageración total esta amarilla para Moreno. Moreno es verdad que puso el brazo un poco arriba, pero... Es una falta común en la mitad de la cancha. Está, lo terminó Gariano. Lo mejor que pudiste hacer, maestro.
2: Te digo una cosa, lo que no se equivocó Gariano, en terminarlo.
1: Lo único.
2: En esto fue correcto. Señoras y señores, ha terminado el primer tiempo aquí en Victoria. Un primer tiempo que termina con conflicto, que termina con discusión, con pelea. Cuando todos van a rodear al árbitro, es porque hay algo que no está para nada bien y eso está claro. Porque discuten los de Tigre, discuten los de River, le discuten todos absolutamente a Gariano, que no ha tenido para nada un buen primer tiempo. ¿Por qué dicen?
5: Con Lazo.
1: Espectacular el registro.
2: Todos allí rodeándolo a Gargano, que en silencio miraba como todos, absolutamente todos, le protestaban.
1: Además, Otamendi, yo creo que tiene razón. La jugada del penal ameritaba de mínimo una revisión, cosa que no ocurrió. Y la amarilla de Moreno es una exageración. Pero bueno.
2: Señoras y señores, se ha terminado el primer tiempo en Victoria. Tigre y River por ahora empatan 0-0.
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1: Termina como polémica, un primer tiempo mal jugado en la cancha de Tigre. River no gana porque juega mal, River no gana porque no asocia, porque no tiene movilidad, pero el penal que no le dieron en la cancha de Tigre, más teniendo el VAR, es de mínima raro. clara infracción de Vanegas, Ángel Correa. La dupla Gariano Pozzi, Pozzi en el VAR, determinó que no pasó nada. Y créanos, fue penal. Igual el partido, flojito, 0-0, Tigre y River.
0: Ya venía el equipo local, luego de haber hablado con el árbitro, que es un solo amonestado, que es Aníbal Díaz, con su frente, Morales, Álvaro, Regena, Soto de Salva, Urzas y González, Medina, Serra, Gomelo, Fomiego y Alzubiabre.
5: Por el lado de River, un solo futbolista amonestado, el número 6, Aníbal Moreno, en el banco, Centurión, Giovanni González, Rivero, Lucero, Facundo González, Lucas Silva, Fausto Vera, Juan Cruz Mesa, Lautaro Pereira y Rafael Santos Borré.
2: Estamos en el entretiempo aquí en Victoria, empatan Tigre y River 0-0. Será tiempo de tanda en el aire de 10 por radio. Y a la vuelta, comenta Leandro Bonsante, a la vuelta, repaso informativo con Esteban Sassi, esperando por la segunda parte, esperando por los goles que por ahora no han aparecido aquí en Victoria.
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1: Parece una jugada aislada en el partido, porque eso en definitiva fue lo que fue la del penal. Fue aislada, un encuentro entre dos jugadores de ofensiva, Beltrán y Correa, termina siendo un equipo que choca mucho. Del otro lado, un Tigre que repitió equipo, pero fue como si no lo hubiera repetido Dabove, porque al minuto y medio el Piti Martínez sintió un tirón y tuvo que salir. Baja clave para el matador, entró Cerrago, que fue a jugar bien abierto por la derecha, y se metió adentro Saralegui. Tigre había empezado con el Piti por dentro, el ex Boca por fuera. El cambio obligado lo obligó también a Dabove a hacer un ajuste en la mitad de la cancha, no en cuanto a lo táctico estrictamente, al dibujo, pero sí a la característica de los jugadores, porque Cerrago se siente mucho mejor por fuera y a Saralegui quizá le quede mejor la cancha de frente al no estar el Piti Martínez. En el afán por hacerlos convivir, así lo distribuye Dabove, pero bueno, el Piti es como si no hubiera jugado, como si no hubiera jugado. Saralegui tuvo una de las más claras del primer tiempo con un tiro que fue mitad centro, mitad tiro al arco. La tocaron en el camino y la pelota fue justo donde estaban las tenazas de Santiago Beltrán para evitar lo que hubiera sido la chance de gol de Tigre. No pasó nada más, créame. Lo más grandilocuente, lo más pesado fue ese penal que no le dieron a Correa. Por eso no gana River, pero también porque el equipo de Coudet volvió a ser un equipo lento, pesado, previsible y sin movilidad. Quedan 45 minutos. ¿Podrá jugar mejor River? También Tigre, por ahora el espectáculo es pobre y por eso empatan sin goles aquí en el José de la Giovanna. En Victoria, en esta tarde que va siendo noche ya, fría y que ojalá tome temperatura. Levante desde el juego, porque hasta ahora el partido que vinimos a ver es un bodrio.
4: Cuarta fecha del torneo clausura, que hoy tuvo temprano el triunfo de Riestra frente a la formación alternativa de Estudiantes de La Plata, por 2-0 con los goles de Milton Zenis del penal y Anthony Alonso. Para el equipo de Guillermo Duró, llevaba 2 triunfos consecutivos Estudiantes en el historial. En Tucumán, Sarmiento con los goles de Maravel de penal y Mavilla le ganó Atlético 2-1, gol de Vallejos.
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4: Vélez es líder en la zona A, 9 puntos. Espera por Boca en un rato. Riestra con esta victoria alcanza la línea de los 6, igual que Independiente, Gimnasia de Mendoza e Instituto de Córdoba en la zona A.
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4: La B Nacional terminó la jornada con la derrota de Chacarita, que perdió en el Monumental de Rafaela por 1-0, gol de Lucas Albertengo. Agropecuario goleó a Güemes 3-0.

0: Queda Chacarita, 3 puntos del descenso, tiene 26. Por ahora en descenso, Patronato y Güemes.
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0: En la B Metropolitana, fecha 29, Flandria y La Guay empataron 1-1, perdió Talleres en Escalada con Argentino de Merlo 2-1, perdió Excursion a Drogué 1-0 con Brown, perdió el Cadu frente a Liniers como local 3-2, empataron Argentino de Quilmes y Real Pilar 0-0, Armenio le ganó a Dalmine 1-0, Camioneros líder 54, Excursion Talleres 53, Arsenal y Dalmine 52.
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0: Fecha 23 de la primera C, ganó Argentino de Rosario 2-0 a Mercedes. Ganó Estrella del Sur 1-0 a JJ. Ganó Cambaceres 2-0 a Merlo. Ganó Centro Español 1-0 a Berazategui. El Porvenir 0, Yupanqui 3.
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0: Lo más importante, recordamos hoy también del fútbol internacional, es la victoria del Barcelona 1-0 frente al Nottingham en el primer partido amistoso de 45 minutos. Hoy ganó el Madrid frente al Ferencváros de Hungría 2-1. Ganó el Brighton a la Roma de Dybala y Soule 3-0. Ganó el Leeds al Leipzig de Micheli 2-0. Ganó el Chelsea al Milan 3-0. Ganó el Inter a la Juve 2-1.
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0: En este difícil momento para toda la familia, te abrazo a la distancia con el afecto de siempre. Padre ejemplar, hijo ejemplar. Jorge marcó un camino y siempre será referencia para vos y toda la familia. Mucha fuerza, Leo. Te quiero. José Néstor Pekerman.
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0: Qué triste noticia. Todo mi amor y reconocimiento. Un abrazo grande para toda la familia. Querido Lionel, estamos con vos. El saludo de Mirta Legrand.
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0: Se viene el segundo tiempo en el José de la Giovanna. Te lo relata Furla, lo comenta Leandro Bonsante en 10 por Radio.
2: Y aquí estamos en Victoria, esperando para la parte complementaria. Equipo ya en la cancha, todo listo, todo preparado. Se tiene que acomodar solo Gariano, que esperemos tenga un segundo tiempo mejor que el primero. Se viene el complemento aquí en Victoria de Tigre 0, River 0.
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1: Y la segunda parte de Tigre 0, River 0. 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
2: Segundo tiempo en marcha aquí en Victoria con Tigre, con River 0-0. Pregunto por el lado Tigre, tenemos variante Sachita.
4: Movimiento, cambio, se viene el tiempo, recordando que entró cerrado por Titi Martínez.
2: Por el lado de River tenemos variante de Rodrigo Báncora.
5: No hay modificación y los mismos 11.
2: Recordemos, amonestados, que tenemos en el primer tiempo por el lado de Tigre, Chita Ludueña.
4: Uno solo, Jalil Lelía.
5: En River uno solo también, Aníbal Moreno.
2: Allí buscando la pelota, intentando por el costado, no podía presionar para aquí Freida. La va recuperando Santi López. Santi López tocando atrás, entregando para Garay. Garay jugando más atrás todavía para Vanegas. A volver a empezar en el fondo ahora con Barrio Nuevo, saliendo en el fondo Tigre. Van entregando la pelota para Lazo. Lazo que intentó meter de primera, le pegó pifiado igualmente. La pelota quedó en mitad para Elías, le cometieron falta después. Había sido Andrada que yendo a buscar la pelota terminó volteando a Elías. Habrá tiro libre que corresponde a Tigre en la mitad.
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2: Va saliendo en el fondo el conjunto de Victoria, tocando la pelota Lazo. Lazo la venía sacando para Elías. Elías que venía buscando la pelota a la mitad. Había falta de Andrada. Después quedó golpeado Andrada, que terminó chocando con el jugador de Tigre. Quedó dolorido también el hombre que hace su estreno hoy con la camiseta de River. Los dos caídos, tanto él como Zanalegui. Está golpeado y feo, me parece, Andrada, ¿no? Acusando un golpe duro.
5: Quedó muy sentido el ex hombre de Vélez, Tobías Andrada. Ahí van sus compañeros para preguntarle cómo está el piso en el césped. Pero miran hacia el banco, ¿eh?

0: parece que quedó enganchado con el pie izquierdo de Saralegui. Cuando cometió la falta quedó enredado. Saralegui ya...
1: Ahí se pone de pie, ahí se recupera.
0: Sí, y Saralegui ya se pone de pie también, ¿no, Achita?
1: Exactamente, ya está a los puntos para ir hacia el área.
0: Bueno, se vendrá el tiro libre para Tigre. Camino los dos minutos, el propio Saralegui es el encargado de pegarle ese balón detenido. Atención, que irá por arriba Tigre a buscar. Se va a adelantar Javi Saralegui esperando para buscar el golpe de cabeza Barra Nueva. También llegó Lazo, por supuesto Nacho Russo metido en el área. Allí metiendo el centro Saralegui, viene largo para Lazo. Lazo que buscaba, terminó ganando por arriba. Lindo Martínez cuarto, completaba después Andrada. La busca otra vez para llegar a Garay, que levanta. Aprieta espaldas de cachete Montiel, viene buscando para allí. Intentando otra vez Tigre, venía buscando Russo, no pudo. Termina sacando a Nicolás Otamendi, se va la pelota Otamendi. No, por la línea de fondo, sí por el costado, impulsada por él. Termina siendo lateral para Tigre.
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3: O sea que Montiel escondió la pierna porque se rechazaba arriba de la marca del jugador de Tigre. Corría el riesgo de tocarlo y cometerle penal.
0: Lateral que tiene que hacer Vaniga. Vaniga jugando la pelota atrás, la va entregando para que la tenga aquí Garay. Garay metiendo el centro al área, viene sacando para arriba con golpe de cabeza otra vez Martínez cuarto. Insisto, otra vez Tigre, la viene buscando Vaniga. Vaniga que levanta, levantó el centro, pelota larga. A correr, se viene Sarrague. Sarrague lo viene marcando por allí Ortega, tocando Sarrague atrás, entregando para Valentín Moreno. Se muestra Sarrague, la tiene Moreno. A Valentín Moreno escapando por la derecha, se viene Moreno al fondo, metió el centro, viene para Russo. Atención, va por arriba Russo. Marcó justito también cuando se elevaba Russo y después la tiene que sacar Montiel. Pero Russo estaba preparado, si fallaba así Otamendi para meter el golpe de cabeza después del centro otra vez de Moreno cuando hay falta. Ahora la mitad para River, pero había llegado Tigre con peligro.
3: Buena trepada de Moreno, es bueno, es profundo, es el lateral derecho de Tigre que tiró el centro a la carrera y la típica se la sacó del luche porque ya se había arqueado para meterle frentazo Nacho Russo y apareció justo el salto de Otamendi. Otamendi gana mucho de arriba. La verdad, la última vez se metió un gol en contra, contra Central, pero en las dos áreas River tiene un tipo que cabecea de todo.
0: Así saliendo con la pelota River, que sigue siendo el único equipo del torneo, Esteban, que no marcó goles, ¿no? Por ahora.
4: El único equipo que no marcó goles.
3: Increíble. Bueno, no juega tan bien como para meter tantos goles, pero uno, que meta uno.
0: Y buscando Freitas, Freitas que venía, la marcaba Santi López.
3: Ve lo de Freitas. Freitas arranca con vértigo y después se repite. No, si no tiene un compañero que le doble o que le asocie, es fácil para el rival.
0: Así se viene atacando Tigre, atención, no pudo progresar por allí buscando esa pelota otra vez. Saralegui termina marcando Ortega, echándola afuera. Prado Ortega lo terminó sacando por un costado. Una lateral para Tigre en 4 minutos. Lateral que tiene que tomar el matador. Tengo viendo en el entretiempo la imagen de la jugada polémica. No tengo ninguna duda que fue penal.
3: Yo vi una con un ángulo invertido de una de las cadenas que tienen los derechos de la televisión. Me parece más penal que antes.
0: Ninguna duda. Así sacando la pelota Zenobio. La viene levantando Zenobio. ¿Qué se va a hablar después cuando termina el partido? Porque si Otamendi se quejó y lo escuchábamos sobre el final del primer tiempo, las cosas que se van a decir cuando acabe el partido.
1: Y además en principio hoy hablan, en principio.
0: Y bueno, después de
3: por
0: esto
3: fin
0: tendrán que hablar sin dudas.
3: Bueno, creo que el lunes, Rodrigo Bol, tenés mejor información que yo, hay una chance que hable el presidente de River.
1: Sí, es una posibilidad concreta que el lunes hable Stefano Di Carlo en conferencia de prensa y que esté acompañado, entre otras personas, hasta por Pablo Longoria. Veremos si se ratifica y se confirma esta información de manera oficial.
3: Bueno, era hora de escucharle la voz a Longoria, ¿no? River trajo a alguien que no lo presentó nunca.
0: Sí, un poquito
3: tarde, ¿no? Pero bueno, tarde pero seguro. No, hablo, marco también lo de Di Carlo porque River rompió relaciones con AFA, ¿no? Y yo no estoy diciendo que a River no le cobraron el penal porque está peleado con la AFA. Pero en el fútbol argentino, cuando te peleas con la AFA, a veces pareces un vivo. Ahora, cuando te la cobran en contra, después los hinchas dicen, ¿te fuiste del AFA? Mirá cómo te la cobran, el famoso peso.
0: Así saliendo con la pelota otra vez River, la viene metiendo Montiel. Montiel jugando costado para Freitas, va tocando Freitas. Freitas que la viene metiendo por abajo, atención, insiste Beltrán, metió para Freitas, corre al fondo. Se viene Freitas, mete al área, pelota larga para... que le quede por atrás Ortega, la tiene Panchito Ortega, se viene River, el remate al arco de Galván, terminó perdida en el área, se molestaron Montiel, allí Beltrán, insiste otra vez Moreno, no puede Moreno. Lo busca Beltrán, la terminan sacando en el fondo, se molestaron allí. Cuando fueron a buscar la pelota los dos, Lucas Beltrán y Montiel, se viene de contra Tigre, mirá vos. Y aquí la tiene Saralegui, la tira larga, cierra exactamente en el fondo justo. Cuando venía buscando por atrás esa pelota Russo, bueno, de lado a lado fue ahora. Lo tuvo River, de contra contestó Tigre. Lo tuvo River, se molestaron entre Beltrán y Montiel para pegarle.
3: Fue una muy buena jugada por la derecha entre Montiel y Freitas. Pero ahí está también un poco la explicación de por qué a River le cuesta tanto meter un gol, ¿no? Porque dudaron todos en patear. Todos dudaron en patear. Y el que terminó pateando fue Aníbal Moreno con una marca encima.
0: Allí se viene Tigre ahora buscando, pelota muy larga, no hay nadie por allí. Era para Santi López, fue demasiado larga, va cubriendo Montiel, va saliendo Santiago Beltrán para dominar el fondo de River.
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0: Vamos camino al Ducó para Boca frente a Vélez, en la continuidad en el aire de Sport Radio con Julián Fernández, Joaquín Bruno, y para cerrar la jornada en Avellaneda. Juan Mavira con Arrancito para Independiente frente a Platense. Cuando va saliendo Otamendi, entregando el brote a Otamendi para el chino Martínez Cuarta. Metiendo Martínez Cuarta, la regaló, se la entregó a Garay. Le va quedando a Garay, la mete Garay para que corra Tigre. Ahora cierra bien Otamendi, de partido impecable hasta aquí. Cerrando en el fondo, echando la pelota afuera. Será lateral, será salida que corresponde a Tigre.
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0: Lo veo hasta más cómodo, bien de último también de hoy.
3: Sí, la verdad que ha tenido un buen comportamiento defensivo. A Martínez Cuarta igual lo veo incómodo, ¿no? Y a River le falta alguien zurdo que le dé engaño. Pensé que en una época River tenía a Quintero, a Nacho Fernández, al Piti Martínez.
0: Sí, salió Otamendi, cayó Otamendi. Terminó enredado con la marca de Cerrago, se la corre, pero tiro de gira para Tigre. Al tiro de esquina otra vez para el matador en 8 minutos. Y Tigre de a poquito se empieza a animar porque siente que River no puede. Empieza a adelantar un poquito las líneas también.
3: Sí, y acá Cerrago fue vivo, ¿eh? Porque lo tocó a penitas Otamendi. Otamendi se llevó puesta la pelota. Quedó flojo pensando que Gariano le iba a cobrar falta. Y no había falta. Y mirá el córner que ganó el matador.
0: Le va a pegar Saralegui por arriba. Quiere Tigre. Por arriba con Lazo. Por arriba con Vanegas. Por arriba también con Russo. También dentro del área, Jalil Lirias para el rebote, se queda Santi López. Allí se vendrá el corre en el centro, ya que viene de Saralegui, pelota al área arriba, quería Lazo, no podía Vanegas tampoco, le va a quedar para darle a Moreno al arco, el remate desviado. La terminó Valentín Moreno, desviada, se la saque de meta, saque desde el arco que corresponde a River.
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0: Paso por el sector de Tigre, Chita Ludueña.
5: Muchas indicaciones de la bola, quiere que siga presionando Tigre, lo adelantó al menos 10 metros.
0: Allí la sacaron mal en el fondo, atención, la recupera Tigre, se viene Garay, Garay que lucha, Garay que vete, intentaba Rancho Russo, terminó sacando la pelota hacia el fondo Moreno, después la revienta Beltrán, la saca larga Beltrán, de Beltrán para Beltrán, de Santiago para Lucas, Lucas Beltrán que la venía bajando, la va integrando, allí para que se venga River ahora con Correa, falta, parece falta, ¿no? De Moreno, que se tiró, dijo el árbitro, el juego de River, ahora sí se tiró, allí Galván cuando fue a buscar esa pelota debería también sancionarlo por simular, porque Galván se había arrojado. Parecía falta del hombre de Tigre.
3: Sí, estoy de acuerdo. Estoy de acuerdo. Las dos cosas.
0: Buena falta, buena tarjeta, pero bueno. Gariano, bien, gracias.
3: Estaba mirando el banco de River y hablaba del tema del engaño de un zurdo. No hay ningún zurdo en el banco de River. Digo, esto.
1: Del medio para adelante, no.
3: Claro.
1: Ese Facundo Jorge... González, el único.
3: No, no, pero del medio para adelante, alguien que te ofrezca ese engaño, ese giro diferente de la jugada. No lo tiene.
1: Sí, pero del medio para adelante, además de que si es zurdo diestro, tiene poco hoy, ¿eh?
3: Está bien, pero...
1: Y la misa, Lautaro Pereira y aburre.
3: Está bien, pero ¿qué le falta? Que se sume Almada, que se recupere Driussi.
1: Sí, Almada, Driussi, en el corto plazo. Más adelante, Roberto.
0: Sí, atacando, ¿te puedo hacer trampa?
3: Sí.
0: Sí hay un zurdo de River en el banco.
3: ¿Quién?
0: Subiabre.
3: En el banco de Tigre.
0: Claro.
3: Digo, a la hora de confeccionar el plantel, los perfiles, las inversiones, digo... ¿Nadie pensó en esto? ¿Saben que uno también a veces puede...? Que está escuchando y le está buscando el pelo al huevo, pero no tiene un jugador que le dé otro perfil al juego. Termina siendo todo anunciado, todo parado, todo quieto. Antes vos tenías, por ejemplo, la carta de Juanfer. No estoy diciendo que Río lo extraña a Quintero, estoy hablando de una cuestión de variante característica, claro.
0: Una opción.
3: Igual digo, en este River, que no tiene, que nadie arriesga, tres estiletazos de Quintero te cambian la historia.
0: Y moviendo la pelota a través de River, pero digo en serio, hasta Subiabre, Lencina, Jaime, cualquier puede ser opción.
3: Es que River en una época tenía un montón de zurdos. Vos nombraste a pibes que, bueno, nunca se terminaron de consolidar. En una época, la época buena de Gallardo, River tenía Quintero, Piti Martínez, Nacho Fernández.
0: Allá atacando River con Freitas, viene tocando la pelota para Correa. Va sacando atrás Angelito Correa para Montiel. Aquí la tiene Montiel. Va dominando Montiel. Se adelanta Cachete. 11-11 tenemos del segundo tiempo. El partido 0-0 aquí en Victoria. La tiene para aquí Montiel. La viene metiendo al costado. Moviendo la pelota River. De un lado es el otro. La va tocando Angelito Correa. Sacando tres para Montiel. Se muestra Freitas. Va para Freitas. que arranca la derecha frente, metió bien para Correa, va al fondo, mete el centro contra el área, Zenobio que la manotea, quedó a mitad de camino, la viene buscando para atrás Ortega, insisto, River, la viene buscando Galván ahora, aquí la tiene Galván, va rodeando la pelota Galván, espera Moreno, tocan atrás, van saliendo nuevamente con Martínez Cuarta, Martínez Cuarta la va entregando al medio, la va sacando para que la tenga, otra vez para aquí Andrada, aquí la tira Andrada, Andrada que juega por abajo para Freitas, Freitas atrás para Montiel, aquí la domina Montiel, presiona a Saralegui, juega cortito al medio para Moreno, Moreno más atrás para Otamendi, aquí la tira Otamendi que domina, se adelanta el capitán de River en 12 minutos, la mete largo Otamendi, pelota larga, larga, demasiado larga, se va a ir contra la última línea, cubre bien Barrio Nuevo, cuando quería correr no podía llegar Angelito Correa, se la saque de meta para Tigre.
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0: ¿Se mueve alguien por el lado de River o no se mueve nadie por ahora, Rodri?
1: Sí, sí, se mueven los suplentes a un costado del campo de juego. Centurión, Giovanni González, Rivero, Lucero, Facundo González, Lucas Silva, Fausto Vera, Juan Cruz Mesa, Lautaro Pereira y Rafael Santos Borré.
0: Así moviendo la pelota Garay. ¿Qué se está jugando en la B Nacional, Esteban, a esta hora?
4: En la B Nacional se terminó la jornada. Perdió Chacarita hace un ratito con Rafaela por un tanto contra cero.
0: Así tocando la pelota Garay. ¿Te queda algo que se juegue en el fútbol del ascenso? Ya nada.
4: A las 8 de la noche en la B Metro, Deportivo Merlo con Sportivo Italiano.
0: Así tocaba Santi López metiendo para Garay. Garay que la tira larga para Santi López, que no va a poder llegar a esa pelota porque el pase fue muy largo. Garay pide disculpas, Santi López se enojaba. Será salida que corresponde a River y Tigre. ¿Mueve el banco o no por ahora, Chita?
5: Por ahora no, no hay movimientos en el banco, aunque sigue teniendo mucha presión de tres cuartos hacia adelante, Zubla.
0: Allí buscaba López, López que intentaba, viene marcando en el fondo Montiel. Tiene que sacar para aquí el chino Martínez Cuarta. Tenemos 13 minutos. La viene metiendo Moreno. Moreno que la viene sacando al costado. La van entregando así para Ortega. Aquí la tiene Ortega. La marca es de Valentín Moreno. La domina Francisco Ortega. Aquí la tiene Panchito Ortega. Ortega que se viene contra el medio. Toca por bajo. Entrega la pelota para que rebote ahora. En aquel costado Correa saliendo con Galván. Galván metiendo para Correa. Aquí la tiene Correa. Correa que encara. Se viene a la izquierda ahora. A buscar con Ortega. Aquí la tiene Ortega. Va girando Ortega. Ortega que se viene contra el medio. La pide Andrada. El balón viene para Andrada. Aquí va saliendo Andrada metiendo para Montiel. Y aquí domina Montiel. Montiel que va. La viene metiendo Montiel. Entrega para Freitas. Domina Freitas. Lo va a encarar en la marca Vanegas. Va por la derecha. A ver si va contra el fondo. Va a intentar contra el fondo. Lo viene marcando Vanegas. Caía después Freitas. Después la bajaba con la mano. O como una falta a favor de River, es mano de Freitas. Sí, es mano lo que le marca el asistente. Freitas queda cara a cara con el asistente. Cuidado, puede ser amonestado Freitas, ¿eh?
3: Fue mano. Fue primero mano y después falta.
0: Ahora quedó cara a cara con el asistente diciéndole de todo Freitas. Está claro que sin faltarle respeto, pero con una protesta que pudo tranquilamente transformarse en tarjeta amarilla.
3: Otra vez Freitas en el mismo, en la misma sintonía que el domingo pasado contra Central. Arrancó que parecía que se comía a los chicos crudos, le ajustó Sandes y no lo pasó más. Y acá más o menos lo está pasando lo mismo, ¿no? Con el chico. Que necesita algún socio que le ponga una pelota. Es un jugador desperdiciado en el costado, es mejor por el frente de ataque. Para eso necesita pasadores que lo busquen al espacio para que él pueda gravitar. Es verdad, quizás hoy no tenga tanto espacio para ello, pero
0: acá se viene Tigre con Saralegui. Atención, se viene al área para el primero Saralegui, que va a la pelota, que la termina sacando con lo justo también. Y cuando venía buscando Saralegui, había encarado Saralegui, había llegado hasta la propia área de River. Remató de zurdo, lo bloqueó justo también. Y también, como le dice todo su compañero, como para que reaccione.
3: No, pero aparte, el tiempo que estuvo Saralegui de encarar, cambiar el ritmo, armarse el tiro. Después es verdad que lo terminó bloqueando bien el futbolista de River. Moreno le miró la espalda, le miró la número 10, fue hacia afuera para su zurda y cuando iba a patear apareció justo Martínez Cuarta. Beltrán venía saliendo, con lo cual si la pelota pasaba quedaba pagando Beltrán,
0: La reacción de Otamendi después cuando sacó la pelota fue levantar los brazos y tratar de hacer reaccionar a sus compañeros.
1: Él le dijo de todo a Galván, pero de todo.
0: Así sacando la pelota en el fondo otra vez Lazo, la viene metiendo Garay, va sacando Otamendi. Buscando para Giovanegas, viene recuperando Lucas Beltrán, la viene metiendo al costado, intentaba pero no podía rezar por allí otra vez Freitas, falta marca el árbitro, falta de Freitas con el juez de Beltrán, terminó marcando la falta finalmente, le pide serenidad a Lucas Beltrán. Habrá tiro libre en la mitad para River en casi 16 con el partido 0-0.
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3: Está pensando, ¿no? Va a llegar Thiago Almada, ¿no? En un momento se va a recuperar Driussi. ¿Cómo va a armar el frente de ataque River? ¿De qué lo piensa Almada? ¿Cómo lo piensa convivir con Correa? ¿Jugará con una punta, con dos?
0: ¿Te puedo hacer otra pregunta?
3: Tiene mucho dulce de leche, pero a veces el dulce de leche empalaga tanto, ¿viste?
0: ¿Quién lo va a armar ese equipo? Cuando hay falta aquí sobre Freitas.
3: Gran pregunta.
0: Alta cometida por Vanegas, señoras y señores, presentamos una amonestada más en Tigre.
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5: Ha montado el 1-3 en Tigre, la vuelve a negar, segundo en el matador, tercero en el partido.
6: Bueno, vos lo... estás hablando como si lo hubiera armar Caudet, todo no, esto, ¿no? Pero
3: vos viste que nunca dije cómo lo va a armar.
6: Por eso, ¿quién? ¿Quién es la pregunta? ¿Cómo lo va a armar?
3: Alguien. Hoy es Caudet.
6: Andrake por ahora.
3: Tendrá tiempo Caudet de armar algo con estos jugadores, porque hoy River tiene jerarquía. Yo insisto, aún con toda la plata que se gastó, no me entra en la cabeza cuando armó armar el plantel, cómo no. Alguien, Francesco, el señor Longoria, el mismo técnico, che, ¿no tenemos volante zurdo?
0: Hay tiro libre para River ahora en 17 minutos. Será River el que por arriba irá a buscar la chance de cabeza con Otamendi, que lo único que le falta en la tarde-noche ya en victoria es hacer el gol que le dé el triunfo a River. Se va a pegar aquí Correa, también está Montiel metido en el área. Le va a pegar Angelito Correa, allí se adelanta Correa, pelota colgadita al área donde no había nadie de River, allí fue el centro. Terminó ganando de cabeza, sacando por allí Nacho Russo, viene insistiendo otra vez River. Llegó tarde para marcar Russo al piso, el árbitro no dijo nada, termina siendo lateral. Cuando la venía tocando Montiel, habrá saque de banda que corresponde al matador.
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5: Lo tenés que ver acá en Saralegui, cada vez que la pelota está por otro lado, se repasa la jugada que pasó antes.
0: Así saliendo otra vez con la pelota dominada, es que fue muy clara de Saralegui, por eso no se vienen a lamentarse. Aquí la va saliendo, la va dominando Vanega, saliendo por el costado izquierdo.
3: Posiblemente haya existido algún control, alguna mague de más de Saralegui, no era quizá patear antes, pero bueno.
0: Así metiendo Freitas que la va adelantando, se viene otra vez River, atacando por el costado con Correa, viene levantando contra la retención, esperaba Lucas Beltrán, vino cerrando con lo justo por arriba Lazo. Insiste River ahora, viene buscando Correa, lo marcaban sin falta, dijo el árbitro. Recupera Tigre, se viene Santi López, va López. De un lado, de otro, frente a Andrade, lo marca Montiel. Montiel que mete duro también para sacar por un costado, para el lateral. El carácter de Montiel y el carácter de Otamendi, me parece cosas para destacar en una noche pobre por ahora para River.
3: Y bueno, pero en el equipo que incluso en los últimos tiempos le hemos criticado bastante la mandíbula floja, la falta de carácter, un equipo que no revierte partidos cuando los va perdiendo, que tenga dos o tres tipos que te tiren para adelante en la mala del juego, por lo menos que aparezcan un par de tipos con carácter, y eso lo tiene Montiel también, ni hablar.
0: Así saliendo River la pelota, viene dominando otra vez Cacheta, aquí la tiene Montiel, levantando la cabeza Montiel, domina Montiel, toca atrás para Tricolazo también, aquí la tiene Otamendi, se muestra Martínez Cuarta. Va saliendo para allí Martínez Cuarta, dominando la pelota River con Martínez Cuarta. La Freire la toca atrás otra vez para Otamendi. Allí va saliendo Otamendi. Otamendi que se va adelantando. Tigre que se repliega ahora. Aquí la tira Otamendi, metiendo el cambio largo para Ortega. A correr por el costado izquierdo se viene Panchito Ortega. Lo tira Ortega, lo marca Serrago. Insiste Ortega y la pelota va dominando el hombre de Vélez, tocando Ortega atrás nuevamente para Otamendi, a volver a arrancar en el medio. Así saliendo Otamendi, limpia el juego ahora en la derecha para Montiel, espera más abierto Freitas, se muestra Correa, la pelota viene otra vez para Freitas, aquí la tiene Freitas, Freitas que toca al medio, jugando cortito para Andrade, Andrade entregando para Montiel, aquí la tiene Montiel, a volver a empezar River en el fondo con Otamendi.
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0: Tocando la pelota atrás River con Montiel, me parece que ya es hora, ¿no?, de empezar a meter mano, de empezar a buscar por lo menos alguna variante.
3: Y sí, puede ser Borré, pero Borré, me parece Borré por Bel, me lo quiso Frey.
0: Allí la metió Freita, salió bien por el costado, viene marcando Barrio Nuevo ahora, quedaba corto el toque de Barrio Nuevo, la va dominando Vanegas, Vanegas tocando atrás para Barrio Nuevo, Barrio Nuevo que sale jugando en el fondo, de punta y para arriba, la pelota le va quedando Montiel, aquí la tiene Cachito y toca atrás para que vuelva a arrancar Otamendi.
3: Digo, el otro día convivieron, pero con el partido 0-1, con Beltrán jugando más atrás y Borré de 9. Pero no me lo imagino, creo que en este partido, el partido, si entra Borré, es 9-9. Después yo no sé cuántas soluciones tiene en el banco River,
5: ¿Pereira por Galván?
3: Puede ser, o Mesa, para cambiar un poco de jugadores que estén cansados, tener otro tipo de frescura. Andrada bajó el nivel en el segundo tiempo.
0: Y se viene Tigre con Santi López, le viene quedando al medio para Russo. Russo la tira larga, atención que se viene al ataque otra vez Tigre. Venía buscando y no podía cabeza a la ley. Y queda muchas veces como delantero de punta, porque Russo es el que baja y queda Saralegui como centro atacante.
3: Claro, porque Saralegui va al espacio. Russo tiene que ir a pivotear esa jugada que Tigre juega largo, directo. Y Saralegui va al espacio si Russo la puede peinar.
0: Ahí es donde los trenes el Rorro Romero, ¿no? Que ya no lo tiene.
3: Una dupla fantástica.
0: Jugador importante que ha perdido Tigre.
3: Lo bien que entraban y salían los dos de una maravilla.
0: Así lo atendían a Russo. La pelota la tiene River ahora. Le va quedando Freitas. Freitas la va tocando por abajo. Se viene Correa. Aquí la tiene Ángel Correa. Insiste Correa. Toca abajo Correa. Entrega la pelota para Andrada. Así va dominando Andrada. Se va mostrando por el costado Montiel. La tiene Andrada que prefiere jugar cortito al medio para Moreno. Así la tiene Aníbal Moreno. Viene entregando por abajo. Y se viene River. Ahora atención con Freitas. Le pega al arco desde lejos. Le jugó Freitas. Intentó sorprender. Terminó pegando en la marca así de Barrio Nuevo. Terminó rebotando en Barrio Nuevo. Insistiendo tres por aquí Moreno. Así la tiene Moreno. Viene buscando Moreno. Moreno saliendo por abajo, entregando para... que la tengo otra vez Otamendi, metiendo para Ortega. Aquí la tiene Ortega, Ortega que va. Se viene Ortega contra el medio, va insistiendo Ortega. Ortega la viene metiendo para Andrada. Aquí la tiene Andrada, se muestra Freitas, va para Correa. Correa tocaba el medio para Lucas Beltrán, pero viene cerrando bien. En el retroceso Garay, le va quedando tres a Montiel. La levanta Montiel, la viene metiendo Montiel. Juega para Freitas. Freitas que la entrega por abajo, lo va sacando para Andrada. Andrada que mete el cambio de frente. Y la pelota viene para Ortega, que aparece libre. Atención, se viene Ortega, metió lindo centro. Viene al área para Beltrán, la pelota en el área. Y la termina sacando Vanegas al córner. Finalmente lo pudo Lucas Beltrán. Lo sobró esa pelota en el centro de Ortega. Después Vanegas la mandó al córner, pero había aparecido bien con peligro por la izquierda otra vez Ortega.
3: Y además porque River en este caso movió rápido la pelota de manera pendular hasta encontrarlo suelto Ortega por izquierda. Tiró un centro complicado, difícil de defender, y Vanegas la tiró al córner.
0: Va a picar Ángel, Corriga levanta otra vez Angelito, River a buscar por arriba, llegamos también y marcamos por allí, lazo que insiste. La terminan sacando, viene completando por allí, otra vez a la ley, el remate ahora desde afuera. Intentó probar contra el arco y terminó pegando desviado finalmente Freitas en la saque de meta. Cuando me parece que se van a venir dos variantes por el lado de Tigre, lo veo paradito ya González, ya a punto de venirse al campo. Veremos quién es el otro cuando habrá salida para el matador.
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0: Los de la guía se vienen, Nachita, ¿no? Álvarez y González a la cancha.
5: Exactamente, se van a venir Federico Álvarez y Santiago González.
6: A los jóvenes hay que explicarle, ¿no?, qué es lo de la guía, ¿no? Cuando
3: hacemos esto. Sí, sí.
6: Había una guía de teléfono donde estaban los nombres, los apellidos, ¿no?
3: Qué locura, ¿te acordás? Llamamos al último de la guía.
6: Claro.
3: Y estábamos todos llamando al último de la guía y le hacemos la joda. Boludo, es el último de la guía, ¿te acordás?
6: Así buscando la protagonista.
3: Nos divertíamos, ¿no?
5: Hay que explicarle que los teléfonos eran solamente para llamar antes, ¿no?
6: Claro, totalmente.
3: Sí, sí. Bueno, si se aplica cierta lógica de acuerdo a los amonestados que tiene Tigre y algunos cansados, no nos olvidemos que Tigre jugó hace 3 días con Belgrano. Acá, y hoy repitió el 11. Sería Álvarez por Vanegas,
6: sí.
3: Y el otro amonestado es Elías y ahí Santi González. Es un juego que estuvo gravemente lesionado y que Tigre recuperó en el último tiempo una buena variante en la mitad de la cancha. Es un buen volante.
6: No solo que jugó hace 3 días, sino que vuelve a jugar en un par de días también por Sudamericana, ¿no?
3: En 4 días.
0: Así tocaba la pelota Ortega. En saliendo otra vez River, la pelota con Otamendi. Aquí la tiene Nicolás Otamendi, la viene abriendo Otamendi sobre el costado. Entregando otra vez la pelota para que la domine para Cifreita. Freita jugando a la mitad. Se viene River ahora con Correa. Insisto otra vez Angelito, viene tocando al medio. Quedó la pelota para Galván. Galván metiendo para Moreno, la van abriendo para Ortega. Así la viene buscando Ortega.
3: ¿Estaba Galván?
0: Sí, sí, está Galván.
3: Bien.
0: Así la tiene Ortega, Ortega que va. Se viene Ortega sobre la izquierda. Ortega. Ortega que busca. Insiste Ortega. Toca Ortega. Enojada la platea de Tigre aquí también. Va saliendo con Lebanón. Martínez Cuarta. Tiene que tocar Martínez Cuarta atrás. Lo van presionando en la salida. Lo van rodeando. Tiene que tocar la pelota atrás. Que no le gustó nada a la gente de Tigre esta reacción. Por eso va saliendo Beltrán en el fondo.
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0: Algunos empezaron a perder la paciencia, Áncora, ¿no?
1: Sí, sí, sí. Aquí también estamos cerca de la platea, ¿no? Y se siente, se da cuenta, la gente está nerviosa, ¿eh?
0: Y sí, no es para menos. Vamos camino Boca, frente a Vélez. Vamos camino al Ducó con Culi Fernández, con Joaquín Bruno. Junto a Fafo y Pérez y Pocho Raposo también recibe el Ducó para lo que será la continuidad en el aire de 10 por radio. Un rato ya estaremos en el Ducó para empezar a palpitar lo que se nos viene. Cuando aquí el que ataque es River. Cerrando en el fondo, doliendo la pelota ahora el conjunto local con Elías. Tocaban para Garay, lo revolearon por el aire. Otra vez a Santi López, marca la falta al árbitro. Será tiro libre que corresponde a Tigre, que va a meter las variantes cuando las advierta Galeano. Entró durísimo, trae Montiel sobre Santi López.
3: ¿Cobró falta?
0: No, parece que cobró lateral. Será salida que corresponde a Tigre, presentamos las variantes en el matador.
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5: Se van a retirar con 3, la vuelve Negas y con el 30 Javier Elías. Los dos amonestados ingresan con el 24 Federico Álvarez y con el 27 Santiago González.
6: ¿Cómo sabe, Bonsante?
3: Es que por característica eran los que tenían que entrar y sobre todo los que tenían que salir con el plus de la amarilla y con el plus que Tigre vuelve a jugar en 4 días, ¿no? Y viene, reitero, de repetir el equipo. Tigre está cansado. Ya puesta una contra, a ver si se equivoca River, porque corra Nacho Russo, que Sanalegui ataca el espacio. Lo deja venir a River. El tema es que a River no se le cae una idea. Básicamente no se le cae una idea.
6: Qué afortunado somos así de tenerlo, Bonsante, ¿cómo sabe? ¿Cómo las ve antes?
7: Sí, acá ya estamos buscando la mayor racha de ineficacia de la historia de River. En el arranque de un torneo, nunca le pasó.
0: Aguantame que se puede cortar porque va Ortega. Aquí la tiene Ortega. Ortega la viene metiendo por abajo. Termina marcando justito para allí Cerrago. Asistiendo Cerrago. Se viene River ahora buscando. Insisto, otra vez para Kiko Martínez. Cuarta. Romperá hoy. Tenemos 26 minutos del segundo tiempo. Por ahora seguimos 0-0. Por ahora River sigue sin ganar. Por ahora River sigue sin marcar. Pero por lo menos está empezando a sumar. Ya es algo para empezar a agarrarse desde algún punto de partida, ¿no?
3: Por lo menos para decir no perdió, si esto termina así. Pero bueno, en definitiva, tendría que aprovecharse en este tramo de partido de un rival que ya lo espera porque se cansó. Tigre se cansó.
0: Si se viene atacando otra vez River, la viene buscando Correa, atención, rompe Correa, se viene Correa, Correa que va. Se juega el individual, se pone a Correa, Correa en el área. Ah, no pudo acomodarse para pegarla, terminó perdiendo, hizo una de más. Era para soltarla para Ortega. Sí. Se enamoró de su jugada, Angelito Correa.
3: Sabes que sí. Igual está, me parece que está más activo Correa en el segundo tiempo. También quizá aprovechándose de ese bajón físico del Tigre.
0: Así se viene otra vez atacando River con Montiel. Montiel jugando para Andrada. Andrada la venía limpiando para Montiel. La va metiendo para Freitas. Aquí la tiene Freitas. Freitas que mete para Andrada. A correr se viene Andrada. Va a la derecha Andrada. Aquí la tiene Andrada. Andrada que va. Cae Andrada. Pedían falta. Marca por allí del jugador Barrio 9. Insistía Garay. Terminó luchando Álvarez. Balón afuera. Termina siendo salida para River. Marca el juez.
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0: No se viene nadie, ¿no? Por ahora en River. Todavía no se mueve ningún suplente para entrar.
1: Por ahora no. Se mueven, pero Coudet no lo llama.
0: Sigue buscando la pelota Martínez Cuarta. Viene tocando Martínez Cuarta. Y su vía abre por el lado de Tigre. Por ahora no se viene, ¿no, Achita?
5: Por ahora no. Salvo que sea algo emergente, es probable que lo veamos entre 5 minutos y nada ahora.
0: Sigue tocando la pelota Montiel. No se levantó la gente de Tigre, mira vos.
3: Pensar que en otra época un punto contra River era un montón.
0: Presionando a la gente de Tigre que quiere la victoria. Así buscando la mitad de la cancha, otra vez Garay. Garay la viene metiendo para Santi López. Y a correr se viene López. Mal López escapó. Falta y de tarjeta. Falta y de tarjeta para Andrada, que hace su presentación en River. También con amarilla entró duro sobre Santi López. Presentamos un nuevo molestado.
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1: El segundo en River, ahora el 50. Tobías Andrada.
3: Él la perdió porque rompas en la mitad de la cancha y él tuvo que bajar de atrás a Santi López. Acá estuvo bien Gariano, bien amonestado el 50 en River.
0: Hay tiro libre para Tigre. Tiro libre que tiene que tomar el matador. Le va a pegar Saralegui. Y una pelota detenida para Tigre a esta altura de la noche. Vale muchísimo. Intentará aprovecharla por arriba, veremos. Está Lazo metido en el área, está también Barrio Nuevo. Algo le dijeron desde el banco a Saralegui, marcándole alguna jugada. Allí va levantando Saralegui y la pone Saralegui colgadita donde no había nadie de Tigre. Allí terminó ganando por arriba, devolviendo la pelota Martínez Cuarta. Le va quedando igualmente a Cerrago. A correr se viene por la derecha, va Cerrago. Lo marca Andrada que está molestado. La tiene por aquí Cerrago. Se frena Cerrago, mete de suelta al centro. Mira el área allí para buscar a Barrio Nuevo. Ganó Barrio Nuevo. De cabeza ganó Barrio Nuevo. El cabezazo se fue desviado al lado contra el palo derecho. Pero lo sorprendente que en un centro llovido terminó ganando el de Tigre. Cabeció Barrio Nuevo desviado y ahora saque de meta.
3: Sí, entre Beltrán que estaba en fase defensiva y Cachete Montiel que venía cubriendo por delante. Cerrago hizo lo que tenía que hacer. Cerrar la jugada, tirar el centro. Y Barrio Nuevo que se había quedado en la pelota parada ganó. Igual el cabezazo salió bastante lejos. ¿Coudet no va a hacer cambio? ¿No tiene pensado mover algo?
1: Y ya van casi 3, ¿eh? Pero por ahora no manda a llamar a ninguno.
3: No, digo, porque viste que los técnicos cuando demoran los cambios porque están enojados con los dirigentes por no le traen jugadores. O ponen algún pibe para exponer. Coudet le trajeron 70 palos en refuerzo, muchachos. 70 palos.
0: Así se viene atacando River. Pasé en su Almada todavía. Si lo viene tocando Correa, lo van viendo al costado, lo van metiendo para Ortega. Aquí se viene Ortega, Ortega que encara, Ortega que va, la marca de Valentín Moreno, viene tocando la pelota Ortega, jugaba cortito para Lucas Beltrán que la perdió, la va robando, la va recuperando ahora, otra vez en la salida por allí, Andrada jugando para que la busque Moreno, luchaba Moreno, hace rebotar Cerrago en Moreno, la pelota terminará saliendo por el costado, será lateral que corresponde a Tigre, 30 tenemos, el partido por ahora 0-0, camino a Boca frente a Vélez en la continua en el aire de Sport Radio. Más temprano recordemos qué pasó con Estudiantes, qué pasó con Atlético Tucumán, Esteban.
7: Atlético Tucumán perdió de local con Sarmiento 2-1. Estudiantes perdió en la cancha de Riestra 2-0.
0: Hay salida que tiene que tomar sobre el costado Valentín Moreno. Alguien se viene, me parece, así en River, ¿eh? Creo que lo llamaron a Borré, Rodri, ¿eh?
1: Sí, me parece que es el momento para que ingrese el colombiano Rafael Santos Borré.
0: Sí, metiendo Cerrago, va tocando atrás la pelota Montiel. Sí. ¿Será por Galván o será por Beltrán?
3: Beltrán en la última jugada perdió la pelota y quizás es a la que lo termine condenando. Galván no le aportó absolutamente nada a River en cuanto a la creación, a asociar. Lo nombraste muy poquito Furla. Sirvió más para estirar y que pase Ortega que para que él asocie y juegue.
1: qué decisión brava tiene por delante, más allá de que ahora está este partido. ¿Cuál? Y lo tiene que ganar River. Pero ¿a quién pone la lista? ¿A Beltrán o a Borré?
3: Para mí le gusta más Borré.
0: Bueno, presentamos la variante en River. Ni uno ni otro va a sorprender con el cambio. Lo presentamos.
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5: Se retira el número 35. Joaquín Freitas a la cancha con la 18. Rafael Santos Borré.
3: Borré se fue a parar de doble 9. Allá con Beltrán. Beltrán posiblemente baje un poquito más. River armó un rombo en la mitad de la cancha. Hay que ver dónde se pone Correa. Si de engancho un poquito más a la derecha. Borré le hizo un gesto a Correa como para que venga, se recueste a la derecha y que además lo use a Montiel para pasar por afuera. Llama la atención el cambio porque Freitas era uno de los más picantes, aunque no toda la jugada la terminaba bien. Pero esa es una cosa. Hoy en este momento pareciera ser uno de los jugadores más fáciles de sacar en River, aun cuando es uno de los pocos que está a la altura en cuanto a rendimiento.
0: Así saliendo también, la pelota la viene entregando para Montiel. La viene abriendo al costado y ataca River ahora por él. Costado derecho con Galván metiendo el centro contra el área. Venía buscando para si no podía Santos Borré, insistiendo otra vez River. La venían metiendo por abajo para Correa. Va Angelito Correa. Angelito queda terminada perdiendo. La va sacando en el fondo Álvarez, metiendo para Santi López. Chocaba López, la perdió. Santi López que no pudo. Pues la va sacando Montiel. Toca atrás para Otamendi. Otamendi la viene metiendo al medio para Aníbal Moreno. Va saliendo para allí Moreno. Ya 32 y medio tenemos. 0-0 seguimos todavía aquí en Victoria. Aquí tocando la pelota Moreno, saliendo en el fondo con Otamendi para que la maneje River.
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0: La perdieron y se viene Tigre, atención, lo puede ganar, se viene Russo, mano a mano, va a quedar con Beltrán, enfrenta al arquero y está. Contra el fondo, quedó mano a mano con Beltrán, se fue preparando mientras corría con la pelota dominada para ver cómo definía, terminó mirándolo el arquero, se la tocó penita por arriba, ante la salida del guardameta millonario que no pudo, para que Nacho Russo, viniendo detrás ante Santi Beltrán, termine definiendo después de la pérdida de Moreno, el regalo de Aníbal Moreno, aprovechó Nacho Russo y en 33 minutos, cuando River iba por la victoria, ahora River tendrá que ir por el empate. Russo pone en ventaja a Tigre. Russo marca el primero. Nacho Russo en el mano a mano, no perdonando Beltrán. Gana Tigre frente a River. Lo hunde más al millonario por Russo. Tigre está ganando a River por un tanto contra cero.
3: Qué pelota que pierde Aníbal Moreno. Se la pasa exigida Moreno, la controla mal. Saralegui lo presiona y activa la contra letal. Tigre estaba cansado, pero Tigre estaba agazapado a esto. Y se dijo, al error de River. River se equivocó. Primero el pase es malo, el control de Moreno es peor. La presión de Saralegui, el toque de Javes y la definición fantástica de Russo a la carrera, toquecito por encima de Beltrán. Momento tétrico de River, ¿eh? Momento tétrico de River porque más allá de la jugada del penal, no patea el arco y encima se complica solo. Como Moreno recién. Más allá de la definición fantástica de Russo, gana Tigre y otra vez River a remontar un partido desde atrás. Como desde noviembre del 24. Ya estamos llegando a los 30 partidos de River, que después de un gol en contra no lo da vuelta. Faltan 10 y un poquito más con el descuento. No sé si empata River acá en Victoria.
5: Tanto lo pidió el técnico, tuve que siga presionando esta
1: la bronca que tiene Caudet, silencio absoluto pero recaliente.
0: Así saliendo con la pelota dominada Beltrán, está ganando Tigre por un tanto contra cero. Se está quedando Tigre con la victoria. ¡Qué victoria está metiendo el equipo de Bove! ¡Es un delirio ahora! El José de la Giovanna, aquí el Monumental de Victoria. Cuando va saliendo River, la pelota dominada ahora con Andrada. Andrada que se viene contra el medio, la viene metiendo al costado y va River buscando el empate. Esperando, Borré esperando. Lucas Beltrán la va manejando por el costado, se viene con Galván en centro al área. Saca lazo, revienta lazo. La saca lazo y le va quedando ahora para venirse otra vez por allí. Hace la ley, intentamos hacer la ley, viene marcando Moreno, la saca otra vez al medio. Por allí Garay, Garay que la viene entregando al costado. Falta ahora de Martínez, cuarta. Impotente. potente. Martínez 4, la falta sobre Nacho Russo. Presentamos un amonestado más en el emisorario.
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5: El tercero en River, ahora al 28, Lucas Martínez 4.
3: Martínez 4 le mete una patada de impotente, pero que en la jugada del gol ni se tiró al piso, porque tenía miedo de tocarlo a Russo y de cometerle penal. Nico Quilla le hizo y Russo definió bárbaro. Ahora fue a hacer una falta a la mitad de la cancha de caliente, porque River, estas son patadas de calentura, patadas de impotencia, que la cosa no sale.
0: Ahí tiro libre para Tigre. Gente prendida al aire, dijo Radio, la 103.1. Berto de Mendoza, viniendo desde la cancha de Armenio, después de ver a Armenio Dálmine. Junto a Cacho y junto a Ardata, sí. Un abrazo grande para ellos, prendidos al aire de 10 por radio, siempre prendidos a la 103.1.
7: Un abrazo triunfo de Armenio, hoy 1-0.
0: 1-0 de Armenio, sí señor. Hay lateral aquí que tiene que tomar, y así en la cancha de Armenio, después me voy a contar. Pero bueno, hay lateral que tiene que...
3: Hay gente que le gusta el fútbol.
0: Claro, va a haber partido por todos lados, sí. Hay lateral que tiene que tomar Valentín Moreno. Hace 37 minutos tenemos, lateral que tiene que hacer Valentín Moreno. Moreno para sacar por el costado, Moreno que la viene metiendo larga. La viene buscando por aquí Cerrago, Cerrago que mete el centro, viene al área, arriba Beltrán. Santiago Beltrán que arriba controla, termina dominando la pelota al arquero.
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7: 11 de 18 fue en el último ciclo Gallardo, con 5 derrotas consecutivas. Esta es la sexta contando todos los torneos de River.
0: Sexta y no gana en esta parte de la temporada, ¿no? La última victoria hay que buscarla.
7: La semifinal del torneo anterior contra Central, penal de Colidio.
3: Gol de Colidio, de penal. Más del Mundial.
0: Así saliendo otra vez con la pelota dominada en el fondo lazo.
3: Hace como 3 meses.
0: Así se viene atacando Lucas Beltrán, la tiene Lucas Beltrán, Beltrán que va. Y el último gol fue el de Aldo Civi, ¿no? El de la Copa Argentina.
3: Ay, que no se
5: la Copa Argentina este semestre, sí, sobre el final. Y el otro había sido ante Belgrano, el de Tomás Galván.
0: Así dominando la pelota en la mitad, otra vez Tigre. Venía buscando por allí Santi López, jugando cortito para que lo domine Gonzalo. Tigre González, el oro de la gente metió González, ataca a Tigre otra vez. Pelota larga, no va a llegar a buscar por el otro costado. Ese balón cerrado controla Santiago Beltrán, sale River en el fondo.
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0: Así moviendo la pelota Moreno, Moreno la viene entregando por abajo y por el lado de Tigre, todo delirio, todo festejo y además alegría, Chita.
5: Exactamente, lo vemos ahora a la uno mirando, ¿no? Con parece que va a ser una variante de dos, ¿verdad?
0: Así buscando la pelota Montiel, la viene metiendo Montiel, marca en el fondo Álvarez, va sacando Álvarez, habrá lateral. Habrá saque de costado, será lateral para River. En un rato estoy en la cancha de Huracán, cuando se van a abrir dos variantes, 32 y 16, se vienen para la cancha. Se vienen los dos cambios por el lado de Tigre, presentamos las variantes.
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0: Bueno, Villalba para la cancha. Y Duber Sarsky también al campo de juego. El otro que se va a Solalegui. Se van dos que jugaron un muy buen partido. Tanto Santi López como Javier Solalegui.
3: Sí, Solalegui bárbaro. Bárbaro la presión contra Moreno. Tomás y Acelo, Nacho Russo. Tuvo un buen partido. Sobre todo cuando se corrió adentro. Había empezado afuera. La lesión muscular del Piti Martínez lo obligó a tener recorridos por adentro. Lo hizo muy bien el ex hombre de Boca.
5: Juega cambio en River,
0: Ya me contás el cambio en River, pues se fue Galván, me parece, va tocando la pelota. En el ataque otra vez el millonario. Así va saliendo, con el balón dominado Otamendi, la tira por aquí Otamendi, se adelanta Otamendi, Otamendi la mete larga, pelota pasada, atención, la va corriendo Borré, demasiado larga, no va a llegar Borré, se la saque de meta, presentamos la variante River, dale.
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5: Dejó el campo de juego en River, Tomás Galván ingresó en su lugar con la 25, Lautaro Pereira.
0: Voy a preguntar algo, estimado Rodrigo Banco, ahora tenemos 40 minutos del segundo tiempo, cuarta jornada de este torneo clausura. ¿Corre riesgo Caudete esta noche?
5: Mirá, entiendo que no y que se juega todo en la Copa Sudamericana.
3: River está tensando bastante la cuerda con un técnico que no le encuentra el funcionamiento al equipo. Pero bueno, esperemos que termine este partido.
0: Así moviendo la pelota River. Buscando otra vez el millonario. Viene buscando por aquí otra vez la pelota. Andrada la viene sacando al costado. La viene metiendo aquí para Montiel. Montiel tocando la pelota atrás.
7: Hoy Santa Fe ganó 2-0 por el torneo colombiano, el rival de River.
0: Va saliendo otra vez con el balón dominado River con Moreno. Toda buena noticia le trae, ¿no? La gente de River.
7: Todos titulares puso,
6: Bueno, eso sí es bueno. Allí sacando Valentín Moreno, lo viene sacando larga. 41 minutos tenemos aquí en Victoria. Está ganando Tigre. Por un tanto contra cero, gol de Nacho Russo a los 33 minutos. Camino Boca frente a Vélez en la continuidad en el aire, 10 por radio. River por ahora sigue último en la tabla sin marcar goles. Va metiendo Tamendi larga, parece adelantado Borré. La pelota la viene corriendo por atrás Borré, la dejó para que la tome. Otra vez Corrí ahora, se viene contra el fondo. Tensión, insiste River, tocaba con Pereira. Pereira jugando la pelota atrás, viene para que la toca otra vez Borré. Borré jugando para Moreno, aquí la tiene Moreno. Moreno metiendo el medio, va entregando para Andrada. Le puede pegar a Andrada, prefiere meter el centro, viene al área para Lucas Beltrán. Quiere girar, Beltrán en el área, toca atrás la pelota, le quedó para dominar otra vez así a Corrí. Tocaba para Andrada, Andrada la viene metiendo para Aníbal Moreno, lo limpió para Ortega. Ortega y el centro, viene el centro de Ortega. Buscar por arriba, le quedaba atrás a Pereira, la va sacando Villalba, quedó corta, atención al remate, el arco de Andrada, ¡ay! La pelota afuera, y la pelota afuera, se lamenta Andrada, que tuvo la chance en el borde del área, no le pegó bien, lo tuvo Andrada, lo tuvo River, y había quedado Andrada en la media luna para pegarle, pegó mal, se ha salvado Tigre en esta.
3: Un error grosero de González, de Santi González, que rechazó para adentro, y Andrada en la media luna, solito y solo, le dio toda la rosca, toda la comba para ponerla contra el palo izquierdo. De Zenovi se fue afuera. Después de aquel cabezazo de Ortega y el penal no cobrado, lo más claro de River, que en realidad fue por un pase de un rival, ¿no? No por una jugada elaborada. Van 87 minutos.
6: Si metía la pelota Álvarez larga.
3: Marco el número porque en el raconto de situaciones vas a encontrar un cabezazo llovido, un penal no cobrado, si querés sacarla en el ping-pong, y esto. Lamentable lo de River en materia ofensiva a la hora de generar juego.
6: En un rato elegimos la figura aquí con Bonsante, con Achita Ludini, con Rodrigo Áncora. Mientras va atacando River ahora, 43 casi. Ataca River que busca salvar la noche. La pelota viene para que la tome otra vez para aquí Andrada. Ya estoy también en el Ducó para conocer formaciones de Boca y de Vélez que se los vienen a continuación con Juli Fernández y Joaquín Bruno. Ya estoy con Fafi Pérez y con Pocho Raposo allí en el Ducó mientras se va adelantando. Otra vez el ataque arriba, venía intentando progresar, había falta, marca el árbitro sobre Pereira. Falta sobre Andrada finalmente, lo que marca el árbitro será tiro libre en la derecha que corresponde al millonario.
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6: Hay tiro libre que tiene que tomar. Aquí sobre el costado, Angelito Correa, 43 y medio. Será Otamendi el que lo salve River. Será la cabeza del campeón del mundo, del capitán de River. Este Otamendi para buscar por arriba el centro de Angelito Correa, pelota al área. Ah, venía buscando por allí Martínez Cuarto, no podía, luchaba. Otamendi la termina sacando en el fondo apurado, doliendo Valentín Moreno. E insiste River, 44 casi. La van tocando otra vez al medio para que la tome para que Andrada, que la tira Andrada. Andrada que levanta la cabeza, toca por abajo Andrada. La va metiendo al costado para que la controla atrás para meter Pereira. El centro de Pereira viene largo, arriba va Martínez Cuarto. Quería Martínez Cuarto, terminó cerrando en el fondo Barrio Nuevo. Después la revienta sacando a cualquier parte. Por allí Álvarez, habrá lateral, será salida para River.
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6: Lateral que tiene que tomar Montiel, otra vez River, otra vez Tigre cargándose como en la primera parte del año a Racing y a River en dos partidos consecutivos casi. Esta vez jugó en el medio con Belgrano, pero por una cuestión de calendario.
3: Sí, sí, sí, es verdad, porque había quedado atado aquel partido de playoff de Sudamericana, pero es verdad. Es verdad, a River fue 4-1 y 3-1 Racing, ahora es 3-1 y por ahora 1-0.
6: Aquí se viene Pereira, Pereira y el centro viene al área, pelota que rebota, será córner, habrá tiro de esquina, lo había reventado Zenobio, será córner que corresponde a River en casi 45, habrá tiro de esquina para el millonario.
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6: Hay tiro de esquina que tiene que tomar el millonario, el centro que viene al área, viene cerrado, cargaba y no podía Montiel, la terminaron sacando el fondo, 45. Ya tenemos 45 minutos cumplidos aquí en el Monumental, en el José de la Llobana, aquí en Victoria. ¿Cuánto más jugamos?
5: Se van a jugar cuánto más, relator.
6: Pelota larga, larga, la viene buscando Valentín Moreno, la tiene que sacar, apurado Garay, revienta. Pero llega Garay, quedaba corta, le quedó otra vez para apurar al River ahora. La vienen metiendo por abajo, la entregaban para que se adelante otra vez Andrada, la tiene que meter Andrada, larga, el centro que viene Andrada, metió Borré, saca la pelota Barrio Nueva.
0: devuelve Barrio Nuevo, presiona arriba, la tiene que sacar Lazo, la apuran. Lazo que la saca corta, busca Ortega, le va quedando la pelota otra vez para siempre, Neira, van tocando por abajo, entrega para Andrada. Aquí la tiene Andrada, que quedó casi de 5, metiendo al costado, entregando la pelota abierta a la derecha. Aquí se viene Correa, la tiene Angelito Correa, va Correa encarando la marca, toca atrás Correa, le va jugando para Montiel, el centro que viene, devuelve de cabeza, sacando la pelota para allí González, le queda otra vez a Moreno, Moreno metiendo por abajo, y se viene Pereira y apura River, tocaron al costado para Correa, la tiene Angelito Correa, levanta al área, River por arriba, marca Lazo, lo quiere por allí Borrini en el área, le va a quedar para pegarle al arco allá Pereira, la pelota que rebota, carga Otamendi, empuja todo Otamendi en el área, no la pueden sacar y la pelota termina saliendo por la última línea pidiendo permiso al fondo, saque desde el arco. Saque de meta para Tigre en 46 minutos. Celebra el público en victoria. Respira después del ahogo que le proponía el River con Otamendi, que terminó empujando. Esto termina siendo saque desde el arco para Tigre, que se va a quedar con la victoria. Aparece. Contame, Esteban, cómo se viene Boca, cómo se viene Vélez para jugar en un rato.
7: Montero, Lozano, Di Lolo, Ayrton Costa, que entra por Pellegrino, Blanco, Ascacíbar, Paredes, Delgado, Flores, Merentiel, Aranda.
0: Y por el lado de Vélez,
7: Marchiori, Joaquín García, Silvero, Mamana, Elías Gómez, Aliendro, Robertone, Valdés, Manu Lanzini, Pellegrini, Dylan Godoy.
0: Así buscando la pelota Tigre, falta de Moreno, mirá la falta que hace Moreno. Una falta de Moreno en la mitad de la cancha para que Tigre empiece a abrazarse a la victoria. Habrá tiro libre para el matador en la mitad. Pregunto a Chita Luberia, para vos, ¿quién fue la figura de la cancha?
5: Me gustó mucho el trabajo de Garay, pero elegir a Nacho Russo.
0: Para vos, ¿quién fue la figura de la cancha? Rodrigo Áncora.
1: Y a mí me gustó Lazo, me gustó Zagalegui, pero por el gol y por el resultado me quedo con Russo.
0: Estimado Leandro González, ¿para usted quién fue la figura?
3: Javi Zagalegui.
0: Tiro libre que tiene que hacer Barrio Nuevo.
3: ¿Usted necesita algún minuto más? Queda 1.40.
0: Una más, ¿eh?
3: Una más, bien.
0: Me voy a tomar. Así bien, bien, voy a pegar Barrio Nuevo. Sacando la pelota Barrio Nuevo, venía metiendo Barrio Nuevo, peinaba por allí. Para buscar la pelota, el jugador Russo para lateral, será salida que corresponde a River en el fondo.
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0: Así buscando la pelota otra vez él, la mitad de la cancha, Villalba, la van sacando sobre el costado, le quedó para Russo, la tiene Nacho Russo y va Russo. Se la guarda Russo, que la tiene, Russo que va tocando la pelota atrás, la va entregando para que la domine en la salida ahora Álvarez. Beto otra vez para Russo, Paine Russo, quería buscar pero no podía llegar para allí a buscar a Villalba, está ganando Tigre en el final, nos queda un minuto. Y aquí ataca otra vez el rago, marca Otamendi, cierra Otamendi, mete Otamendi, aguanta Otamendi, metiendo para Moreno, Moreno que la tira larga, no hay nadie de River por allí. Está controlando sin problemas Barrio Nuevo, saliendo así por bajo para que la controla Villalba, la tira más adelante Villalba, balón afuera, será lateral para Tigre en 48 minutos. Hay lateral para el matador que tiene que hacer Álvarez, no tiene ningún apuro. Se levanta el público en Victoria, se levanta la gente de Tigre. Es un delirio. El público aquí en Victoria, en el norte del Gran Buenos Aires, festejando, celebrando un triunfo que hasta parecía impensado en buena parte del segundo tiempo cuando River se había decidido atacarlo. Hay lateral que tiene que hacer Álvarez. Se va acabando la historia. 48 y medio de 49. Camino al Ducó por Boca frente a Vélez y habrá córner. Habrá tiro de esquina para Tigre. Que sí, es inteligente, que si sabe jugar esta última pelota, se va a quedar con un triunfo importantísimo aquí en su casa.
3: Importantísimo, importantísimo para Tigre. Una semana bárbara y otra semana linda por venir para el matador de Victoria, porque hay Sudamericana. Para River ya lo analizaremos un poquito más fino en minutos. ¿Hasta cuándo aguanta Caudet con River jugando así?
0: Hay tiro de esquina que tiene que hacer Cerrago. El próximo partido será en Colombia, la Sudamericana. Tiro de esquina para Tigre. Se demoran para hacer el córner, que no hay distancia. Por eso le van a marcar a Gariano, que no hay distancia. Bueno, Gariano, que termina el partido como ha sido su noche. Mal, así saliendo con la pelota Russo. La mete Russo, rebota Montiel, nuevo córner. Nuevo tiro de esquina, señoras y señores. Cuando el árbitro Andrés Gariano pita y anuncia que aquí ha ganado Tigre, se ha terminado la historia con el gol de Nacho Russo. A los 33 minutos del segundo tiempo, Tigre se queda con el triunfo, Tigre se queda con la victoria. Tigre le ha ganado a River por un tanto contra cero. Lo hunde un poco más todavía en este mal momento el equipo de Caudet. Celebran los de Tigre, desazón por el lado de River. Tigre ha ganado por un tanto contra cero.
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2: Tigre 1, River 0. 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
3: Festeja Tigre, River se le va encima al árbitro por ese penal que no le dieron el primer tiempo. ¿Cuánto hubiera cambiado en el desarrollo, en el transcurso, si se lo daban y lo convertía? Lo cierto es que River otra vez ha terminado una noche fea, tétrica, mala. Después del penal, un equipo que no supo cómo ganarle a un rival que se había cansado y que estuvo todo el tiempo agazapado, un error, error que llegó, un pase malo de Otamendi, un control deficitario de Moreno, una excelente presión de Saralegui, Russo mano a mano y toquecito contra Beltrán. River es una máquina de perder, el único equipo que no hizo goles en el campeonato, perdió todos los partidos que jugó, hoy está fuera de la zona de copas, el campeonato se le deja cada vez más. Tigre cansado y todo, esperó agazapado, un error lo encontró. No juega nada River, el River de Codel, a nada, ¿eh? A nada, sin chispa, sin movilidad, sin ruptura, sin sociedades, es esperar que Freitas se limpie a dos o tres. Acá Codel salió campeón con Racing.
7: Otamendi.
3: Acá quizás Codel esté dirigiendo uno de los últimos partidos en River. Vamos con otra, dale.
9: Estamos en un momento en donde no podemos errar. Una llegada de Tigre, un gol, no podemos darle la oportunidad a eso de que de hoy no poder sumar de a tres. Hoy hicimos en línea general un buen partido, tuvimos el control de la pelota, pero nada, creo que somos conscientes del momento en el que estamos. Después los árbitros se quejan de que no tenemos que hablar de ellos, de que hay que respetarlo, igual que todos cuando se equivocan, pero nunca asumen cuando cometen un error. A nosotros no nos están cobrando las chiquitas, no nos están cobrando nada. Hubo una situación del penal en donde a mi criterio y por lo que me dicen todos que fue un claro penal, pero bueno, se ve que ni el árbitro ni el VAR están como para estar en una competición como esta, pero nosotros tenemos que pensar en que tenemos que intentar ganarlo dentro del campo y contra todo, ¿no?
10: Más allá de esta situación, ¿qué le decía el árbitro?
9: ¿Fue penal o no?
10: Yo la verdad que no lo veo, pero sí sé que hay muchas repercusiones de que lo toca arriba y abajo.
9: Y bueno, es lo que le dije al árbitro. Le digo, vos tenés asistentes que están dentro del campo y los que están afuera. Y la verdad que las cosas las resuelven muy rápido. Se lo dije en un partido anterior también a otro árbitro, que las cosas del VAR las resuelven más rápido que la Premier League, que en la Premier League tienen toda la tecnología, tienen todo, y acá se ve que la resuelven más rápido que allá. Y bueno, pero bueno, nosotros tenemos que asumir que estamos en un momento crítico, en un momento donde tenemos que no cometer los errores que cometimos, que bueno, lamentablemente nos costaron 3 puntos más.
10: ¿Y qué te decía el árbitro cuando le decías esto?
9: No, nada, que no fue penal, claro, me dijo. Así que la verdad que no entiendo quién es el que es el encargado de los árbitros. Pero bueno, tenemos que lidiar con eso. Nosotros tenemos que intentar hacer las cosas dentro del campo que bueno, por el momento no nos salen. Tenemos que, hoy creo que jugamos un buen fútbol, pero nos falta eso, es pelear contra todos y tratar de sumar a tres.
10: Muchas gracias.
3: Bueno, habló Otamendi, por lo menos en River alguien dio la cara. Se dieron cuenta que la joda de no hablar, de no comunicar, no le salió bien, ¿no? Porque River perdió con Central y volvió a perder con Tigre. Nos vamos a la zona baja con los muchachos. Están River. Rodrigo, dale.
0: Achita, Rodri.
1: Bueno, a ver, esperando obviamente ya aquí en zona baja por la conferencia de Eduardo Coudet, si va a hablar el Chacho. El técnico de River, sabemos que no habló nadie la fecha pasada en el Monumental por una decisión tomada de antemano en el partido frente a Central. Hasta el momento nadie nos confirma absolutamente nada. Esperamos entonces, más allá del partido de Boca, por la conferencia de Eduardo Coudet y principalmente por si él toma alguna decisión, porque me parece que la postura clara de la dirigencia es sostenerlo por lo menos hasta el cruce de Copa Sudamericana frente a Independiente Santa Fe.
7: Nacho Russo,
11: dale. Sumado que teníamos que sumar en el torneo, es de febrero que no ganábamos en casa. Y bueno, una noche perfecta, la verdad que por ahí el plan de partido tuvimos que ceder un poco de terreno porque por ahí le estábamos cansados, habíamos jugado hace menos de 72 horas. sabíamos que el partido se iba a hacer pesado, que la cancha iba a estar dura, pero bueno, pudimos aprovechar un contragolpe, un robo ahí del Colo que me quedó y bueno, pude definir.
12: O sea que el plan era, o sabían ustedes que River iba a tener más la pelota.
11: Sí, es obvio, no solo por la calidad de jugadores, sino por la intención de jugar que tienen. Pero la idea de nosotros era que no sumen juego por dentro y que tengan juego por las bandas, que una vez que se entren nosotros estemos con superioridad dentro del área. Creo que se dio, no sufrimos nunca nos inquietaron, por ahí en alguna contra nos agarraron mal parado, pero bueno, después el plan de partido salió perfecto.
12: Un tiro al arco, un gol, la efectividad 100% del delantero.
11: Sí, bueno, hay veces que hay que aprovechar por ahí la oportunidad que tenemos, por ahí en algún otro momento tenemos más oportunidades, otras veces menos, pero bueno, también es un premio al esfuerzo, seguir insistiendo y nunca tirar la toalla y nada, hay veces que el premio se da y otras veces que no y hay que seguir trabajando.
12: Contanos para los futboleros, ¿cómo fue que decidiste picarla y cómo fue toda la secuencia de la definición?
11: Bueno, lo aprendí un poco de Marco Rubén, que me enseñó que cuando el arquero se viene acercando, el mejor recurso por ahí es picarla, porque por ahí para definir tienen más espacio ellos para taparte la pelota, y como Beltrán es muy alto, lo primero que me salió fue picarla. Bueno, me salió perfecto y la verdad que fue gol.
12: ¿Qué pensaría papá?
11: No, estaría muy feliz, estaría contento.
12: Bueno, ¿y esto es un espaldarazo importante para Tigre?
11: Sí, por supuesto. Veníamos en levantada, veníamos en buen camino. Hay que seguir aprovechándolo, hay que tomar el envión que más podamos y sumar la mayor cantidad de puntos. Sabemos que nos quedan 6 partidos en agosto, recién creo que 10 o 9 de agosto. Pero bueno, hay que hacerse cargo, hay que estar bien para jugar.

0: Saludo para todos.
1: Nosotros vamos desde aquí, desde la cancha de Tigre. Ha ganado por un tanto contra cero Tigre con el gol de Nacho Russo. Me quedo con esa última frase, ¿no? La piqué porque me enseñó Marco Rubén buenísimo. A picarla. Buenísimo. Ah,
2: buenísimo, buenísimo concepto, bien futbolero. Bueno, nos vamos. Un abrazo grande para todos. Creo que Áncora y todo el mundo River por estas horas me parece que va a tener mucho laburo.
1: Sí, habrá que estar pendientes en la continuidad con Boca Vélez, con Juli Fernández, con Joaquín Bruno para ver si hay novedades en Victoria porque ha sido otra derrota de River, otra caída, otra noche sin goles y seguramente puede haber consecuencias con lo que ha dejado esta nueva derrota en este caso frente a Tigres. Así, abrazo grande, hasta la próxima.
3: Abrazo grande, seguimos sumando desde 2007 para acá. Décima victoria de Tigre, la séptima desde el año 2007.
1: Abrazo grande, Carlitos Glota también, así en estudios.
4: Un abrazo placer, para ambos, abríguense.
1: Nos vamos nosotros así con la técnica de Charlie Escalante, con Cebaldé con la puesta en el aire, allí en la radio, con Gustavo Pesucci, con Facu Ordóñez en la producción. Ya se viene Boca, ya se viene Vélez, ya toman la posta en la continuidad. Julián Fernández, Joaquín Bruno, quédense prendidos al aire de Expo Radio para seguir viviendo, disfrutando de este torneo clausura. Chau.

0: corría con la pelota dominada para ver cómo definía. Terminó mirándolo el arquero, se la tocó penita por arriba ante la salida del guardameta millonario, que no pudo para que Nacho Russo, viniendo detrás ante Santi Beltrán, termine definiendo después de la pérdida de Moreno. El regalo de Aníbal Moreno, aprovechó Nacho Russo y en 33 minutos, cuando River iba por la victoria, ahora River tendrá que ir por el empate. Russo pone en ventaja a Tigre, Russo marca el primero, Nacho Russo en el mano a mano, no perdonando Beltrán, gana Tigre frente a River, lo hunde más al millonario por Russo. Tigre está ganando a River por un tanto contra cero.
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3: Sin lugar a dudas. Bueno, aparecen los equipos. Está Boca, está Vélez. Saludo a Esteban Sassi. Bienvenido, Esteban. Abrazo grande.
4: Abrazo grande, muchachos. Ya ganó Riestra, ya ganó Sarmiento, ya le ganó Tigre a River. Anote, apertura 98, clausura 99, Libertadores del 2000. Ahí se van a abrazar los tres que fueron campeones. Guillermo, Gustavo y el Vasco en la época de Bianchi, los tres títulos que compartieron.
3: Bienvenido Walter Ruiz, arrancamos.
5: ¿Cómo le va, relator? 11 grados 2 la temperatura a esta hora en Buenos Aires. 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
3: Marchiori, García, Silvero, Mamana, Gómez, Aliendro y Robertone, Lanzini, Valdés, Godoy, Pellegrini. Dame un título de Vélez, querido Pocho, bienvenido.
6: Hola Julio, un saludo para vos y para toda la gente que está del otro lado. Cuando los equipos salían a la cancha se dio un cálido abrazo entre el Vasco Rondrena, que cruzó todo el campo de juego, vino a buscarlo a Gustavo y a Guillermo. Cálido abrazo entre ambos. Vélez busca mantener el liderato de Uruguay, jugar 9 puntos, puntaje perfecto. Boca viene de ganarle 1 a 0 Estudiantes de La Plata en este mismo estadio.
3: Como decía recién y lo contaba y lo anticipaba Esteban Sassi, Montero, Lozano, Di Lolo, Ayrton Costa y Blanco, Ascacíbar, Paredes, Delgado, esto no se toca, Aranda, Merentiel y Flores. Casi de memoria sale Boca.
2: Sí, la mitad de la cancha que empieza a salir de memoria con Delgado, el nuevo protegido por Paredes. Recordar nada más lo que declaró el capitán de Boca inmediatamente después del triunfo ante Estudiantes de La Plata. Repite el Vasco. Tan solo Ayrton Costa, cambio de nombre nada más por Pellegrino en la última línea. También hace lo mismo Guillermo. Vuelve Mamán al equipo, sale Magallán y sigue confiando en Dylan Godoy, el técnico de Vélez, para el centro del ataque. El bueno de Thiago Aguirre, el pibe sensación, otra vez en el banco.
3: Presentamos las autoridades del partido, Pochito.
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3: Bueno, ya estaremos con Pocho y los árbitros del partido. Se viene el momento del sorteo. Así está Gómez con Paredes. A ver si podemos escuchar un poquito, Luquitas. Bueno, la foto que casi nunca sale a ningún lado. Repasamos la fecha, Esteban.
4: Hoy ganó Deportivo Riestra 2-0 Estudiantes, ganó Sarmiento 2-1 Atlético en Tucumán, Tigre le ganó a River 1-0, ayer ganó Independiente Rivadavia de Mendoza con 2 goles de Alex Arce, 2-1 frente a Estudiantes de Río Cuarto, y ayer ganó Central 2-1 frente a Aldo Civi. Desde 1992 River no perdía 5 partidos consecutivos oficiales, y desde el amateurismo 1906 13 derrotas consecutivas, ese es el récord de toda la historia.
3: Tiene que estar entonces Boca y Vélez listos para un gran partido de fútbol. La cantidad de público desorbitante. ¿Te tengo, Pocho, para hablar de esto?
6: Sí, estamos complicados porque la señal, vos hablabas.
3: Bueno, ya estaremos retomando con Pochito, ¿eh? Ya estaremos retomando con Pocho. Señoras y señores, aquí nos vamos acomodando porque se va a venir el partido en cualquier momento. El Vasco Rabarena, obviamente, muy metido en lo que se viene para Boca. Un campeonato importante para él, ¿eh?
2: La vuelta a Boca, arrancar sufriendo en esa serie con O'Higgins de Copa Sudamericana y haberse recuperado después también de un arranque difícil en la Liga, perdiendo con Riestra como local, perdón, como visitante, pero por goleada y ganándole a Estudiantes, un rival de jerarquía. Falcón Pérez, el árbitro del partido, en el VAR, Valinio, teniendo en cuenta que los árbitros siempre son importantes, ¿no? Recién lo escuchamos a Otamendi quejarse de lo que había pasado con Gariano en Victoria.
3: Bueno, Valinio entonces en el VAR, que sea lo que Dios quiera, básicamente, o encomendate a lo que creas. Señoras y señores, los protagonistas que se van acomodando, se nos viene en cualquier momento el partido. Qué trapo que trajo la 12, ¿eh?
2: Sí, varios. Uno gigante que copa absolutamente toda la cabecera local y otros tantos en los codos. Se viene el fútbol, Julián, un partido importante también por la tabla anual. Allí está Vélez, mejor posicionado, pero con Boca a tiro, que buscará hoy sacarle 3 puntos a un rival directo.
3: Damas y caballeros, se va preparando todo, está auspiciado el ingreso de la pelota al campo de juego. Moverá Boca, moverá Merentiel, tocará hacia atrás, va a pitar el árbitro del partido. Y se vendrá el primer tiempo de este encuentro tan importante para lo que se viene en Boca, porque digo, hay 5 puntos de diferencia. Si Boca le gana a Vélez, se acomoda en el torneo.
2: Claro, sí, claro, se acomoda en el torneo, ni hablar en su zona pensando en los 8, pero también en la anual, porque estamos transcurriendo agosto, Julián, y hasta principios de noviembre la anual será palabra casi siempre de nosotros, hablando del fútbol argentino.
4: Si Boca le gana a Vélez, le saca el tercer puesto en la anual, porque ya tiene mejor diferencia de gol.
3: Va a comenzar el partido.
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3: Y arrancó la historia nomás, va despejando del fondo Elías Gómez, la tira larga a la mitad de la cancha para que recupere por allí Delgado, este medio campo de Boca que empieza a salir de memoria. Tengo una frase de cabecera, Casíbar, Paredes, Delgado, acomodalo como quieras.
2: Y claro, sí, porque hay movilidad. Paredes bien de 5 y habrá que ver si sigue en este crecimiento Delgado, que es fundamental para el juego de Paredes, lo dijo él.
3: Los primeros instantes del partido, los primeros segundos, hay lateral para Boca, brazos arriba para Lozano, Lozano que va juntándose por adelante para que llegue por allí el pibe Flores. Estaba gritando por adentro Aranda, qué fuerte, a ver, Aranda con la 10 de Boca. Cuando uno le toca relatar, ya me había tocado por la televisión. La va cambiando toda Paredes, va saliendo ahora por allí Blanco, lo digo bien, ¿eh? Porque en febrero el chico estaba en la reserva y hoy somos agosto, diría mi abuelita. Y el chico ya tiene la 10 de Boca, el toque por adentro, buscando la pelota. Paredes se perfila para un centro frontal, si la cambia toda del otro lado, aparece Lozano, levanta los brazos, pide la pelota, se metía también Di Lolo en campo contrario, había falta de Aliendro, tiro libre para Boca.
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3: Va saliendo Boca, recibe en campo contrario Di Lolo, ya la abrió para que venga a buscarla ahora Lozano, Lozano que la aguanta, se perfila como para mandar un centro, no se acerca nadie, le va a pasar Flores, aparece primero Aranda, aguanta Aranda contra el fondo, lo viene a buscar Mamana, lo aguanta contra el banderín del córner, la pelota se va, no sé para quién dijo el árbitro, me parece que para Vélez, habrá salida desde el fondo para Liniers.
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3: Será un lateral pegadito al banderín del córner a la altura de Elías Gómez. ¡Sí, sobre la izquierda! ¡Sí, pide la pelota larga, aparecía por allí gritando por ese balón el pibe, no tan pibe, de Vélez. Robertone ya volvió, ¿no? Ya se fue, ya sí, volvió,
2: claro. par de años en España, ¿no? Sin tanto suceso, pero ya está en Vélez otra vez.
3: Va a recuperar rápido Boca, sale Montero, toca con Ayrton Costa, otra vez con Montero, recibiendo por adentro, estaba Delgado, viene a buscar las paredes. La apertura puede venir en cualquier momento para ponerlo a correr ahora sobre la banda Lozano. Aguanta Boca en su campo, la van a sacar sobre la derecha, va a abrir el pelotazo largo, todavía no. La mete paredes por adentro, quería Aranda, la van a sacar sobre el costado para que vaya Aranda. Aranda que aguanta, lo viene a buscar Mamana, también venía Elías Gómez desesperado, retrocediendo, se mete adentro del área, Aranda toca por abajo, la meten en el balcón del área, toca paredes, abrió, le va cayendo la pelota, la Blanco la tira larga para el ruso Akacíbar, que es un extremo más por momento. Se va por el fondo, será saque de arco para Vélez, Juaco.
2: Y faltó ese pase, pero una gran jugada de Boca que salió con mucha limpieza, con Dilolo, con el refuerzo, el que vino a jugar, Leandro Lozano, y a partir de allí apareció Paredes, apareció Aranda y apareció Flores, bien profundo por derecha. Después no pudo Blanco conectar con Akacíbar, lo que hubiera sido casi una pelota de mano a mano.
3: La van tirando larga, va recuperando la pelota Vélez, aparecía Manu Lanzini dando una mano, después la perdían. Aguanta otra vez Lanzini. Lanzini que se perfila, queda sobre la derecha, la mete sobre el costado, quiere Valdés. La juega por adentro para Valdés, son dos de Boca que lo encima, traba, gana, sale de manera impecable por allí Dilolo. Y a correr se viene Boca con la pelota. Grita del otro lado Flores, corta. En muy buena posición Mamana. El balón se va por un costado, será lateral para Boca.
2: Sí, se ve amenazante Flores, muy amenazante. Acá salió justo Mamana a cortar.
3: Dale, Pocho.
6: Quedó Lanzini en el suelo, se toma el tobillo, recién ahora se recupera, va rengueando.
3: Brazos arriba para el lateral, aparece por allí Lozano. Lozano que le va metiendo por adentro, viene buscando a Aranda. Se frena Aranda, parado 10, toca por abajo. Y arranca Boca, quiere Flores, se remata el arco por arriba del travesaño. Se aproxima Boca, le dio Delgado. La pelota se va por arriba, Perita hace 40 centímetros, 35, 40. Hizo vista el arquero.
2: Sí, parecía controlada por Marchiori, pero otra buena de Boca que está manejando el partido y que ha tenido aproximaciones. Está casi una llegada. Remate desde la medialuna casi de Milton Delgado. La pelota se fue alta. Lo encontró muy bien Aranda, eso sí.
3: ¿Cómo está el Vasco, querido Pocho?
6: De brazos cruzados, mira el partido. Aplaudió en la última situación con el remate que le gustó de su Boca.
3: ¿Y Guille?
6: Guillermo mucho más intenso, es una jornada para no ser cuarto árbitro, se acepta cualquier trabajo menos cuarto árbitro.
3: Sí, tremendo, Guillermo no para, no para, es como un boliche que estaba en zona sur, que tenía ese eslogan, el bosque no para. Va saliendo con la pelota ahora Gómez, aparece Gómez, se perfila para el centro, toca por adentro para Valdés, espera Godoy, la cambian toda del otro lado, a ver qué pasa con esto, quería Pellegrini. La pelota que termina bollando sobre el costado izquierdo, va saliendo Boca sin inconvenientes. Aparece por adentro Delgado, también pedía Akacíbar, moviéndole un partido para imaginar, ¿eh? Totalmente para imaginar distintas cuestiones tácticas, para ir adivinando dónde está la clave, Joaquín, ¿eh?
2: Sí, bueno, Boca tratando de manejar el partido. Paredes obviamente bien de 5, a su izquierda Akacíbar, a su derecha ahora Delgado, un poco más libre Aranda, que entró mucho ya en contacto con la pelota, y Vélez tratando de jugar al ritmo del chileno Valdés.
3: Se va fastidiando por allí el chileno Valdés, no ve, no escucha las indicaciones del campo de juego de su entrenador, claramente Guillermo Barros Esqueloto, a veces es muy difícil. Va saliendo con la pelota Dilolo, el toque por abajo, la vienen abriendo, la van a dejar ahora para Lozano, toca y toca, inventa Boca, toca atrás, aparece por allí Paredes, Paredes se perfila para cambiarla toda del otro lado, va a pasar Blanco, va el zurdo, sale Ayrton, levanta la cabeza Costa, lo tenía por allí, cerquita Blanco, casi tres cuartos de cancha, se frena Blanco, todo vuelve a comenzar, sale el Cereice.
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3: Toque por abajo para el ruso Akacíbar, se viene juntando otra vez con Blanco, el centro que va, corta García, queda viva la pelota, aparecía Delgado, la van a dejar para Lozano, tiene ganas de pegarle Lozano, de ahí no, Lozano, el rebote que termina favoreciendo a Boca, para mí volvía del offside, Akacíbar, descarga Akacíbar, llega al centro, quería por adentro, con poca fortuna Merentiel, Merentiel que va a tener que, va a tener que ajustar las naves, va a tener que ponerse bien, sí, porque sí tiene competencia ahora.
2: Sin duda, hoy llegó Ener Valencia, ya se hizo la revisión, va a entrenar, y Boca va, Julián, Boca está dominando el partido.
3: Aparece Akacíbar sobre la derecha, se perfila, mete el centro, arrasante por abajo, remata el arco, palo, palo, palo, palo, palo, creo que le dio Delgado, va buscando la pelota sobre el costado, aparecía Aranda, se queda con el balón Marchiori, va a salir desde el fondo el conjunto velezano, Juaco.
2: Gran jugada entre Flores y Akacíbar por derecha, muy buen centro atrás, vio al llegador el ruso Akacíbar, Ese llegador era Milton Delgado, segundo remate consecutivo del ladero de Paredes. Es cierto que le pegó algo mordido, pero la pelota fue al palo, estaba vencido Marchiori. La más clara del partido, Julián en 8.
3: Pochazo largo, campo contrario, la aguanta de pecho para salir Di Lolo, juega frontal, aguanta la pelota, quiere girar Miguel, va Merentiel, el toque para Flores y va. Lo acompaña Blanco, sí señor, abrió para Blanco, se perfila, mete centro, pegan García, lateral para Boca.
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3: Esteban, te voy a dar una misión. Te voy a dar una misión, Sassi.
2: Dale, tranquilo.
3: Andá pinchando un poquito la conferencia de Caudet. Si dice algo importante, nos cortás.
2: Lo que confirmó bajando la escalinata el presidente Stefano Di Carlo yendo al vestuario, en la semana hablo.
3: En la semana hablo, pero ¿con quién? ¿Con Caudet o habla con la prensa?
2: A los medios, a los medios. Estaba convocado a una conferencia. Lo que hizo fue confirmar.
3: Ok, Di Carlo dijo eso.
2: Di Carlo bajando la escalinata yendo al vestuario.
3: Ok, ¿y Caudet está dando la conferencia?
2: Acaba de empezar.
3: Bueno, me decís si pasa algo importante, ¿no? Será una noche larga en el mundo riverplatense. Va saliendo con la pelota Silvero. Silvero que la tira larga. Es el yerno de Poroto, Silvero, en nuestro pollo.
2: Sí, claro.
3: En Vélez tenemos pollitos nosotros.
2: Sí, sí, hablando de la fábrica, los pibes. Tenemos a Silvero, tenemos a Dylan Godoy. Y
3: tenemos
2: ni hablar
3: a Feller.
2: En el banco, a Thiago Feller. Claro. A Luca Feller, perdón. Thiago está
3: Luca,
2: en Estados Unidos.
3: Exactamente.
2: Claro. Y sobre todo a
3: Thiago
2: Aguirre,
3: y Luca,
2: ¿no?
3: Es lo mismo.
2: Juegan los dos al fútbol.
3: Son los Fellers buenos.
2: Juegan bien.
3: Son los buenos. De los Fellers son los buenos.
2: No como tu colega relator.
3: Claro, exactamente, exactamente. Le mandamos un abrazo igual, lo queremos mucho. Va saliendo con la pelota Lozano. Lozano que la aguanta. La deja para Aranda. Toca atrás Aranda. Mueve la pelotita a Boca. No la agarra Vélez, Walter.
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2: Sé las consecuencias de una racha así. Situación compleja, está diciendo Caudet.
3: Muy bien, estemos atentos. Igual si se sentó ahí, no creo.
2: Yo no creo que se vaya.
3: Que van a te sentar.
2: Yo no creo, no creo que tome una decisión.
3: No ahora.
2: Drástica. Si veo que no se dan los resultados, no le voy a hacer daño a River.
3: Nos están dando. Buscando la pelota Lozano. Lozano la mete por abajo. Mirá que lo quiero el chacho. Saca a Silver, pero no se están dando los resultados. Pero en realidad no se le dan a nadie a River, en River los resultados.
2: No, últimamente es la tónica, exacto.
3: La pelota sobre la izquierda viene buscando Blanco. ¿Cuánto? 10 minutos, primer tiempo, 0-0, mejor Boca, ya 3-1 en el palo Delgado. Y se viene ahora Flores, en cara va, quiere Flores, atento en el cierre, el pibe Thiago Silvero. Va saliendo Vélez del fondo, quiere Aliendro, pica Robertone también. Si la cambian, va por la izquierda, Elías Gómez, la tocan atrás, aguanta Mamana. Cuidado, Manuel. Toque corto de Mamana, sale Silvero, sale Vélez.
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2: Buen inicio de Boca, recién ahora en 10 minutos Vélez la puede tener en su campo, en salida con los defensores. Pero Boca en 10 minutos es superior a Vélez.
3: Pelotazo largo de Marchiori, lo presionaba. Y muy bien, por allí Miguelito Merentiel, saca de cabeza como puede. Di Lolo había quedado a mitad de camino, Ayrton Costa quería por adentro. Siempre Paredes, la pelota para Aranda. Encima 19-10, mamita Aranda y Flores. Toque atrás, la pelota para que venga a buscar Di Lolo. La van a tirar larga al campo contrario, va a recuperar Vélez, espera Godoy. Se mueve también el 10 Valdés, aguantando la pelota. Falta, falta, falta. Tiro libre para Vélez. Falta sobre Lanzini.
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2: Bueno, falta clara de Milton Delgado a Manu Lanzini. Vélez la movió bastante bien. Por primera vez se instaló casi en campo rival. Y te repito esto, Julián. Jugar al ritmo de Valdés es lo que le puede hacer bien a Vélez en este inicio.
3: Sin lugar a dudas, juega muy bien, ¿eh? Es intermitente para mi gusto, pero tiene un pie bárbaro.
2: Sí, claro.
3: Tiene un pie bárbaro. Y ahora se acomoda para la pelota parada. Todos los futbolistas con un brazalete negro en homenaje a Jorge Messi. No hemos dicho nada porque venimos pegados una transmisión de la otra. El centro frontal, arco, gol. ¡Gol! Para mí era centro todo el tiempo, le rompió el arco. Algo más podría haber hecho Montero, ¿eh? Algo más podría haber hecho Montero. Se regaló el arquero de Boca, no tengo ninguna duda. Vio el hueco Valdés, le rompió el arco. Había un hombre menos, una mini barrera de dos. para mí era centro todo el tiempo. Vivísimo Valdés, sorprende al relator, a Montero, a todos, señoras y señores. 12 minutos, la carita de Dilolo no lo puede creer. Gana Vélez 1-0, golazo de tiro libre de Valdés y de Montero también.
2: Y claro, Vélez no había hecho mucho y en 12 minutos se encuentra ganando. ¿Por qué? Porque tiene un jugador bárbaro, el chileno Valdés, que no solo es talentoso, que no solo juega con ese ritmo de conductor, sino también que es vivo, que es inteligente. Claro, Montero lo conoce, si hasta ayer se cambiaba con él en el mismo vestuario. Bueno, parece que se olvidó que Valdés está hecho para sorprender también. Gol de Vélez, un baldazo de agua fría para Boca, que había arrancado muy bien. Lo gana Liniers con un gol de su mejor jugador.
3: Paso por tu puesto, Pocho.
6: Festejo alocado de todo el mundo de suplentes de Vélez. Del otro lado, la Bronca, que se agarró lo más cuarenta, que rápidamente se metió en el banco de suplentes. Lo mató perfecto y no le gustó al técnico.
3: Por ahora, puntaje ideal Vélez entonces con esto, ¿no?
4: 12 de 12, hace 11 partidos que Vélez no le gana a Boca como visitante.
3: Ah, es una locura ese número.
4: 7 victorias, claro, de Boca, 4 empates.
2: Desde un gol del Churri Cristaldo en la Bombonera.
3: Mirá vos.
4: Gol de Claro, 3-1. Lesic y el otro de Cristaldo. O sea,
3: no, para la estadística es victoria de visitante, después alguno se va a correr. No, pero yo digo, se jugó en la cancha de Huracán también.
2: No, no, no.
3: Para
2: claro,
3: la estadística
2: no,
3: está perfecto.
4: Yo dije visitante, ¿sabes?
3: Por eso, por eso. Claro. Muy bien, Esteban, muy bien, muy bien. ¿Qué están haciendo Maverino a esta hora, no? ¿En las Bahamas qué hora es, Esteban? ¿En las Bahamas? ¿En las Bahamas? ¿Qué hora es a esta hora, Bahamas? Ahora lo chequeamos. Creo que son 2 horas más. No, nunca fui, digo yo.
4: Toma sol de noche, Maverino.
3: De culto nada más. Va saliendo con la pelota a Boca. La van a tirar larga para que venga a buscarla sobre el costado. Siempre Flores la aguanta. Por así quería Lozano, se juntaba con Paredes. Esperaba Flores, la pelota se va por un costado. Trabó bien Gómez, lateral para Boca.
8: Una hora menos en las Bahamas.
3: Mira vos, yo decía 2, viste. No, tengo que hablar más con Silvio, más viajado. Saque de mano, toca atrás. Qué de plata tiene Maverino, ¿eh? ¿Vos viste el auto que tiene?
2: O estará cenando.
3: ¿Vos viste el auto, Maverino? Señoras y señores, se viene Vélez. El toque corto, quiere por allí Valdés. Otra vez salió mal el arquero, la pinchó. Y en la línea, en la línea, la pinchó Aliendri al gol del campeonato. Termina salvando Paredes, queda desparramado, enganchado en la red. Aliendro se la pinchó a Montero. ¿Qué le vio Boca a Montero? Señoras y señores, esto sigue nada más que 1-0.
2: Bueno, un error de Delgado en el inicio de la jugada. Allí aprovechó Vélez. Se activó primero con Godoy rebotando y después quedó mano a mano. La pinchó bárbaro, casi como Nacho Russo Aliendro. Pero Paredes metió un gol porque Vélez gana 1-0. Pero si no era por Paredes, sacaba otra vez del medio Boca.
3: Tiro de esquina para Vélez, va al centro, va, primer palo, está para el cachetazo en el fondo Boca. El cabezazo y otra vez salió Montero con los puños, casi de emboquillada. No se puede creer, mamita.
2: No, las dudas que tiene el arquero, Julián.
3: Mamita, casi Thiago Silvero, señoras y señores. Nuevo tiro de esquina para Vélez, Juaco.
2: No, porque le tiene que pegar el grito a su compañero. Paredes se la peina en las narices al arquero cuando estaba para controlar. Está claro que no le habló. Bueno, después terminó salvando el arquero lo que era gol de Silvero.
3: Muchos problemas en el arco de Boca. Se va a venir el centro. Quería por allí Robertone. Intentaba después del córner corto. Rebota en un hombre de Boca. Habrá lateral. Será para Vélez. Sobre el costado izquierdo de frente al área.
4: Si este semestre no ganamos un título va a ser muy difícil. Ya he hablado de tiempos. Los resultados mandan, Coudet.
3: Bueno. No, entonces hay que ver qué pasa en la semana. ¿Viste? Es la típica conferencia de prensa que decís, bueno, igual esperemos hasta dentro de un rato, o hasta mañana, hasta el lunes.
8: Claro.
3: Fuerte, ¿eh? No me imaginé que Chacho tan rápido va a tener estos inconvenientes en River, y menos con las erogaciones que están haciendo, ¿no?
2: Sí, y habiendo jugado una final hace poquito.
3: Qué locura. El fútbol argentino. Y Vélez con sus pibes, que además vende. Está puntero con puntaje ideal. Hasta ahora es el único equipo con puntaje ideal, ¿no? Bueno, hay que jugar toda la fecha.
4: Sí, pero tienen que ganar ya Argentinos y Barracas en la otra zona.
3: Claro.
4: Con esta victoria, Vélez en su zona le saca 6 puntos de ventaja al resto.
3: ¿Cómo está la máquina de Ayude, eh? ¿Cómo se va a arrepentir, claro, San Lorenzo?
2: 3 de 3, Ayude.
3: ¿Cómo se va? Si es que ya no se arrepintió.
2: Mañana va La Plata. Ayude.
4: Gran partido ese, La Plata con Gimnasia.
3: Me encanta. Yo, es un partidazo. Es un partidazo. De altísimo vuelo. Pata Pereira, creo que de los últimos 10 perdió 2 nada más. Creo que 2 de los últimos 10.
2: Sí, perdió con River la eliminación en cuartos de final. Y la primera fecha contra Racing.
3: Con Racing, después no perdió nunca. Y creo que no empató, Esteban.
4: No, creo en que... este campeonato no, ganó 2, perdió 1.
3: El toque por abajo, señoras y señores, se viene Pele para salir con Silvero, toca Thiago, aparece por allí Mamana, va Manuel, la meten por adentro, espera Valiendo, sí.
6: En el banco suplente, como esa que tiene 32 años y más allá que tiene también 32, el resto de los pibes tienen menos de 20 años.
3: Mirá qué buen dato. Claro, todos menos de 20, salvo dos. Y la fábrica, ¿eh? Se da el lujo de vender. ¿Te acordás? Pistola Gama en los 90, éramos pibes, claro. Nosotros Juanco decía, ni loco le vendo a Boca y a River. Ni loco. Hoy le pueden vender a Boca y a River y además ganarlo. Es el trabajo, la consecuencia de 40 años, ¿no? La pelota por abajo, señoras y señores. Se viene el centro al área, la aguantó de pecho otra vez Paredes, salvando a los centrales de Boca. La va bajando por allí Aranda, la deja para Blanco, Blanco que la juega frontal, la vino a buscar a su campo ahora Merentiel, la aguanta Miguel, la deja para Blanco, la cambia toda Blanco y a correr, y se viene por allí Lozano, y aguanta Lozano, tiene un poquito de terreno, se va complicando, pero la pincha bárbara para ponerla a correr Aranda, encara ahora, va Flores, por adentro espera el ruso Acacibra como un delantero más, excelente Mamana, al piso, abajo, tiro de esquina, llena para Boca.
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3: Señoras y señores, hay tiro de esquina para el conjunto Xeneize que está con vida. Había arrancado mejor, Vélez le dio un cachetazo y casi le da dos. Si no fuera por Paredes, esto estaría 2-0. Y por Montero está 0-1. Señoras y señores, acomoda Paredes, va a venir el centro a larga, busca Boca. Casi 20 minutos, tenemos 18 y medio para ser exacto. Gana Vélez 1-0. Lleno total, está mal dicho. La cancha de Huracán, el centro al área, va, pasadito, segundo palo, dos cabezazos y el segundo a las manos de Marchiori. Fue de Merentiel, sale Vélez, Juaco.
2: Sí, Boca tiene un problema que tiene al arquero inseguro, con mucha falta de confianza y a Merentiel dejando también mucho que desear. El arquero el que te tiene que salvar y el que te tiene que definir los partidos, hoy en Boca claramente falla.
3: Lleno total duplica, es una redundancia, ¿no?
9: Sí, claro.
3: Pero está a reventar, yo la veo con muchísima más gente que el partido anterior de Boca en la cancha de Huracán. El toque por abajo, aguantando la pelota, va sobre la banda Valdés, la deja sobre la derecha, se junta con García, va Valdés, qué vivo es, va Valdés, quiere jugarla por abajo, 1, 2, 3, 4, 5 jugadores de Boca para recuperar la pelota, la recupera el Rosito Casíbar, sale ahora por la izquierda Aranda, rebota la pelota, se va por un costado, lateral para Vélez.
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3: El toque por abajo, viene a buscar la Valdés, la dejan para García, queda largo el control, va recuperando la pelota Vélez, quiere Pellegrini, que fue la figura el otro día, ¿eh? El, con Independiente fue, sí, claro. Sí, con Independiente fue la gran figura.
2: Sí, sí, el día del gol de Aguirre en el tremendo, segundo tiempo.
3: Tremendo. Lo de Pellegrini en aquel partido, busca Liendro. Si la cambian toda puede ser, espera Mamana. Con la cancha de frente va Robertone. La cambió toda, aparece Pellegrini. Va hasta el fondo, quiere Valdés. Está por arquero Montero. Se redime Montero, no valía, igual había offside. Mirá vos, una vez que le sale una bien a Montero, había posición adelantada, sale Boca, Juaco.
2: Sí, pero un llamado de atención obviamente para Boca, que desde el gol de Valdés, desde el gol de Vélez, para nada está jugando bien. Yo te digo que estaba, me parece que claramente habilitado el futbolista de Vélez, que le sirvió el gol a el futbolista Dylan Godoy. Era Pellegrini el que partía habilitado. Era buena la tapada de Montero redimiéndose desde el gol de Vélez, que maneja todo el equipo de Guillermo, lo que hace un gol en el fútbol argentino, Julián.
3: Totalmente, sí.
4: Perdóname. Pongo la cara, me hago responsable. Sé que me está puteando medio país. Todos los que está diciendo con todos títulos, ¿eh?
3: Tremendo, ¿eh? ¿Sigue hablando?
4: Sí, sí,
3: ah,
4: sí.
3: Larga.
6: Sí, sí. Querido, vos.
3: ¿Cómo?
6: ¿Me conectás?
3: Ya te conectan. Señoras y señores, buscando la pelota por el centro. Aparecía Liendro, pide Godoy, aguanta Godoy, toca por adentro, va Valdés y la cambian toda, está solo. Se patina Valdés. Sigue igual, aguanta la pelota, le pasó Elías Gómez, la juega frontal, pica Pellegrini. Espera también Manu Lanzini, sale Boca sin inconvenientes. El inconveniente es una forma de decir todo le cuesta más en estos minutos. La van a tirar larga y aparece del otro lado Flores. Despeje malo de Mamana, la robó Flores y la tira hasta Merentiel. En cara a Flores, quiso hacer la personal y Mamana le tiró toda la experiencia encima.
2: Sí, muy bien Mamana, segundo cruce consecutivo ganándole a Flores, que si lo pasaba Alex River quedaba mano a mano.
3: Se viene con la pelota Vélez, la van a abrir y aparece Lanzini. Y grita Manu y encara Lanzini, la jugó por abajo, qué bárbaro el centro atrás de Pellegrini, con lo justo abajo Ayrton Costa, parecía córner pero no, le quedó otra vez a Pellegrini, la metieron por adentro, queda para Liendro, por arriba del trabajo. Avezzano, Aliendro que reclama córner. Para mí no, para mí saque de arco para Boca.
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2: Bueno, es un desconcierto Boca en estos últimos 10 minutos. Desde los 12 llevamos 22, llegó el gol de Vélez. Maneja todo el equipo de los mellizos, que tuvo dos situaciones claras, la de recién también. Boca no da pie con bola, es increíble cómo un gol cambia todo, Julián, y es lo que explica este rendimiento ahora de Vélez y el propio de Boca.
3: Va saliendo del fondo el arquero Montero, se junta momentáneamente por allí con Delgado. Montero otra vez que recibe en la media luna, la tira larga, lo va a poner a correr por la izquierda Aranda, hace equilibrio en la raya, alcanza a cabecearla, no va a llegar. De ninguna manera Merentiel, igual la pelota se había ido, el árbitro está diciendo que es lateral y será para Vélez.
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4: Las contrataciones que hicimos son buenísimas, pero si no la doy vuelta, diré que mi paso por River fue muy malo.
3: Uf. Frases del Chacho Codet en plena conferencia de prensa. Que sigue, ¿no? Estoy ojeando.
4: Pero que además
3: el teléfono sigue.
4: El tema ya está enganchado, ¿eh?
3: Bueno. No, está bien. ¿Qué vas a hacer, Joaquín? No te queda otra. Tienes que hacer cargo.
2: Totalmente.
4: Tiene que ser ya, muchachos. Acá no hay tiempo, dice Coudet.
3: Aranda, se frena, es el partido de la Copa. Aranda, el centro frontal, saca Mamana. La pelota se va a ir por un costado, lo va a impedir por allí Blanco. Redunda el juego de Boca por la izquierda, toca por adentro, aparece nuevamente Paredes, se frena Leandro. El toque sobre el costado izquierdo nuevamente, va a aparecer Aranda, se va a juntar con Blanco. Pide la pelota del otro lado también el ruso Acacíbar, toca demasiado Boca, pero no es productivo.
2: Sí, ahora aparece Paredes otra vez después de un lapso donde estuvo muy bien tapado. Boca empieza a tener la pelota otra vez. Quizá puede ser un buen síntoma porque, sin miedo a exagerar, Julián, desde el gol de Vélez, Vélez pudo haber hecho uno o dos más.
3: Sale del fondo Ayrton Costa, levanta la cabeza, toca atrás, aparece Montero solo, libre, sin ningún futbolista de Vélez que presione. Claro, yo si soy Vélez hago lo mismo, te espero y te voy a buscar después.
2: Máxime con el resultado a favor.
3: Lo presionan a Montero, casi la termina robando Manu Lanzini. La pelota se va a ir por el costado, habrá lateral para Boca pegadito al banderín del córner.
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3: Lateral defensivo para Boca, lo hizo rápido para salir Lozano y a correr, y quiere Miguel, y va Flores, individualista. Hoy Flores, la meten por abajo, fácil para que despeje sin problema Robertone que sale con Aliendro, Juaco. Muy previsible Boca.
2: Hoy no está bien Flores, o por lo menos en estos primeros 25 ha perdido todos los duelos.
3: Toque corto de Acacíbar, la abrió, va saliendo Blanco, se perfila para el centro, amagó, tocó por adentro, Baranda pone el cuerpo, toca atrás, era Delgado. La van a dejar ahora para que venga a buscarla nuevamente, Ayrton Costa, el centro que prospera, el cabezazo que no. La pelota que termina saliendo por el centro, por el fondo, para mí saque de arco.
2: Posición adelantada de Lozano.
3: Se cobró posición adelantada de Lozano, sí señor. Tiro libre indirecto, será para Vélez.
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3: Y por abajo, Pocho, los técnicos.
6: Bueno, por ahora el Banco Robarrena de brazos cruzados, no da muchas indicaciones. Ahora Guillermo se metió dentro del banco de suplentes. Cuando quiera, Juli, hablamos de la localía muy importante para Boca, porque el próximo partido, el próximo martes, frente a Recoleta, otra vez volverá aquí al Ducó.
3: Sí, señor. La lluvia jugó un papel fundamental para que Boca no llegue con los tiempos. Va a buscar la pelota Blanco, la aguanta Blanco, se perfila. Mete el centro, no prospera, sale sin problemas del fondo Vélez. Contame con Aliendro, contame de la localidad de Boca entonces.
6: Bueno, ya confirmado que el próximo martes 19 horas frente a Recoleta por la Sudamericana va a ser de local. Se espera que ya para el próximo partido de local vuelva a la Bombonera. Y si hablamos del torneo local, Platense podría recibir a 6.000 hinchas de Boca.
3: Bueno, neutrales. Qué lindo, ¿no? El aplauso a Palermo.
2: Claro. ¿Cómo ocurre? Y sí, que va a debutar hoy en un ratito. Estaremos en vivo en la transmisión con Independiente Platense. Y claro, el Calamar que recibe público otra vez. Alguna vez San Lorenzo, otra Vélez.
4: Tengo dos al lado, sabe lo que son, ¿no?
3: Oh, ¿quién relata el partido, Esteban? ¿Lo tenemos a mano? Eso ahora
4: relata
3: me decís.
4: Juan Maviera.
3: Muy bien.
4: Excelente. Hernancito. ¿Quién es el operador? Lucas Suárez. ¿Quién es el locutor? Walter Berz.
3: A mí me gusta que Sisto
4: ni a propósito
3: se planta en el comentario y te da una sentencia, va creciendo a medida que va transcurriendo el partido. Señoras y señores, se viene Vélez otra vez, a ver qué pasa con esto. Quería Aliendro, pedía Valdés, Para mí simuló una falta. El hombre de Vélez, no pasó nada, sale del fondo Montero, crece y crece en el juego Vélez.
2: Sí, justo, y acá con Lanzini, que intentó la personal, fue directamente a chocar, por eso el árbitro Falcón Pérez estuvo bien en no cobrar. Boca dejó de manejar la pelota.
3: Hay que sembrar el pánico con lo de Caudete, hay que esperar, señoras y señores, buscando la pelota sobre el costado, aparecía Lozano, aguantando por allí, va saliendo Flores, a ver, mueve. La pelotita Boca, la aguanta, la tiene Flores bajo la suela, lo aguanta Elías Gómez, le tira la experiencia, lo mismo Griso Mamana, lo va apretando contra la raya, lo obliga a arriesgar, arriesga, pero viene, toque por abajo y arranca Boca, va Lozano, el centro, era más un remate que un centro, le cayó del otro lado a Blanco, rebota la pelota en García que cerraba, habrá lateral, será para el conjunto Zeneise que busca el empate, Juaco.
2: Y acá de lateral a lateral, desborde entre Flores y Lozano. La pelota sobró a todos. Blanco tenía una clara, ¿eh? Remató y rebotó en la defensa de Vélez.
3: Va bien de punta, ¿eh? Bien de punta va Merentiel ahora en esta acción. No se acordar. Señores, falta, falta, falta. Sí, señor, falta en ataque de Flores. Tiro libre para Vélez.
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3: Entonces me dijiste quiénes van a ser el próximo partido, el de Platense Independiente.
4: Relata Juan Maviera, comenta Hernán Sisto.
3: El Flecha Sisto, sí señor, grande el Flecha. Dale, Walter.
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4: Vamos a pensar 45, que va a ser, sí, ya, muchachos. Todavía tengo confianza. La última frase del Chacho Coudet.
3: Ese partido de Copa. Buscando la pelota, Aranda. Gambetió, se metió en el área. 1, 2, 3, 4 que lo marcan. Aguanta bien Silvero, ¿eh? Qué bien Thiago, la pelota sigue siendo de Boca, le va cayendo por allí a Delgado, la van a abrir por la izquierda para que venga el centro, buscaba, esperaba Merentiel, se metía también como en los últimos partidos a Casíbar de 9 prácticamente.
2: Sí, y está terminando con algún centro, Boca está empezando a repetirse y cuando se repiten centros deja de generar peligro.
3: 14 minutos para las 8 de la noche en la República Argentina, acá casi media hora gana Vélez 1-0.
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3: No, está saliendo uno al chico Flores, Juanco. No. Y los jugadores de Vélez lo buscan constantemente para hacerlo pisar el palito.
2: Sí, sin dudas. Habrá que ver la personalidad. Habrá que ver de qué está hecho este chico. Que en los partidos que jugó, la verdad que se le daba todo. Hoy, perdiendo la mayoría de los duelos, le ganó Mamana, le gana Elías Gómez. No le sale una. Veremos si está como para mantenerse, para seguir intentando.
3: Bueno, algún partido así también tiene que tener. Sí, claro. Es necesario para la formación.
2: Aparte, Julián, lo van conociendo los rivales también.
3: Exactamente, exactamente. Ya tomás otras precauciones. El toque por abajo, buscaba la pelota Blanco, la aguanta Aranda, la pone bajo la suela Aranda. La cambia toda, va a aparecer por allí Di Lolo. Di Lolo lo tiene cerquita a Lozano, se perfila para jugar con él. La aguanta Lozano. Va a venir el pelotazo, no hay pelotazo acá, ¿eh?
2: No, en Boca
3: otras,
2: la tiene.
3: En otras épocas, por ahí se pinta, se saltea una línea, pero no, se intenta otra cosa.
2: Boca la tiene, es cierto que acá sí, pero no la toca mucho Paredes en este último tramo.
3: A ver esta, la tocó Paredes, y es verdad, ¿eh? Intermitente también, pero por el juego de los compañeros, no por él, el toque para Paredes, la enganchó mal de tres dedos, le erró, le queda la pelota del otro lado a Flores, la juega por abajo, ahora sí, Paredes la mandó a la tribuna. La mandó a la tribuna Paredes, saque de arco para Vélez.
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2: Boca había arrancado muy bien el partido con jugadas de riesgo. Dos de Delgado, una pegó en el palo cuando parecía vencido Marchiori. Con mucha movilidad, con buen juego. Y el gol lo frenó absolutamente y lo hizo crecer a Vélez, que no solo tuvo ese gol con una genialidad, más allá de la responsabilidad del arquero del chileno Valdés, sino también tuvo una muy clara con Aliendro, otro remate de Aliendro y previamente una jugada muy clara con Dylan Godoy, que para mí estaba habilitado, Pellegrini. Por eso estamos viendo en líneas generales, Julián, un gran partido pasada la primera media hora.
3: Sí, señor, coincido. 31 y medio, pelota larga y a correr. Va buscando Merentiel, presiona Merentiel, gana muy bien por el cuerpo, sale con solvencia el defensor de Vélez. Levanta la cabeza, la revolea Thiago Silvero, campo contrario, lo va a poner a correr a Blanco, Blanco la pone en órbita. pincha una nube, baja la pelota. Y allí otra vez Silvero para bajarla. Le va cayendo el rebote a Casiba, toca atrás. Se va juntando con Paredes, pasó Lozano. La pelota para Flores. Viene Lozano como una tromba. Pipi, centro de Flores, era para Lozano. Queda un rebote. Le queda Marchiori, saca con los puños. Queda viva dentro del área la pelota. El toque atrás la tiene que revolear. La tiene que sacar de allí Elías Gómez. Pone el cuerpo Gómez. La termina regalando a Casiba. Cobró falta o lateral. Cobró lateral, ¿no, Pocho?
6: Sí, correcto, lateral. Y hablando de crecimiento, crece la impaciencia el hincha de Boca, ¿eh? Cada vez más acalorada la protesta.
3: Buscando la pelota, Baranda, al arco, atento estaba Marchiori. Saca la pelota Marchiori, completa Mamana, se va por el costado lateral, Juaco.
2: Buena de Boca, buena de Aranda, que es lo mejor de Genesi hasta acá.
3: Aranda se hace cargo, la pide, la aguanta, patea el arco, hace todo, ¿eh? Estaba sacando otra vez Elías Gómez. Parecía que se había ido, para mí no, ¿eh? Para mí vale todo. Se había ido, gritó alguien por allá abajo, ¿no? Parecía la voz del Vasco Rabadena.
2: Sí, en el banco del Vasco. Qué buena tapada otra más de Marchiori.
3: Le queda la pelota otra vez al ruso Casiba, la cambian toda. Aparece sobre la banda Lozano, no puede controlar, le pasa por abajo de la suela. Pide disculpas Lozano, se va por el fondo, saque de arco, es para Vélez.
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2: Muy buena la jugada anterior de Aranda, apareciendo de enganche, buscando espaldas de los volantes centrales rivales. Remató bien Marchiori y en la de recién Julián tenía una buena chance de desborde. Lozano estaba absolutamente solo, creo que le sacó la vista a la pelota, por eso se le pasó por abajo del botín.
3: Pochazo largo al campo contrario, no termina de bajar la pelota, se le complicó a Di Lolo. Roba la pelota a Vélez y a correr. Y se viene con todo por allí Godoy, va Godoy hasta el fondo, se recupera de su propio error Di Lolo. La pelota se va por el fondo, termina rebotando en el chico Godoy. Señoras y señores, habrá saque de arco para Boca.
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3: Toque por abajo, aparece nuevamente Paredes. Paredes que se perfila como para cambiarla toda. Todavía no, la pone abajo la suela. La abrió sobre la izquierda, aparece Aranda. Por adentro va el ruso Casillas. Falta, falta, falta en el vértice del área grande. Tiro libre para Boca desde la izquierda.
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2: Y lo tocó justo a Liendro, otra vez Aranda. Si decíamos, Julián, que Vélez debía acomodarse a jugar al ritmo de Valdés, Boca tiene que jugar al ritmo de Aranda. Un tiro libre ideal, irá Paredes seguramente. Veremos si con una efectividad no tan alta, bueno, puede cambiar un poco su rumbo, ¿no? Los tiros libres.
3: En esta jugada, aliéndolo como la canción de los Cafres, a destiempo, pero totalmente, totalmente a destiempo, evitable, por cierto. Arma la barrera por allí, Marchiori, 1, 2, 3, 4, 5, 6, va a sacar uno, van a ser 5. Sí, 5 la barrera, más uno falso que pone Boca. Me parece que van a terminar quedando 4, va Paredes al arco. No tengo ninguna duda. Va Paredes al palo de la barrera, ¿eh? Señoras y señores, perfilado Paredes para darle tiro libre para Boca. A un metro del área grande desde la izquierda. Va Paredes por el empate 35. Primer tiempo gana bien Vélez. Había arrancado mejor Boca. Se queja Paredes la distancia, no tiene razón. Está perfecta la distancia, ¿eh? Va Paredes al arco, barrera, barrera, barrera. Y se va a seguir quejando de la distancia. Falta en la salida de Vélez, falta en ataque. Señoras y señores, presentamos al primer amonestado del partido.
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6: Bueno, Juli, tenemos el primer amonestado en el encuentro. Es el número 2, Lautaro Di Lolo. Cortó la falta en el ataque, corregimos. Lautaro Blanco,
3: sí,
6: es el número 3, el primer amonestado en Boca. Amonestado el lateral por cortar la contra.
2: Claro, por eso le muestra bien la tarjeta. Y antes de todo, la queja previa de Paredes por el posicionamiento de la barrera de Vélez. Le dio la orden Falcón Pérez y la pelota dio en la barrera, por eso la bronca del capitán de Boca. Yo creo que después adelantó.
3: En última instancia se le adelantaron.
2: Sí, sí, pero sí, groseramente.
3: Sí. Lo estamos viendo.
2: Y el árbitro pudo haber vuelto atrás la jugada, no decidió eso. Y después la amarilla lógica para Lautaro Blanco.
3: La viste, Esteban, en el último instante la barrera se le adelanta metro y medio.
9: Guillermo conoce muy bien, ¿no? Todo, hay que saltar cuando patea tiro libre, muchacho, y salir.
3: Señoras y señores, recupera la pelota, Liendo la mete por abajo, esperaba sobre el costado García, García se perfila, rebota la pelota en un hombre de Boca, se va por el costado lateral para Vélez.
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4: Uli,
3: sí.
4: Falta, obvio que falta. A esta hora, si tuviéramos playoff,
3: sí.
4: El único de los cinco más grandes que está dentro es Independiente.
3: Qué locura, ¿eh? Mirá. Qué locura,
4: ¿no? Porque Boca está fuera por diferencia de gol ahora con esta.
3: No, aparte Independiente no le sobra nada. Absolutamente nada. No,
9: claro,
3: bueno, lo dice su técnico, bravo. No lo digo yo, viste que se queja todo el tiempo, que no tiene, y le traigan. Hasta el técnico, o por lo menos quien instala eso es el propio entrenador. Señoras y señores, hay tiro libre para Vélez. Qué linda la pelota nueva, ¿eh? Acomoda Valdés. Perfilado para meter el centro Valdés. Tiro libre para Vélez, tres cuartos de cancha por la derecha. Ojo, la pelota cruzada, el centro va, queda corto Valdés. Termina despejando Blanco, queda viva, la mete Aliendro, se la queda Montero, sale del fondo Boca.
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3: La tiraron larga y a correr, y Kira Aranda, si la cambia toda esta Flores, espera también por adentro el ruso Acasigor, parado de 9, la dejan por adentro para Delgado, primero va a llegar Aranda, la van a cambiar toda, ahora sí aparece Lozano listo para el centro, va arriba para sacar la Mamana, queda viva, despeja Pellegrini colaborando con la defensa, va a recuperar la pelota Blanco, se va juntando por el costado, quiere Merentiel también, pica Merentiel por adentro, la juega en frontal de taco, la aguanta Merentiel, recibió Aranda, pegale, tapó Marchiori, quedó el rebote, gol el ruso. Acasíbar, el ruso que juega de 9 ahora, señoras y señores, en una acción fortuita que tuvo como protagonista Merentiel, que arrancó con un taco Aranda, y el ruso Acasíbar casi que llevándosela por delante, había tapado a Marchiori, pero la jugada no había terminado, no sé si mereciéndolo, pero si me voy a los primeros minutos del partido, sí, ahora la historia dice, Vélez 1, Boca también.
2: Y hay un buen encuentro, otro más, entre los pibes de Boca para iniciar la jugada entre Aranda y Flores. Y después hay un taco, una buena devolución de Merentiel que estaba justo habilitado, me parece, por el pie de Mamana. Y cuando tapaba Marchiori otra vez ante Flores, en el rebote apareció Acasíbar, el hombre gol de Boca. A Boca le cuesta el gol, lo dijo Riquelme, tiene razón. Y el que lo resuelve por tercer partido consecutivo es Acasíbar. Lo empata Boca en un momento irregular del Geneise. Un gran partido estamos viendo en el Tucó.
6: Un estadio que le cae muy bien a Acasíbar porque es el segundo gol consecutivo en este mismo estadio. Ya venía de marcarle a Estudiantes en esta misma cancha y ahora le vuelve a marcar a Vélez del otro lado. No lo puede creer Guillermo Pumbo.
3: Y el otro a Newell, ¿no? Que fue con el centro,
2: claro,
3: de Villa.
2: Exactamente.
4: Boca tiene 4 goles en el campeonato, 3 los hizo Acasíbar.
3: Se viene con la pelota, Lozano se perfila para meter el centro, pide mano de Mamana. El árbitro dice que no, que siga. Que no pasó absolutamente nada. Se junta Mamana con Elías Gómez en el relevo por adentro, la sacan larga. Recupera Liendro para mí con el brazo ahora,
2: sí,
3: Juaco.
2: Y sí, cobró esta de Lanzini. Yo creo que fue más clara la anterior, la de Mamana, que esta que termina cobrando. Bueno, momento favorable a Boca. Entramos en los últimos 5. Se jugó bastante, Julián, no creo,
3: sí,
2: que
3: sí.
2: Es una edición tan larga, ¿no?
3: Y ahora quién amoletó, Pocho.
6: A Guillermo Barros Esqueloto, porque se fue a la cancha para protestar.
3: A Guillermo Barros Esqueloto, que se va con Echenique ahora protestando. Presentalo, Walter.
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3: Gracias, querido. Señoras y señores, tiro libre para Boca. Casi tres cuartos de cancha sobre la derecha. Va Paredes, se perfila para meter un envío frontal. La cambia toda del otro lado. Va a llegar Aranda. Control de Aranda. La cambia Aranda o no. Va a meter un centro frontal arriba para sacar la Mamana. Bien por Emanuel, intenta salir rápido Vélez, pica Pellegrini, pica Valdés, pica Godoy. Y se viene ahora la pandilla de Linier, la cambian todas, señoras y señores, se viene Godoy, le queda largo el control y atento Montero, le dijo que no a Godoy, por ahora gana el duelo el arquero.
2: Qué pase de Pellegrini, lo dejó mano a mano, parecido al de Di María ayer a Campaz en el segundo gol de Rosario Central. Bueno, lo dejaba mano a mano a Dylan Godoy, el buen zurdo Matías Pellegrini. Se cayó Delgado, lo confundió y ahí apareció Montero para abortar lo que iba a ser una muy clara de Vélez. Boca equivocó el camino, un centro a Aranda, quedó mal parado, marcando mal en ataque, y Vélez de contra casi se pone 2-1.
3: Presentamos un amonestado en Vélez.
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6: Primer amonestado en Vélez, el número 8, Lucas Robertone.
3: Bueno, así las 20 en la República Argentina, 42 los minutos del primer tiempo. 1 para Boca, 1 para Vélez, lo ganaba Vélez 1-0, podrían haber sido 2. Paredes salva Boca y acaba de empatar el equipo Xeneize con gol del ruso Azcacíbar. Va saliendo Boca ahora, el toque de Dilolo para Ayrton Costa, bien abierto sobre la izquierda, aparece Blanco, es la opción. El toque por adentro para que venga a buscar Paredes, habitante del círculo central. Perfilado Paredes con tiempo, espera Vélez en su campo, todo detrás de la línea de la pelota. El equipo de Guillermo la tira en larga y a correr y busca la pelota. Flores, se le termina la cancha, cubre Mamana, saque de arco. Será para el conjunto velezano.
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3: Bueno,
2: pasó rápido, Julián, el primer tiempo. 43 a un ritmo muy alto han jugado Boca y Vélez. La verdad que el 1-1 queda corto, porque hubo una clarísima, como decías, de Aliendro, y una muy clara de Milton Delgado en el palo para Boca.
3: Totalmente, va saliendo Lozano, toque corto para que aguante Flores, que venía tomando muy bien por allí. Elías Gómez, pedían falta, para mí no, La juega Manu Lanzini, la metía por adentro, quería Pellegrini, recupera la pelota Boca y a correr, puede venir la contra. Damas y caballeros, a buscarla, va Flores, y quiso enganchar Flores y otra vez Mamana. Mamana ganando, Manuel, saca de media vuelta, queda corto, la regala. Y se viene ahora Aranda. Señoras y señores, Boca quiere dar el golpe sobre el final de los primeros 45 minutos. La cambió bárbaro Aranda. Decayó del otro lado Blanco. Se perfila para el centro, atento en el cierre. El futbolista de Vélez que volvía era Robertone. Después hay falta sobre Godoy. Un amonestado en Boca.
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6: Segundo amonestado del encuentro, tercero. Perdón, el segundo para Boca, el tercero en el encuentro, el número 32, Ayrton Costa.
2: Bueno, un final de primer tiempo con amarillas. Bien mostrada otra vez por parte de Falcón Pérez la amonestación a Ayrton Costa. Boca, cada vez que decidió terminar con un centro, diluyó su ataque.
3: Pelotazo largo para que venga aguantando Pellegrini. Gira, no aguanta Pellegrini. Ahora Ayrton Costa, que está recién amonestado, no quiso hacer río. Le quedó a Lanzini, tocó atrás Godoy. Cerquita, cerquita del segundo palo de Montero, saque de arco para el conjunto Xeneize.
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2: La verdad que es un lujo este primer tiempo. Un lujo ver a Aranda, un lujo ver a Valdés. Me gusta mucho Dylan Godoy, es cierto que se le está negando el gol, pero hay jugadas, mucha intensidad, mucho ritmo. Eligen jugar, eligen arriesgar. Un gran primer tiempo.
3: 44 y medio la acaba de regalar Manu Lanzini. Le quedó la pelota al ruso Casillo. La abrió sobre la derecha, se juntó con Flores. Mete Flores, que va con Aranda, se para de 10. Toca con Paredes, que la cambia toda para Blanco. Se metía en el área, atento en el cierre. Llegaba Silvino. Bien por Thiago, sale ahora Pellegrini. Presiona, termina ganando el hombre de Boca y va. Otra vez Paredes, la puede abrir para Blanco. La mete por adentro, juega con Aranda. Otra vez Paredes, la dejan para Flores. Hizo una de más. Trago que dice siendo milanesa, nunca hay que hacer una de más. El toque por abajo, la frase de Pablo Vicó, se va larga la pelota. Saque de arco para Vélez.
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6: Te van a jugar 2 minutos más.
3: Está bien.
2: Sí, claro, no hubo mucho para adicionar, salvo en la cuestión del tiro libre de Paredes, con la barrera adelantándose, lo que también se demoró en alguna jugada de pelota detenida. Hubo mucha continuidad, repito, de un muy buen partido, un gran primer tiempo vimos.
3: Va saliendo con la pelota Flores, se va a abrir sobre su costado, el derecho lo tiene bien tomado por ahora Elías Gómez. No aguanta, también volviendo Robertone, digo bien, termina recuperando la pelota como un lateral. Sobre la izquierda Robertone recibe una falta, tiro libre defensivo para Vélez y me parece que nos vamos al descanso en tablas, diría un relator español. Nos vamos en empate. Al final del primer tiempo, la gente que llevó Boca a la cancha de Huracán hoy no tiene nombre.
2: Sí, con 42.000 lugares habilitados. Bueno, Boca ha llenado otra vez la cancha y jugará acá el próximo martes en otro horario. día laborable y horario complicado, ¿no? 7 de la tarde.
3: Complicadísimo. Sale con la pelota Marchiori. Marchiori que la pincha. Campo contrario, tres cuartos. Alcanzan a peinarla para buscarlo a Godoy. Ganaba de arriba sin problemas a Ayrton Costa. Va a recuperar la pelota a Boca. La abrieron para Merentiel. Va Miguel. Se perfila. Ya volvió todo Vélez. Pasó la línea en la pelota a Nancini. Se muestra Aranda. El toque para él. Si engancha le puede pegar tranquilamente. Mete un centro para Casiba. La bajó el ruso para Merentiel. ¡Casiba! Lo gritaron antes. Pegó en el palo. Lo gritaron antes. Era gol de Casiba todo el tiempo. La generó él. La terminó él. Se salvó Vélez sobre el final.
2: Bueno, quedó una clarísima para el final. La empezó Aranda, la tejió con Merentiel, claro, y después otra vez Aranda, lo buscó a Casíbar, que para mí estaba habilitado, se la bajó muy bien a Merentiel, que quedó de frente, cierto, el remate de volea de aire del uruguayo fue imperfecto, y casi termina siendo una asistencia bárbara para Casíbar, que todo el tiempo, como dijo Julián Fernández, vio su gol, le pegó con el hombro a destiempo, entre el salto y el cabezazo, y la pelota dio en el palo. Casi la más clara del partido, te
3: totalmente
2: diría,
3: mejor
2: minuto.
3: Que el gol, mejor que el gol.
2: Mirá vos.
3: Damas y caballeros, 20-04 la República Argentina, final de

0: Nos vamos a la tanda, Juaco, querido.
1: Muchas situaciones, el 1-1 termina quedando corto. Dos buenos equipos que se atacaron, que se buscaron, que hilvanaron buena jugada, buenos jugadores. Muy bien Aranda, otro gran partido del 10 de Boca. Muy bien Valdés en Vélez. Los que juegan bien tuvieron un altísimo primer tiempo. Me voy esperando mucho más, Julián.
0: Señoras y señores, nos vamos a la pausa, al regreso. Te lo cuentan 10 por Radio, Joaquín Bruno.
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1: Y en el descanso estamos. Después de haber visto un muy buen primer tiempo, con muchísima continuidad en el juego, algo que la verdad es muy saludable para el fútbol argentino, que haya partidos como este, donde se juega el fútbol, donde haya continuidad. Y en esa continuidad hubo muy buenos momentos de Aranda, la manija de Boca, sin dudas. Hubo muy buenos momentos del chileno Valdés, el mejor jugador de Vélez. Qué importante será para Vélez no perderlo, porque está claro que en algún momento del mercado parecía que lo podía perder.

0: Arrancó muy bien Boca. Los primeros 10 minutos de superioridad, de muy buen manejo, de muy buenas jugadas asociadas, mucha movilidad. Aparecían jugadores por diferentes lugares, desde el medio ni hablar, con Paredes manejando, pero con Delgado, con Ascacíbar y con Aranda apareciendo por todo el frente de ataque, atacando el área y también con mucha movilidad para mostrarse como receptores. Flores bien abierto a la derecha para jugar de puntero derecho, para jugar mano a mano contra Elías Gómez y para que Mamana tenga que respaldar a su compañero al lateral izquierdo. Merentiel, como siempre, de 9. Así se movía el partido, con los jugadores de Boca en ataque y con Vélez tratando de defenderse. Así llegó Boca en esos primeros 10 minutos, con situaciones claras, sobre todo una muy buena jugada. Recién describía cómo se movía Boca y así fue. Apareció Ascacíbar yendo a buscar un pase cortito de Flores y atacó también como win derecho. Metió un centro atrás en tiempo y forma, con muy buena lectura, porque atrás apareció Delgado, el llegador, vacío, sin marca, entrando al área casi desde la medialuna, se relamía, le pegó, es cierto que un tanto mordido, la pelota no salió limpia de su pie derecho, pero claro, con la dirección ideal y con la búsqueda de lo que quiso hacer Delgado en esa ejecución, que era agarrar a contrapié al arquero Marchiori. La pelota fue directamente al caño izquierdo. Ya estaba vencido el arquero. Era gol de Boca. El palo dijo no. Inmediatamente después, en algo parecido y similar, Boca terminó un ataque con Milton Delgado, otra vez rematando. La pelota en este caso se fue arriba. Parecía controlada por el arquero de Vélez, pero arriba en otra buena sucesión de toques. Y en esto muy bueno que le está aportando Milton Delgado a Boca del Vasco, porque lo hacía antes también con Úbeda. Esto de tratar de llegar, de salirse de esa posición de Paredes y tratar de agregarle gol a su juego. Bueno, todavía no le sale el gol, pero sí le aparecen las situaciones. Un ratito después de eso, cuando Vélez tomó aire, una falta en tres cuartos de campo, en la vieja posición de 8. Cuando Vélez empezaba a demorar la situación de la ejecución, como para respirar un poco, para enfriar el partido, claro, hablaron Lanzini y Valdés, dos buenos ejecutantes, cualquiera podía hacerse cargo de esa pelota parada. Todo Vélez buscando en el juego aéreo. Silvero, ni hablar, Mamana, lo mismo, Joaquín García, Dylan Godoy, todos buscando de cabeza. Claro, Julián Fernández en su relato decía, era centro. Y sí, claro, esperábamos un centro. El que esperaba un centro, está claro que era Montero, que puso una barrera muy corta. Esto obviamente que invitó al chileno Valdés a la ejecución magistral que llevó a cabo segundos después. ¿Cuál fue? Patear al arco directamente. La barrera muy poco nutrida y el arquero jugado a cortar un centro. Nunca fue centro. Fue remate con cara interna, con el pie derecho. La barrera no fue ningún obstáculo y el arquero reaccionó tarde. Le costó volver y Boca sacaba del medio. Y Vélez lo empezaba a ganar. Claro, nada tenía que ver con el desarrollo del partido, esta genialidad del chileno Valdés. A partir del gol, un gol en el fútbol argentino muchas veces es determinante, no solo para los resultados. Sí, muchas veces es determinante para cómo se juega después de ese gol. Y Vélez empezó a jugar muy bien, de la mano de Valdés, con Pellegrini por izquierda, con Lanzini prendido, con Dylan Godoy. Repito lo que dije en el comentario mientras jugábamos el primer tiempo. Le falta el gol, pero es un muy buen jugador este chico de Vélez. Y así tuvo situaciones también el equipo de los mellizos. Una clarísima, tras un mal pase de Milton Delgado, se activó Vélez en ataque, quedó mano a mano a Liendro, que se soltó como tantas veces lo ha hecho. Definió bárbaro ante la salida de Montero, la pinchó, era gol en todos lados. Paredes y su corazonada y su lectura acompañaron todo y terminó salvando en la línea. Será importante ver para usted, oyente, por tele o por las redes sociales, demás, la técnica de Paredes para salvar en la línea, porque era difícil porque era imposible casi sacarla por el recorrido por arriba. Bueno, llegó el 5 de Boca, el capitán, y salvó al equipo del Vasco del segundo. Hubiera sido casi lapidario, un 2-0 de Vélez, que después tuvo otra con Aliendro, un remate que se fue afuera, arriba del travesaño, en otra buena jugada, y que cerró su situación de gol con otra muy clara. Para mí estaba habilitado Pellegrini, que apareció por derecha, el asistente número 2 cobró offside. Pellegrini le sirvió el gol a Dylan Aquino, y ahí sí se hizo grande Montero, arquero bajo los tres palos, ahí sí es grandote y tapa, y terminó salvando lo que para mí se hubiera revisado, y estoy seguro que hubiera sido gol de Vélez. Después Boca se recuperó, empezó a tener situaciones, no pesó Flores. Veremos cuál es la personalidad de este chico, que es muy joven, que no llega a 5 partidos en primera, que venía de brillar. Hoy tuvo un primer tiempo donde le ganó siempre Mamana, donde Robertone también equilibró a Elías Gómez y así lo cercaron, donde tomó alguna mala decisión en el pase. Lo primero que mostró en cuanto a su rebelión fue aparecer por izquierda, armar una jugada con el bueno de Aranda, después recibir de Merentiel, definir, y en el rebote, tras esa definición de Flores de Marchiori, apareció Azcacíbar, el goleador de Boca. 1-1 estaba la historia, y así todo, cuando Boca empezaba también a sentir el desgaste y el esfuerzo de un primer tiempo muy intenso, quedó la última. Otra gran jugada de Aranda, acá en sociedad más bien con Merentiel, la tejieron entre los dos con mucha gente de Vélez, pero bien, y Azcacíbar, el llegador, que llegó para asistir porque se la bajó bien a Merentiel, porque estaba mejor acomodado para patear, claro, de frente al arco y de aire. Merentiel de zurda pifió, y en esa pifia le sirvió el gol a Azcacíbar, que increíblemente en el área chica, con Marchiori vencido, saltó a destiempo y cabeció también a destiempo, no solo porque no le dio limpio, sino también porque cuando estaba cayendo de ese propio salto, la pelota le dio más bien en el hombro, pegó en el palo y Vélez se salvó. Fue la última. Y para cerrar el comentario, me quedo con Aranda, la figura de este primer tiempo. Boca juega al ritmo de Aranda. Sí, Boca tiene a Paredes, pero juega al ritmo de este pibe que hoy se hizo cargo. Y en un contexto adverso, porque Vélez lo ganaba y en un momento pudo meter algún gol más. Todo para ver. Ojalá que el segundo tiempo no baje la intensidad. Si eso no pasa, y estaremos hablando claramente del partido del campeonato.
1: Esta cuarta fecha del torneo clausura deja como dato la derrota de River en victoria 1-0 frente a Tigre con el gol de Nacho Russo. 5 derrotas oficiales desde 1992. 6 derrotas consecutivas por primera vez en el profesionalismo. 13 derrotas consecutivas es el récord histórico ya del amateurismo 1905-1906. Esto decía, más allá de que lo fuimos contando, en sus propias palabras el Chacho Coudé.
2: Es muy difícil decir que necesitas tiempo de trabajo después del mercado y del esfuerzo que ha hecho el club, ¿no es cierto? Entonces, vuelvo a decir, sé cuáles son los tiempos acá, sé que esto es muy... te castiga mucho, por más que, por eso te digo, busquemos 100.000 excusas, la reestructuración que va a llevar un tiempo, seguramente sí, va a llevar un tiempo de adaptación de los jugadores que vienen de otro fútbol al fútbol argentino, pero bueno, a partir de mañana vuelvo a trabajar y vuelvo a decir, no soy necio, no sé. Sé la situación, sé que no es fácil, no es una situación linda para nosotros. Hablo de para mí, no, tampoco de lo particular. Una situación que no me ha tocado vivir nunca, y imagínate multiplicarlo por 1000 estando acá, ¿no? Lo que se genera. Pero bueno, siempre pongo la cara y me hago responsable, como todos. Pero desde mi lugar es el lugar que me corresponde y bueno, me ocuparé de dar vuelta a esto. Solo se acomoda a partir de los resultados y soy reiterativo en lo mismo. Si no, no le voy a hacer mal a nadie.
3: 2018 en la República Argentina, en la ciudad de Buenos Aires, el cielo totalmente despejado, 9 grados 6 y la temperatura a esta hora y bajando, la humedad 54%. El pronóstico te indica para mañana domingo en Buenos Aires, frío arranque con una mínima entre 2 y 4 grados nada más, la máxima 13 grados. 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
1: Nos vamos al segundo tiempo en el Palacio Dutó. Vélez frente a Boca, relata Juli Fernández. Comenta Joaquín Bruno en 10 por radio.
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3: Lo comenta Joaquín Bruno, continúa relatando Julián Fernández.
5: Y arrancó la historia nomás, iba moviendo la pelota, Vélez va saliendo, Manuel Mamana la tira larga, Mamana va saliendo sobre el costado, sobre Elías Gómez, la pelota que termina controlando por allí, Dilolo que la tira larga, la va a dejar para Lozano la juega al campo contrario. Novedades en los equipos, querido Pocho.
3: En breve.
5: Muy bien, todavía no lo tengo a Pocho, ya estaremos con esos cambios entonces. La pelota que viene por el costado, la van a jugar frontal. Primero espera Merentiel, la mete por adentro Merentiel, Baranda, pegale, la abrió, le quedó blanco, lo cruzó justo. El defensor de Vélez que volviera, García, se salvó Vélez, Juanco.
0: Otra muy buena jugada de Boca al minuto del segundo tiempo. Tenía el gol blanco, salvó justo Joaquín García.
5: Se viene el equipo de Liniers y allí está aguantando la pelota Pellegrini. Pellegrini que la viene abriendo para García, que recién protagonizó una salvada fantástica para el equipo de Guillermo Barros. Es que el otro la van a meter por adentro, la deja pasar ahora Liendro, mueve la pelotita Vélez y sale desde el fondo.
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5: La pelota en posesión de Vélez, esperaba por allí Escobar, el recién ingresado, me parece que ya no estaba, ya no va a decir Pocho. Le queda nuevamente a Casirva, va el Rusito, la cambia, muy bien. Le queda sobre el costado a Flores, encara a Flores, se perfila para meter el centro, lo aguanta, lo espera, lo tiene bien tomado Mamana, ganó Flores, tres dedos, centro y lo perdió. Bien parado de nueve entrando Aranda, se salvó otra vez Vélez.
0: Otra vez Boca yendo, Flores quedó mano a mano otra vez con Elías Gómez, recortó para adentro, metió un centro de tres dedos a los Paredes y Aranda hizo de nueve, de Merentiel. Se estiró todo lo que pudo, no la pudo conectar. Estaba solo y habilitado el 10 de Boca.
1: Pellegrino por Ayrton Costa. Marco Pellegrino por Ayrton, el cambio en Boca.
5: Muy bien. ¿Qué número?
1: ¿No? Sí, 26. Claro.
5: Muy bien. Marquito Pellegrino, vaso de roto, sí, que no estaba, ¿eh?
0: Y claro, que jugó y que lo hizo bien. Ayrton Costa volvió a ser titular, pero amonestado sale. Habrá que ver qué pasó con Valdés. Ya lo dirá Pocho, si es que puede averiguar algo ahí, porque estaba jugando muy bien el chileno.
5: Y en Vélez entonces, el cambio.
1: En Vélez entró Simón Escobar con la 18, se fue el chileno Diego Valdés.
5: Dame una vuelta.
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5: Bueno, hay que ver, ¿no? Debe ser algo físico, claramente.
0: Lo sí, sí, no, no tengo dudas.
5: No hay manera que no sea físico, porque tácticamente creo que cumplió y con creces. Habrá posición adelantada, tiro libre indirecto, va a salir del fondo Boca.
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5: A la pasada, caía Lozano, se lo llevaba puesto un hombre de Vélez. Siga, dice el árbitro, sale Dilolo, le grita. Del otro lado Pellegrino, la juegan frontal, pica Lozano otra vez, va a recuperar Vélez. Falta de Lozano cuando regresaba, sí señor. Tiro libre para Vélez en la mitad de la cancha.
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5: Falto que corto la pelota sobre el costado. se va a ir ese balón, habrá saque de manos. Qué mal que fue, estamos viendo la repe en el monitor de la cabina, qué mal que fue Lozano.
0: Sí, claro, Escobar por izquierda, se queda flotando Lanzini, por derecha Pellegrini y libre Dylan Aquino, el ataque de Vélez sin Valdés.
5: Va buscando la pelota por allí en la salida Mamana. Levanta la cabeza Mamana, va tocando para Thiago, sale Silvero, lo presionan a Silvero, toca atrás con su arquero Marchiori. Parece como que están los dos como más dubitativos en este segundo tiempo, más cortado el partido.
0: Sí, es cierto, sin tanto ritmo, van 5 minutos, Boca generó algo ya por lo menos.
5: Están empatando 1-1, 5 minutos, segundo tiempo, aguanta la pelota, toca atrás y va Pellegrini. La va dejando para Thiago Silvero, se perfila Silvero, la deja por adentro para Mamana. Mamana que saca un pelotazo largo para ir a correr sobre la derecha con Pellegrini. Tiene que laburar bastante más que en el partido con Independiente Pellegrini hoy. Le va cayendo la pelota por allí a Manu Lanzini, la metía por adentro, picaba también a Liendro, la quiere Escobar, va cortando bien la defensa de Boca, va a recuperar Vélez pero la terminan regalando, toca atrás Aranda y va a salir Blanco.
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5: Aranda que lo vio llegar a Paredes, Paredes que la quiso jugar cortada, había 3 camisetas de Vélez y pasaba, te digo, era medio gol, pero no pasó, termina rechazando como puede desde el fondo el arquero Marchiori, le va a quedar la pelota a Aranda, va a ir mano a mano con García, tiene que frenarse, tiene que darse vuelta, tiene que aguantarla, se junta con Paredes y otra vez vino para Aranda, no terminó de pasar nunca Blanco, no se animó, el toque de Paredes para Blanco, Blanco perfilado para cambiarla toda, va a enganchar para afuera, engancha para afuera, engancha para afuera, engancha para afuera, lo va presionando muy bien Pellegrini, le hizo hacer lo que quiso, lateral para Vélez.
0: Todo el momento estaba complicado Lautaro Blanco, que no tenía pase con derecha para adentro y que le costó también su giro para sacarla con la zurda directo al lateral. Buena presión de Vélez.
5: Bueno. Señores, nuevo saque de manos para Vélez. Se hace de nuevo, dice el árbitro. No entendí por qué. ¿Lo tengo a Pochito? Todavía no, todavía no. Muy bien. La pelota al campo contrario, la peinaron, aparecía por allí para aguantarla Escobar. Le va quedando nuevamente al hombre de Vélez, que la pelea es Godoy. Va robando la pelota al de Boca, es Paredes con Delgado. Le cae a Delgado, la dejan sobre la izquierda para Paredes, sale como un lateral izquierdo. La aguanta Aranda ahora, pierde Aranda, va Pellegrini contra Paredes al piso para ganar Leandro Paredes. Nuevo saque de mano para Vélez. Casi 3/4 de cancha por la derecha.
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5: Bueno, no me gusta el segundo tiempo, no. Ya te digo. Podemos decir que estamos casi en 7 minutos, no sí. Está bueno.
0: No, no arrancó con la misma prolijidad o precisión que lo que vimos en los primeros 45. Veremos si esto predomina o si se pueden acomodar.
5: Sacando el pelotazo largo sobre la izquierda, la defensa de Boca va recuperando sin problemas. Por allí Robertone, Robertone se junta con Mamana, toca Emanuel, aparece Silvero, todo Boca esperando en su campo. Ahora atrás de la línea de la pelota le cayó a García, engancha a García, lo presiona Aranda, no lo deja salir. Mete por adentro para Robertone, no tiene pase, lo corría bien el rusito, acá sí vamos a jugar atrás con uno de los centrales, es Silvero. Es Thiago que levanta la cabeza, qué bien que sale Thiago, lo quemé pobre. Tiró la pelota larga y le rebotó a su compañero. No está bien a Liendro.
0: No, le rebotó a Liendro que acá se redimió, Julián.
5: Sí, señor. Se tiró al piso. Terminó ganando una pelota de un error propio. Era un buen pase de Silvero que interceptaba a su propio compañero. A Liendro no era para él, claramente. La pelota sobre el costado. No va a poder controlarla Lozano. Lateral para Vélez por la izquierda en la posición de Elías Gómez.
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0: Bueno, van casi 8. Y habrá que ver qué disyuntiva tiene. Ya le vamos a preguntar a Pocho Raposo, el vasco, si sacara Merentiel o a Flores, porque yo creo que Villa seguramente en cualquier momento va a la cancha.
5: Se va a imponer, se va a imponer Villa. Ya voy con vos, Pochito, para que me cuentes de los técnicos abajo. Se viene Boca con Blanco por la izquierda. Llega hasta el fondo, mete el centro, iba a decir, pero centro es otra cosa. Le erró a la cancha, la mandó al fondo, donde más gente de Boca hay en la cabecera, queda hacia la calle Entre Ríos. ¿Es Entre Ríos a esa altura? Todavía no.
0: Y allá cerquita está la cancha de Barracas.
5: Claro, exactamente.
0: La otra da a Mancio Alcorta.
5: Mancio Alcorta, correcto. Va a recuperar la pelota y va saliendo nuevamente Boca. Quiere Aranda. Termina poniendo la piernita para ganar Pellegrini, pero la perdieron y se viene Boca. Quiere Merentiel. La jugó Miguel por adentro para Casíbar. ¿Cómo viene? Marchiori. Llega Aranda también. Qué bien estás, Casíbar, ¿eh? Sale del fondo Vélez. Pocho, pasa por tu puesto.
6: Y el Juli por ahora y los dos bancos del suplente lo viven con intensidad y esperan por hacer los cambios. Ahora te cuento quiénes tienen el banco suplente de Boca.
5: Muy bien, el toque corto, falta en el vértice del área, hay que revisar si fue afuera, para mí fue afuera. Y vamos a presentar un amonestado, Vélez, que tuvo lío.
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6: Segundo amonestado en Vélez, el número 3, Elías Gómez.
5: Sí. Al borde del penal estuvo, ¿eh?
0: Sí, al borde del penal la vio Falcón Pérez. Es una obstrucción clara al uruguayo Lozano, que había armado una buena pared con Flores, que daba para meter un centro atrás. Nunca quiso jugar Elías Gómez, bien amonestado. Creo que Vélez se queja por una posible falta anterior. Creo que no pasó nada.
5: Me animo a decir que Elías Gómez tiene arriba de 250 partidos en primera. Lo que hizo es de un chico.
0: Sí.
5: Y le puso la mano en la cara en el vértice del área. Tranquilamente, te pueden, sin VAR te pueden cobrar penal tranquilamente.
0: Sí, sí.
5: Con
0: sí,
5: el VAR confirmás que no. Pero bueno.
0: No, arriesgó, sin duda.
5: Arriesgó demasiado. Tiro libre para Boca, vértice del área grande sobre la derecha. Va Paredes. El árbitro ahora toma las precauciones. La barrera será una mini barrera de tres. Yo pondría dos ahí. Para que otro vaya al rebote y tener superioridad numérica. Pero bueno, el técnico Guillermo.
0: Sí, es cierto que hay mucha gente de Boca en el rebote. Parece con libertad en este momento.
5: Damas y caballeros, acomoda Paredes, tiro libre desde la derecha para Boca. Pegadito al vértice del área grande. Esto tiene que ser centro, no creo que le pegue al arco, pero viste cómo es esto. Paredes al arco, pegó en la mini barrera. Le queda la pelota otra vez a Paredes, la juega atrás. Le queda Lozano, que iba de último. Va a recuperar la pelota, Vélez la saca de cabeza y a correr. Espera Pellegrini y se va Pellegrini solo sobre la izquierda. Aguantó, enganchó, se cayó, pero le cayó la pelota a un compañero. Se viene Vélez, quiere también excavar el remate al arco por arriba del travesaño. Le dio Godoy, como le gusta el arco, Godoy. Me gusta, sí. No tiene el gran partido, pero intenta siempre.
0: Intenta. No le importa no tener goles en este campeonato. Boca otra vez en una jugada favorable de pelota detenida. Termina corriendo hacia su arco. Se queda mal parado Boca otra vez. Algo para revisar del Vasco.
6: Juli.
5: Sí.
6: Partido 306 para Elías Gómez, ¿eh?
5: Dios, arriba de 250. 306 partidos Elías Gómez.
0: Claro, central,
5: una falta
0: argentino.
5: Innecesaria. Claro, exactamente.
0: River,
5: claro.
0: Y en Vélez hace un rato largo que está el capitán.
5: Y en Vélez hubo alguna chispita, don Guillermo, sí. Después se acomodó esa situación.
0: Y con Quintero, ¿te acordás cuando con lo sacó?
5: Quintero también chispita. En fin, igual me gusta a mí, ¿eh? Sí, pero sí. Lo de hoy es... Sí. Está haciendo un partido bárbaro contra Flores, el jugador del momento. Pero lo de hoy es totalmente innecesario. Lo sacó, le hizo falta con un manotazo en la cara a Lozano. Hablando de Flores, se viene contra Mamana. La aguanta Flores, va Mamana, le amaga a tirar el centro. Flores ya estaba fuera la pelota. Lateral ofensivo para Boca.
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5: La pelota sobre la banda izquierda para que venga Blanco. Se frena Blanco, hace la pausa, se toma su tiempo, enganchó, se fue abriendo solo, se va frenando, lo tiene bien tomado por ahora García, colabora también Pellegrini que pasó en la línea de la pelota, toca por adentro con Aranda, aguanta, Aranda aguanta, está bien cerradito Vélez Juaco, ¿eh?
0: Sí, Vélez resuelve bien situaciones defensivas, Boca no encuentra ese pase filtrado.
5: Le ocupa bárbaro los espacios, Vélez ya. A Boca lo obliga a tirar pelotazos intrascendentes como el de reciente, Aranda, que fue un centro frontal a cualquier lado.
0: Un centro que no termina en nada, cuando Boca decide terminar con centros pierde claridad. Y esta terminó en el saque de meta, pero muchas veces ha terminado no solo perdiendo claridad en su ataque, sino teniendo que volver y Vélez aprovechando muchas veces lo mal que marca en ataque Boca.
5: Bueno, en un ratito, Platense Independiente por nuestra querida emisora, relata Juan Maviera, comenta Hernán Sisto, debuta
7: en rojo, ¿eh?
5: Nuestro querido Martín Palermo, le deseamos lo mejor a Martín, un compañerazo.
0: ¿Cómo lo hiciste laburar, eh?
5: En la Copa del Mundo, un fenómeno, Martín. Hasta el peluquero nos consiguió, buscando la pelota, Baranda, remate al arco. Marchiori, no sabes lo que fue el mundial, Paco. Bueno, sabes porque estuviste. Ahora, lo de los compañeros, Gastón Recondo, por ejemplo, nos llevó a recorrer Nueva York.
0: ¿Caminaron?
5: Nos enseñó cómo se recorría Nueva York. Caminamos, Recondo no erró. Una estación de subte, querido. 24 kilómetros caminamos.
0: Se nota, porque estás mejor.
5: 24 kilómetros nos hizo caminar. No me faltó conocer absolutamente nada. Y lo de Recondo en los subtes es increíble. Yo no sé viajar en subte en Buenos Aires. Imagínate a alguien que va por Nueva York y no erra un subte.
0: Vos sos del Roca.
5: Yo soy del Roca. Y sé tomar la línea H. Cuando trabajaba en otra radio, me tomaba la H. En Pompeya estacionaba en Pompeya.
0: La nueva, la
5: me
0: nueva.
5: Tomaba la H hasta Radio Rivadavia. Claro. Y después volvía. Agarrar el auto, básicamente. Eso es todo lo que sé de los usted. Señoras y señores, se viene Vélez. Aparece García, rebota la pelota, tiro de esquina para el equipo de Guillermo.
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1: Hospitales, Facultad de Derecho.
5: Exactamente, Hospitales, Facultad de Derecho. Eso es todo lo que sé de los subtes. Después creo que hay uno que va de Constitución a Retiro. No, no me pregunte la línea, ¿eh? Señoras y señores, acomoda Manu Lanzini. Se perfila para meter el centro a Lanzini. Lanzini listo para jugarla al área. Va a caer en el punto penal la pelota, ¿eh? Va Lanzini un poquito más pasado donde le dije. Cabezazo que no prospera. Para mí lo venían agarrando a Liendro. Deja seguir el árbitro. Va a recuperarla en el fondo Vélez. Le va a quedar a Mamana. La tira larga Manuel. Lo van a poner a correr ahora sobre el costado a Lanzini. La baja Manu de cabeza. No da más Lanzini. Está cansadísimo.
0: Y vamos a ver. Vélez tiene banco. Tiene para refrescar. Boca también. Me parece que entre Merentiel y Flores estará el cambio de Boca. Digo lo de Flores porque no está jugando bien. Merentiel casi sin participar. Otro partido así de Merentiel.
5: Sí, salvo ese taquito en la jugada del gol de Acasiva, claro, después nada más.
0: Exacto.
5: Es muy linda la concepción, pero hasta ahí presentamos un amonestado.
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0: Pellegrini, otro amonestado en Vélez después de la dura entrada frente a Leandro Paredes. Amonestó bien generalmente Falcón Pérez.
5: Toma la vista, Jorge.
1: El rojo tiene un cambio.
5: Sí.
1: Dentro de un rato entra el colombiano Santiago Arias por Godoy.
5: Dame de corrido el rojito, a ver.
1: Rey, Arias, Fedor, Colomónaco, Zavala, Montiel, Pérez Cursi, Marcone, Gutiérrez, Ábalos y Abaldo.
5: Tiene más despedida que los chalchaleros, los Mónacos, pero no se va nunca, ¿eh?
1: No se va nunca.
5: Increíble. La pelota sobre el costado, esperando sobre la derecha. Quería Lozano, la van a dejar para Dilolo. Se junta con Marquito Pellegrino. La aguanta Pellegrino, hablando del rojo, jugó ahí. Este gran futbolista que en Boca parecía perdido, pero bueno, creo que es el primer partido con el Vasco, si no me equivoco, ¿eh?
0: Y jugó, memoria, no, te la juego. Viene de jugar con Estudiantes.
5: Ah, ¿jugó con Estudiantes?
0: Claro, claro.
5: Toque por abajo, mira, no me acordaba. Memoria a corto plazo, menos 10, te la debo, querido.
0: Sí, bueno, bueno, difícil.
5: Mira que lo vi el partido, ¿no?
0: Sí, sí, hizo dupla con Di Lolo.
5: Tenés razón.
0: Hoy volvió a Ayrton Costa, pero duró un tiempo.
5: Se va a venir por abajo y sí, estaba junto a Carmelo para que lo haga.
6: Relator.
5: Con amarilla, sí.
6: Se viene Thiago Aguirre y se viene Claudio Baeza en Vélez. Primero dos cambios.
5: Muy bien, Aguirre, Baeza. ¿Cuánto Thiago, no? ¿Cuánto Dylan en el fútbol argentino? Yo tengo una teoría con el Dylan. Había una serie.
0: Ah, ¿sí?
5: Hace 20 y pico de años.
0: Nada que ver con Bob, ¿no?
5: Todos los pibes. No, no.
0: Ya son grandes.
5: Se llaman Dylan, Brandon. En la misma serie. Brandon Dylan, el toque por abajo, le queda la pelota a Merentiel, se para de enganche, Merentiel la jugó sobre el costado, venía el Rusito Casibar entrando otra vez como un extremo, recupera la pelota Vélez, sale Robertone, la mete en frontal y a correr quiere Pellegrini, al piso para ganar venía Delgado, de manera impecable va saliendo Paredes, quiere el segundo, Boca la pincha, Paredes para Merentiel, arriba metida Thiago Silvero, le cayó el rebote ahora al ruso Casibar, cae el ruso, falta en ataque, dice después el árbitro.
0: Sí, Boca tiene la iniciativa. Recupera como para ir a atacar, pero le está faltando ahora sí frescura, claridad. Seguramente será momento de cambios en Vélez y creo que por lo que veo de acá, Julián, en Boca también.
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6: Bien, se retira con la camiseta número 15 de Dylan Godoy para que ingrese el 39, Thiago Aguirre. Quizás te confirmo quién va a ser el cambio para que se sale de Manu Lanzini. Si no veo mal, ingresa el número 5, Claudio Baeza.
0: Bueno, tiene lógica, fuera Godoy, de aceptable partido, y viene el pibe Aguirre, el pibe que está dando gol últimamente a Vélez, y afuera Elías Gómez, para, bueno, empezar a ajustar allí sin amonestación ahora, porque claro, estaba amonestado Elías Gómez, y los cambios en Boca, hay alguna sorpresa, porque sigue sin entrar Villa, y el que sale me parece que también va a sorprender, Pocho.
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6: Así es, porque se retiraron con la número 10 Tomás Aranda y con la 16 Miguel Merentiel. Ya te confirmo quiénes ingresaron en su lugar. Uno es Milton Jiménez con la 9.
1: Velasco.
0: Claro, rara la salida, me parece, por lo menos a mí, con todo respeto, desde mi opinión. La salida de Aranda a la cancha Velasco. Yo creo que era Flores y Merentiel los jugadores a cambiar. Bueno, sigue Flores en campo. Le da la confianza a Milton Jiménez para jugar de 9, un 9 de pura cepa por Merentiel, que otra vez vio el partido casi de costado.
5: ¿Qué número, Jiménez, Pocho?
6: Jiménez tiene la camiseta número 9.
5: Bueno, y Velasco la 20. Y en Vélez se fue Elías Gómez, no Lanzini, ¿no?
6: Correcto, así es.
0: Estaba amonestado Elías Gómez.
5: Exactamente. Bueno, me parecía raro que Guillermo cierre tanto el medio.
0: Claro.
5: Sí, salía en ese caso Lanzini, que para mí igual está cansadísimo.
0: Pero... Sí, puede ser. Bueno, quizá este aire que trajo la interrupción por los cambios le venga bien, porque el partido estaba ya teniendo alguna imprecisión, los ataques de Boca empiezan a ser un poco más forzados y Vélez refrescando con los cambios.
5: Muy bien. La pelota sobre el costado, va saliendo Blanco, la mete por adentro, aparece Pellegrino, levanta la cabeza, el zurdo Pellegrino lo tiene cerquita de Dilolo, abriendo Dilolo, va saliendo del otro lado Lozano, mira el cronómetro, casi 20, 1-1, segundo tiempo, se viene Independiente con Platense, cuando tenga Platense me contás Esteban, y se viene con la pelota, ahora Boca, va por la derecha, quiere Flores el centro al área, va, no bajaba nunca la pelota, se recupera ahora Vélez, sale del fondo el equipo de Liniers. Abierto, esperaba Aguirre por adentro, va pidiendo también a los gritos. Aparecía Pellegrini que también está molestado. Alcanza a pincharla, Marco Pellegrino se va por un costado, saque de mano, será para Vélez.
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5: Saque de manos por el costado izquierdo para el equipo de Liniers. Tres cuartos de cancha. Lo van a buscar seguramente a Pellegrini. Allí se viene el lateral, damas y caballeros, se juega rápido, saque de mano, la meten por adentro, frontal el envío, en el duelo termina perdiendo, ¿no? Elías Gómez, pues termina saliendo él, se viene con la pelota, ahora Boca, damas y caballeros, la quisieron abrir buscando la posición, por allí, de Velasco, de Jiménez, recupera la pelota, Vélez, sale Marchiori.
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5: Lap termina peleando y ganando Manu Lanzini. Le queda el rebote a él. Pasó Lanzini, controló bárbaro, tocó. Espera por adentro a Liendro. Levanta la cabeza a Liendro, lo ve pasar como una tromba por la derecha. García decide ir por la izquierda, se junta a Baeza. Baeza que la viene abriendo. Espera de referencia en el área Aguirre. Grita Pellegrini, la pide Pellegrini, la pone abajo la suela, la aguanta, toca adentro. Y si la cambian toda, está solo García, le vengo diciendo. También espera por ahí, parado 10 Pellegrini. Pellegrini que va a llegar, la van a jugar atrás, va a salir ahora Thiago Silvero, pisa el campo contrario, Thiago mete centro, saca Pellegrino tranquilamente, la podía haber dejado para su arquero Montero, recupera la pelota Vélez, aguanta Baeza que viene, entró Baeza.
0: Sí, sí, Baeza bien, a riesgo de que tenga un partido bárbaro Velasco en este lapso final, me extraña cómo salió, repito, Aranda. No puedo creer el cambio de Arruabarrena.
5: Estaba más para salir Flores.
0: Claro, está bien que es un calendario apretado, que Boca viene de jugar entre semana con Estudiantes, un partido exigente, que habrá que jugar el próximo martes por Copa. Pero si había un jugador de Boca para no tocar, me parece que era Aranda.
5: Totalmente. Toca corto Pellegrino. El toque sobre el costado y sale. Ahora Boca. Aparecía Delgado, la abrieron. Va quedando para Lozano. Pica solo a Casíbar, Lozano que la mete por abajo. Aguanta Velasco, giró, qué bárbaro. Va Velasco, busca el hueco para darle, toca de primera. Va moviendo la pelota Boca. Señoras y señores, pide también por adentro Paredes. Velasco fue de la izquierda hacia el centro del otro lado. Estaba difícil la historia. La dejan así para que vaya a buscarla. Nuevamente Blanco toca por adentro y sale Boca, Juaco.
0: Y la otra decisión es no poner a Villa. Decide el Vasco poner a Velasco, poner a Milton Jiménez y prescindir de Villa, que sigue en el banco.
5: Roba una pelota, Casíbar la juega frontal, pica por adentro Milton, la van a dejar ahora para Velasco, encara Velasco, va mano a mano con García, salió a destiempo, primero Baeza, sigue ganando Velasco, lo tiene bien abierto por la izquierda, Blanco decir por adentro para Paredes, tiró un pase en cortada, qué bárbaro para el ruso, se dio vuelta, le dio ancha, el mejor atacante que tiene Boca es el ruso Ascacíbar.
0: Sin duda, todas las situaciones de gol de Boca son de Ascacíbar, el gol, la más clara del partido en el último instante del primer tiempo y estas de recién, en el segundo tiempo. Acá una media vuelta recibiendo de Paredes, de zurda no dudó. La pelota, te digo, que si iba al arco era gol, no llegaba de ninguna forma. Marchiori se fue apenas afuera sobre el caño izquierdo del arquero de Vélez.
5: Dale vuelta.
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5: El toque sobre el costado derecho, va saliendo con la pelota Vélez, la viene aguantando Pellegrini, toca por adentro, quiere Tiaguito Silvero. La van a jugar larga para que vaya a buscar la Aguirre. Nos pasa por encima la pelota. Habrá lateral defensivo para Boca. Será en la posición de Blanco.
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5: Qué golazo que hizo Valdés. Me acuerdo del primer tiempo, ¿no?
0: Sí,
5: qué
0: sí.
5: Golazo de tiro libre que hizo.
0: ¿Viste cuando se habla de los jugadores inteligentes?
5: Qué maravilla.
0: Bueno, ahí tenés un caso.
5: Ahora se conoce con Montero, sí, claramente, claro, pero sí. Sacó provecho de eso Valdés. El centro al área, pasadito, segundo palo, viene a buscar Boca con Velasco. Se va a juntar con Blanco, va mano a mano Velasco con García. Mete un centro, es una forma de decirle, salió un cambio de frente por el otro lado. Tiene que salvarlo Lozano para que no sea lateral. La aguanta Lozano, va contra Escobar. Espera Lozano el momento justo, se le acercaba el ruso Casíbal, está en todos lados. Es Drupi, el ruso Casíbal está en un momento fantástico. Pidía la pelota Milton Jiménez. Ni en mi sueño me imaginé que hoy iba a haber un rato a Milton Jiménez.
0: Y bueno, es raro. Y Boca, cuando ataca con centros, no genera peligro.
5: Exactamente. Señoras y señores, otro centro de Blanco para el ruso. Primer palo afuera. Afuera el cabezazo de Ascacíbar entre el
0: contale
5: gol.
0: Otra.
5: Y la chance que tuvo 5 o 6 ya.
0: Contale otra. Y van 5 seguros. Bueno, acá sí, algo de peligro. Está claro que fue un desborde, un buen desborde de Lautaro Blanco. Le ganó a Joaquín García y el centro atrás obviamente que tiene otro daño hacia el rival. Ahí apareció Ascacíbar vacío, un remedio que Boca encontró para terminar sus ataques, el ruso Ascacíbar.
1: Ahí va el Platense.
5: Ya voy, Pocho, dame Platense. Esteban
1: Cosani, Saborido, Nacho Vázquez, Cuesta, Silva, Ferreira, Barrios, Mainero, Zapiola, Heredia, Luciano Jiménez al banco por primera vez. Gastón Togni confirmado por Walter Berz.
5: Cosani que volvió a Platense, el arquero campeón.
0: Claro.
5: Tiene un vino Cosani, ¿sabías?
0: Sí.
5: Tiene un vino propio.
0: Tuvo un error el otro día contra Talleres de Córdoba.
5: Sí, sí, señor. Va a recuperar la pelota el conjunto cenense. Ya voy con vos, Pochito, no me olvido. Le queda la pelota a Paredes que la juega frontal. Pica Jiménez, pégale Milton, como viene Jiménez. Intentó un centro, consiguió un lateral. Dale, Pocho.
6: A seguirlo de cerca el número 4 de Vélez, Joaquín García, porque quedó sentido en la última jugada, parece muscular.
5: Dale, se viene Boca por la derecha, intenta Lozano, se perfila para el centro, va Flores, no podía Jiménez, queda viva, iba Blanco, a contramano como Rosalía, quedó Blanco, va recuperando nuevamente la pelota, el conjunto se la dice por el centro, le va a caer ahora Di Lolo, que recibe de Pellegrino, la pone en órbita. Tiloro, la pelota termina bajando, esperaba por allí Aliendro, gritaba Baeza, despejaba como podía Tiaguito Silvero, va a recuperar la pelota Dilolo, la bajó de cabeza, la mete para Velasco, son 3 de Boca contra 4 de Vélez y la hacen bien, abrió Velasco, señoras y señores, se viene Flores, se enganchó Flores, se perfila para pegarle, y no le pegaba nunca, iba a recuperar la pelota Vélez con falta del hombre de Boca, dice sobre Escobar,
0: sí
5: señor, de Lozano, tiro libre para Vélez, campo propio, comenta Joaquín Bruno en Tiempo Radio.
0: Y no fue el partido de Flores, sin duda que no. Otra situación que no pudo resolver, buscó recortar, le adivinó bien Simón Escobar, después con algo de impotencia el pibe de Boca terminó la jugada con falta. Veremos qué resto le queda a Boca en estos últimos 20.
5: Qué nochecita Boca River, 20-47 en la República Argentina, se viene Boca, la busca el ruso Ascacíbar, se va juntando con Milton al arco, Paredes, el arquero, busca a Milton y termina salvando a medio la defensa de Vélez, no pasó el peligro, quería por allí Lozano. Termina sacando de manera impecable Tiaguito Silvero. Primero se metió en un quilombo bárbaro. Perdón, pero es lo que había que decir. Y después solucionó todo. Sale del fondo Vélez, Juaco.
0: Buen partido de Silvero. Otra buena jugada de Boca. Una mala salida de Vélez. Recuperó Velasco. Ahí Ascacíbar y Paredes hicieron una buena pared. Buen remate de Paredes. Bien Marchiori. Destacado el arquero de Vélez hoy. Boca está para ganarlo. Todavía queda un rato largo de partido. Repito lo que dijo Riquelme hace unos días, Pocho. A Boca le cuesta el gol. Y acá lo está
6: demostrando. Se viene Sebastián Villa.
5: No te escuchamos, Pochito. Dale de nuevo.
6: Se viene Sebastián Villa, camiseta número 22 a la cancha.
5: Va a salir Flores.
0: Sí, sí. Tiene lógica, ¿no?
5: Se ponía ansioso por allí. Jiménez la bajó de cabeza. Milton le cae la pelota. Otra vez al ruso Ascacíbar. Viene Boca sobre la banda. Y arranca Velasco, queda viva, pegale Paredes, la abrió, quiere Milton, no tiene también a Lozano, se perfila, le dio, tapó Marchiori al córner, le dio Flores, tiro de esquina para Boca, me parece que fue lo último del 19, Joaquín.
0: Lo mejor de Flores en el partido, otra buena participación de Delgado, remate de afuera del área, cruzado abajo, Marchiori, crece la figura de Marchiori al córner, lo sacará el Vasco, parece que sí.
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6: Se retira muy aplaudido el número 19, Leonel Flores, ingresa con la 22, Sebastián Villa.
5: Mirá, si es la primera que toca Villa en este tiro de esquina, ¿no? Fue la última que tocó Flores en el partido y fue su mejor. Viste cómo son las cosas. A los empujones está Marco Pellegrino. Qué picante, qué Marquito. Damas y caballeros, acomoda para darle Paredes el centro. Primer palo, no bajaba nunca la pelota, queda viva. La abrieron otra vez para que vaya a buscar la Paredes. Va mano a mano con Pellegrini, que bajó a dar una mano. Vaga la redundancia y el juego de palabras. Había posición adelantada, tiro libre indirecto para Vélez, Joaquín Bruno.
0: Sí, estaba en offside. Claro, volvió rápido la pelota hacia la posición de Paredes, que venía de patear el córner. Es un buen ingreso de Velasco en Boca. Está recuperando terreno. Pisar a Velasco en primera instancia por Flores y dejar un rato más a Aranda. Bueno, ya está, el Vasco decidió y Boca tiene 15 minutos para ir a ganarlo. Es un buen momento este de Boca en el segundo tiempo.
5: Me lo imagino Hernancito entrando a la cabina, en la cancha de Platense, con seguramente
7: de
5: Avellaneda, sí. En la cancha de Independiente, digo, con gorro de lana para cuidar, ¿no? Del frío.
0: Estará contento con el triunfo de Riestra hoy, ¿no?
5: Sí, claro, claro.
0: Le ganó a Estudiantes de La Plata, como dijo Esteban Sassi.
5: Él es muy fanático del equipo de Guillermo, pero muy claro. Fanático, muy fanático. Señores, sale del fondo Boca. Empata 1-1 con Vélez el equipo de Guillermo Álvaro Esquelote. Mirá vos, 30 minutos tenemos. Partido totalmente abierto el resultado, ¿eh? Buscando la pelota, parecía por allí Manu Lanzini, la aguantan, esperando nuevamente para salir Velasco. Recupera alto Vélez, esto me gusta, de los equipos que hicimos es una típica, ¿no? Recuperar alto.
0: Sin duda, buena presión.
5: Con presión, sin importar tanto el resultado y con orden, y cuando hay que volver se vuelve. El toque de Lozano para que vaya Villa, que entró por la derecha. En el mismo lugar donde empezó Flores, la tira larga Villa para que vaya Lozano, mete centro, cierre oportuno. Entre Mamana y el pibe Escobar, la pelota se va por el fondo, tiro de esquina para Boca.
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0: Bueno, veremos si acierta Boca de pelota parada. Tiene buenos ejecutantes, Paredes, Villa que entró, Velasco. Y van los centrales. Y hasta Cíbar para encontrar algo, ¿no?
5: El jugador más ofensivo de Boca es el ruso Cíbar, pero sin ninguna duda. Teléfono para los delanteros, Cíbar forcejeando con Aliendro, el centro al primer palo. Quedó corto el envío de Velasco, le va a caer la pelota en el rebote. Otra vez a Lozano, Lozano que lo vio llegar a Velasco, mete centro, ¡qué buena! Saca con los puños Marquiori y le quedó la pelota a Russo, una pirueta. ¡Y Marquiori! Marquiori sacó una media tijera fantástica. En dos instancias por allí el ruso Cíbar. Te digo, es el jugador más ofensivo de Boca.
0: Claro, pero le cae todo, Julián. Porque es un buen centro de Velasco, bien Marquiori. Y en el rebote del envío con los puños del arquero va Cíbar. Que es cierto, le quedó incómodo, tuvo que ensayar una pirueta, pero fue al arco también, te digo.
5: Y Marquiori enorme, ¿eh? Cualquier arquero se duerme en los laureles. En esa, bueno, Montero se duerme en los laureles, Valdés. Le clavó un tiro libre bárbaro. Le cae la pelota otra vez a Cíbar. Abriendo a Cíbar. Va Lozano, le pegó de lejos. Lozano fue un centro, en realidad no podía. Por allí Milton Jiménez que perdía con Teo Silvero. Teo Silvero parece que tuviera 100 partidos en primera división. No debe llegar a los 30. Recupera la pelota. Encima hace goles a veces. Sí, es increíble lo del chico. Muy
0: buen
5: bueno.
0: Buen partido hoy también de los dos centrales. Mamana también tuvo un buen partido.
5: Arriba mete la cabeza para sacar Mamana. Venía Manuel, falta, no, offside seguro. Hacía falta de Mamana, mira vos, había posición adelantada de Milton Jiménez. Tiro libre indirecto para Vélez, 32-1-1.
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5: Unos capital y otros provincia, ¿no? Pero qué cerquita, ¿no? Los dos partidos, cancha Independiente, cancha Huracán, son 25 cuadras.
0: Sí, claro, sí, sí.
5: Son 25 cuadras. Y en línea recta no debe llegar a los 2 kilómetros.
0: Y sí,
5: por la calle más larga la distancia. El centro de Villa que no prosperaba, la termina sacando por allí Mamana. No baja nunca la pelota, mete la cabeza para ganar y sacarla. Robertone devuelve por allí Di Lolo que va. No deja para que venga a buscar la Villa, la aguanta Villa. No tiene con quién, ahora sí. Se junta con el ruso Cíbar que también está jugando extremo derecho ahora. No deja para Villa, mete el centro para Jiménez. ¡Ay, Milton! ¡Ay, Milton! Lo que perdió Jiménez era el triunfo de Boca.
0: Sorprendió ese centro de Villa porque, claro, le pegó fuerte con el empeine, la pelota viboreó, claro, hay un mal cálculo de Silvero y nunca desconfió a Milton Jiménez, que la vio pasar entre el propio Marquiori y él pudo conectar. Es lo que espera un 9, ¿no? Un centro así.
5: Voy a buscar las tablas del ascenso, que me gusta, Esteban, a ver cómo, quién está puntero, quién no. Jugamos un ratito. El partido no está como para mucho más, me parece. En cualquier momento le cierran la presión a las dos. El toque por abajo, va a recuperar la pelota Boca. Saliendo ahora Paredes, levanta la cabeza Leandro, a ver si en esta me tapan la boca. La tira larga para Villa, va. Va Villa, aguanta Villa contra Mamana. Lo saca muy bien, Emanuel. Partidazo, tenés razón.
0: Sí, sí, muy
5: partidazo
0: bien,
5: de Mamana. Le cae el rebote ahora al Rusito Ascasíbar. La apertura otra vez para que venga Villa. Centro, va. Rebote y Marchiori. Marchiori, ¿quién manda en la Primera Nacional, querido Esteban?
1: En la Primera Nacional manda en la zona A Ferro con 43. Hoy Almirante se puso a 4. En la zona B manda Gimnasia de Jujuy con 41.
5: No me quieren ilusionar, me encantaría que los dos estén en primera.
0: Sí, sí, Ferro.
5: Los dos que dijo me encantaría. Quilmes agregó, si querés.
0: Sí, que no anda bien, pero Ferro se tendrá que recuperar después de una muy buena sucesión de victorias, dos últimas derrotas.
5: Quilmes está con el interinato de Trípodi, ¿no? Que si anda bien se queda.
1: Quilmes mañana 5 de la tarde con Almagro. Ferro juega en el Gallardón 14:30 con los Andes.
5: Está dirigiendo el ex arquero de Boca, Manuel Trípodi. La primera de Quilmes estaba en la reserva y en la reserva están Salomón y el querido Hernán Mez, que les manda un abrazo a los dos.
1: Aparentemente 3 partidos, Trípodi.
5: Muy bien, el toque sobre la banda y si gana se queda. Le queda Pellegrini, aguanta Pellegrini, la juega frontal. El Tano Gracián duró un suspiro. ¿Cuánto duró el Tano Gracián? Poquito. Muy poquito, claro. Hizo un campañón el año pasado en Madrid.
0: En Madrid perdió el ascenso, parecía que Quilmes obviamente se armaba con él y no. Muy cortito.
6: Bueno, ¿relator?
5: Sí.
6: Se viene Feller a la cancha.
5: Muy bien. Se viene Luca, el Feller bueno. Señoras y señores, allí está Lozano. Aguanta Lozano sobre la banda. Sos pícaro, Walter, ¿eh? Tiene que dejarla pasar buscando a Di Lolo, pero está bien, me gusta. Le queda otra vez a Di Lolo, la apertura quiso ser para Villa, la pinchan ahora, espera Lozano contra la raya, lo presiona bien el pibe Escobar, toca y toca Boca, la aguanta ahora, Villa la sacó para Lozano, mete el centro Lozano para Milton, arriba Silvero, el rebote le cae otra vez a Villa, listo para el centro de la derecha, consigue el córner, pega en Escobar, tiro de esquina para Boca.
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5: Después del córner los cambios, dijo Guillermo. Señoras y señores, se vienen dos, ¿no? Se viene Ferrer y ¿quién más? Luca y ¿quién más?
6: Se viene el número 17, Alex Verón.
5: Todos pibes, ¿eh?
0: Todos. La fábrica a pleno. Pero después del córner, cambió el ejecutante. No va Villa, va Paredes.
5: Bueno, vemos. Va Paredes, había pateado Velasco también de ese lado, pero uno solo, no lo pateó también. Lo limpiaron de Monasco. Velasco intermitente hoy, pero mucho mejor que el torneo pasado. Damas y caballeros, se va a venir el centro de Paredes. Busca por arriba Boca. Primer palo, sacó Escobar. Completa Robertone. No, Robertone ahí es despeje. La sacó de cabeza, se salvó de casualidad. Allí estaba Baeza, Baeza que lo mira Robertone sin largar, tirar. Tirala lejos, presentamos los cargos.
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6: Bien, se retira con la camiseta número 8 Lucas Robertone. El otro que se retira con la 22 es Manuel Lanzini. Para que ingresen con la 17 Alex Verón y con la 48 Lucas Feller.
0: Y en el segundo tiempo claramente bajaron los dos, Robertone y Lanzini. Los experimentados afuera, los pibes de la fábrica adentro. Feller y Verón. Para aguantar, te diría, Julián, y quedan por lo menos 15.
5: Sí, señor. Bueno, ya está Luca, parado exactamente en el mismo lugar que Robertone. Va a ir a presionar Feller, la mete por adentro ahora, en la salida Velasco, la deja para Di Lolo. Di Lolo que se junta con Lozano, Lozano levanta la cabeza, lo tira Villa, la aguanta Villa, lo mira a buscar Escobar. Me encantó Escobar también, ¿eh?
0: Sí, entró bien, muy bien entró. Es un pibe con mucho, con presente y con mucho futuro.
5: Toque corto de Marco Pellegrino, la juega ahora a Boca, viene buscando Velasco, la vinieron para que vaya Blanco, se perfila para un centro Blanco, la juega por abajo, que bien la hicieron, el centro atrás de Velasco, y saca Baeza, entró también muy bien, le digo Vélez compacto, no en vano, está lo más alto de la tabla, hasta hoy tenía puntaje ideal, pero el partido todavía sigue, 38, segundo tiempo, 1-1 la historia. Se va a venir Villa, se perfila para meter el centro Villa, va, no puede Milton, queda viva, le dio Blanco, rebote, saca con la rodilla Thiago Silvero, recupera Baeza, Le cae la pelota otra vez a Blanco. Si la abren, está solo por allí Villa. Se perfila para meter el centro Villa. Algo le dijeron en la pasada, vino Lozano. Lozano y el centro pasadito para el ruso. Silvero. Silvero salvando a Vélez. Iba Feller a ocupar el espacio. No pasó el peligro. No puede terminar de sacarla de su propia área Vélez. Iba cayendo la pelota ahora a Milton Delgado. Le dio, lo trabó justo Silvero. Tiro de esquina. Tiro de esquina para Boca. Lo tuvo Milton Delgado, Juaco.
0: Y se lo lleva puesto Boca con Delgado en la última. Antes con Azcacíbar, con un remate de Lautaro Blanco. Le quedará resto a Boca. Está para ganarlo el equipo del Vasco.
5: Corner corto, la juegan allí para que venga a buscar Velasco. Velasco la mete por adentro para Paredes. Le va a pegar, le pegó. Muy ancha. Saque de arco para Vélez.
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5: Mucho mejor el final del partido del segundo tiempo que el principio del segundo tiempo.
0: Sí, sí, yo creo que definitivamente Boca fue superior en este segundo tiempo. Es cierto que fue irregular, que fue intermitente, pero llevó las riendas del partido, se hizo responsable. A Vélez le costó. Creo que no hay atajadas de Montero, no hay situaciones de Vélez en el segundo tiempo.
5: No, no hay atajadas de Montero porque además la única que le patearon con criterio y acertando.
0: Vos te referís al partido en el global y sí, porque
5: y
0: lo salvó Paredes.
5: No,
0: lo salvó Paredes porque Valdés lo sorprendió y en el segundo tiempo Vélez casi que no llegó.
5: Pelotazo largo de Paredes precisamente para que venga a buscar Villa. Le enganchó y le ganó muy bien en esta Escobar. Aguanta Villa. Se perfila, toca corto para ese rusito casi barbalito. Para el centro el ruso, se apoya sobre el costado con Lozano, le dio un pase, le devolvió un ladrillo. Lozano al ruso Azcacíbar, quedó dolorido el ruso, ¿no, Pochito?
6: Sí, correcto, en el suelo, ya se recupera, pierna derecha al muslo.
5: Siga, siga, dijo ya él, va a recuperar la pelota Boca, va a salir del fondo el equipo del Bajito Rabarrena. Aparece por allí Marco Pellegrino a los gritos para que salga Blanco, para que venga Velasco, para que aguante en el círculo central Velasco. Va generando su propio espacio Villa. Primero la pelota que va pasando por Lozano, Lozano con Villa. Ya está en el área el ruso Azcacíbar, tarda mucho Villa en esta. No desborda Villa, es frenético. Cuando hace la pausa no sabe qué va a pasar, es posible que la pierda.
0: Y
5: que
0: claro,
5: da un mal pase.
0: Está recortando mucho para adentro, para buscar a Paredes. En los desbordes la verdad que los centros no ha sido preciso el colombiano.
5: Casi 41 segundos, tiempo, uno para Vélez, uno para Boca. Semi Independiente con Platense. ¿Qué hora empieza ese partido, querido Esteban?
1: 21:15.
5: Vamos a estar apretaditos, sobre todo con el comentario. Acaba de tener que agregar, estuvo bastante cortado el segundo tiempo. En el primero agregó nada más que 2 minutos. Le cae la pelota a Paredes, la pinchó para Villa, es bárbara. La mete para Villa, allí está para meter el centro a Villa. Se cayó Milton Jiménez al revés, fue a buscar la pelota. Cae por adentro, quedó el rebote, remata el arco. Fuera, lo tuvo Milton. No tuvo Delgado, remató Delgado entrando al área desde la media luna. Para mí le erró el arco, pide córner. Saque de arco para Vélez, Juanco.
0: Otra muy clara, porque Boca tuvo primero en Milton Jiménez el gol. No llegó y después le quedó a la zurda de Delgado, que tuvo muchas situaciones, no encontró el arco, se la sirvió Lozano desde la media luna, un zurdazo. Buscaba cruzarla, era buena la idea, se le fue apenas afuera.
5: 21:30, ¿no?
1: Sí, tranquila.
5: Muy bien. Señoras y señores, se viene con la pelota Villa. Encara Villa, le ganó por primera vez a Cobar. Y después a Mamana, el centro va para Milton. El cabezazo de Jiménez desviado. Cabezazo, una forma de decirle, dio con el techo. Saque de arco para Marchioni y para Vélez.
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5: Por un pelito, no cabeció Jiménez recién. Por un pelito.
0: Terminó incómodo, pero ganando. Repito, Boca es mucho más claro cuando no termina sus ataques con centros. Allí la verdad que se ha diluido.
5: Se mantuvo en el partido hasta el final. Aliendro, que parecía cansado. Lo mismo Lanzini, que terminó saliendo, le queda la pelota, Silvero la tira larga, Thiago y a correr, pica por allí el chico Aguirre, también quiere Pellegrini, ganó la cuerda Pellegrini, va mano a mano, lo vino a buscar Marco Pellegrino, Pellegrino versus Pellegrini, gana Pellegrini por ahora, el toque por adentro, se perfila el otro Pellegrino, el 9, parece que va a la Juventus, ¿viste?
0: Sí, de romperla en Parma a Juventus.
5: El hijo de Locariz.
0: Claro, hablando de Vélez, ¿no?
3: Activo.
5: Falta la mitad de la cancha, señoras y señores. ¿Cómo están? ¿Cómo saltan ese Platen, no? Tiro libre para Vélez y presentamos un amonestado.
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6: Amonestado el número 4 en Vélez, Joaquín García.
5: Tiro libre para Boca, como yo decía. Damas y caballeros, tiro libre para Boca. Casi tres cuartos de cancha. acomoda allí Paredes. Buen partido García también.
0: Sí, sí.
5: Yo creo que el mérito hoy en el fútbol argentino, sí, Juaco, es este, ¿no? Tener un equipo parejito de rendimiento. Y creo que Vélez tiene eso.
0: Vélez tiene eso y es una buena mezcla de pibes y experimentados.
5: Ninguno se destaca mucho, ninguno es un desastre. Entonces, termina sacando una ventaja. Está jugando contra la billetera de Boca.
0: Claro. Yo creo que Boca ha generado mucho más que Vélez en este segundo tiempo. Queda un ratito, queda poco. Veremos cuánto adiciona y si le queda un resto. Vélez de contra, yo pensé que iba a tener alguna. Por ahora, nada.
5: Lateral para Boca, la jugaron rápido, le queda Villa. No valía offside.
6: Relator.
5: Sí.
6: Una curiosidad, de los 5 cambios de Vélez en el segundo tiempo, Thiago Aguirre, 17 años. Simón Escobar, 17 años. Lucas Feller, 18. Alex Verón, 17 años.
0: Mirá, la fábrica, ¿no? Por eso decimos, los pibes